0: Sí,
1: Entonces,
0: los Vedantas, los libros Vedantas, Bhagavad Gita,
1: exacto.
0: el Upanishad,
1: Sí.
0: esos libros son fundamentales, son los que fundamentan la cultura griega.
1: Exactamente.
0: Entonces, ¿cómo no vamos a estar influenciados
1: Claro.
0: por ellos?
1: Porque además nosotros agarramos una interpretación greco-romana a través del cristianismo, que no, no, porque no es directamente, hablo de la cultura occidental, es la interpretación cristiana de estos filósofos, ¿no?
0: Sí, todos son interpretaciones en
1: Sí, toda
0: realidad.
1: la razón,
0: Todas son
1: tiene razón.
0: interpretaciones de una interpretación.
1: Sí.
0: Pero hay un espíritu en el medio.
1: Exacto.
0: Hay un espíritu. Nosotros tenemos un libro, nuestro libro es la Biblia,
1: Sí.
0: que originalmente era una transmisión verbal, no estaba escrita.
1: No.
0: Era una cosa que se hablaba y se decía y se transmitía de generación en generación, hasta que se empezó a escribir en sánscrito, porque era el idioma más desarrollado de la época.
1: Sí.
0: Del sánscrito apareció una versión en griego, que ya los griegos eran en los que estaban en la luna, ¿viste? Los que
1: Sí,
0: habían llegado a la luna.
1: impresionante.
0: Y por último, ya en la época cristiana, en la era cristiana, la traducen al latín, la Vulgata. Y bueno, de esa traducción al latín no llegó a mí, me llegó en castellano, una traducción
1: Claro.
0: castellana. Así que mirá todas las
1: Y
0: traducciones
1: bastante
0: que llegaron.
1: traqueteada,
0: Claro.
1: digo,
0: Pero todos
1: sí.
0: esperamos,
1: Sí.
0: suponemos, deseamos de que se haya mantenido el espíritu.
1: Mira, yo creo que lo cierto es que independientemente de que lo que nos llegó sea toqueteado o no, es real porque por algo nos invoca algo, ¿no? O sea, un mensaje hay ahí. Está vivo.
0: Es impresionante.
1: Sí, hay algo vivo ahí porque no importa, hasta podríamos decir, no importa si existió Cristo o no. Existe porque sabe, porque algo nos está inspirando de él.
0: Sí,
1: Independientemente de lo histórico, ¿no?
0: algunos dicen de que hay más probabilidades de que haya existido Cristo que haya existido Napoleón, ¿viste?
1: Y bueno, puede ser,
0: El
1: claro.
0: hecho de que haya existido Cristo creo que es lo menos importante de
1: Exacto.
0: todo,
1: Lo
0: sí.
1: importante es el mensaje que
0: Sí,
1: representa a Cristo. Cristo
0: sí.
1: es un concepto para nosotros porque obviamente no lo conocemos. Digo, no lo conocemos, me refiero a nivel físico, ¿no?
0: A nivel físico no lo conocemos porque no sé si lo soportaríamos, ¿viste? No sé si
1: No.
0: se presentara en este momento delante
1: No lo
0: nuestro,
1: veríamos.
0: no sé si lo soportaríamos, ¿viste? Porque sería una cosa tremenda, ¿viste? Y yo creo que a ninguno de los que está en este estudio en este momento le cuesta mucho imaginar la presencia
1: No.
0: de Cristo, ¿viste?
1: Algo.
0: Yo creo que
1: Yo tampoco tengo una crianza católica, no, no estoy bautizado ni nada, pero sí una crianza
0: pero es que importa
1: muy
0: poco eso, ¿viste?
1: exacto.
0: Es muy poco
1: No, pero
0: importa.
1: me refiero, no, no
0: Es
1: estoy
0: como decir, claro,
1: dogmatizado.
0: es como por ejemplo decir, yo no sé si soy de Boca o ser de Cristo,
1: Sí.
0: y eso no pone en duda al fútbol.
1: No.
0: Perdón, dije, no soy de Boca o soy de River,
1: Arriba.
0: pero no pone en duda la existencia del fútbol,
1: No,
0: ¿viste?
1: sí, están.
0: Entonces, bueno, ser cristiano o ser protestante, en realidad, bueno, es una cosa.
1: No, me refiero a llegar a él de una manera libre, ¿no? Sin tanto condicionamiento que a veces quizás ciertas instituciones ponen.
0: Claro.
1: Que igual, por un lado es lógico que existan, es importante quizás también, pero yo creo que ustedes representaron la libre expresión de eso y yo te he escuchado decir que tu interpretación de Cristo es muy interesante. Me gustaría que me comentes que cómo lo ves a él más como un hijo el hijo del hombre, ¿no? Que también en las letras está, ¿no?
0: Es el Hijo del
1: Es
0: Hombre.
1: el hijo.
0: Es el Hijo del Hombre. Cristo era un hombre. Era un
1: Exacto.
0: hombre, había nacido de una mujer. Y bueno, y ahí empiezan a ver las divisiones del cristianismo, ¿no? El arrianismo, por ejemplo, era un concepto en el que ponía en duda la existencia de Dios como hombre. O sea, la ambivalencia de Dios hombre y Dios, y perdón, de Cristo hombre y de Cristo Dios. Entonces ahí empiezan a haber divergencias. Pero yo creo que esas cosas no terminan siendo tan importantes, ¿viste? Son comederos de coco que hacen que la gente se aleje en sí
1: Sí, no es la esencia.
0: y no es la esencia, no es la esencia. La propuesta de Cristo, según lo que yo puedo entender con mi modesta, simple interpretación, es el amor sobre todas las cosas, el amor. el amor de uno mismo, ¿no? Porque él propone el amor de uno mismo, de decir, cuida tu cuerpo, que es la casa de tu espíritu. El espíritu tuyo vive dentro de tu cuerpo. Cuida tu cuerpo, es la casa de tu espíritu. Y el amor con los seres que te rodean. Amá a los demás como te amas vos. Entonces yo creo que con ese principio no tenemos mucho más que hablar. No hay mucho más que hablar.
1: Y contame un poco más de la Biblia. Sé que al principio tuvieron, bueno, cierto control, ¿no?, de la iglesia, como querían cerciorarse.
0: Controlaba todo la iglesia.
1: Me imagino.
0: Controlaba todo porque estaban entongados con el poder.
1: Claro.
0: Entonces, después nos enteramos. En ese momento no lo sabíamos nosotros. Uno de los tipos que nos atendió en la curia, el Monseñor Grasselli,
1: sí,
0: era uno de los curas represores.
1: Sí.
0: Y nosotros, la verdad, que cuando lo vimos pensábamos que estábamos hablando con un santo, ¿viste?
1: Claro.
0: Él se portó como un santo con nosotros, verdaderamente, ¿eh? Nos atendió bárbaro, con mucho amor. Yo sentí cariño y amor por parte de él, tengo que reconocerlo. Sería falso, ¿viste?, si yo dijera lo contrario. Sentí eso, no sentí ni soberbia, ni superioridad, ni arrogancia por parte de él. Al contrario, sentí amor.
1: Invocaron algo interesante de él, algo
0: yo lo sentí así, yo lo sentí así. Y eso que estábamos paralizados de miedo, estábamos los cuatro paralizados. Nunca habíamos entrado en un palacio así. Ese es la curia, es el lugar donde el gobierno de la iglesia, de toda la iglesia argentina, y donde está el cardenal, la autoridad máxima de la iglesia.
1: Sí, sí.
0: Este hombre que nos atendió era el secretario del cardenal. O sea que después de este hombre venía el cardenal.
1: Estaba en el corazón de la iglesia.
0: Estábamos en el corazón de la iglesia. Vos fijate, nosotros habíamos salido de Quilmes, de la casa del Gordo Godoy. Salimos en colectivo en el 22, ¿viste?
1: Sí, sí.
0: Y fuimos a parar ahí.
1: Ya estaba avanzada la composición y la grabación.
0: Tenía todas las letras abajo del brazo.
1: Okay.
0: Yo le llevé todas las letras de manuscritas abajo del brazo. No, manuscritas no, porque estábamos con Grace. Yo estaba con Grace y Grace me había escrito todas las letras en ese momento teníamos una Remington.
1: Ok.
0: Y bueno, nos habían pedido. Una mañana llegamos a Dijoki, que era la grabadora con la que estábamos siguiendo adelante. Mandioc había quebrado.
1: Ah.
0: Y nos habíamos quedado con Mandioc, con Dijoki, que había comprado las cintas a Mandioca.
1: Ok. En la mitad de la grabación.
0: En la mitad de la grabación quiebra Mandioca y vamos a parar a Dijoki.
1: Ok.
0: Entonces una mañana llegamos a la compañía con los muchachos y estaba Jorge, estaba Gallego Luque, Luis Luque, que era el dueño de Dijoki. Así, muy preocupado, él fumaba en boquilla, tenía boquilla, y la manejaba de un lado para otro, de una comisura de la boca para la otra.
1: Sí, sí.
0: Decía, así, no, nos mandaron a llamar de la curia, decía, muy preocupado, y nosotros no sabemos qué carajo de la curia, ¿viste?
1: Sí.
0: No, nos mandaron a llamar de la curia, vos no tenés que ir a la curia, vos tenés las letras, me decía, pero todo, él sabía que las tenía,
1: pero
0: estaba preocupadísimo.
1: Sí.
0: Digo, sí, yo las tengo, sí. Y yo, bueno, hay que llevárselas, dice. Claro, porque si en ese momento, El obispo nos decía, hasta acá llegó a mi amor, se cortó todo.
1: Sí, era problema con los milicos directamente, ¿no?
0: Y estaban entongados, ¿viste?
1: Sí, sí, sí.
0: Así que fuimos con un auto, nos mandaron con un auto, con un remis. Los cuatro estábamos refumados, con el pelo que nos llevaba por el hombro y con la letra abajo del brazo, ¿viste? Con un olor a pachuli. Y entra el auto a la curia y atrás se cierran los portones, hacen la puerta de atrás.
1: Sí, va película.
0: No salimos nunca más. No. ¿Para qué me habré metido? Le decía Willy, ¿viste? Y bueno, nos ponen en una sala así, palaciega, era una cosa, un lujo.
1: Opulencia máxima.
0: Una cosa terrible, unas arañas, unos sillones, una cosa que nosotros no habíamos visto en las películas, habíamos visto cosas así. Y nos dejaron ahí, ¿viste? Que nos adobáramos un poco, ¿viste? Y al rato aparece este personaje. Así era como un santo, madre. Era como,
1: claro, sí,
0: era
1: sí.
0: como un, no sé.
1: Todo vestido así.
0: Un santo, aparece un santo, ¿viste? y vienen y nos saludan, sí, pero con una amabilidad, un amor, un cariño. Uh-huh. Y se sienta ahí muy tranquilo, sí, hablaba muy tranquilo, muy pausado. Y nosotros, muy, nosotros lo que pasa es que estamos haciendo la Biblia, ¿no? Somos rockeros, no sé, que nos metimos acá un solo con la guitarra, ¿no? Y dice, bueno, bárbaro, dice, déjenme las letras, dice, yo las voy a leer, y dice, yo, y yo se las, con los ojos cerrados le doy la letra, así como diciendo, acá cagamos, ¿viste? Sí, sí. Y nos fuimos. Las puertas, los portones se abrieron.
1: Se abrieron.
0: Se abrieron. Y bueno, al poco tiempo nos llaman, nos enterábamos por teléfono, por una carta, no sé cómo fue, de que les había encantado, las letras les habían encantado. Y no solo nos permitieron seguir, sino que además nos apoyaron. Porque en la primera edición de la Biblia, que fue un tiraje grandísimo que tuvimos, nunca nos dieron ni un disquito así chiquitito de cartón, por los discos que vendimos.
1: Nada.
0: Con Willy estamos, no seguros, recontra seguro que superamos el millón de discos ampliamente. Nunca nos dieron nada, ni una estampilla nos dieron, no. Nunca nadie. O sea que todas esas entidades como ADI, por ejemplo, uh-huh, tan emblemática y qué sé yo, Box Day no existió.
1: Permiso, quiero agarrar la Biblia que traje acá en mi colección, porque me gustaría que me cuentes también un poco de la tapa.
2: Sí,
1: fue la vi. Si fue idea tuya.
0: Fue idea de Willy y mía, de los dos. Uh-huh. Estuvimos trabajando con nuestro la persona que hacía la gráfica.
1: Sí.
0: Y bueno, salió lo que salió.
1: Bueno, acá está el dibujo de Willy.
0: Este fue el dibujo de Willy. Con este poema, uh-huh, nació primero el poema y después el dibujo. Una noche estábamos con Grace,
1: sí,
0: en el abasto, nos habíamos casado con Grace en el 16 de noviembre de 1970. Y estábamos haciendo los resúmenes de la Biblia, ella me ayudaba, escribía la con la computadora, digo, con la
1: máquina, bueno, de escribir.
0: Y yo le daba los manuscritos, ¿no? Papeles y metí. Y bueno, dejábamos de trabajar cuando no podíamos más, ¿no? Que no es que poníamos un horario, era cuando nos caíamos arriba de la mesa, ¿viste? Ahí terminábamos. Y bueno, nos fuimos a acostar los dos, exhaustos. Y a eso de las 3, 4 de la mañana, no sé qué hora era, me levanto, así como un zombie, y me pongo arriba de la mesa y escribo ese poema. Siento que subo y que me miro por dentro y me reconozco, y a mi lado estoy yo, y me acerco y no muero, y ahora soy sueño. Y y digo, mira Willy, mira lo que escribí. Y yo, wow, loco, qué impresionante. Y yo, mira, yo le voy a hacer un dibujo. Y agarró y hizo ese dibujo.
1: Y hice ese dibujo así. Sí. Él dibujaba así de todo, un artista completo.
0: Willy era impresionante como dibujaba, muy bueno. A nivel dibujo era excelente.
1: Sí, impresionante. Es muy, muy expresivo este dibujo.
0: Sí.
1: Está como enraizado, ¿no?
0: Sí, el hombre que está buscando a Dios, ¿no? Que tiene que sacarse las raíces. Y bueno, y ese fue el emblema de la Biblia según Box Day. Nos costó, es el día de hoy que todavía nos cuesta, porque la gente dice... Dice la Biblia nada más, no es la Biblia, es la Biblia según Box Day. Acá tendría que decir según Box Day.
1: Okay.
0: Se lo sacaron.
1: Ah.
0: Se lo sacaron.
1: O sea, ¿y la tapa qué es? Es como una especie de papiro, ¿no?
0: Es como una especie de cuero, ¿no? Como
1: sí.
0: Un cuero que acá tiene como unos remaches.
1: Sí. ¿No? Ah, como un libro, la portada.
0: Como un libro, así como unos remaches, ¿viste? Así unos.
1: Una Biblia antigua.
0: Que tiene el cuero, ¿no?
1: Sí, sí.
0: Y bueno, eso fue más o menos lo que se pudo conseguir. Y después las letras las invirtieron.
1: Sí,
0: a los libros sapienciales le pusieron profecías y las profecías le pusieron libros sapienciales. Y nosotros durante 50 años le dijimos que estaba mal escrito y dijeron, sí, lo vamos a cambiar. Nunca lo cambiaron.
1: Porque claro, porque pasa algo que mientras estaban grabando la Biblia les roban las cintas, ¿no?
0: Sí.
1: ¿Y saben quién? ¿Hoy se sabe quién?
0: Sí, fue Álvarez.
1: Álvarez, mirá.
0: Sí, fue Álvarez.
1: ¿Y por qué?
0: ¿Y por qué las quería vender a otro lado? Porque él no había asumido que las había vendido.
1: Claro.
0: Él creía que seguían siendo de él.
1: Mm.
0: Y fue a venderlas creo que fue a Music Hall. Y el de Music Hall lo llamó a DJ y le dijo, claro, mira, acá vino mi nieto a ofrecerle la cinta y nosotros sabemos que son de ustedes. Y bueno, ahí cayó la policía, la recuperó. Y cuando vuelven a la DJ, las cintas originales...
1: Sí.
0: O sea, nosotros estábamos grabando en la cinta grande de cuatro canales. Nosotros teníamos cuatro canales nada más en esa época. cuando vuelven las cintas a Dijoque,
1: sí.
0: Rodríguez Luque decide mandar a imprimir. Y no estaban terminadas la obra.
1: ¿Y por qué? ¿Porque no querían gastar más?
0: No querían seguir, no querían correr más riesgos. A él le significó que ya eran bastante riesgos lo que había corrido. Porque la había perdido, desaparecido.
1: Y ellos veían, porque ellos obviamente son una empresa y querían ganar guita, me imagino. ¿Veían un rédito económico de esto? Como que ya veían que...
0: Ganaron un montón de guita.
1: Sí, lo sé, pero antes de que salga...
0: Ellos estaban seguros.
1: Estaban seguros
0: de que iba a ser un golazo.
1: Mirá qué loco.
0: Ellos tenían un depósito, ellos estaban en la calle Pedro Goyena. Pedro Goyena y Avenida La Plata.
1: Sí.
0: Y tenían la oficina, la tenían ahí. Y abajo, en la planta baja, tenían el depósito. Todo el depósito completo estaba con Biblias. Llegaban hasta el techo. Todas las paredes eran de Biblias. O sea, tenían una producción, camiones de Biblias salían.
1: ¿Y fue instantáneo el éxito?
0: Fue instantáneo.
1: Los jóvenes, los grandes.
0: Fue instantáneo, todo. Pero no solo en la venta, fue instantáneo también cuando la tocamos. Cuando la tocamos por primera vez, la gente ovacionaba de una. Nos pasó con Presente también.
1: Pues esto fue antes que Pink Floyd y todo
0: disco
1: importante.
0: Bueno, nosotros tuvimos comentarios de que los Pink Floyd escucharon la Biblia.
1: Eso escuché, sí.
0: No sé si es un invento.
1: Sí. Puede tranquilamente.
0: Ser que es un invento, sí. Pero hay posibilidades. Puede ser, ¿por qué no?
1: Sí, sí.
0: Por ejemplo, Ian Hunter,
1: sí.
0: Creo que era de Uriah Heep o alguno de esos, quería grabar Libros Sapienciales en esa época.
1: Sé que grabaron un cover tuyo allá en Inglaterra, ¿no?
0: Sí, no era un cover, una versión hicieron.
1: Una versión.
0: Es una versión de Canción por una Mujer, sí.
1: Eso.
0: Sí, los Heavy Metal Kids lo grabaron.
1: Eso.
0: Lo grabaron y lo tocaron en vivo por todo el mundo, porque ellos estaban trabajando en ese momento con Alice Cooper.
1: Sí.
0: Entonces tocaron en Inglaterra, en Estados Unidos, en Japón, y con el repertorio incluían Canción por una Mujer.
1: Y algo que nos salteamos es el disco Caliente, que fue antes de la...
0: Es anterior.
1: Sí, y eso también, ¿cómo fue esa la experiencia? ¿Fue rápida la grabación de ese disco? Porque también tiene...
0: Sí, fue más rápida.
1: Quizás tu mayor éxito, el mayor éxito de Vox Dei, que es Presente, no sé si coincidís con eso, ¿no? La canción Presente.
0: Es que no nos queda más remedio, porque
1: sí.
0: No nos queda más remedio. Si dijéramos que no, la gente se moriría de risa de nosotros dos, ¿viste?
1: Claro, ya de la gente, ya.
0: Claro, y evidentemente es la canción más popular de Vox Dei, de todo el repertorio de Vox Dei.
1: Y de la historia de la música argentina.
0: Entonces no podemos hacer nada contra eso.
1: ¿Y te gusta esa canción? ¿O ya estás cansado?
0: Es que ya pasó la época de me gusta o no me gusta. Claro. Significa para mí tanto en mi vida, que es como mi nombre, ¿no? Es como mi apellido. Yo me llamo Ricardo Zule Vox Dei
1: Presente.
0: Sí, la Biblia.
1: Todo concluye. Claro. Sí, tal cual. Y eso me interesa, tu conexión con la filosofía antigua española, ¿era? La que te da la inspiración, porque Presente viene de un poema, ¿no? Español antiguo.
0: Pues. Sí, vienen de varias cosas, ¿no? Pero hay una parte que es la de las coplas de Manrique a la muerte de su padre. Que yo en ese momento estaba leyéndolo en el secundario, estábamos en cuarto año nacional de Quilmes, que justamente fue cuando la conocí a mi amor, que la quiero con toda mi alma, aún habiendo pasado 53 años, la quiero tanto que ahora cuando la nombro me saltan las lágrimas, ¿viste? Porque la quiero un montón, ¿viste? Significa para mí tanto que...
1: Tu vida, sí.
0: Que seguiría escribiendo canciones, no sé, creo que después de muerto voy a seguir escribiendo canciones para ella, ¿viste? Y en ese momento estábamos en el secundario, teníamos una profesora maravillosa, yo creía que era un vivo bárbaro, ¿viste? Y hacía bromas y chistes, como uno de los estúpidos más estúpidos que hay en la división, ¿viste?
1: Sí, sí.
0: Que yo me creía un vivo bárbaro. Y me estaba perdiendo una profesora increíble que teníamos, que sabía una barbaridad de literatura. Y ella, con toda su angelicalidad, que era como una especie de ángel, ¿no? Muy suavecita, le hablaba muy suavecito y hablaba y decía, no, que las coplas, esto y lo otro. Y a mí me parecía una cosa ridícula, porque yo era muy, muy superado en ese momento, ¿viste? Y suponía de que no pasaba nada y me estaba entrando hasta el fondo de mi corazón lo que me estaba hablando esa mujer, ¿viste? Y yo digo, no, qué coplas, ni coplas, esto, que no sé qué, que no sé cuánto, ¿viste? Y cuando me puse a leer lo que era ese libro, un librito chiquitito así es, impresionante, impresionante lo que decía, porque la verdad te planteaba lo que era la muerte, lo que era la muerte y lo que era la vida y lo que era lo efímero de todo este paso, ¿no?
1: ¿Ves alguna conexión con el Carmina Burana en ese sentido?
0: Lo conocí después a Carmina Burana. Carmina Burana lo conocí en España en el año 89 más o menos.
1: ¿El texto o la música también?
0: La música, claro. Pero está muy relacionado, sí, está muy relacionado uno con lo
1: otro. Es una obra maestra.
0: Es extraordinario. Y bueno, y otra de las cosas también que me influenció fue el hecho de que en ese momento andábamos medio de novio con Grace,
1: sí.
0: Y Grace decidió que mejor no siguiéramos.
1: Menos mal.
0: Y entonces a mí me mató eso, me mató, me produjo una cosa terrible, que es el día de hoy que todavía lo siento, todavía lo siento. Es como...
1: Como ese temor de perderla.
0: Claro, ¿viste cuando esas heridas profundas que le pasa a la gente, que se quiebran la pata o algo así, sí, que pasan los años y va a llover y le duele?
1: Sí.
0: Bueno, algo así, ¿viste? No se me fue más. Lo tengo ahí, ¿viste? Lo tengo, el dolor de haberla perdido a ella, lo tengo ahí. No quiero volver a pasar por eso.
1: ¿Y por qué ella no se encontraba con vos?
0: Éramos muy chicos, ella tenía 16 años, claro. Yo tenía 17 y era un loco, ¿viste?
1: Claro.
0: Era un chifladeli. Entonces a ella la asusté un poco, ¿viste? Como sí, yo era. Era totalmente platónico lo nuestro.
1: Sí,
0: ¿eh?
1: Sí.
0: Y pero muy profundo. Yo me quería casar ahí nomás, a los 17 me quería casar. Yo era totalmente loco, ¿viste?
1: Sí, sí.
0: Y a ella se asustó un poco. Entonces dijo, mejor me doy un paso al costado.
1: ¿Y fue mucho tiempo eso?
0: Y pasaron del 67 al 70 que nos volvimos a encontrar.
1: Un montón.
0: 3 años pasaron.
1: Para un joven.
0: 3 años para mí fue de agonía. Sí. 3 años de agonía.
1: Pero te hizo componer cosas hermosas.
0: Escribí un montón de canciones en esa época de dolor. Y a continuación, cuando la vi a ella, seguí escribiendo y escribiendo y escribiendo porque era una fuente de inspiración.
1: ¿No sentís que como, no sé si que hay un destino, pero las cosas por algo pasan? Porque gracias a eso también salieron cosas hermosas, ¿no? De ese dolor que tuviste.
0: Sí, por supuesto. Sí, todo tiene un motivo en la vida, no es al cuete. Uno cree que es al cuete las cosas, pero no.
1: No piensa que controla, ¿no? Pero
0: no, ¿qué vas a controlar? No controlas nada. No.
1: Como dice Facundo Cabral, me parece que dice... Si quieres hacer reír a Dios, cuéntale tus planes.
0: Claro, se debe de morir de risa, sí, con los planes nuestros, ¿viste? Pero claro, Él nos creó, y nos creó así, medio tontitos. Entonces, lógicamente, yo me paso haciendo planes que después tengo que modificar, ¿no?
1: Claro.
0: Y sacando conclusiones que después tengo que decir, no, pero no era así la cosa. Por ejemplo, yo tuve 3 años en el industrial.
1: Sí.
0: Hice los primeros 3 años del secundario en el industrial.
1: Sí.
0: Y fueron, creo que era algo parecido como si fuera el infierno, ¿no? El infierno de Dante. Yo creo que era, Dante se inspiró en el industrial de Pimentel. Era el infierno eso.
1: Sí, aburridísimo.
0: Era una cosa que era como que te estaban poniendo astillas de bambú en las uñas, ¿viste? Y digo, esto es una cosa que me manda Dios porque yo no me merezco esto, ¿viste?
1: Claro.
0: Bueno, y al final pude liberarme de eso. Tuvieron que pasar 50 años, 60, 70, no sé cuántos años pasaron, hasta que me di cuenta de que ese dolor que yo sufrí me sirvió para construir los violines y la viola de amores que construí. Ahora, soy luthier ahora.
1: Sí, sí.
0: Pero gracias a eso. ¿Por qué?
1: Yo tengo un amigo que se llama Matías Krom, que lo debe conocer. Y me contó que vos le pediste ayuda, ¿no? Para hacer.
0: Por supuesto, los maestros. Es un maestro.
1: Él hace instrumentos.
0: Tuve que pedir ayuda a los maestros y tuve la suerte, mirá la suerte que tengo, de contactarme con esos ñatos que son cúspide.
1: Sí, encima muy joven.
0: Es un pibito.
1: Sí.
0: Y hace unos instrumentos que te morís, ¿viste? Te morís.
1: Sí.
0: Bueno, las clavijas de la viola de amores que yo tengo las hizo él.
1: Mirá.
0: El plano de la viola de amores que yo hice me lo trajo él de Cremona. Junto con Gervasio, Barreiro, otro pibe, gigante de la lutería argentina.
1: Qué talento que hay en Argentina.
0: Y bueno, y el maestro que yo tengo cotidiano mío está acá en Espeleta, se llama Raúl Pacini, y es quien me enseña, quien me pone a disposición el taller y que me habilitó con el conocimiento de la lutería.
1: ¿Y a qué edad descubriste la pasión por la lutería?
0: Yo la descubrí cuando era chico, pero no me daba cuenta, porque mi papá arreglaba los violines. Cuando yo era muy chico, mi papá aparecía con con polvos y sustancias muy raras que mezclaba y las ponía a calentar y después le pasaba a los violines. Y por ejemplo decía una frase muy curiosa que a mi mamá, que le decía, me voy a lo de Calincanta, decía. Yo le digo, bueno, ¿dónde se irá este Calincanta? Lo que debe de ser, ¿viste? Y después me enteré que Calincanta es un luthier de Finlandia que se vino a vivir a Bernal. Y es una dinastía de luthieres conocidas mundialmente. Entonces mi viejo se iba a arreglar los arcos o los violines a lo de Calincanta. Y yo después terminé yendo a lo de Calincanta también. Actualmente existe Calincanta, sí, sí, sí. Y están los hijos de Calincanta. Y toda una dinastía.
1: Una locura.
0: Y
1: otro que está dando vuelta por ahí también era Repiso, me imagino, ¿eh?
0: Bueno, Repiso me regaló la Gibson Les Paul que me trajeron de Estados Unidos. Fue una de las primeras Les Paul.
1: ¿La Gold Top o negra?
0: La Gold Top.
1: Sí, Gold Top.
0: Que llegaron acá a Argentina en el año 69. Imagínate, era una Gibson Les Paul 68. Que me trajeron nueva, flamante, con estuche, todo.
1: Y se te partió.
0: Y estábamos haciendo, en ese momento hacíamos 5 shows por noche. 5 shows por noche, vos te imaginás, ¿no?
1: En 5 lugares diferentes.
0: Y teníamos unos plomos que estaban totalmente...
1: Y sí.
0: En un estado lamentable, ¿viste? Estaban, chupaban y fumaban, sí. Como para el campeonato. Entonces llegamos a uno de los... A uno de los shows y, sí. Y uno de los plomos, Luis creo que era, que hablaba con la Z, sí, hablaba, sí. Me decía, Ricardo, me parece que se rompió la Gibson. Y se le había partido acá la cabeza.
1: Oh, típico.
0: Y yo me quería morir, viste. Entonces me habló Edelmiro Molinari, y me dijo, mira, hay un gallego muy bueno que te la puede arreglar. Y se la llevé a él y me la arregló barro.
1: Tenía carácter fuerte, repiso, me dijeron.
0: Mira, sabes que yo no lo conocí.
1: Ah, ok.
0: Se la llevaron los plomos, me la arreglaron y me la trajeron.
1: Y quedó perfecto.
0: Quedó perfecta.
1: Sí, era el mejor luthier.
0: Yo lo conocí por la obra. Uh-huh. Eran las guitarras que hacía, sí, eran, sí, maravillosas.
1: Sí. Muy buenas, claro.
0: Sí, sí. Pero no, sí, lo conocí personalmente.
1: Almendra, varios tenían los repisos.
0: Sí. Claudio Gavis tenía repisos también.
1: Claudio Gavis, sí, sí, la sigue teniendo. Y bueno, entonces empezaste, o sea, si bien siempre estuvo relacionado con la lotería, empezaste de grande a meter mano.
0: Empecé a meter mano en Ranela, cuando yo vivía en Ranela, hice, sí, algunas cosas de lotería,
1: sí.
0: En España hice algunas cosas de lotería, pero acá apareció Ramón Pacini, luthier, maestro luthier, que me trajo la novedad de que habían puesto una escuela, sí, de lotería con el nombre mío. Entonces a mí me hizo sentir como una especie de compromiso, ¿no? Uh-huh. Y me empecé a acercar a la escuela. Hasta que un día me dijo, ¿no te querés hacer tu propio violín? Y le digo, por supuesto. Y dice, ¿cuándo querés? Y ya. Así que al día siguiente empezamos a hacer el violín.
1: Y bueno,
0: fue mi primera práctica, es con el violín que estoy tocando ahora, ¿no?
1: Ah, mira.
0: Y a continuación empecé a hacer lo de la viola d'amore, que era algo que yo tenía pendiente, hacía más o menos 40 años que estoy con el asunto de la viola d'amore, que era hacérmela. Y finalmente, después de mucho buscar los planos, me costó mucho conseguir los planos. Después de buscar mucho tiempo los planos y engancharlo a Ramón para que me ayude a hacerla, la pudimos terminar. Y ya la estoy usando.
1: Me encantaría un día que me la presentes.
0: Es hermosa, mira, es hermosa. Sí. Es un instrumento muy raro, muy poco, sí, conocido.
1: Tiene las fotos.
0: 14 cuerdas. Las cuales se tocan 7 y las otras 7 son de resonancia. Y se toca como un violín, o sea, en el brazo, el brazo es,
1: sí.
0: Y es como un hermano menor de la viola da gamba. Es una viola da bracho, es esta.
1: Sí. O sea, te debe gustar también Jordi Savall, ¿no?
0: Ah, me encanta, sí, sí, sí, me encanta.
1: Jordi Savall, impresionante. Sí. Bueno, toda la música antigua, así.
0: Sí.
1: Ahora, entonces, el violín que vos siempre usabas en vivo es el único que hiciste vos, o sea, el primer y único violín que hiciste.
0: Este es el primer violín que hice por ahora. Este año vamos a empezar a hacer un violín barroco, vamos a hacer, sí, con Luis, con
1: Matías.
0: No, con Matías no, con Ramón, okay. Acá en Quilmes, uh-huh, en Espeleta.
1: Uh-huh.
0: Y vamos a hacer otra viola de amore. Vamos a hacer la número 2.
1: Hermoso.
0: Sí, sí, estamos embalados con eso. La mía, la que yo estoy usando, sí, está electrificada, o sea, está con micrófono y tiene mentonera, no se usaba mentonera en el barroco.
1: Claro. Más cómodo.
0: Yo le puse mentonera y le puse micrófono, la hice rockera, ¿viste?
1: Sí, sí.
0: Y bueno, estoy en un foro mundial de viola d'amore,
1: uh-huh,
0: que la cabeza está en Canadá, y los tengo medio arrinconados, ¿viste? Porque yo el primero que usa Viola de Amores para el rock.
1: Uf.
0: Así que los tipos están ahí mirando a ver qué va a ser el enchiflado este, ¿viste?
1: Sí,
0: Viola
1: de Amores. Impresionante.
0: Es un amigo muy querido, muy querido. Se llama Tom Georgi.
1: Sí.
0: Es violista de Amores también.
1: Sí.
0: Pero es violinista.
1: ¿Y vos lo usás para tus composiciones rockeras?
0: Claro, estoy tocando rock con la Viola de Amores. El tema de la Viola de Amores vendría a ser como un upgrade de los violinistas.
1: Claro.
0: O sea, no existe un violista de Amores únicamente. Todos los que tocan Viola de Amores son violinistas.
1: Claro.
0: Entonces llega un punto donde el violinista pega un salto y pasa a la Viola de Amores. Hubo tipos muy grosos que tocaron, Vivaldi, Bach, Tartini, Locatelli, o sea, tipos que fueron
1: trascendentales,
0: bisagras del violín históricamente, ¿no?
1: Sí, sí, sí. ¿Paganini llegó a tocar? No sé.
0: Mirá, Paganini no sé si tuvo Viola d'Amore, pero Locatelli es el padre de Paganini.
1: Ok.
0: Y tocaba Viola d'Amore y componía para Viola d'Amore. Así que no sería nada raro que haya tenido algún flirteo con la Viola d'Amore Paganini. No sería nada raro.
1: Un instrumento que habría que hacerle un documental, algo para enaltecer un poquito la historia, porque es un instrumento que no lo conoce.
0: Yo encantadísimo. Si tenés ganas de hacerlo,
1: lo hacemos.
0: Le metemos pata. Porque
1: sí,
0: da para mucho, ¿eh?
1: Sí, me llamamos a Matías.
0: Y la raíz está en la India.
1: O sea, bueno, el Rash.
0: Para que te des una idea.
1: Sí,
0: la raíz de la Viola d'Amore está en la India.
1: Entonces, yo tengo un instrumento que se llama Sarangi, que ese arco es de la India, y yo ahí en casa, y te lo tengo que mostrar porque te va a flashear, porque se usa con arco, es más antiguo obviamente que el violín, y viene del Rash, que es el instrumento ese de arco que tocan los indios, y que es muy hermoso, muy interesante.
0: Sí, sí, sí. La India es la cuna de la música.
1: Sí.
0: Básicamente porque son los más antiguos.
1: Exacto.
0: En la tierra no existen culturas más antiguas.
1: No.
0: Por ejemplo, desde el punto de vista arqueológico, antropológico, los restos más antiguos son africanos.
1: Uh-huh.
0: Pero la parte cultural,
1: sí, civilización.
0: Por ejemplo, la civilización de la India no tiene contra en cuanto a antigüedad.
1: No, no, eso es lo que más me fascina. Sí. Estuve hace poco ahí, hice un documental que estoy por sacar de la música de allá y es. La arquitectura, todo es
0: alucinante.
1: Es magnánimo.
0: Y además tiene un vínculo con el tema de los extraterrestres.
1: Sí.
0: Están muy vinculados. Ellos hablan mucho de eso.
1: Sí, sí.
0: De las naves.
1: Sí, es vímanas, le dicen ellos.
0: Sí.
1: De las naves, ya hace miles de años que hablan de eso.
0: Sí, hablan mucho de eso. Hablan mucho de las naves. Bueno, en la Biblia también se habla mucho de eso.
1: Sí, sí, sí.
0: Sí.
1: ¿Vos, ufólogo se dice cuando te considerás ufólogo?
0: Yo lo que pasa es que tuve encuentros. Yo tuve encuentros con naves. Yo no sé si son extraterrestres, pero son naves que no son de acá.
1: Ok, de otro.
0: No la puedo comparar con nada.
1: ¿Cómo fue? ¿Era joven?
0: Fue en Ranela, la que yo tuve. Todas las que tuve fueron en grupo. Uh-huh. O sea, no estaba solo, había gente conmigo.
1: Ok.
0: La de Grace, mi esposa, una noche de verano del año 88, sí. Grace estaba embarazada de Ivancito, que es el varón más jovencito. Estábamos en el jardín de Ranela y sobre los árboles del golf club aparece un tren. Tenía el tamaño de un tren. Totalmente silencioso, con una luz que apuntaba para abajo, pero más bien hacia atrás, o sea, se desplazaba hacia adelante, pero la luz apuntaba hacia atrás, como investigando, como inspeccionando,
1: sí.
0: Y no tenía ningún ruido, iba excesivamente bajo para el tamaño que tenía, y demasiado lento, muy lento iba. Y en un momento se prenden las luces de las ventanillas.
1: Sí.
0: Tenía un montón de ventanillas redondas, muchísimas. Y no sé, nosotros calculamos que debía de tener más de 100 metros. No sé, tal vez 150, 200 metros, no sé cuánto. Y nos daba risa. Porque era una exageración lo que estábamos viendo. Era una
1: pasada. Sí, bueno, ¿vieron los dos juntos?
0: ¿Algo? Los dos juntos, era una pasada, era una cosa que me parecía un chiste lo que me estaban haciendo.
1: Sí, sí, sí.
0: Lo que no tenemos claro cómo desapareció. Me parece que desapareció en un momento.
1: Sí, sí, era de noche.
0: Era de noche, sí. Uh-huh. Serían cerca de la medianoche. Después veíamos otros que eran unos orbs, como le dicen ellos, que salían del horizonte. Como vivíamos en Ranel, se ve el horizonte. Salían del horizonte, subían hasta el cenit, donde estábamos nosotros, 8 naves en formación.
1: Sí.
0: Se mantenían estáticas en el cielo,
1: sí,
0: de noche también, y después juntas se iban hacia el río. Y a los 45 minutos volvían a repetirse. Y así durante toda la noche, hasta las 3, 4 de la mañana, que yo me iba a dormir. No sé si paraban ahí, pero yo me iba a dormir ya a esa hora.
1: Interesante.
0: Y lo veíamos todo el barrio. Todo el mundo decía, vamos a ver los platos voladores. Y se sentaban en las poltronas. Sí, así, sí.
1: Eso también, en los 80, más o menos. 90.
0: También en esa época. Se sentaban, todo el barrio se sentaba a tomar mate, mirá cómo se los platos voladores.
1: Y impresionante.
0: Era impresionante, sí, sí. Nadie dijo nada, nunca nadie dio ninguna.
1: Son esas cosas que si no estuviste ahí no lo podés creer.
0: No lo podés creer.
1: No.
0: Y después hubo otra con el asunto de que yo, como vuelo los pájaros, los halcones, sí, ¿viste? En invierno.
1: Uh-huh. Eso, te dejo una conexión muy interesante con los pájaros en general o con los halcones.
0: No, con los halcones. En general con la naturaleza.
1: Okay.
0: Pero el vínculo es a través de los halcones. Yo me iba a volar los pájaros, en esa época todavía no estaba la autopista.
1: Sí.
0: Me iba a volar los pájaros cerca del río, que es un lugar muy amplio.
1: Sí.
0: Los halcones necesitan mucho espacio para volar. Entonces preparaba las cosas de noche, porque era invierno,
1: sí,
0: y ponía la radio. Te estoy hablando también de esa época, ponía la radio, escuchaba, ¿no? Y el tipo de la radio decía que había una luz desde las 2 de la mañana estacionada sobre Buenos Aires, que no sabían lo que era. Bueno, yo me fui con la copla esa al volar el pájaro, salimos de noche,
1: sí,
0: y cuando llego al campo había amanecido, ¿no? Y largo el pájaro para volar. Entonces el pájaro empieza a dar vueltas, sí, y a tomar altura y qué sé yo, y en ese momento lo veo, sí, a la luz esa. Era una cosa, era un orb, una bola,
1: sí, sí, de energía.
0: Pero en ese momento era metálica, era de metal, era una cosa como metálica. No sé si era plateada, pero daba la sensación como que fuera metálica,
1: sí,
0: y estaba...
1: Sí.
0: Parada, no iba ni para atrás ni para adelante.
1: ¿Y tu halcón se pasó cerca?
0: No, estaba altísimo.
1: Ah, está altísimo.
0: Estaba altísimo. En ese momento nosotros estábamos haciendo un trabajo en los aeropuertos,
1: sí,
0: para espantar las bandadas de pájaros,
1: sí,
0: y que no tuvieran
1: problemas con las hélices.
0: No se las tragaran, sí, los aviones.
1: Sí, es un peligro.
0: Y teníamos uno de nuestros equipos, estaba volando en la base aérea de Morón,
1: sí,
0: que son aviones de combate.
1: Uh-huh.
0: Entonces ellos, los chicos, mis compañeros, me contaron de que en un momento mandaron un avión de combate a ver dónde estaba la nave esa. Y dice que el techo que tenía la nave de combate nuestra llegaba a los 30.000 metros. Y el piloto decía que estaba por lo menos a 30.000 metros más. El objeto.
1: O sea, era bastante grande para verlo desde el
0: piso. Era bien grande y bien estática estaba. Y, o sea, no era un globo que se movía con el viento.
1: No.
0: Era una cosa que estaba parada ahí. Bueno, volví a casa con el pájaro. Los chicos ya se habían levantado porque tenían que ir al colegio en esa época, iban a la tarde.
1: Sí.
0: Y yo tenía prismáticos.
1: Sí.
0: Con los prismáticos se los mostraron a los chicos. Venga, a ver los platos voladores, les decía. Miraban los chicos y miraban con no puede ser el plato volador. Decían,
1: qué locura.
0: Y bueno, quedó ahí, nos fuimos a hacer las cosas y qué sé yo. Y después en la televisión decían de que se había empezado a mover hacia la cordillera. Y muy despacio, muy despacio, muy despacio llegó hasta Chile. A las 12 de la noche más o menos estaba volando, se había parado sobre Santiago de Chile.
1: O sea que lo vio miles.
0: Nunca nadie dio ninguna explicación, fue una cosa normal.
1: Sí, una cosa
0: que esté arriba del cielo argentino,
1: sí, sí,
0: recorriéndola.
1: Sí,
0: y
1: sí,
0: que
1: sí,
0: los aviones ni pueden llegar hasta ahí.
1: No.
0: Bueno, no pasa nada, muchacho. No le hace nada.
1: No le hace nada. No lo cansamos, ya está.
0: No, ya está.
1: Y que esto de los halcones es interesante. ¿Cómo eso viene de tu viejo? ¿El tema de las aves? ¿O?
0: Viene de mi viejo y de mis tíos porque tenían un amor muy grande con las aves. Ellos en esa época tenían unos jaulones. Ellos eran de mi papá y mi mamá eran de Villa Urquiza.
1: Okay. ¿Eran colombófilos? No,
0: mi viejo había sido un poco colombófilo de chico y sabía, porque él me contó cosas de las palomas, ¿no? Pero yo después fui colombófilo. Mis tíos tenían unos jaulones grandes ahí en Villurquiza, donde tenían pájaros que cantaban, muchos pajaritos que cantaban, corbatitas, cabecita negra, que es como una... Los cabecitas negras son como mariposa, parece sí, mariposa. Sí, jilgueros, mistos,
1: en tigre hay muchos
0: zorzales, cardenales. Y yo veía que ellos le daban mucha atención, medio como que los veneraban, ¿viste? Y eso me da una sensación de amor muy grande, ¿viste? Lo que tenían. Por un lado el canto, porque era maravilloso como cantaba. Y por otro lado la veneración que tenían ellos por esos pájaros. Y que mi papá lo tenía un poco menos, porque no tenía los jaulones, tenía unas jaulitas chiquititas. Pero él todas las mañanas los sacaba afuera a tomar aire y les ponía las semillitas y les ponía el agua y los dejaba ahí. Y también yo le veía mucho amor a mi papá por eso. Y todo lo que representaba amor me atraía, ¿viste? Me atraía mucho, ¿no?
1: Y la ternura, ¿no?
0: El cariño hacia las cosas bellas, hacia la belleza.
1: Viste que
0: ¿no?
1: los persas son muy de los aves, hay muchos poemas, muchos filósofos como Rumi, sufis, ¿viste? Han escrito todo el mundo.
0: A mí me estaba llamando mucho lo de los sufis.
1: Sí, habla mucho, hay muchos libros sobre pájaros, ¿sabes? Sí. Hay como una conexión espiritual ahí.
0: Sí, con las palomas también, son muy copados con las palomas. Y bueno, y los halcones también, los halcones me llevaron por muchos caminos, ¿no? Yo recorrí mucho con los halcones.
1: ¿Y ahora tenés?
0: Sí, yo me dedico con los halcones. Lo que pasa que la gente, es muy difícil hablar de los halcones porque es muy amplio. Entonces el vínculo de los halcones no es solamente el hecho de tenerlos, porque los halcones están en todos lados.
1: Claro.
0: Es un pájaro omnipresente.
1: Claro.
0: Entonces no es necesario que yo lo tenga, él está conmigo. Por ejemplo,
1: claro, como no sos el dueño, sos un compañero.
0: No soy el dueño. Y ellos, por ejemplo, nosotros ahora acá en casa tenemos una familia de halcones que vienen casi todos los días.
1: Ah, ellos, claro, no viven en tu casa, van y te visitan.
0: Y un poco viven en mi casa. Sí, un poco viven en mi casa.
1: Le da de comer y...
0: Sí, sí. Están, mira, se llaman paraguteos, son unos gavilanes grandotes. Okay. Y acá ahora en Quilmes hay un montón, ¿viste? Hay familias, porque claro, como hay tanta basura.
1: Claro.
0: Ellos no comen basura, pero sí comen las ratas y comen las palomas, porque tanto las ratas como las palomas están en el tema de la basura, de una manera o de otra.
1: Sí, sí.
0: Entonces ellos son unos reguladores de esas poblaciones. Entonces hay mucho.
1: Sí.
0: No podría haber mucho si no hubiera comida.
1: Claro.
0: Entonces María Elena, que es nuestra hija del medio, que vive con nosotros, ya está tan acostumbrada al tema de los halcones que viene y me dice, no, papá, ya hay un paraguteo arriba de tal lado. Y yo me voy con el telescopio a ver, para confirmar, a ver si está a ver el sexo, a ver qué macho, hembra, qué edad tiene, ¿viste? Si está sano, o sea, ser siempre una...
1: A todo un ornitólogo eso.
0: Y yo soy un ornitólogo de a pie.
1: Claro.
0: Pero
1: claro, no académico, sino...
0: Llevo una nota de todas las cosas que hago, porque mi maestro de cetrería me propuso eso, que yo no fuera nunca un académico. Fue como una especie de juramento que hice con él. Que yo no me corrompiera con eso de la ornitología, porque perdería todo el romanticismo que tiene la cetrería. La cetrería no está vinculada con la ornitología. La ornitología está vinculada con la cetrería.
1: Okay. ¿Cetrería es el arte de estar con halcones?
0: Es el arte de cazar con halcones.
1: Okay, cazar.
0: La cetrería es el arte de cazar porque los halcones son cazadores.
1: Okay.
0: Entonces, para tener un vínculo con ellos, se usa... su actividad principal, son cazadores. Como actividad principal son cazadores. Entonces, la relación nace desde las épocas más remotas del hombre, cuando el hombre era cazador.
1: Sí.
0: El hombre fue cazador y recolector. Pescador, recolector y cazador. Así vivían los hombres. Entonces trataban de buscar vínculos con criaturas afines con sus actividades. Entonces descubren la cetrería, ¿no? Okay. Descubren el vínculo de la cetrería. Hay un episodio al que siempre hago referencia, que es el del príncipe que lo destierra, ¿no? Un príncipe asiático es desterrado.
1: Sí.
0: Y es condenado a vivir en el destierro, en el desierto, con su hermano. Entonces padecen la tribulación del hambre, de la sed, de la enfermedad, ¿no? De la, de la intemperie.
1: Uh-huh.
0: Y un día iban caminando, muertos de hambre, buscando alguna solución, y ven como un halcón cae del cielo y derriba un pato. Entonces, el hermano le dice al príncipe, vamos a espantar al halcón, dice, para poder comer, claro. Así podemos comer. Y el príncipe dice, no, vamos a esperar un poco, dice, deja, que él no se lo va a poder comer todo. Dice, déjalo que coma todo lo que él quiera, y cuando se vaya, nosotros vamos a comer lo que él deja. Así mañana va a volver a cazar, y nosotros vamos a poder volver a comer de él.
1: Claro.
0: Hicieron así. Entonces, al día siguiente, en lugar de esperar de que el pato se levantara de la laguna,
1: sí.
0: Cuando el halcón estaba en el cielo alto,
1: uh-huh.
0: Ellos le levantaron el pato. Fueron y espantaron los patos. Y el halcón cazó de los patos que ellos le levantaron. Y aprendió el halcón de que ellos le levantaban patos.
1: Okay.
0: Entonces todos los días el halcón venía para que ellos le levantaran patos.
1: Mirá.
0: Esa es la cetrería.
1: Ahí está.
0: Entonces, cuando termina el remate de la leyenda, ¿no?
1: Sí.
0: O de la historia, no sé
1: sí.
0: Si es leyenda o historia.
1: Sí, tiene sentido.
0: Cuando el príncipe y el hermano vuelven al pueblo con el halcón en el puño, dice, el mundo comprendió más tarde, o conoció más tarde al príncipe con el nombre de Genghis Khan.
1: Sé que Genghis Khan usaba una técnica para incendiar ciudades, ¿la sabes a esa? De, fue una técnica, esto es real, que incendiaba aves y las soltaba incendiadas sobre las ciudades. Entonces incendiaban ciudades enteras a través de las aves que mandaban prendidas fuego. Entonces imagínate, bueno, por algo fue Genghis Khan, ¿no? O sea,
0: claro.
1: Conquistó la mitad del mundo, ¿no? Y así usaba esa técnica que era terrible.
0: Sí.
1: Y enjaulaban, prendían fuego y las soltaban.
0: Sí.
1: Entonces, bueno, incendiaban ciudades así, con aves.
0: Después hay otra también muy linda, que es la de la nobleza de Gavilán, ¿no?
1: ¿Cómo es?
0: Habla de la nobleza de Gavilán, porque la gente cree que las rapaces son animales...
1: Claro, agresivos, ¿no?
0: Agresivos, maléficos, ¿no?
1: Uh-huh.
0: Y lo único que son cazadores, son carnívoros,
1: eso,
0: como el hombre, ¿no?
1: Sí,
0: nosotros somos carnívoros, aunque hay muchos veganos...
1: Yo soy vegetariano, por ejemplo.
0: Pero somos carnívoros,
1: claro.
0: Nuestro cuerpo está hecho para la carne, ¿no?
1: Uh-huh.
0: Entre otras cosas. Y las rapaces no pueden, esas rapaces no pueden disolver los vegetales.
1: Okay.
0: Se tragan un pasto y a la mañana lo devuelven,
1: claro.
0: Intacto, sin ningún proceso de,
1: claro.
0: De digestión. No pueden disolver los vegetales.
1: Sí, como el león, que tiene un intestino delgado chico.
0: Claro, cortito, es muy cortito, sí.
1: Porque si no se pudre la carne.
0: Exacto.
1: Es muy largo el...
0: Entonces dice que al anochecer,
1: sí.
0: En el invierno,
1: ajá.
0: Cuando hace mucho frío en Castilla, pues es una historia castellana, el gavilán, que es el pirata de la espesura, dice, atrapa a un gorrión, pero no lo mata. Dice que se lo pone entre las plumas del pecho, se lo pone así entre las plumas del pecho, para pasar la noche. Entonces el calor del gorrioncito lo calienta a él, ¿viste? Y al amanecer abre la mano para que el gorrión se vaya, ¿no? Y ese día él, para cazar, toma el camino inverso a la que tomó el gorrión, para no encontrarse con él.
1: Hermoso. Hermosísimo. Que cuántas enseñanzas, ¿no? En la naturaleza y en los sabios que guardan estas historias, ¿no?

0: Bueno, no te quiero quitar mucho más tiempo, pero me gustaría volver un poco a tu carrera musical, sobre todo para continuar, porque sé que después vos te fuiste a Inglaterra en el 74, ¿no? Después de este disco, ¿no?
1: Sí, exacto.
0: Y fuiste, ibas a armar una banda con Papo en Inglaterra.
1: Armamos una banda con Papo en Inglaterra y preparábamos un disco a hacer Vuelta a Casa. Después fue Vuelta a Casa. Pero claro, en ese momento tuvimos problemas con el tema de la plata porque nuestro productor era CBS Argentina
0: Okay.
1: y ellos estaban de acuerdo en solventar los gastos.
0: Okay.
1: Pero vino acá lo que se llamó el Rodrigazo, que fue una de estas cosas que pasan desgraciadamente en Argentina, y los precios se fueron a las nubes y así que nuestro productor cayó. Y no lo pude hacer. Así que volví a la Argentina y lo hice en RCA Víctor.
0: ¿Y por qué en Inglaterra? Allá
1: No,
0: pasaba la cosa.
1: nosotros considerábamos que en ese momento Inglaterra era el centro del rock y no estábamos equivocados. Porque la verdad que vimos cada cosa. Con Papo fuimos a ver varios conciertos.
0: Imagina histórico, ¿no?
1: Fuimos a ver Led Zeppelin y fuimos a ver Black Sabbath.
0: Uf.
1: Y salimos los dos, fuimos con Grace
0: Claro.
1: y con Gabriel, con mi hijo más chico, que era el único que tenía en ese momento. Así que salimos los cuatro totalmente
0: Detonado.
1: dado vuelta, pero mal, ¿viste?

0: Porque sonaba muy fuerte, me imagino, ¿no?
1: Terrible.
0: Una bola de ruido.
1: Terrible, terrible, terrible. Un sonido terrible.
0: Son mis dos bandas favoritas.
1: A los Black Sabbath los vimos en el Orion Hammersmith. Uh-huh. En el último asiento, en el fondo de todo, pero gracias a Dios, porque teníamos la pared atrás,
0: claro,
1: y eso nos contenía por el sonido.
0: Te pateabas.
1: ¿Sí? Golpeábamos así contra la pared.
0: Me imagino esa batería.
1: Estaba todo enloquecido. Ozzy Osbourne estaba enloquecido. Pegaba unos saltos así.
0: Oh.
1: Estaba como loco.
0: O sea, viviste ahí en su mejor momento.
1: Iron Man, tocando Iron Man, sí.
0: No, esa gravedad, ¿no?
1: Era terrible. Papo y, estaba recontra influenciado.
0: Sí, sí, lo sé. Sí. Mismo sé que, bueno, Botafogo, yo lo entrevisté a Botafogo y me contó que iba a ser plomo de Black Sabbath y al final se quedó con Papo.
1: Sí.
0: Para hacer. Sí, no, me imagino Inglaterra también. Algo pasó en Inglaterra que todas las mejores bandas.
1: Sí, él cuando yo llegué, él venía de Holanda. Él estaba, iba mucho a Holanda, porque también había mucha movida en Holanda. No la de Londres, pero sí, había mucha movida. Y se había traído, Focus, a comprar un auto. Se trajo un escarabajo, estos, sí, Volkswagen.
0: Sí.
1: Y bueno, y con ese recorríamos todo Londres. Él nos hizo agente de turismo era Papo. Y anduvimos por todos lados. Inclusive me acuerdo una vez que boludo. Che, dice, vamos a ver a los Who que tocan en Wembley. Vamos a verlo. Y nos fuimos a Wembley, no me da mierda. Era, y llegamos a la boletería así, sí, cansadísimo. Sí. Tenés mi entrada para ver a los Who, ya, démelo. Y dice, no, se tocaron ayer.
0: No, la puta madre. Claro, no había internet como para hacer todo rápido.
1: Teníamos una revista que se llamaba Time Out.
0: Okay.
1: Y si no, Melody Maker, creo que era, uh-huh, el Melody Maker.
0: Sí, sigue estando, me parece.
1: Sí, eran las dos revistas con las que nos manejábamos para las programaciones, apenas nos vimos conciertos.
0: No, ¿y Pink Floyd llegaron a ver?
1: Vimos a Pink Floyd en el campo, en Oxford. Fue terrible. Dark Side of the Moon vimos.
0: Uy,
1: en el año 75.
0: Claro, porque encima del 73.
1: Acababan de sacar Wish You Were Here.
0: Ah. Oh, pues es.
1: No, era terrible. Con sonido cuadrafónico, ¿viste? Sonido cuadrafónico en el campo. Sí. Después nos enteramos que había 150.000 personas. Nosotros veíamos mucha gente, pero sí, no sabíamos que había 150.000 personas.
0: Impresionante.
1: Sonaban que era. ¿Viste el disco?
0: Sí.
1: Bueno, 100 veces mejor.
0: Oh.
1: Una cosa así.
0: La mística.
1: Era terrible.
0: Y además con la gente que estaba conectada.
1: La gente estaba recontra compadre, un espectáculo. La gente era un espectáculo. Venía de todas partes del mundo.
0: ¿Y pensaste quedarte a vivir allá para siempre?
1: Por supuesto. No, la palabra para siempre nunca la usé.
0: Okay.
1: Y es más, últimamente tampoco la uso mucho.
0: Okay.
1: Pero sí, me hubiera gustado. Me sigue gustando,
0: Sí, sí.
1: Me sigue gustando.
0: Y volviste.
1: Como me sigue gustando España. España me encanta, te digo.
0: El sur.
1: Sacando a los españoles.
0: Excepto
1: España
0: ella.
1: Me parece mal. No, mentira. Los quiero mucho a los españoles. Lo que pasa es que me cuesta.
0: Sí.
1: Casi tanto como a ellos soportarme a mí. Porque yo soy muy argentino, ese es el problema, ¿viste? Y para ellos, los argentinos les va mal. No le va muy bien, ¿viste? Somos medio muy melosos, somos muy pesados como hablamos, ¿viste? Sí, sí. La manera de ser, ¿viste?
0: Muy pasional.
1: Eso de la psicoanálisis, le hincha tanto lo del psicoanálisis, ¿viste? Que somos todos psicoanalistas. Y la culpa la tienen ellos. No sé si vos te acordás, bueno, un pozo chico, pero acá hubo un grosso de la primera época que se llamaba Pony Michel Vegas, un poeta, cantor, ¿viste? El psiquiatra.
0: Uh-huh.
1: Y bueno, él, cuando migra a España, fue uno de los embajadores principales de todos los que llegábamos a España. Todos los que llegábamos a España en algún momento teníamos que ir a ver a Pony Michel Vega, ¿viste?
0: Sí.
1: Porque era un grosso. Y bueno, él trabajaba de eso, de psiquiatra. Le fue muy bien. Y bueno, tuve muchas conversaciones con él, una gran amistad y qué sé yo, y nos pusimos a hablar con eso de que éramos todos psicoanalistas acá. Y me dice, mira, la culpa la tienen ellos, dice. Porque Ortega y Gasset hace las traducciones del psicoanálisis,
0: uh-huh,
1: y produce la migración en la época de Franco de, uh-huh, todos los psicoanalistas españoles a Argentina. Entonces se establece los seguidores de Freud y el psicoanálisis,
0: sí,
1: el centro, uh-huh, en Argentina.
0: Mira.
1: Entonces no fue una consecuencia de la franela argentina,
0: okay,
1: sino que fue una consecuencia de la migración española con sus traducciones. Ortega y Gasset traduce del alemán al castellano, sí. Los métodos de psicoanálisis.
0: Bueno, es el país con más cantidad de psicólogos per cápita del mundo.
1: Pero a consecuencia de esta migración, claro. No fue una cosa argentina por la gloria de Argentina.
0: Sí, sí, sí.
1: Ellos por ahí no lo saben.
0: No, yo no sabía.
1: Y nos achacan a nosotros. Sí,
0: mirá, pero no sabía que había tampoco esa intolerancia al psicoanálisis.
1: Les hincha bastante las guindas, viste, de que nosotros seamos tan psicoanalistas.
0: ¿Verdad? Okay. Y bueno, entonces.
1: Entre otras cosas, no es solamente eso, ¿eh?
0: ¿Y vos te tuviste que volver de Inglaterra por un tema económico? O porque claro, no te bancaba más la productora, ¿no?
1: Yo fui por un tema económico, digamos, como base, pero también fue una cuestión de adaptación. Era difícil la adaptación.
0: Claro.
1: No nos adaptamos tan fácilmente.
0: Muy frío, ¿no? Sí.
1: Mirá, la gente que nosotros conocimos, un amor total, ¿viste? Una gente hermosa, maravillosa, que nos ayudó un montón. Uh-huh. Pero éramos muy jovencitos. Y evidentemente teníamos muchas cosas que hacer acá. No habíamos terminado de hacer lo que teníamos que hacer.
0: No.
1: Así que bueno, hubo que venir acá a padecer la situación, porque cuando caímos en la Argentina en el año 75 fue terrible como estaba. Y se fue empeorando cada vez más. Y bueno, nos tocó a nosotros sufrir ese momento. Y llegamos en el fin del 75, estuvimos 75 y 76. Y en el 77 compramos la casa en Ranela.
0: Okay.
1: Así que nos fuimos para Ranela con Grace.
0: ¿Y cómo era Papo en esa época? ¿Es el Papo que conocemos todos? ¿O?
1: Y Papo tenía dos personalidades.
0: Sí.
1: Tenía una personalidad así heavy metal, de que no me importa nada, rompo todo.
0: Ajá.
1: Y un tierno.
0: Sí,
1: era
0: sí.
1: Un tierno. Con nosotros tenía esa personalidad. Nos quiso mucho, nos protegió mucho, tanto a mí como a mi familia, a Grace, a Gabrielito. Porque el BI se daba cuenta, viste, de que nosotros éramos vulnerables,
0: claro.
1: Al ser una familia,
0: sí, sí.
1: Éramos más vulnerables que él.
0: Y estamos hablando de un Papo de 20 y pico de años.
1: Los dos teníamos 25.
0: Sí.
1: Y, y él tenía un hijo también, de la edad de Gabriel,
0: sí.
1: Y lloraba porque no lo podía ver, porque lo tenía lejos, porque tenía una esposa muy linda, él nos hablaba de la esposa que era muy linda, y efectivamente era muy linda la esposa de Papo. No sé si esposa, la mamá del hijo.
0: Ok.
1: Y con nosotros fue un tierno y un protector. Él sacó toda esa parte paternal, que nunca mostró en la vida real, no mostraba eso.
0: Una coraza,
1: él rompía todo, viste,
0: sí,
1: rompo
0: sí,
1: todo,
0: sí.
1: No me importa nada, viste.
0: Sí, sí.
1: Pero contaba Héctor Stark, contaba de que vivía en un primer piso, ¿no?
0: Sí.
1: O en un segundo piso. Y que Papo le iba a buscar, ¿no? A Héctor Stark. Y porque hacía milanesa, la madre hacía milanesa,
0: sí.
1: Y iba a la casa milanesa a comer milanesa. Y dice que tocaba el portero eléctrico y decía, está Héctor, señora. Pero se escuchaba más por la ventana que por
0: el portero. Tengo zarrón. Claro, no me imagino. Y esa, o sea, después volviste, o sea, ¿cómo...? ¿Ustedes se separaron en el 74 por diferencias complicadas con Boxey o simplemente por querían hacer cada una suya?
1: Nosotros tuvimos diferencias desde el vamos,
0: sí,
1: desde el arranque. Éramos muy distintos, veníamos de extracciones sociales muy distintas.
0: Mm.
1: Y supimos manejarla hasta un punto.
0: Sí, sí.
1: Hasta un punto la supimos manejar. Yo era el hijo del profesor. Mi papá era profesor, vivía en un ambiente de cultura.
0: Okay.
1: Los compañeros de él después fueron personas de las que usaron su apellido para nombrar las calles. Entonces el nivel de cultura que tenía mi viejo, el ambiente en el que vivía, era un ambiente excepcional, no era un ambiente común.
0: Uh-huh.
1: Encima fue director de algunas escuelas y fue subdirector del San Jorge de Quilmes, que es una de las escuelas más grandes de la Argentina. Entonces yo aprendí muchas cosas adentro de San Jorge, que era como vivir en Inglaterra, ¿viste?
0: Sí.
1: Entonces todo lo de Inglaterra para mí desde chico, mi papá entró ahí cuando yo nací. Desde chico formaba parte de mi vida. El béisbol, la iglesia de los anglicanos, el órgano de la iglesia, la pileta de natación, yo aprendí a nadar ahí. El rugby.
0: Okay.
1: Me acuerdo que una vez me llevó a la biblioteca y tenían un cocodrilo embalsamado arriba, que me impresionó muchísimo.
0: O sea, tuviste una crianza argento-británica, básicamente.
1: Argento-británica por la profesión de mi papá.
0: Ok.
1: Mi papá era profesor de inglés y entonces en mi casa había libros en inglés.
0: Eso te iba a decir, porque cuando me dijiste que fuiste a Nueva York o a Inglaterra, me imagino lo fluido de tu inglés, porque para hablar así.
1: Y yo hablaba de chico, inglés por mi viejo, porque mi viejo hablaba inglés no solo con los alumnos, sino en el ambiente que se manejaba. Por ejemplo, nosotros íbamos a la pileta de Quilmes, de la Rambla de Quilmes.
0: Sí.
1: Ahora le dicen el pejerrey porque no sabe, la gente pobrecita no sabe.
0: Claro.
1: El pejerrey no existía cuando estaba la Rambla. Y para nosotros era la Rambla de Quilmes, que es totalmente británica, pero sí, al recontrarremango. Yo después de haber estado, por ejemplo, en Bristol,
0: sí,
1: o en Brighton,
0: sí,
1: me doy cuenta que los que lo hicieron, los tipos lo hicieron con ese molde, ¿no? Cuando yo era chico no sabía que era así, pero
0: sí, sí,
1: el concepto de arquitectónico, sí, era totalmente british. Y
0: y la crianza tuya no tenía mucho que ver, por ejemplo, con la de Willy o la de
1: no,
0: Juan Carlos.
1: Era la contrapartida.
0: Ah.
1: Era la contrapartida.
0: Me imagino que con Rubén era como más. No había diferencia entre ustedes, con vos con Rubén, ¿no?
1: Sí, ¿sí? Había diferencias sociales, sí.
0: ¿Sociales?
1: Había diferencias sociales y culturales.
0: Y eso se notaba.
1: Pero en la música no.
0: No, la música
1: en la
0: no.
1: Música yo sentía, lo único que sentía por él era admiración.
0: Okay.
1: O sea, la música nos unía totalmente, lo mismo que con Willy. Willy era un tipo muy rústico, pero era muy inteligente. Y además era muy culto. Porque él, por ejemplo, había sido acomodador o caramelero, no sé qué, del cine en Buenos Aires. Entonces había visto muchas películas en inglés. El tipo hablaba muy bien inglés. Era bárbaro como hablaba.
0: Sí, sí.
1: En Estados Unidos nosotros con Willy nos manejábamos, pero como si estuviéramos en Quilmes, ¿viste?
0: Impresionante.
1: Y y no era nada académico como lo aprendió, porque tenía el oído del músico, como es un gran músico.
0: Qué personaje, ¿no?
1: Era un personaje, Willy, verdaderamente un personaje. Aparte el aspecto que tenía.
0: Sí, sí.
1: Parecía un norteamericano.
0: Claro.
1: Se había comprado unos pantalones a cuadros,
0: sí, sí,
1: así, y tenía,
0: sí,
1: el pelo, era medio colorado, Willy,
0: sí, sí,
1: ¿viste? El pelo muy largo y la barba y qué sé yo. Y era igual que cualquiera de estos, ¿no?
0: Impresionante.
1: Y el idioma nos ayudó mucho.
0: O sea que se quiere mucho, más allá de las diferencias externas.
1: Yo lo quiero y le agradezco a Willy todas las cosas que hizo por mí y por mi carrera y todo lo que me enseñó. Fue un gran maestro para mí. Pero lógico, las personas no son nada más que una... No tienen una sola,
0: no,
1: una sola parte, ¿no? Tenemos la parte de atrás, la parte de arriba, la parte del costado. Y hubo cosas que, bueno, no funcionaron como era lógico, como es normal que pase, ¿viste?
0: Uh-huh.
1: Y fue bueno, fue sano que nos separáramos.
0: En el 74 y después.
1: Tuvimos muchas separaciones, sí, tuvimos muchas reuniones, y también eso también fue sano, porque nos demostró lo que sí valía y lo que no valía. Y bueno, nos obligó tanto a él como a mí a luchar mucho para poder seguir adelante con nuestra carrera como músico. Es el día de hoy que seguimos luchando, tanto él como yo, para poder seguir adelante en la carrera. Es difícil ser músico.
0: Uf, y más en Argentina.
1: Es complicado, sí, sí. Pero yo estoy re agradecido y re orgulloso de serlo.
0: Qué lindo. Es una conexión con un mundo espiritual, ¿no? Es directo.
1: Absolutamente, creo, sí, absolutamente.
0: Bueno, sobre todo los que están conectados.
1: Y
0: ¿no?
1: metafísico también, sí, metafísico. Hay veces que nos ponemos a tocar. Mirá, tengo un grupo de música litúrgica con mi esposa.
0: Sí.
1: Tengo un violonchelista, Verónica Ruiz, y
0: sí,
1: un guitarrista, Gabriel Miño. Y hay veces que nos ponemos a tocar, ¿no? Y por ahí pasan 2 horas, 2 horas y media, y parece que fueran 5 minutos que pasaron. O sea que el tiempo, la música y la espiritualidad medio como que se ríe del tiempo, ¿no?
0: Sí, sí, sí.
1: Como que no le importa.
0: Y porque está más allá de estas leyes materiales.
1: Lo desprecia, ¿no?
0: Sí,
1: como
0: sí,
1: lo desprecia. Dice, vos quién sos, ¿a qué venís acá a decirme que pasaron 2 horas? Y pasaron 5 minutos nada más.
0: Sí, sí, sí. Digo, yo creo que es... Eso es lo que a mí me da bálsamo, tranquilidad, de que no voy a morir con este cuerpo, ¿no?
1: No, vas a morir, tu cuerpo va a morir, pero lo que está dentro no.
0: No, eso lo sé porque también me da la noción, no sé vos, de que hace mucho que estoy vivo, más allá del cuerpo, ¿no?
1: Bueno, sí, eso fue una cosa muy linda que me mandó Edwards, también otro galés rosarino, Ernesto Edwards, un filósofo, un profesor de filosofía de la Universidad de Rosario, que tiene la particularidad de enseñar filosofía con las letras del rock nacional.
0: Capo.
1: Un capo total. Y escribe unas columnas en los diarios alucinantes. Y bueno, me mandó ahora está viviendo en Inglaterra.
0: Sí.
1: Como era lógico que pasara, ¿no?
0: Sí.
1: Y me mandó una columna que escribió sobre sobre muchas cosas, pero en particular sobre un filósofo griego, como 800 años antes de Cristo, de un nombre que no puedo pronunciar porque algo arcada, ¿viste? De tantas consonantes que tiene. Y el tipo decía de que aprender es recordar. Es que parecería como que no estamos aprendiendo nada, que nada es para aprender, sino que simplemente, o sobre todo, es para recordar. Que nosotros tenemos esa información ya. Que todo esto ya estaba dentro nuestro.
0: Sí, sí. Hay como una intuición interna.
1: Y hay momentos que uno piensa, uno dice, sí, la verdad que sí, que es así.
0: Bueno, viste que la palabra recordar quiere decir volver a pasar por el corazón.
1: Claro, sí, pasarlo por recordar. El cuore. Exacto, sí. Exacto.
0: Muy, muy interesante.
1: Así que mira, fíjate, el filósofo 800 años antes de Cristo, ya estaba proponiendo eso, ¿no? Aprender es recordar.
0: Sí, sí, sí.
1: O sea que anularíamos el proceso del aprendizaje.
0: Porque viste que el tiempo y espacio es una noción muy material, muy de este plano.
1: Y lo necesitamos para poder vivir.
0: Exacto, es parte de las leyes.
1: Como lo de arriba y abajo. ¿Qué arriba y abajo? ¿De dónde arriba?
0: Claro, exacto. Sí, sí, están todos, en cada.
1: Si no podemos vivir, tenemos que tener convenciones, convenimos.
0: Sí.
1: Ciertas.
0: Puntos cardinales.
1: Ciertos arreglos, como para decir, bueno, así más o menos la podemos pichulear, ¿viste?
0: Sí.
1: Pero si nos ponemos muy estrictos, nada de eso existe.
0: ¿Y cómo te llevas con la idea? De tu muerte, ¿le tenés miedo o la esperás con calma?
1: Mira, la muerte como un fenómeno inevitable, uh-huh. Es un misterio, ¿no? Es misterioso. Yo tuve, por ejemplo, las pérdidas hace poquito de mi mamá, de mi cuñado y de mi sobrina. Murieron en un lapso de poco tiempo. Y verlos ya fallecidos confirman la sensación de que ellos ya no están en ese cuerpo. O sea, vos ves el cuerpo fallecido y lo primero que percibís es la ausencia del espíritu. No están, no tiene espíritu, es una cosa, una materia inerte.
0: Sí.
1: Entonces, eso de alguna manera me propone a mí el hecho de que hay una liberación de todo lo espiritual en el momento de la muerte y que la muerte no es un estado. Sino es un paso. Uno no está muerto, uno falleció.
0: Estuve hace unos meses en Benares, en la India, y viste que ahí están los crematorios, a la orilla del Ganges, y pude ver al lado mío muchos muertos, unos 200, porque 200 muertos por día creman más o menos, y veía el paso del fuego, cómo quemaba ese cuerpo, que una persona que yo no conocía, pero sí me presentaban porque estaban los familiares ahí y muy contentos diciendo, mira, te presento a mi abuelo, y le sacaban los trapos y me mostraron al abuelo con mucha alegría, venimos de Bombay con el cuerpo de mi abuelo, cantando mantras, y veíamos cómo lo sumergían en el Ganges y después lo ponían arriba de la pira y prendían fuego, y veía ese momento en que se hace cenizas, algo que le damos demasiada importancia, ¿no? Que es importante y sagrado, pero pensamos que es nuestra identidad, ¿no?
1: Hay un reportaje que le hicieron a Harrison, que era un hombre muy influenciado por estas culturas.
0: Sí, él también era Hare Krishna.
1: Y le preguntaban sobre la muerte de Lennon, ¿no? Uh-huh. Y él, casi de una manera fría, decía de que, bueno, que en realidad era como haber cambiado el traje, ¿no? Que se cambió el traje, que ahora tenía un traje celestial, que había dejado el traje y ahora tenía otro traje.
0: Exacto.
1: Y el tipo que hacía la nota, mucho no le gustaba, ¿viste? Porque él esperaba otra cosa.
0: Claro.
1: Pero bueno, él tenía ese concepto. Y yo no tengo el mismo concepto, pero es bastante parecido, ¿no?
0: Sí.
1: No sé si vamos a tener traje en el otro lado.
0: Y por lo menos no de carne.
1: Claro, pero puedo concebir perfectamente el tema de la eternidad. Es más, Yo no creo que haya en ninguna persona que no tenga el concepto de la eternidad en sí mismo, ¿no? Como elemento inherente a la humanidad, ¿no? El concepto de lo eterno, de lo que no tiene ni principio ni fin.
0: Exacto.
1: Y este,
0: que no es lo mismo que infinito, que no tiene fin nada más.
1: No, que no tiene ni principio ni fin. Exacto. Y además existe desde siempre. Uh-huh. Existió desde siempre. Exacto. Ese concepto yo creo que está dentro de todos nosotros, de una manera o de otra está dentro de nosotros.
0: Bueno, algo que me aprendí cuando era monje es que tiene sentido, viste, cuando uno ama algo que lo quiere eternizar naturalmente, es la noción. Por ejemplo, vos amás a tu esposa y querés estar toda tu vida con ella. O amás el violín, los halcones y querés lo más parecido a eternizarlo, que te acompañe a tu eternidad. Entonces hay como una tendencia natural del alma, ¿no?, de uno mismo, a llevárselo con uno, porque sabe que este cuerpo lo va a dejar acá, ¿no? Pero como que hay una noción natural de querer que lo acompañe con el tiempo. Las cosas,
1: sí,
0: que aman, ¿no?
1: En realidad todas las cosas materiales van a quedar acá. Sí. Pienso yo en los instrumentos, ¿no? Una, sí, vez pensábamos, ¿a quién le tocará, ¿no?, estas guitarras?
0: Bueno, ahí estamos en la casa de la guitarra de Gadi,
1: claro,
0: que ahora es mía, y que le voy a poner Box Day a la guitarra, porque sí, yo nombro mis guitarras. Y esto que decís vos, ¿no?, va pasando.
1: Claro, yo tengo, por ejemplo, un violín, sí, que tiene 180 años. Uf. Es de la época de San Martín. Cuando San Martín murió, este violín lo estaban haciendo o ya estaba hecho. Y cuando lo agarro, ¿no?, me pongo a tocar y escucho la voz que tiene. Digo, ¿cuántos habrán tocado este violín? ¿Cuántos habrán escuchado este sonido? ¿Y cuántos lo seguirán escuchando después de mí?
0: Tal cual. ¿No? Bueno, yo me dedico a eso, a vender instrumentos antiguos, y es lo que digo siempre. ¿Cuántos corazones y emociones pasaron, por ejemplo, con esta guitarra que tiene 150 años?
1: Claro.
0: Eso queda impregnado en la madera. La madera, viste, absorbe.
1: Sí, sí.
0: Y es lo que decía Chupanqui, ¿no? Que la guitarra sabía de música antes de ser guitarra, porque en el árbol ya cantaban pájaros, ¿no?
1: Sí.
0: Y eso después se convierte en una guitarra.
1: Qué lindo eso es hermoso, ¿eh?
0: Como, ¿viste?
1: Hay una también que escuché que es parecido, ¿no? Que decía que sufría la barra de hierro, sufría porque la golpeaban encima del yunque caliente hasta tener el color blanco, amarillento, y el martillo caía cruel sobre la barra, y se preguntaba a la barra por qué tengo que pasar por esto, mientras la aplastaban contra el yunque, hasta que un día se transformó en espada, ¿no? Uno no sabe por qué le pasa lo que le pasa, ¿no?
0: Sí, sí.
1: Pero tiene un fin todo eso.
0: También templando, ¿no?
1: Todo ese sufrimiento, todo ese sacrificio, ese dolor, termina teniendo un fin.
0: Tal cual. Gracias, Ricardo.
1: Bueno, muchas gracias.
0: Gracias por esta charla. Realmente ya me influenciás desde que soy muy chiquito con tu obra. Te conocí hace unos años en el Auditorio de Verano, pero sabía que iba a haber como una conexión interesante en la charla, porque,
1: bueno,
0: viste, cuando uno intuye más allá de lo físico, como que hay cosas que las coincidencias, ¿no?
1: Totalmente. Yo también estoy contento de haberte conocido, y ojalá esto sea útil de alguna manera.
0: Muchas gracias. Yo creo que la gente lo va a saber apreciar.
1: Gracias.
0: Gracias.

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0: Que te deje, que no.
1: No, no, yo no he hecho nada. Lo que pasa es que Pino me lleva por mal camino. Y bueno,
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1: Gracias, Sergio. Un placer haber cantado con vos.
0: No, el gusto es mío, hermano.

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Bueno, quiero invitar a Monsieur Madrid. Claro, Monsieur Madrid se llama Joaquín Sabina.

tema de tanguito se lo dedico a la mamá de tango. Salud, madre. Se llama Susana. Era una verdadera época de protesta, ¿no? Tango era un cantante de protesta. Y esta es una canción de protesta. Te puedo contar mil cosas de eso, pero escuché este tema antes. El arreglo es mío, ¿no? No era exactamente así el arreglo.

0: Es un tema folclórico.
1: Lo escuchaban, lo tocaba él.
0: Lo tocaba, era folclórico, así.
1: Ajá.
0: Tocaba con la violita, en la Zapaz, una festita, en la calle, en la Plaza Francia. Tenía varios más, pero yo me acuerdo de este solo.

0: Gracias. Y nos despedimos con Mariana Cincunegui, muchas gracias por estar acá, y la orquesta, y la Babel Orquesta, ¿es al revés?
1: Sí, mañana, sábado y domingo, Hey, un proyecto independiente de artistas que están pensando en los chicos, en los papás que están de vacaciones, y que tiene un concepto que es un nervio, que es la diversidad, poder pensar distinto, ser distintos, buscar algo en común para encontrarnos. Somos una banda de 11 músicos, una cooperativa, y la verdad que ese es nuestro objetivo, hacer una música de muchas etnias distintas para ver qué pasa con eso. Y bueno, los esperamos porque está pensado para todos, para pasar unas lindas vacaciones de invierno, así que...
0: Bueno, muchas gracias. Nosotros nos vemos el domingo a las 9 y ahora nos quedamos escuchando a Mariana.
1: Con la sopa del bebé.
0: Ah, dale. Esta yo la escuchaba.
2: Y 1, y 2, y 3.

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0: vamos a tocar cuando una canción de Jorge Vandermeulen.
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2: Bueno, yo creo que hoy se tercia un falso inicio, pero vamos, canónico. Canónico en el sentido de que hay varias cosas que comentar. Una, la elegancia con que ha empezado esta jornada de trabajo. Sí. Hemos entrado primero tú, luego yo, y la gente ha hecho un aplauso como el que entra a una conferencia. O sea, mira, entra el conferenciante.
3: Una charla TED, ¿no?
2: Sí, sí, un aplauso a toda una carrera.
3: Como si hubiera vuelto Steve Jobs de entre los muertos.
2: Exacto, me ha gustado mucho y, bueno, he pensado, joder, qué elegancia, qué clase.
3: Ha sido muy bonito.
2: Ningún grito, payaso. No. Plas. Buenas tardes, yo he dicho buenas tardes.
3: Sí, dice buenas tardes, grabamos sí. A las 11 de la mañana. Para él, cuando se despierta, es por la tarde.
2: Yo sí, porque dentro de un ratito ya es la hora de comer y ya no hace falta cambiar. Esto por un lado, por otro, me comentabas, compañero, sí. Que estás con una pequeña molestia en la voz. ¿Voz tomada?
3: Sí, he tenido, he vivido problemas este fin de semana.
2: Sí, hay que poner en antecedentes.
3: Se me retiraba la voz.
2: Ah, mira, se retira antes que tú, ¿no?
3: Sí. Pues sabes que yo no tengo amígdalas.
2: O Michael Caine se ha retirado también, sí.
3: ¿Tú sabes que yo no tengo amígdalas?
2: No sabía.
3: Sí, a mí me las quitaron.
2: ¿Qué dices?
3: De pequeño, sí. Era una época que a la que había problemas decía esto fuera.
2: Sí, sí, es verdad, se quitaban mucho, sí.
3: Pensaban que las amígdalas eran como...
2: Sí.
3: Pues como el apéndice, ¿eh?
2: Es verdad.
3: Esto
2: es verdad.
3: No vale.
2: Sí.
3: Y entonces tengo la garganta yo sensible. A mí me soplas fuerte en la cara y me quedo sin voz.
2: Anda.
3: Sí.
2: Anda. ¿Estás haciendo teatro en Madrid?
3: Yo he hecho teatro en Madrid, sí. Claro, bueno, no sé. Depende del día que sea.
2: Bueno, sí. ¿En tiempo real?
3: Según qué día sea, igual he acabado ya.
2: No, bueno, es tiempo
3: ¿Qué
2: real.
3: Día, ¿qué día es hoy?
2: Es igual. De emisión.
3: De emisión. ¿Qué día es de emisión?
2: Es igual.
3: Mira. Es noviembre. ¡Buf! Pues no, he acabado ya.
2: Para mí es el día que es hoy y punto.
3: Yo acabé, ya acabé.
2: Bueno.
3: Muy bien todo.
2: Sí. Pero quieras que no tanta función, ¿no? Ahí.
3: Claro.
2: Un tío más flojo, ¿no? A lo mejor.
3: Sí. Bueno.
2: Sí, sí. Un poquito flojo eres, ¿no?
3: Sí.
2: Bueno. Tienes como una tontuna.
3: Sí.
2: La tontuna del cansado, ¿no? Te conozco tanto ya. Tienes la goma floja, ¿no? Te voy a machacar hoy. Te voy a machacar.
3: No pasa nada, mientras se ría la gente, a mí me da igual hacer de punching ball.
2: Hostia, pues yo he descansado, ¿eh? Si
3: sí,
2: quieres,
3: está
2: si esto fuera un tándem,
3: sí.
2: ¿Sabes?
3: Esto
2: que
3: es veces... un tándem.
2: Es un tándem, correcto. Pues yo voy delante y sí. Tú eres como el que va detrás, por ejemplo, un invidente, que a veces se hacen, que se hacen carreras de... No, hombre, perdona, ciclismo para invidentes.
3: Bueno, no sabía.
2: No sabía.
3: Sí,
2: hombre, el que va delante... Tiene que ver bien la carretera y el que va atrás, traca.
3: Sí. ¿Eh? Pero pedalea también.
2: ¿No? Hombre, no.
3: Yo, como no veo.
2: Sí, claro.
3: Sí. Como no veo, llevo las piernas.
2: Sí, hombre, claro, no, sí. No, no, sí. No. Comiéndose un donut, ¿no?
3: No se cuelgan.
2: No, es competición oficial.
3: No sabía.
2: Vamos a empezar, si te parece.
3: Yo encantado. Cuanto antes empecemos, antes acabo y me voy a mi casa.
2: Venga, vamos para allá. Va.
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5: Ah,
2: gracias, queridísimo público. Maravilloso, elegante, sabe estar. Hay unas vacantes al final, hay como unas butacas VIP, ¿no? ¿Me lo parece a mí, Oli, sí, o qué sucede aquí? Hola, buenas tardes.
5: Bueno, buenos días.
2: Buenas tardes.
5: Buenas tardes. No, hombre, no, es gente que por lo que sea no ha venido.
2: Hombre.
3: ¿Qué ha pasado?
5: Y que no van a venir. Ya te lo digo
3: ¿por
5: yo.
3: ¿Por qué? ¿Qué ha pasado?
5: No, no lo sé, quizás porque llueve, quizás... No, siempre dejo este espacio...
2: Porque llueve.
5: Siempre dejo este espacio con un por si acaso, por si vienen de más, si vienen de menos.
3: Sí, entonces, muy bien. Tú te lo organizas.
5: Sí.
3: Está muy bien que hace un poquito de frío ya.
2: Sí, claro.
3: Y ha empezado a llover. Yo la verdad es que lo he agradecido como agua de octubre.
2: Sí.
3: Porque, macho, estaba ya del calor, me estaba recociendo por dentro, coño. Sí, tenía los órganos ya...
2: Sí, punto de ebullición.
3: Sí,
2: informar que al público que este programa se hace bajo cubierto.
3: Sí,
2: o sea, le digo, bueno, es que llueve, no voy, igual que lo hacemos en el patio de una escuela.
3: No.
2: Que podría ser, pero no es el caso, ¿no?
3: No.
2: Oye, Berto, te tengo que comentar un tema muy rápido, no es ni bibéctota, es muy, muy rápido.
3: Tema rápido.
2: El otro día, y no te estoy bromeando con esto...
3: Aquí no se bromea, ¿eh?
2: Aquí bromitas no, ¿eh?
3: Aquí no.
2: Aquí hay realidad, ¿verdad? Estábamos en casa, bueno, en fin, en lo que es la vida cotidiana.
3: Sí.
2: Tenemos un perro nuevo, ya sabéis, Balú,
3: sí,
2: más nervioso que toda la cosa.
3: Muy gracioso.
2: Se mueve más que los precios, muerde mucho. Sí. Su manera de jugar es, bueno, morder de marcar, ¿no?
3: Sí, sí.
2: Que, por cierto, ahora ha empezado ya en pantorrilla y he dicho, no, aquí, esto no, ¿eh?
3: Ah, sí, muerde pantorrilla.
2: Hace la pinza en la pantorrilla, ¡wow! Cuando no le haces caso, esto es terrible. Y estábamos allí y le digo, ¡Berto! ¿Al perro? ¡Berto!
3: Te lo juro.
2: Sí.
3: Pues tú tienes la sensación de que yo te muerdo la pantorrilla.
2: No.
3: ¿Yo te muerdo la pantorrilla?
2: No, yo llevo un cacao de nombres. No. Llevo un cacao de nombres en mi cabeza que eso no se puede explicar. A mi mujer le llamo como mi hija, a mi hija como su abuela. Bueno, es terrible.
3: ¿Y una consultita al neurólogo cómo lo verías?
2: Pues sí, pero no. A lo mejor voy al callista, ¿sabes?
3: Pues ya,
2: voy como
3: que esto es lo típico de ay, qué broma, y un día dices...
2: Ya, voy desnortado.
3: Se acabó la broma.
2: Ya, voy desnortado. Y estábamos allí y digo, Berto, que no, pero de verdad que no fue broma.
3: ¿Y reaccionó? Porque
2: oye,
3: a lo mejor...
2: reaccionó.
3: ¿Sí?
2: Reaccionó. Hostia. Le digo, Berto, vine aquí. Porque le hablo en catalán al perro, es un perro catalán, bueno, es mallorquín.
3: Y dice, Berto.
2: Viene a sacar porque mi chido. Le hablo en menorquín. Me ha sacado porque yo es que digo. Y él me entiende. Y de verdad que por Berto vino. Y luego ya fue la bromita de la tarde. Berto. La niña le hacía gracia. Pues yo lo alargué. Hasta que ya no hizo gracia.
3: Sí.
2: Lo que hacemos los cómicos,
3: qué,
2: vamos.
3: Qué gracioso, de verdad.
2: Sí,
3: me encanta. Yo el otro día encontré una cucaracha en casa y dije, ¡Andreu!
2: Te lo has inventado.
3: Al favor de la comedia.
2: Sí. Oye, cuando hay cucarachas en casa, ¿tú eres el exterminador? ¿El exterminator? ¿Te pasa eso de, hay una cucaracha, todo el mundo huye?
3: Sí.
2: Papá, hay una cucaracha. Y yo me siento líder de la manada. Digo, déjamelo a mí. ¿Dónde está la cucaracha? Me pongo un salakov, unas botas. ¿Dónde está la cucaracha?
3: Salakov
2: le llamo yo.
3: Salakov,
2: vale, pues
3: ¿no?
2: Sí.
3: Sombrero.
2: Sí, Salakov. Sí. Tiene nombre como de fuet, ¿no? Salakov.
3: Sí.
2: Y entonces voy a la cucaracha. La trincho con mi propio
3: pie. Dicen que no es bueno eso.
2: Bueno,
3: porque te deja los huevos en... Sí. Te pega los huevos a...
2: Al zapato. Bueno, pues
3: sí,
2: ahí está.
3: El perro también te lo puede hacer.
2: Sí. Yo me encargo de las cucarachas.
3: Yo tuve un encuentro con una cucaracha nocturna. Creo que ya lo expliqué.
2: Sí.
3: Me levanté a orinar en ese estado de duerme vela. Y entonces vi la cucaracha y tal como la vi, me metí en la cama y me...
2: Muy bien.
3: Y cerré la puerta.
2: Qué seguridad das,
3: sí,
2: como padre.
3: Sí. Cerré la puerta del baño.
2: ¿No la pusiste en la habitación de los niños?
3: No.
2: Ah, bueno.
3: No, y pensé, a lo mejor se ocupa el gato, porque pienso, el gato pasa de todo, ¿eh?
2: Sí.
3: Ahí
2: ve una cucaracha.
3: No, ve una cucaracha, se la mira un rato, entonces se pone a lamerse sus propios genitales, que es una de las actividades que mejor trabaja ese animal.
2: Sí,
3: y ya
2: sí,
3: está.
2: Sí.
3: Él no tiene conciencia de que tenga que luchar contra otros animales.
2: Muy bien. Sí. Es animalista, ¿no?
3: Sí, es un animal animalista.
2: Los animales son animalistas hasta que dejen de serlo, ¿eh?
3: Sí, pues es probable eso,
2: ¿no?
3: Sí.
2: El otro día vi
3: no
2: un
3: te sigo mucho, pero...
2: No, bueno, estoy entrando en territorio de animales, documentales de animales.
3: Sí.
2: ¿Quieres que hablemos de eso? Bueno,
3: sí.
2: Ya te digo yo, tranquilo.
3: Sí,
2: tranquilo. El otro día vi un vídeo de un jaguar, no, un gato grande. Fíjate que trabajo muy bien, ¿eh?
3: Un gran felino, pero que el otro día...
2: Gran felino, sí.
3: Pero no son felinos, ¿eh? Son félidos. Es diferente, ¿eh?
2: Ah, bueno, Félido Adams.
3: Sí. Se ve que no es lo mismo. Se ve que son félidos, no felinos.
2: Hostia, esto lo cambia todo, ¿eh?
3: Bueno, es la misma diferencia que hay entre los primates. O sea, primates...
2: Sí.
3: No, bueno, ya, tú
2: sí.
3: Que no
2: sí.
3: es lo mismo.
2: Si nos van a fichar para la BBC, ¿eh? Seguro, ¿eh? Estos tíos controlan. Bueno, pues un gran gato. Lo llamaremos gran gato. Yo creo que era un leopardo. Va por al lado de un río. Ese andar que tienen sospechando siempre.
3: Sí.
2: Joder, cuidado, no sé qué. Y hace. Y es que se mete al río, saca un cocodrilo.
3: ¿Cómo?
2: Saca un cocodrilo.
3: O sea, que os ha dicho un pescado, pero
2: sacar un
3: cocodrilo no es baladí.
2: Saca un cocodrilo. El cocodrilo no daba crédito.
3: Pero era pequeño. ¿Cocodrilo pequeño?
2: No era media. Hombre, no medía como esta mesa, 4 o 3 metros, pero metro y medio, bueno, sí.
3: ¿Qué
2: sí.
3: dice?
2: Sí,
3: ¿pero
2: sí,
3: cómo
2: sí.
3: lo sacó? ¿Lo enganchó con
2: ¿cómo
3: la suya?
2: ¿Cómo sacó? Como que saca un monedero.
3: ¿Sí?
2: Lo trincó por la parte, él ya sabe cómo hacerlo,
3: ¡hostia!
2: Hombre. Lo trincó por la parte de donde la mandíbula hace el juego, la bisagra.
3: Sí, la bisagra de la mandíbula.
2: La bisagra de la mandíbula. Sí. Estaba con el cuello y dice, te mordería, pero no puedo, cabrón. Lo saca y todo le va haciendo, le va dando toques, ¿qué es morder, no?
3: Sí.
2: Venga, el cocodrilo ahí con la cola.
3: Lo masticaba diciendo, un poco.
2: Sin premasticar, ¿no?
3: Sí.
2: Le mató el nervio. El cocodrilo hacía como, ¿en serio? ¿En serio?
3: Y... ¿qué me está pasando? Qué mala manera de empezar la semana, ¿no? El cocodrilo.
2: Y lo sacó del río, entonces ya la arrastrándolo, tiquití. Y bueno,
3: ¿pero para comérselo?
2: No, para regalarlo. Sí. Hombre, chato. Claro.
3: Para hacerse un monedero.
2: Sí. Y luego me gustan los comentarios en off de los que están grabando, porque esto es un vídeo como de móvil, ¿eh?
3: Sí, sin emocionarse nunca, ¿eh?
2: Bueno,
3: estás viendo una cosa alucinante.
2: Sí.
3: Alguien, un animal comiéndose a otro y el proceso de alimentación...
2: No.
3: ¿Verdad
2: no.
3: que hacer eso?
2: Pero eso es de profesional.
3: Sí.
2: Estos eran unos que grababan con el móvil.
3: Ah, vale, era un vídeo...
2: Sí, como casero. De... Sí, y dice, sí. Oh, my God.
3: Look at this alligator.
2: Exacto. Look at this alligator.
3: It's amazing.
2: Yo no entendía nada.
3: Hostia, qué fuerte.
2: Sí, muy bonito.
3: ¿Y eso dónde pasó? ¿En Murcia?
2: En Internet. Sí.
3: ¿Dónde pasa?
2: En la manga del Mar Menor. Que hay muchos cocodrilos allí, ¿vale? Hasta aquí Ciencia Animal. Venga, vamos. Venga.
3: Oye, antes de empezar.
2: Fuera, venga.
3: El otro día estaba en Madrid.
2: La vuelvo a meter.
3: Estaba en Madrid. Mm-hmm. La vuelvo a meter. ¿Cuántas veces habré escuchado yo esa frase? ¿No?
2: Qué recuerdos.
3: Estaba en Madrid, llegué de la...
2: ¿Qué tal Madrid? ¿Cómo está Madrid? ¿Bien?
3: ¿Madrid?
2: Sí. Libertad a tope ya, ¿no?
3: Madre mía.
2: Está saliendo por la comunidad. Está como una olla cuando está hirviendo, ¿no? Que sale el agua, ¿no?
3: Sí.
2: Ya te acercas a Madrid y ya lo ves,
3: sí,
2: ¿no?
3: Sí, es la imagen que yo sí. que me viene a la cabeza cuando pienso en Madrid. Una olla hirviendo.
2: Exacto.
3: Por la Gran Vía tenía que apartar gente para pasar.
2: Sí.
3: Pero apartando gente. Así como haciendo hueco a la gente.
2: Sí, era como un machete imaginario.
3: Era como una penetración.
2: Hostia.
3: O sea, me sentía penetrando personas.
2: ¿Penetración social?
3: Penetración social.
2: ¿Penetración peatonal?
3: Sí, totalmente.
2: Sí, penetración.
3: Totalmente.
2: Eso que tienes que ganar, ¿no?
3: Porque era puente, era...
2: Sí.
3: Llegué a Madrid el 12 de octubre.
2: Hombre, qué día.
3: Que
2: qué
3: estaba todo cortado.
2: Sí.
3: Estaban allí con los...
2: ¿Estaba la bandera esa que es más grande que la plaza?
3: Sí, una bandera enorme.
2: Qué bandera más grande.
3: Y tanques.
2: No se puede planchar, ¿eh?
3: Tanques.
2: No hay plancha para plancharla. No.
3: Sí.
2: A veces se les arruga y no pueden.
3: No, la planchan a trozos. Sí. La llevan planchada ya.
2: Ya.
3: La plancharon una vez cuando subieron, porque ahora no, ahora cuesta.
2: Ya.
3: Y tiene que subir uno del Cirque du Soleil a plancharla.
2: Escúchame.
3: Tiene un palo.
2: Sí, había desfile.
3: Había desfile, ¿eh? Te estoy diciendo que había tanques. Había
2: aviones,
3: tanques. Tanques por la calle. Yo no iba tranquilo.
2: No,
3: están de broma. Digo, sí, de broma.
2: No.
3: Se escapa un pepinazo aquí.
2: Sí.
3: Y la gente dice, ¡España!
2: ¡España!
3: Una cosa.
2: Sí, es un día muy bonito, muy aconsejable.
3: Precioso,
2: ¿verdad?
3: Precioso.
2: Un día de integración, de tolerancia.
3: Sí, de, oye, va todo bien, pero mira cuántos tanques.
2: Sí, por si acaso.
3: Por si no fuera bien.
2: Sí, ya no hay cabra de la Legión, me han dicho.
3: Ah, ¿no?
2: No, creo que han jubilado ya.
3: Animalismo.
2: Sí, animalismo.
3: Claro.
2: O gran felido.
3: Sí.
2: O Gran Felido.
3: Gran Felido de la Legión.
2: Después de Cocodrilo.
3: ¿Qué te quería contar?
2: Se quedó la gorra solo ahí.
3: ¿Qué te quería contar? ¿Que me contas?
2: No, que ibas cortando gente andando por Madrid.
3: No, pero te quería contar algo de Madrid. Ay, y se me ha ido de la cabeza.
2: Ya, tío.
3: Penetración, ya lo he dicho.
2: Ya lo has dicho.
3: Era otra cosa.
2: Él solo se ha quedado con eso. Uno
3: bueno,
2: del público.
3: No, que todo bien.
2: Bueno, vale. Todo bien. Ya te vendrá.
3: Sí, sí, ya me vendrá. Ya me
2: bueno,
3: vendrá.
2: Iba a coger preguntas.
3: Ah, no.
2: Ah, que acabé. Pero, sí. ¿Ves? Que... La reacción es la pregunta, ¿eh? Sí, a la que meto la mano en la urna.
3: Que hostia. Cuando acabé el espectáculo, pues yo me voy a mi casa.
2: Sí.
3: Y entonces...
2: Haces bien, ¿eh? Porque ir por la calle va todo el rato con las manos en el gabán, eso es muy triste, ¿no?
3: ¿Qué gabán?
2: Bueno, una cosa...
3: Yo no llevo gabán.
2: Ya, ya.
3: Entonces llegué y sabes lo que pasa cuando has actuado, que se te... Lo que dices tú, que muy bien dicho además, que se te queda el ventilador encendido.
2: Sí, del coche.
3: Entonces, el coche está parado, pero el ventilador queda encendido. Entonces, de la adrenalina del show y tal, pues te quedas un par de horas que no puedes dormir. Entonces me puse la tele y vi un programa, ¿verdad? Que vi un eructo.
2: Sí, veo.
3: Ya está.
2: Perfecto.
3: Vi un programa que no lo había visto nunca.
2: ¿Qué programa, hombre?
3: En Antena 3.
2: Hombre, es crítica televisiva.
3: Sí.
2: Venga, esto no lo hacemos casi nunca.
3: Que se llama Password. ¿Tú has visto Password?
2: Vamos a ver, venga, venga. Crítica televisiva.
3: Hostia.
2: Crítica televisiva.
3: La música es como del programa.
2: Sí, ¿eh?
3: ¿Tú has visto Password?
2: Te engañaría, creo que no. Yo veo muy poca tele ya.
3: Yo no había visto... ¿Habéis visto Password?
2: Password.
3: Pues es como el Word.
2: Sí, ¿eh?
3: Pero con reglas. O sea, hay reglas, no, te lo juro.
2: No me jodas.
3: Reglas de verdad, ¿no?
2: No me ha llamado nadie. No me ha llamado nadie de Antena 3.
3: ¡Te lo juro que me muera! ¿Qué es el Word? Password, coño.
2: Sí. Es diferente, ¿eh?
3: Password.
2: Password es...
3: Cállate, bueno. Que va de Word.
2: A ver, ¿de qué va? ¿De
3: pues,
2: qué
3: por
2: va?
3: Ejemplo, a mí me dicen una palabra... Y yo te la tengo que transmitir a ti y no puedo decir la palabra, tengo que decir otras cosas.
2: Eso no es Word, hombre.
3: Un poco.
2: No,
3: Word, me flipó el programa. No. Mi programa favorito.
2: ¿Ah, sí?
3: Van dos famosos
2: sí.
3: Y está Cristina Pedroche.
2: Sí.
3: Y entonces van haciendo como partidas de Password.
2: Sí.
3: Y hacen una y dicen, ¿qué? ¿Hacemos otra? Y venga, hacen otra.
2: ¿Te imaginas que dijeron, nada, yo no quiero ya más?
3: No, pero es que acaba y dice, ¿qué? ¿Hacemos otra? Y otra, y no acaba nunca. Igual están... Y cada vez que hacen una partida, salen y se han cambiado la ropa.
2: Anda.
3: Están todos... Y la sensación que tienes viéndolo es que han convivido durante meses.
2: No lo descartemos.
3: Yo pensé, estos se han tirado aquí una semana.
2: Hostia.
3: Y pensé, tú y yo tendríamos que ir.
2: Claro, hombre.
3: Miren dos famosos.
2: Vale.
3: Tú y yo somos.
2: Claro, sí, sí. Ahí llegamos, ahí llegamos. Sí,
3: no lo podríamos pedir.
2: No hay nada que me apetezca más que ir a Antena 3 a echar todo un día cambiándome de ropa.
3: Sí.
2: Para jugar a un juego que inventé yo.
3: Pero no. Pero que no,
2: enfadado,
3: no puedes hacer el tonto. Porque juegas con un no famoso y esta persona gana dinero.
2: Sí.
3: Y si lo hacen mal, se enfada.
2: Ya, el no famoso.
3: Claro. Imagínate que vas ahí y empiezas a hacer el idiota.
2: Es como la mascota de un anónimo, ¿no?
3: No, eres como dos ayudantes famosos de un no famoso.
2: Ya.
3: Y entonces, si no lo haces bien, se enfada esa persona.
2: Con razón.
3: Y pensé, aquí tendríamos que venir nosotros.
2: Sí, estoy yo como para ayudar, ¿sabes? Que no entiendo las normas nunca.
3: No lo podemos pedir.
2: Yo quiero ir al pasapalabra y quitarle la ilusión de vivir al presentador. ¿Sabes? Que digas, pero ¿en serio? ¿No lo entiendes? Y yo decía, mira, no, tengo un problema con las mecánicas. Uy, el otro día en la televisión estoy grabando un programa nuevo.
3: Sí.
2: Sí, va a ser un programa nuevo. Vamos.
3: Sí.
2: Y entonces había una sola pieza muy breve de juego. Es que no puedo desvelar porque entonces ya... Pero solo deciros que era muy breve y muy sencilla.
3: Sí.
2: Tan sencilla como, mira... A ver, sin hacer spoilers lo puedo hacer, ¿no? Tú eres la persona invitada.
3: Vale.
2: Y,
3: ¿cómo me llamo?
2: Pepita.
3: Pues Pepita.
2: Era una señora.
3: ¡Ay, hola!
2: Hola, ¿qué tal?
3: Hola.
2: No lo desarrolles mucho porque haré spoiler.
3: Estoy muy contenta...
2: Ya lo sé, Pepita.
3: ...de jugar en este juego.
2: Vale. Después de la...
3: ¿Cuáles son las reglas?
2: Después de la conversación... Bueno, hemos hablado en catalán, sí. De la conversación que hemos tenido, Pepita.
3: Sí.
2: Y para ver si...
3: ¿Qué conversación hemos tenido?
2: ¡Hombre! El programa, estamos en un programa en catalán.
3: Ahora
2: nos están doblando. En realidad hablamos en catalán, pero se está doblando por edición.
3: ¿Por qué nos doblan con acento?
2: Bueno, mire, yo qué sé. Y usted tiene una habilidad que es capaz de saber dos cosas iguales que parecen iguales, una de las dos son diferentes.
3: ¿Cómo?
2: No será fácil, ¿eh?
3: ¿Qué habilidad tengo?
2: No será fácil.
3: ¿Qué habilidad tengo? Madre mía, ¿no?
2: Sí. dos cosas aparentemente iguales.
3: Sí, ¿eh?
2: Que el público común dice, ah, son iguales. Usted...
3: ¿Como, por ejemplo?
2: Pues no, puedo decir ejemplo.
3: Una corbata y una pajarita.
2: No. Por cómo crujen, uh-huh, usted sabe si es industrial o artesana. Hasta aquí, vale, puedo leer.
3: Una nuez y una tortuga. Por, bueno, cómo crujen...
2: Bueno, sí, sí. Vale, me vale, sí. Me parece un poco agresivo partir una tortuga ahora, pero bueno. El caso es que hablamos de eso, ella fabrica este tipo de producto. Y digo, vamos a hacer un juego.
3: ¿Pero cómo que producto?
2: Es un producto. Berto, no publicáis nada. Porque si entonces reventamos la situación del programa.
3: Pero si ya se habrá emitido.
2: No se habrá emitido.
3: ¿No?
2: Creo que no.
3: Vale.
2: Yo estoy haciendo un programa que no sé ni cuándo se emite. Que la gente me lo pregunta. ¿Cuándo surbo te unen? Y digo, ahora he dicho, antes de Navidad.
3: Sí.
2: Que me parece que es un margen amplio y cómodo.
3: Yo creo que se habrá emitido ya.
2: No.
3: Vale.
2: No. Vale. Ya verás. Y son dos cosas que ella fabrica.
3: Sí.
2: O fabrica una.
3: Yo fabrico una.
2: Pero si yo te la puedo hacer artesana o más industrial.
3: Ajá.
2: ¿Eh?
3: Sí.
2: Vale. Bueno, te lo digo, coño, te lo digo, va.
3: No, hago unos polvorones. Hay unos que los hago con una máquina.
2: Sí.
3: Y otros que los hago masticando.
2: No, usted
3: la...
2: solo... No.
3: Yo mastico la comida.
2: No, usted no mastica nada.
3: Luego rejurrejito.
2: Sí, claro. Sí.
3: Y te la aprieto bien con la mano.
2: Sí, claro.
3: Y es un polvorón,
2: sí,
3: artesanal.
2: Tiene la apariencia de un polvorón, ¿no?
3: Sí,
2: no.
3: Pero en realidad es asqueroso.
2: Bueno, dos piezas, dos cosas.
3: Es como un búho, ¿sabes que los búhos
2: echan
3: una cosa que se llama egragópila?
2: Joder, macho.
3: Los búhos, ¿lo sabías? Se comen un ratón y entonces dentro el estómago hace... como que lo repelan y lo con los huesos. ¿Cómo sé yo esto?
2: Ya, sabe mierda. Estamos otra vez con animales.
3: Y el pelo, compañero, y todo eso hace... Sí. Hace y echa una egragópila.
2: Egragópila.
3: Hostia, ¿puede ser que yo me haya acordado de esto?
2: Hombre, sí.
3: Madre mía, el cerebro humano.
2: Sí, con lo cansado que estás...
3: Sí, sabes, pero es por eso.
2: Estás rebañando
3: cuando
2: cosas.
3: Cuando estás cansado, bajan las barreras de los conocimientos y se mezcla todo un poco.
2: Sí, sí, ¿eh?
3: Sí.
2: Como una carrera de caballos, ¿no? Y salen todos desbocados. Bueno, la señora, digo... ¡Déjame acabar esto! ¡Déjame acabar esto! ¿A quién no le va a gustar esta anécdota? Y dice... ¡Oye, que se ha muerto!
3: ¿Quién?
2: Se ha muerto, ¿a quién no le va a gustar?
3: Coño, se ha muerto, hace bastante que se ha muerto.
2: Baptisterio romano.
3: Pero si hace años que se ha muerto.
2: Ah, bueno, pues hace años.
3: No, yo sé por dónde viene eso.
2: A que se celebra...
3: Porque viste un vídeo de Ser School,
2: sí,
3: que la sigues en Instagram,
2: sí,
3: y yo también,
2: sí,
3: que le mandamos un saludo, que la conocí en persona el otro día.
2: Muy bien.
3: A Ser School, muy simpática, muy graciosa.
2: Sí, muy graciosa.
3: Muy buena persona.
2: Sí.
3: Muy amiga de sus amigos.
2: Sí.
3: Y... hizo un vídeo de Instagram diciendo que el 12 de octubre, precisamente, ella, en lugar de celebrar la hispanidad, o celebrándolo también, porque eso se celebra desde dentro,
2: sí,
3: también celebraba o conmemoraba la,
2: sí,
3: muerte, no celebraba la muerte,
2: sí, sí,
3: pero recordaba la muerte
2: de
3: la señora del baptisterio.
2: O sea, Paquita o algo así.
3: No lo sé.
2: No sabemos, sí. Vale.
3: Pepita también.
2: Vale, el caso, volvemos al programa. Le digo a la señora...
3: ¿A cuál?
2: Al mío,
3: vale.
2: Al nuevo. Dice Andreu, que soy yo. Después de esta conversación...
3: Muy difícil de seguir este, sí, programa, ¿eh? Muy difícil.
2: Después de esta conversación, Pepita, y ya que usted es fabricante de este tipo de producto catalán que se consume en Navidad.
3: Sí. ¿Turrón?
2: No, y casi. Y sabe diferenciar. Ahora le pido que cierre usted los ojos.
3: Vale.
2: Y a esa señora. Y yo voy a coger uno industrial y uno artesano. Los voy a crujir. Y usted me dirá...
3: ¿Neulas?
2: Bueno, yo no,
3: sí,
2: no, sí, lo he dicho,
3: sí,
2: yo.
3: Sí, sí. Neulas son barquillos.
2: No lo he dicho
3: barquillos.
2: Yo.
3: Barquillos.
2: No lo he dicho yo. Y dice la señora, vale, hay que ver a esa señora que no acaba la tele con los ojos y los ojitos cerrados. Y yo tengo las dos neulas, hago el tonto. Como alargo yo las cosas, ya,
3: sí,
2: sabes.
3: Sí, sí, sí.
2: Cuando no tienes mucho que decir, pues alargas.
3: ¿Cómo,
2: ¿no?,
3: estás haciendo ahora?
2: Exacto. Y entonces me doy cuenta, digo, este juego va a ser la hostia, ya verás tú. Es sencillo, está a la altura de mis posibilidades,
3: sí, sí,
2: no tiene mecánicas ni nada. Y de repente se me ocurre mirar las dos neulas y eran iguales.
3: Sí.
2: Por lo tanto, el juego estaba anulado. Porque hubieran crujido, no podía distinguir.
3: ¿Pero eran iguales porque te habían dado dos iguales?
2: No, me equivoqué yo.
3: Sí.
2: Tenía dos vasos, me dijeron, sobre todo, Andreu, lo único que tienes que hacer en este juego...
3: Solo tenías un trabajo.
2: En el ensayo, sí, es una neula del vaso izquierda, otro del de la derecha.
3: ¿Y cogen entiendes? Las dos del mismo
2: A mí
3: vaso.
2: Me ofendió incluso eso, ¿eh? Sí.
3: Dije, hombre, por favor. ¿Soy idiota yo? ¿Qué?
2: Por favor. Y yo creo que hasta aquí llegaré, ¿eh?
3: Sí.
2: Coger uno de izquierda y uno de la derecha. Dice, ella con los ojos cerrados, haciendo el... ¿Sabe si es industrial o no?
3: Vale.
2: Pues no cogí dos artesanas. Y esa señora con los hijicos cerrados allí. Y yo pensé, tienes dos posibilidades. El fraude total... engañarla vilmente, que las dos crujidas sean artesanas, o decirle que me he equivocado. Sí.
3: ¿Y qué hiciste?
2: Pues hombre, dije, mira, soy el peor del mundo haciendo concursos. Y la gente
3: lo celebró
2: porque ya
3: celebró.
2: Es un logro mío,
3: pues
2: tío.
3: Sí, pues con esas actitudes yo creo que Password no necesita.
2: Vale.
3: Y sale la Pedroche con cada modelito.
2: Hombre, claro.
3: En cada cambio.
2: Hombre, eso lo trabaja
3: en cada
2: bien.
3: Cambio de partida. Dice, sí. Madre mía.
2: Sí.
3: Todo distinto, unos modelitos preciosos.
2: Sí.
3: Yo me enamoré del juego ese.
2: Sí.
3: Yo quiero ir.
2: Sí, sí, sí, sí.
3: Contigo, ¿eh? Si no, no voy.
2: Vale, pues venga, lo decimos, sí, vale. Si lo hablamos.
3: Vale, no,
2: vale.
3: Ya les llegará.
2: Vale, ya les llegará. ¿Quieres que...? Sí, porque lo que hablamos aquí llega, ¿eh? Que
3: sí.
2: Lo sepas. Que luego vienen solicitudes. Oye, ¿qué dijisteis aquello?
3: Sí, sí, sí, sí.
2: Yo no me acuerdo ya de nada, vale. Y tal. Me dicen que tenemos que hacer una pausa.
3: Bueno,
2: y yo voy a coger una postal. Sabes que tengo una cierta debilidad por las tarjetas postales. En alemán.
3: Mira, ¿lo leo yo?
2: Sí, hombre.
3: Después dicen, porque sé que es muy urgente ir a publicidad.
2: No,
3: ahora.
2: Que lo lea ahora y así todos los alemanes que están escuchando el programa se quedan.
3: Vale. 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
2: Publicidad.
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2: Vuelve la diversión.
3: Vuelve la gracia.
2: Vuelve el humor.
3: ¿Puedo decir una cosa?
2: Sí, claro.
3: Me tienes que ayudar hoy.
2: Venga.
3: Porque las cosas me vienen a la cabeza muy poco rato.
2: Tranquilo.
3: Entonces, o las suelto o se van.
2: Las tengo que pescar,
3: y luego ¿no?
2: No
3: las puedo encontrar.
2: Vale.
3: Por primera vez, me ha pasado una cosa en el teatro, que es la primera vez que me ocurre. Me han tirado unos sujetadores.
2: ¡Oh!
3: Pero tiene giro y tiene otro giro.
2: Fantástico.
3: Tiene doble giro.
2: ¡Fantástico! ¿Vale? Vamos con el primer giro.
3: El primer giro es que cuando hay mucha pasión por un artista, históricamente está esta tradición de tirarle unos sujetadores,
2: sí,
3: pero la tela, ¿no? El sujetador, ¡pum!
2: Sí, perdona, un poquito viejuna la tradición.
3: Sí, sí, sí.
2: Y tal, ¿eh?
3: Sí, sí.
2: ¿Y ya que paródica? Paródica.
3: Sí, sí, yo creo que lo hicieron con voluntad paródica.
2: Sí.
3: Pero en mi caso, me los tiraron, pero en una bolsa.
2: Ah.
3: Ese es el primer giro.
2: Ah.
3: Y no lo tiraron, lo colocaron como... Se acercaron, lo pusieron en el escenario y lo empujaron. Entonces me llega una bolsa...
2: ¡Anda!
3: Que no sé lo que es. Entonces yo la recojo, la bajo abajo, al camerino, ya había acabado la actuación.
2: Sí.
3: Al final. Y veo los sujetadores, digo, muy poca pasión.
2: Sí. O sea, ¿eran varios?
3: Unos.
2: Ah, vale.
3: De color rosa, muy grandes... Como sí. Para unos pechos muy, muy
2: sí.
3: Generosos,
2: claro.
3: Ubérrimos.
2: Ubérrimos, sí.
3: Y yo de entrada digo, bueno, es la primera vez que me ocurre.
2: Bueno, puedes usar de macetero a lo mejor,
3: sí.
2: ¿No? Si lo cuelgas boca abajo...
3: Pues leo la nota
2: sí.
3: Y me los he dejado en el teatro, no me acuerdo de traerlos.
2: Qué lástima.
3: Pero leo la nota y eran para ti.
2: ¿Para mí?
3: Sí. Dice, esto porque queríamos ir al Nadie, sí. O sea, todo mal.
2: Sí, sí.
3: Queríamos ir al Nadie, no hemos podido mover aquí a verte a ti.
2: Sí.
3: Y te damos un regalo para Andreu.
2: Todo desenfocado.
3: Sí,
2: ¿eh?
3: Sí, todo mal.
2: Muy mal, pues
3: ya
2: traigas.
3: Te los traeré.
2: No, yo no quiero eso.
3: Sí, hombre, sí, los tienes que ver.
2: Pero yo cómo voy a mi casa con un sujetador rosa gigante, hombre. No, hombre, no.
3: Bueno, pues yo qué sé, hazte la maceta tú.
2: Pues... sí.
3: Conmigo lo has visto muy claro, que me podías hacer una maceta. Pues trátela tú.
2: Vale, pues sí, no te digo que no. Vale, oye, voy con la pregunta que venía en esta postal.
3: Vamos allá.
2: Como hemos dicho antes, con una cabra y una oveja, y en alemán, no sabemos muy bien lo que están comunicando. Pero dicen, hola, pregunta, nadie sabe nada. En la pareja, ¿en qué momento atraviesas la barrera cerdil?
3: ¿Cómo? ¿En qué momento atraviesas la barrera cerdil?
2: Dice, pasas de inhibir tus gases a celebrar su estruendo. Lola de Múnich.
3: Bueno, el pedo como celebración, ¿no? Yeah. Es tan antiguo como el mundo.
2: Me gusta lo de celebración del estruendo.
3: Sí.
2: Tiene un punto festivo, lúdico, interesante.
3: Lo bonito del pedo es que siempre es una incógnita, porque hasta que sale es muy difícil saber cómo va a funcionar.
2: Sí.
3: Porque tú puedes tener una cierta sensación de presión dentro.
2: Sí, tú sabes, ¿eh?
3: Sí, pero es
2: tú que... Tú sabes, hay una primera lectura.
3: Bueno, es un instrumento de viento. Al final es muy parecido a un saxofón. Tiene una entrada de aire y tiene una boquilla. Entonces, depende mucho de cómo esté cargado de aire, de la presión que ejecutes con el abdomen para sacarlo y de la boquilla.
2: Qué lástima que no tengas...
3: La boquilla es el ano, ¿eh?
2: Lo
3: digo porque...
2: Qué lástima no poder hacer notas. Eso de la... Para mí el cuerpo aquí ha fallado un poquito. Que pudieras apretar y hacer acordes, que el pedo ya llevara musicalidad, eso sería maravilloso.
3: Yo un cuerpo creo que no fue diseñado como para un fin lúdico. No,
2: ¿no? ¿No te gusta la ventosidad, que es como un interrogante?
3: Me encanta.
2: ¿Eh?
3: La que acaba en agudo.
2: Sí.
3: Sí, me encanta. Y son las mejores.
2: Es la pregunta, de la condición humana.
3: Sí, porque uno tiende a interpretar el sonido siempre en términos comunicativos.
2: Sí.
3: Entonces está la agresiva, la tajante, ¡pa!
2: Sí.
3: La que pregunta,
2: sí.
3: Sí, sí. En casa somos muy, muy fans de este asunto.
2: Sí, sí, sí.
3: Lo celebramos muchísimo.
2: Yo también. Eso también nos parecemos. Para desespero de Silvia, que esto no lo puedo soportar, ¿eh? Yo he dicho, no parece...
3: Bueno,
2: hombre, es una persona normal.
3: Bueno, no todo podía ser perfecto.
2: Yo, mira, yo vengo con esto.
3: Sí,
2: lo que pasa, entiendo que no lo sabías, porque en la ceremonia de boda, pues, no se produjo esto. ¿Quiere usted a su mujer? Porque... Sí. No, esto no sucedió, pero, chica, y al final te acostumbras a todo, ¿no?
3: Bueno, yo, nada, mucho ánimo a esta persona.
2: Vamos con más preguntas.
3: Venga. Irache, desde Bilbao, dice...
2: Irache,
3: ¿por qué los que ven mal no tienen problema en ir a ponerse gafas, pero muchos que oyen mal no quieren saber nada de ponerse audífonos? Samantea al mundo. Oye, pues muy buena pregunta.
2: Bueno,
3: sí. Y yo tengo, ya sabéis que tengo gente cerca con audífonos, y yo los recomiendo muchísimo.
2: Ya.
3: Y es muy parecido a lo de las gafas.
2: Sí.
3: Porque al principio, y esto, ¿sabes qué pasa? Que al principio, cuando se ponen los audífonos, se rebelan contra ellos porque escuchan demasiadas cosas.
2: Claro.
3: ¿Sabéis cómo va esto, no? Mm. Porque cuando se ponen los audífonos, de repente dice, ay, es que escucho el sonido de la ropa, es que escucho los pasos, es que escucho todo. Pero tienes que
2: escuchar... Escucho mis pensamientos, claro, ¿no?
3: No, eso no.
2: No, vale. Ser auditivos.
3: Tienes
2: ser
3: que
2: auditivos.
3: Esperar a que el cerebro se acostumbre y vuelva a discriminar las frecuencias.
2: Sí.
3: Porque en principio tú también oyes más cosas de las que prestas atención. ¿Entiendes o no?
2: ¿Eh?
3: Es como cuando... ¿Tú no te ha pasado cuando te pones gafas por primera vez que de repente...
2: Ves más
3: y no te gusta?
2: Ya.
3: Y tienes que acostumbrarte a ver menos. Sí. Curioso el cerebro humano, ¿eh?
2: Yunque.
3: Pues funciona igual.
2: Yunque.
3: ¿Sí? Eso no son...
2: Partes del oído. Martillo.
3: ¿No son unos mexicanos los del yunque?
2: Yunque, martillo.
3: Ah, caracolillo.
2: Caracolillo. Mm. Tímpano.
3: Sí. Estribo.
2: No, estribo no.
3: Sí, me lo ha dicho Ramón por la línea interna.
2: ¿Qué son? Todos como términos.
3: Solo te he oído yo.
2: Sí.
3: Tú puedes decidir a quién le hablas. Y has decidido que esa información me venía mejor a mí que a Andreu.
2: Ah, mira. Qué bien.
3: Ah, qué guapo.
2: Qué bueno.
3: Porque dice, porque Andreu llevaba dos y tú una.
2: Claro.
3: O sea, él es como un demiurgo.
2: Sí.
3: Que él compensa el programa desde ahí arriba.
2: Oye, pero ya que estamos...
3: Hostia, qué tío, ¿eh?
2: Ya que estamos en ser auditivos, ¿todos los términos relacionados de la morfología del oído son relacionados con el mundo de la hípica?
3: Sí.
2: Bueno.
3: No tengo ni idea, pero...
2: Estamos hablando de...
3: ¿Yunque? ¿Qué tiene que ver con la hípica?
2: Es verdad, no tiene que ver.
3: Estribo,
2: sí.
3: ¿Es el único?
2: Estribo, martillo.
3: Martillo, sí, hombre, según cómo trates tú a caballo. Pero...
2: Ya. Bueno, puedes cabalgar con un martillo.
3: Bueno, para,
2: ¿no?,
3: ponerle las herraduras.
2: Silla.
3: Silla. No hay ninguna silla en el oído.
2: No, no, es verdad, no.
3: No te puedes sentar en el oído.
2: No. Sí, silla.
3: Vale.
2: No. Vale.
3: Pues nada, que recomendamos desde aquí la colocación de audífonos si es necesario.
2: Yo.
3: Porque si no es necesario, tampoco. Es tontería.
2: ¿Sabes que ahora han mejorado muchísimo?
3: Uy.
2: Esa tecnología.
3: Sí, hombre, sí.
2: Ahora mi suegra, que no creo que le moleste que lo diga, no, le ha cambiado la vida.
3: Claro.
2: Ahora dice que le interesa más la gente.
3: Claro.
2: Más, claro, la puede escuchar
3: es
2: mejor.
3: Es que la sordera aísla mucho. Sí.
2: Y lo que la tiene fascinada es que puede descolgar el teléfono.
3: Sí.
2: Esto es lo mejor.
3: Sí, sí.
2: Lleva un Bluetooth, lleva por casa y de repente... ¡Dime, Conchita! Habla sola.
3: Sí.
2: Para susto de a veces
3: bueno,
2: de la familia.
3: Yo lo tengo en casa. Bueno, mi mujer está conectada al teléfono y a veces se queda como así alerta. Sí, no sabes por qué. Y es que está oyendo un mensaje.
2: Ah, claro.
3: A lo mejor la vez que está así... Como... Sí. Como quieta, mirando al infinito y sonriendo y diciendo, ajá. Y yo al principio pensaba que tenía visiones o algo.
2: Claro, claro.
3: Y no, es que estaba escuchando un mensaje.
2: ¿Se le dispara el contestador?
3: No, se lo dispara ella, eso tampoco. No, claro.
2: Ah, vale.
3: Pero a lo mejor se lo ha disparado y está escuchando un mensaje de alguien y tú le estás hablando y...
2: O sea, ya no habla contigo sin tocar el aparato telefónico, el celular... Y de repente en su oído suena, tiene cuatro mensajes nuevos. No, no.
3: No, pero puede ser que la llamen y de repente esté escuchando un timbre que nadie escucha.
2: Ah.
3: Y entonces ves que se alarma,
2: claro,
3: que se alerta. Y los niños también, que son como niños, son un poco cabrones.
2: Sí, cabroncete.
3: Han descubierto una función del teléfono que es que le pueden hablar desde el teléfono.
2: Anda.
3: Y entonces a veces le mandan mensajes desde... Y a lo mejor ella está cocinando o haciendo lo que sea, o trabajando,
2: sí,
3: y escucha la voz de un niño que le dice, hola mamá, me gustaría que...
2: Sí, sí. Joder, dice, tengo a mis hijos en la cabeza.
3: Y
2: ¿no?
3: puede hacer una cosa, que es que te puede dejar el móvil aquí, lo pone como en función espía, y ella se marcha,
2: sí,
3: y está escuchando, lo tiene como altavoz.
2: ¡Hombre!
3: No, si, en serio te lo digo.
2: Pero tú,
3: como un cyborg.
2: Tu mujer es del FBI, ¿no?
3: No, hombre, no. Tiene unos poderes y unas capacidades sobrehumanas.
2: ¿Ha salido ganando?
3: Sí.
2: ¿Ha salido ganando?
3: Sí.
2: A todas luces.
3: Flipante.
2: Muy bien, hasta aquí ser auditivos. Venga.
3: Momentito, vamos a detener aquí el ritmo del programa.
2: Cuidado, sí.
3: Porque hay una persona que quiere comunicarse con nosotros.
2: Venga,
3: adelante.
8: Hola,
3: ¿cómo te
8: yo
3: llamas?
8: Yo soy medio ser auditivo y me llamo Irene.
3: Irene, ¿y también llevas audífono?
8: No puedo.
3: ¿Por qué?
8: Soy sorda del oído derecho, pero no puedo ponerme audífonos porque no tengo agujero. Soy como las Barbies.
3: Perdóname, ¿no tienes agujero?
2: Páralo todo.
3: ¿Dónde no tienes agujero?
2: Barbie de oreja.
3: No, ya entiéndeme, el agujero del oído no existe.
8: No tengo.
3: ¿Está tapado?
8: Tapadísimo.
3: ¿Pero vino así?
8: No, se tapó.
3: Ah,
2: sí.
8: Dijo, aquí ya no me operan más.
3: Se ha cerrado.
8: Soñé con arañas mientras en el posoperatorio y aquello dijo, tapa, y se tapó.
2: ¿Soñaste con arañas?
3: ¿Qué tiene que ver lo de las arañas?
8: Esa es la explicación que yo
3: le doy. Es un dato que das tú.
8: Yo.
3: Ostras, ¿y no se puede abrir?
8: Que no, porque ahora al menos puedo ducharme con normalidad. Antes no podía.
3: ¿Por qué?
8: Ni bucear, ni nada.
2: Hostia, claro.
3: ¿Y cómo lo llevas?
8: Súper bien, duermo de maravilla, no hay ruido que me moleste, claro, porque hago así y aquí ya, pues...
3: Pero en cambio te giras y...
8: Exacto. De hecho, hay veces que me giro durmiendo y me despierto porque digo, ¿qué? Bueno, la vida.
2: Eso es cancelación de ruido, pero a tope, ¿no?
3: Sí, claro. Realmente la sordera es un tipo de cancelación de ruido. Está mal visto llamarlo así, pero...
2: Bueno, hombre, yo qué sé. Bueno, ¿y funcionas bien con el otro?
8: Sí, súper bien.
2: Sí.
3: Ah, qué bien.
2: Bueno, cuidado que su pareja dice... A ver.
9: Ponte a ver una serie con ella.
2: Ya.
9: ¿Qué ha dicho?
2: ¿Qué ha dicho?
8: Bueno, rebobinar, pongo los subtítulos, además del audio a tope.
3: Bueno, eso yo lo he vivido en casa también.
8: ¿Verdad?
3: Sobre todo con cine español, sobre todo.
2: Sí.
8: Es que está muy mal grabado, ¿verdad? No sé.
3: ¿Verdad que se oyen... Sí, cuesta más entender?
8: Cacofonía, cosas raras.
3: Sí. Yo, por ejemplo, que por suerte hago series.
2: Sí, muy buenas, ¿eh? Ha hecho una hora...
3: Que no,
2: maravilloso. Ha hecho un salto cualitativo muy grande.
3: A ver, esto antes era decir que alguien hacía una serie, era bueno, sí. Ahora hace series todo el mundo.
2: Es verdad.
3: Tampoco es para tanto.
2: Sí.
3: Pero siempre, claro, por lo que yo he tenido en casa siempre, siempre insistió mucho en que se escucharan muy bien los diálogos, porque si no sabía que en casa iba a tener un problema.
8: Claro.
3: Sí, sí.
8: Y
3: pronunciar entiendo, muy bien, etcétera.
8: Vocalizar. Sí. Y sí, tampoco entiendo, por ejemplo, en las películas, el sonido cuando están hablando, dos personas, muy bajito.
3: Y luego,
8: de repente hay bombas, sí, y más alto.
3: Sí, sí,
8: pero las bombas no hace falta entenderlas.
3: Es verdad, es verdad. Debe tener una explicación que yo desconozco, pero sí, sí, es verdad, es verdad. Lo que pasa es que si una bomba está flojita...
8: Ya.
3: Yo creo que como espectador te saca un poco de la película.
8: Eso.
3: Que se oiga la bomba al mismo nivel que un susurro, tú como espectador dices,
2: sí,
3: no me
8: pero
3: creo.
8: Una sorda lo agradece.
3: Ya, es, sí, verdad, es verdad, es verdad.
2: ¿Quieres que hagamos una escena de cine español susurrada?
3: Vale,
2: sí,
3: venga,
2: ¿lo podemos hacer?
3: Sí.
2: Para, como hemos entendido perfectamente lo que nos han dicho.
3: Es verdad que hubo un tiempo en que era como un lugar común que los actores y actrices españoles,
2: sí,
3: no se les entendía muy bien. Yo creo que estamos saliendo ya de eso, ¿eh?
2: Sí, sí, sí.
3: Yo creo que eso ya es un poquito antiguo.
2: Sí, porque se veía como auténtico,
3: sí,
2: ¿no?
3: Había, bueno, un punto... claro, en pos de la naturalidad, de, sí, que está bien, que dices, vamos a hablar como la gente en la calle, sí, pero la gente en la calle habla muy mal, que no se entiende. Como,
2: No todo el mundo.
3: En general hablamos, sí, un poquito raro.
2: Poco para adentro, ¿no?
3: Un poquito para adentro.
2: Ya,
3: sí,
2: ya.
3: Yo me he dado cuenta que hablo, cuando hago radio o teatro,
2: sí,
3: coloco bien el diafragma
2: así
3: y saco,
2: sí,
3: la voz bien.
2: Sí, sí.
3: Pero no lo he aprendido, lo he hecho intuitivamente.
2: No, luego por la calle hay gente que va sin diafragma. Sí, sí.
3: Pero yo, por ejemplo.
2: Lo tengo en casa.
3: Pero yo puedo hacer 3 horas de radio o de show o lo que sea y no me jodo la voz.
2: Sí.
3: Y hablando contigo en un bar me la estropeo.
2: Es verdad.
3: Entonces me no sé por qué.
2: Porque eres consciente, colocas bien.
3: Yo consciente
2: actuando.
3: No soy.
2: Sí, hombre, sí. Ahora lo somos. Estamos trabajando la voz, coño, es nuestra herramienta.
3: Ya, pero que así, en mi caso ha sido intuitivo, totalmente. Claro. No,
2: vale.
3: No. Me lo dijo un logopeda una vez.
2: Sí, ¿eh?
3: Sí.
2: Un logopeda.
3: Un logopeda.
2: Sí, sí, sí. Bueno.
3: Qué bonito.
2: Oye, vamos a hacer la esterita. Venga, va.
3: Venga.
2: ¿Cuándo me ha quedado tu arte,
10: eh? Vale, intentaba ir, bueno, diría.
2: Oye, es una cosa. Ni yo, ni yo. Nada, no, nada, esto.
10: Vale, a ver si podemos hacer esto, ¿eh? No. A mí es que no puedo, no puedo. Mi casa.
2: Joder.
3: Sí, eso sí, entiendo.
2: No te lo voy a contar mal.
10: Bueno, pues si no me lo quieres contar, ¿no? Cuenta, ¿eh?
3: ¡20 veces!
2: Ya. Bueno, ¿cómo está tu hermano?
10: A ver,
2: hay cosas movidas, mierda, ¿no? No me interesa.
10: ¿Cuándo se acaba la película, eh?
2: Se nos ha dicho, ¿no? Nos ha dicho el director que hablemos así, ¿no? Para dar más realismo.
10: Bueno, yo te...
2: Cago en la puta.
3: ¡Corten! Bueno, pues muy bien la cena,
11: bueno,
3: ¿no?
11: Oye, sí, ¿eh? Muy bien. Nos vemos, ¿eh?
3: Hasta luego.
11: Adiós.
3: Alberto Sánchez. Oh, un momento, hay más gente que quiere colaborar. Adelante, ¿cómo te llamas?
12: Buenas. Me llamo Sam, de Samuel.
3: Sam, bienvenido, Sam.
12: Y nada, os he traído un detallito.
2: Ay, qué tonto, ¿por qué?
12: Es una recopilación de las mejores frases, o lo que más me ha gustado a mí.
2: ¿Qué dices?
12: Desde la primera temporada. Y bueno, se llama, nadie sabe nada, Sentences, para que podáis utilizarlo si os quedáis en blanco, yo qué sé.
2: Pero bueno, qué tío, ¿eh? Cómo funciona, pim, pam, pum, pam. Muchas gracias. ¡Hala! ¡Qué guay! ¡Qué bien! Me gusta mucho tu look, tu outfit,
12: sí,
2: tu pantalón tido, color salmón, tu tirante.
3: Lleva tirantes.
2: Que hay que saberlo llevar el tirante.
3: No, no le queda bien a todo el mundo, ¿eh?
2: No,
12: no me queda bien a alguno.
3: Ponme a mí unos tirantes y me... Bueno, es increíble lo mal que me quedan.
2: Sí, sí, sí, sí, pero el tío está muy bien, no los aprieta. Porque hay gente que se los sube mucho... Y entonces,
3: y el efecto,
2: sí,
3: el efecto visual que produce un tirante muy, muy apretado, que oye, se ve todo el mondongo.
2: Anda, pero se está curradísimo esto, tío. Letra
3: que parece
2: pequeña.
3: Un botillo.
12: Bueno, letra pequeña, lo vi cuando lo imprimí yo también, que llevo gafas, y dije, a lo mejor nos puede costar un
2: poco. Bueno, pero tú querías que fuera manejable, y,
12: sí,
2: manejable y que se vea bien.
3: No, unos libritos.
12: Sí, pequeñitos de bolsillo, para que no molesten tampoco mucho.
3: Qué bien, muchas gracias.
2: ¿Cómo te llamas?
12: Yo, Samuel.
3: Sí.
2: No, si no lo tienes claro, quiero decir...
12: Doy a escoger, Sam.
2: Prefiero Sam.
3: A ver, lo ha dicho ya, ¿eh? A lo mejor que
12: sí,
3: no lo
12: sí.
3: tiene claro eres
2: ya,
3: tú.
2: Ya, no, pero porque... yo contando no puedo pensar.
3: Vale,
2: venía
3: vale.
2: Para ahí. Gracias, Sam, ¿eh?
12: De nada.
2: Un abrazo, vosotros, chato. Venga,
3: gracias.
2: ¿Quieres uno?
3: Pues,
2: mira.
3: Pues es un libreto con frases que hemos dicho, temporada... Mira, temporada 1.
2: Ah, ¿vas por la 1?
3: Sí, temporada 1, Andreu.
2: Ah, son todas, vale, vale.
3: Gary Moore tiene dedos como navajas suizas.
2: Bueno.
3: ¿Quién ha dicho esto? ¿Berto o Andreu? No, yo ya lo sé, porque lo pone. Era una pregunta hacia el público. Andreu. Temporada 2.
2: Ah, es un juego.
10: Este juego sí lo sé hacer. Este juego lo puedo jugar, Berto.
3: Temporada 2. Mamar con madre meciéndose es lo más cerca de un batido, ¿no?
2: Eso es Berto.
3: Andreu.
2: ¡Ah! Oh. No sé ni lo que he dicho.
3: Sí, sí.
2: Otra, dice... cuando vas a una discoteca y pareces el propietario, es el momento de dejar de ir. Yo. Qué juego más.
3: El delfín sería el Apple de las ballenas. Temporada 3.
2: Yo.
3: Andreu.
2: Sí. ¿Todas son mías?
3: Es que yo estoy leyendo las tuyas.
2: Ah, vale.
3: Vale.
2: Mira, dice... A ver... Pregunta de la urna. ¿El Vaticano tiene selección de fútbol? Sí, alevines. Hostia. ¿Quién la dijo?
3: Yo.
2: La dijo Berto.
3: Hombre.
2: Temporada 5.
10: Hostia.
2: Usted, qué completo, ¿eh? Es muy completo, sí, sí, ¿eh? Sí. Oye.
3: A ver. ¿Quién ha dicho esto? Mi hijo Lucas... Me preguntó si Andreu era de raza negra.
2: Dice... ¿Cómo molan los ninjas? Pero qué poco se ven.
3: Un abrazo
2: sin... es de Berto.
3: Un abrazo sin interés sexual es como tocar un saco de harina.
2: Esta es tuya.
3: Esta es mía, es muy barroca.
2: Sí. Vas repartiendo miopía con la polla.
3: Esto es mío.
2: Esto es tuyo.
3: Tengo el tímpano como una pandereta vieja.
2: Esto soy yo.
3: Este eres tú, sí.
2: Ya nos conocemos, ¿eh?
3: Hostia, qué guapo, tío. Muchas gracias.
2: ¿Tiene la próstata de un ventríloco? Este lo dije yo. Pero no sé a quién se refiere. ¿Quién tiene la próstata? Oye, voy a hacerle un regalo a Sam Samuel.
3: Claro. ¿Dunkerque no es cantador flamenco? Esto es de Andreu. Una buena hostia a tiempo es mejor que un abrazo. Esta es mía. Madre mía, pero qué trabajazo te has hecho así. Berto, mi padre tenía una boca que era un piano viejo. Tenía una boca como si hubiera mordido una granada de mano. Andreu, una boca que te muerde la cartulina y te hace una visera. Qué bonito. Muchas
2: bueno,
3: gracias.
2: Mira, vamos a regalarle a Sam una camiseta que nos teníamos que poner nosotros, pero se la vamos a regalar a él, ¿vale?
3: Ah, muy bien.
2: ¿Qué es? Una camiseta nueva que se llama...
3: ¿Esta es nueva?
2: Esta es nueva. ¿The Power of the Pollo?
3: ¡Qué buena! ¡Qué buena!
2: Vamos. Sí. Samuel.
12: Hombre, muchísimas gracias.
2: Samuel. Llévate a la casa pero luego me devuelves la percha. ¿Vale?
12: Vale, la percha de vuelta. Perfecto.
2: Gracias. ¡The Power of the Pollo! Gracias. Muy bien.
12: Bueno, hay...
2: Oye, esto es que... Perdona, compañero, lo podríamos dejar aquí para ir recordando un poquito nuestro pasado.
3: Claro.
2: Un Nadie Vintage.
3: Sí, sí, sí, me parece
2: una
3: bien.
2: Sección que se llamaría El Retrovisor. Que nadie la ha hecho nunca.
3: Desde Farlete escribe...
2: Farlete, uy, sí, casi, ¿eh?
3: Zaragoza.
2: Sí.
3: Escribe...
2: Farlete es... Bueno.
3: ¿Está relacionado con la droga?
2: Bueno, es falete de noche, ¿no? Vale, venga. Sé que es un tío maravilloso.
3: Hay tortilla, desde Farlete se llama.
2: Este ya ha escrito, hay tortilla.
3: Tu récdota.
2: Bueno.
3: El otro día bañándome en el mar de Benidorm, perdí las gafas de sol. En mi intento desesperado de encontrarlas, me metí con mis gafas de buceo. Al poco rato me pareció verlas. Me dirigí hacia ellas, las cogí, salí del agua con gran alegría. La sorpresa me la llevé cuando me di cuenta de que no eran las mías. Eran mejores. Así que me las quedé. ¿Qué habríais hecho vosotros? Me lo tomo como un trueque con el mar. Se mantiene en vuestros rostros.
2: Bueno.
3: ¿Sabes qué me ha recordado? El chiste aquel del tío que perdió una dentadura en un váter.
2: Joder, Berto, todo te lo llevas siempre a... al barro, ¿eh? No al barro, ¿eh?
3: No lo conocéis.
2: Yo me he acordado de que estando de vacaciones juntos perdiste las gafas de sol.
3: Qué tonto, de verdad.
2: Una, se metió en el mar con las gafas de sol, como si fueran una estrella del rock, sí. Y de repente lo vemos...

0: volvieron a hacer gratis.
1: Joder.
0: Porque se enteraron de esto.
1: Eso es porque eres famoso, si no...
0: Hombre, alguna ventaja tendría que tener. Sí. Pero que se agradezco
1: va
0: mucho.
1: Va uno de la calle y dice, mira, Miller, Mark.
0: Sí.
1: No, yo soy Mark. Bueno, pues Mark, que Miller viene los miércoles. Que me perdió las gafas en el mar y dice, ah,
0: muy bien, muy bien. Gilipollas.
1: En el Mark.
0: No, no, pero que lo agradezco muchísimo, sí, hombre. Sí. No lo había dicho porque no había venido a cuento.
1: Pues que sepas que, pues, mira hasta dónde llega nuestra amistad, Berto, que al año siguiente fui a la misma playa.
0: Y buscaste las gafas.
1: Y fui a la misma zona y un ratito las busqué. Porque dije, si yo encuentro esas gafas... Sí.
0: En un año seguro que están aquí, en el mismo sitio.
1: Yo qué sé, igual se han quedado allí, están llenas de moluscos, ¿sabes? Sí. Se han hecho ahí una colonia, ¿no? Sí, he hecho un pecio. Sí. Un pecio. ¿No un te pecio. Gusta la palabra pecio?
0: El pecio justo.
1: ¡Oh! Me encanta.
0: Pecio es un barco hundido, se llama pecio.
1: Sí, sí, sí,
0: sí. Como por lógica.
1: Claro. Oye, actualmente estoy en China, dice Carlas, desde Gandía.
0: Ah, qué susto.
1: Fíjate, de Gandía a China.
0: Pensaba que habías tenido un viaje astral.
1: No. A ver, actualmente estoy en China, ¿eh? Por trabajo y en los desplazamientos, que son muy largos. Esto
0: es que China es larguísima, ¿eh?
1: China es muy grande. Es una cosa que tenéis que saber.
0: China.
1: Sí, sí.
0: Uf.
1: Dice, siempre os escucho.
0: 1,000,000,000 de personas hay en China, ¿eh?
1: Sí, sí, sí, sí, repartidos, ¿eh?
0: Sí, sí.
1: Sí, sí. Oye, yo tengo un amigo que trabaja en China y no sabe nada de chino.
0: Ah, muy
1: lleva
0: bien.
1: 4 años. Digo, ¿pero lo vas a aprender? No.
0: ¿Por qué?
1: Bueno, porque dice que no lo puede asumir y no. Y se desplaza con tarjetas. Tiene tarjetas con direcciones.
0: ¿En serio?
1: De su trabajo, de su médico. Entonces, sube al taxi y le dice... Ay, ay, ay, algo.
0: Depende de gente que sepa leer.
1: Sí, claro.
0: Vale, solo quería señalar ese dato, me parece interesante.
1: Si el taxista no sabe leer, le dice
0: algo en chino, él no sabe lo que le está diciendo.
1: Claro.
0: Y se puede tirar toda la tarde ahí.
1: Digo, pero escúchame, ¿te pueden engañar? Y digo, sí, sí, perfecto.
0: Hombre, por supuesto.
1: Como un chino, como un chino.
0: No, eso está descatalogado ya, ¿eh?
1: Sí, eso
0: puede iniciar un conflicto internacional,
1: bueno,
0: ese comentario.
1: Dice Carlas, me encantaría oír vuestra versión del himno de China, que seguro que es mejor. Samanté Oriental a granel. Yo no conozco el himno chino.
0: Yo tampoco.
1: No sé si tienes por ahí a mano en el sistema de audio. Fíjate. ¿Este es el himno chino? Escuchemos una preescucha. A ver. Bueno, ¿cómo la podemos atacar? ¿Sí?
0: Parece una banda sonora bélica, ¿no?
1: Sí, un poquito sí. Sí.
0: Vale. Vamos a ponerle letra.
1: Sí.
0: Solo te pido una cosa.
1: Sí.
0: No se hace imitación de chino.
1: No.
0: ¿Vale? No sé. Aquí. No, lo, no, no, eso no, ¿eh?
1: No.
0: Vale, vale, que te conozco.
1: No.
0: Venga.
1: Ni acento ni nada, ¿eh?
0: Venga.
1: Vale, venga, va. Vamos. Venga.
0: Somos muchas personas en un territorio generoso. Tenemos zonas muy distintas las unas de las otras, porque así es la China popular.
1: Y una muralla que se ve desde el espacio,
0: que ya me dirás tú.

0: ideas aquí.
1: No.
0: Tenéis muchas ideas preconcebidas de nosotros. Y además somos comunistas, capitalistas. Cómetelo.
1: Venga, hasta la semana que viene. Nadie sabe nada.

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No, ciertamente no eran dioses, no eran Viracocha. Cuando Pizarro entró al Cusco y junto con el padre Valverde decidieron la muerte de nuestro amado señor Atahualpa, a pesar del rescate que pagamos, equivalente a 3 habitaciones repletas de oro, nos dimos cuenta entonces de las verdaderas intenciones de esos hombres. Pero ya era tarde. La sangre había comenzado a derramarse y esas primeras y queridas gotas se iban a constituir después en un río inmenso que recorrería todo el continente y ya no habría salvación.

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2: Aquí comienza Ladran Sancho, el informativo de ATEN, el sindicato único de las trabajadoras y trabajadores de la educación de Neuquén y sus 22 seccionales, en las aulas y en las calles, en defensa de la escuela pública y contra la impunidad, por una escuela segura, donde todos tengan, donde todos puedan.
3: A 26 años de su muerte evitable, la Escuela 197, profesora Silvia Rogetti, recordó un año más el legado pedagógico de nuestra compañera, con el título Con hilos de recuerdo y respeto, tejemos memoria para quien dejó huella. ATEN estuvo presente con la muestra itinerante Silvia Rogetti. Compartimos la palabra de nuestra compañera Ana Jaime.
4: La idea desde ATEN siempre es contribuir con la construcción colectiva de la memoria, acompañar el proyecto de las compañeras de la Escuela 197. Su hilo conductor fue el tejer memoria en la escuela que heredaron y la escuela que quieren. En ese tejer memoria, desde ATEN, trabajamos con todos y cada uno de los grupos de la escuela, con la muestra de Silvia Rogetti, en la cual ellos y ellas pudieron también entretejer palabras y rimas que le regalaron a Silvia. Pero lo que más nos sorprendió en este ida y vuelta con cada uno de los estudiantes y de las compañeras que acompañaron los grupos es la memoria que hay, porque nos relataban los chicos y las chicas que mi papá fue alumno de Silvia, mi papá, mi mamá estuvo, mi abuela conoció a Silvia, yo vengo a esta escuela porque es la escuela de Silvia, y mucho trabajo colectivo de construcción de la memoria, en el sentido de que no es una escuela en la cual uno pasa desapercibido lo que pasa, sino que año a año le suman una página más a esta construcción colectiva y este hilado invisible que tiene que ver con la memoria, para que este hecho, que fue una negligencia, no vuelva a ocurrir, pero a su vez recordarla con alegría, como fue ella, una profe con todas las pilas, muy democrática, muy solidaria, muy comprometida desde lo social, desde lo político, militante también del gremio. Y nosotros tenemos la obligación, pero a su vez el seguir trabajando colectivamente para que esa memoria no se pierda. Y en eso ATEN se suma todos los años. Y nosotros tenemos la oportunidad de que las compañeras nos abran la escuela para poder trabajar junto a ellas y seguir colaborando con esta construcción año a año que se va haciendo en memoria de Silvia Rogetti. Porque es algo que se pudo haber evitado y a su vez es algo que nos marca a nosotros un antes y un después en las escuelas neuquinas. Hoy una escuela que no está en condiciones, ningún docente puede estar, ningún niño, ningún auxiliar de servicio, porque tienen que estar las condiciones de escuela segura para poder habitarla. Así que una enorme emoción. También fui docente de esta escuela y estar también junto a TEM, trabajando desde la construcción siempre, y el trabajo con la compañera y compañera nos fortalece y también nos dice que este es el camino a seguir. La muestra está a disposición de comunicarse con la Secretaría de Derechos Humanos de ATEN, la compañera Nice Bustos. Es itinerante, se puede armar en cualquier escuela, está disponible, porque la idea es seguir trabajando en la construcción y la memoria colectiva.
3: Escuchábamos a nuestra compañera Ana Jaime sobre la muestra itinerante Silvia Rogetti y el homenaje de la Escuela 197 a 26 años de la muerte evitable de nuestra compañera.
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3: A 26 años de la muerte evitable de nuestra compañera Silvia Rogetti, ATEN estuvo presente en la Escuela 197. Compartimos la palabra de Fanny Mancilla, secretaria general de ATEN.
5: Buen día para todas, para todos, a la familia de acá del barrio, de la Escuela 197, de la Escuela 198, a las compañeras docentes, a los estudiantes y a las maestras históricas de la escuela, que les voy a pedir que se acerquen. Virginia, Alejandra, vengan por favor al profe de música, que les quiero contar a los niños más chiquitos, acérquense acá, no sean tímidas. Ellas son como la historia viviente de la Escuela 197, sí, un fuerte aplauso. Quería contarles a los más chiquititos que no conocen a la seño, ellas son las dueñas de la escuela. Ellas quieren mucho a la Escuela 197 y son parte porque han trabajado mucho. Cuando pasó lo de Silvia,
1: teníamos una actividad que era la de las horas coprogramáticas de educación física. Sí, y recordemos también las compañeras que veníamos del 97, que de defender las horas coprogramáticas de educación física. En el año 97 las quisieron, entre otras cosas, ¿se acuerdan? Nos quisieron sacar las horas coprogramáticas y todos los profes de educación física nos organizamos para defenderlas. Y además de eso, lo edilicio y la lucha que siempre se lleva adelante para que la escuela sea un lugar seguro, un lindo lugar. Y en el año 2000 los chicos iban a ir al CEF, si no recuerdo.
6: Iban a ir al CEF. ¿Trabajaban acá?
1: Claro, en la 198. Lo que pasa es que yo estaba embarazada de mi hija y los profes tenemos cambio de funciones, pero íbamos igual, en ese momento era así. Y Silvia estaba preocupada, ustedes corríjanme, porque no llegaba la traffic. Entonces la señor Silvia dijo, vamos a ir igual, vamos caminando. Estaba todo en regla, las autorizaciones, todo en regla. Y ese día fue el día del accidente. Y a nosotras nos duele la ausencia de la señor Silvia, porque en mi caso además era amiga. Hacía unos días habíamos estado comiendo un asado, tocando la flauta traversa, la guitarra. Nos duele mucho la ausencia de Silvia, pero ¿saben cuándo uno se siente mejor y se siente bien? Cuando ve esto, que se construye y se disputa esa memoria y se la recuerda a Silvia con todo lo hermoso que fue como persona, como compañera, defensora de la escuela, de los proyectos pedagógicos, de lo que, como decían recién las compañeras, la escuela es mucho más que las paredes. La escuela son los proyectos educativos. Y de eso se trata, de construir esa memoria, de recordar a Silvia y saber qué diferencia hay entre una muerte evitable, porque eso es lo que nos duele y nos atraviesa el corazón, es que se podría haber evitado, y por eso no vamos a descansar, hasta seguir garantizando escuelas seguras para nuestros estudiantes, para las familias, y para cada compañera y para cada compañero. Todo el respaldo y el reconocimiento de ATEN a las compañeras que en ese momento se pusieron en la espalda seguir trabajando con los niños, con las familias, después de perder a una compañera, que no es una cuestión menor, y a las compañeras de la escuela que año a año siguen construyendo y disputando esa memoria. Nada más y muchas gracias.
3: Escuchábamos a la secretaria general de ATEN, Fanny Mancilla.

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1: 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Compartimos la palabra de Cintia Galeto, secretaria adjunta de ATEN.
2: Agradecerles a los compañeros y compañeras del TEP Capital, para quienes pido un fuerte aplauso, que están garantizando todas las instancias de acreditación, tanto para esta charla masiva como para cada una de las charlas que hemos impulsado este año desde la Comisión Directiva Provincial. Muchísimas gracias, compañeros y compañeras de la Fuente Alba, del TEP Capital también. Darle la bienvenida a todos y todas a esto, que es una parte más del ciclo de charlas que hemos iniciado junto a Karina Kaplan, a quien le agradecemos enormemente estar con nosotros y nosotras. Antes de ayer, en la localidad de Aluminé, con compañeros y compañeras de San Martín de los Andes, Junín de los Andes, Villa Moquehue, Las Coloradas. Ayer en la localidad de Cutralcó, junto a compañeros y compañeras de Zapala, compañeros y compañeras de Piedra del Águila, garantizando instancias de formación para toda la provincia en cada punto del territorio. Decirles que en este último tiempo y tras los hechos que se han hecho de público conocimiento y que tiene que ver con las violencias en las escuelas, que se explicita muy claramente en esto que todos y todas hemos vivido y que han sido las pintadas mayormente, vamos a decir, en nivel medio en nuestra provincia como en el resto del país, nuestro sindicato no solamente para estar presente en la cotidianidad de cada uno y de cada una de ustedes, no solamente para apuntar al acompañamiento, a que ustedes cuenten con las herramientas necesarias para llevar adelante el abordaje de estas situaciones, sabiendo que no era ni la primera ni la última vez que nos íbamos a tener que enfrentar a diferentes tipos de violencias que sufren los pibes y las pibas. Violencias que no inician en la escuela, violencias que llegan para ser escuchadas, nada más y nada menos que por nosotros y nosotras, los trabajadores y las trabajadoras de la educación. Para todo eso, inicialmente y de manera muy rápida, le pedimos al cuerpo colegiado que sesione de manera urgente para que dé respuesta, y para nosotros y nosotras en términos de colectivo docente, saber qué es lo que proponía el Ejecutivo de la provincia. Eso como primera instancia. Después exigimos una reunión interministerial porque estamos convencidos y convencidas que la situación de la violencia en las escuelas no se resuelve con un protocolo, no se resuelve de manera lineal, sí se resuelve de manera integrada, sí se resuelve tejiendo redes, sí se resuelve pensándonos como colectivo de la mano de otros actores sociales. Posteriormente a eso, vamos a decir, acompañando también estas exigencias, iniciamos diferentes instancias de formación, no solamente acá en Neuquén Capital, sino también las que se generaban acá, transmitiéndolas, como está sucediendo en este momento, al resto de la provincia, generando instancias en la zona norte, zona centro y zona sur. De la mano en su momento de Gali, nos encontramos en este PET generando esa instancia de formación, y hoy también problematizando esta realidad que nos toca vivir desde la escuela pública con la presencia de, en este caso, de Karina. Somos unos convencidos y unas convencidas de que la escuela en este contexto es indispensable, que los trabajadores y las trabajadoras de la educación, aun cuando se nos pone en duda nuestro propio rol, somos indispensables para los pibes y las pibas. Somos indispensables para una sociedad que intenta ser cada vez más justa, que pretendemos que sea más justa. Somos indispensables para problematizar con las familias y con las infancias y con las adolescencias el nivel de violencia que todos y todas estamos viviendo. Estamos convencidos que hacemos enormes trabajos en pos de eso. Estamos convencidos y convencidas que tenemos que seguir problematizando nuestro rol, sabiendo que la base del trabajo cotidiano es la que, insisto, contribuye a mejorar caminos de bienestar para estas adolescencias que, como decía Gali también, y hoy le comentaba un poco a Karina, esas adolescencias que vivimos nosotros y nosotras como trabajadores y trabajadoras de la educación, pero rol del cual no nos podemos escindir, de ser padres, de ser madres, de ser tíos, tías, hermanos, hermanas. Desde esa concepción, desde esa integralidad que somos en tantos sujetos sociales, es que proponemos seguir generando estas instancias para discutir colectivamente, para acercarnos de manera amorosa cada vez más a los pibes y a las pibas de la escuela pública. Así que agradecerles la presencia inicialmente a todos y todas, proponernos escuchar, proponernos volver a la escuela a seguir construyendo nuestro trabajo, proponernos escucharnos entre nosotros, proponer escuchar a los pibes, proponer construir una escuela más amorosa.
1: Escuchábamos a Cintia Galeto, secretaria adjunta de ATEN.
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1: Compartimos ahora un fragmento de la charla abierta de Karina Kaplan, ¿qué le duele a las y los estudiantes? 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
3: Buenos días a todos y a todas. Un honor, un placer estar aquí invitada por ATEN. Gracias Cintia, gracias María, gracias Raúl. Y este es el tercer encuentro en una provincia que primero que es bellísima y que además la gente me ha recibido tan cálidamente que tengo ganas de venir aquí más seguido, así que si me invitan vuelvo. Uno dice, ¿no? Vuelvo a los lugares donde amé la vida. Y es interesante, uno quiere volver a los lugares donde la vida se mostró en su plenitud. Y bueno, claro, esa es la escuela, ¿no? La escuela es un lugar donde uno ama la vida, donde se repone algo del sentido de lo vital. Entonces quiero reflexionar precisamente con ustedes en relación a estas violencias que acontecieron, que irrumpieron en el sistema educativo de una forma imprevista, dolorosa, pero para quienes venimos trabajando sobre cómo construyen subjetividad los niños, los jóvenes, en la sociedad y en la escuela, no nos asombró tanto qué es lo que había detrás, sino la forma que adquirió esa violencia. Pero entonces quiero decirles que venía pensando cómo cambiar el foco y no preguntarse tanto qué les sucede a los niños, sino qué les duele a los niños y a los jóvenes. ¿Cuáles son las heridas sociales de los niños, de los jóvenes en este tiempo histórico? Porque nosotros educamos en un tiempo histórico y necesitamos hacernos la pregunta acerca de qué función simbólica cumple la escuela hoy, qué valor simbólico tiene la escuela en estos tiempos, en nuestros tiempos, y además qué rol queremos cumplir ahí, qué compromiso tenemos con este tiempo histórico. Y entonces pensaba, frente a la pregunta de por qué les duele la vida, porque mi hipótesis es que detrás de toda forma de violencia en la escuela existe dolor social. Y entonces, para comprender las violencias en la escuela, es preciso preguntarse por qué sufren los niños, por qué sufren los adolescentes, qué les duele en esta vida, por qué les duele esta vida. Es una pregunta que se ha hecho el biólogo chileno Humberto Maturana, que piensa la educación en su dimensión más humana, y se preguntaba precisamente, ¿qué le puede estar sucediendo a estos jóvenes, a estos niños que expresan con violencia aquello que sienten y que les acontece desde el punto de vista psicológico desde el punto de vista de la constitución subjetiva. ¿Qué quiero decir con esto? Que las violencias en la escuela son signo o expresión de un dolor social. Entonces, en lugar de preguntarnos sobre las manifestaciones de la violencia, los invito, las invito a preguntarnos qué hay detrás de las violencias. Y ahí encuentro que hay sufrimiento social. El sufrimiento siempre es social. Nosotros vivimos en un tiempo histórico donde el capitalismo emocional ha privatizado el dolor. Nos ha hecho interiorizar la idea de que el dolor es algo privado, es algo íntimo y que entonces debemos gestionarlo en forma individual. Es muy cruel que se les dice a los niños que son la causa del sufrimiento y además se les dice paren de sufrir y gestionar, regular tu propio sufrimiento. Eso es una forma de privatizar las emociones, de privatizar el sufrimiento. De hecho, el capitalismo emocional, a través de la cultura digital, las plataformas digitales, las redes sociales, lo que hacen eso es mostrarnos un estilo afectivo que nos anestesia frente al dolor ajeno. Es decir, es una sociedad, y a través de la cultura digital y también del discurso de poder, que nos anestesia frente al dolor ajeno. El dolor del otro no me importa, no pertenece a la esfera y al campo de mi acción ni mi sentir. Y entonces la escuela tiene que disputar allí sentido respecto de lo emocional. Tiene que, por un lado, politizar y hacer público el sufrimiento. Por eso los niños y los jóvenes sienten que la escuela es refugio en la medida en que se haga público ese sufrimiento. Ya no lo estoy abordando en forma íntima cuando produzco una autolesión hacia mi cuerpo, sino que se lo digo a un profe, se lo cuento a una compañera, esa compañera se lo cuenta a la psicóloga de la escuela, o aparece la directora, o aparecen los equipos, y ahí empieza a aparecer lo que los jóvenes dicen: a mi escuela le interesa lo que me pasa. Es decir, que es una escuela que está acompañando esos procesos de desubjetivación. Porque todos sabemos que nuestras escuelas, porque está aumentando la sociedad, se incrementaron las prácticas de suicidio, las autolesiones, todo lo que David Le Breton denomina las prácticas de roce con la muerte. Los jóvenes, los niños no se quieren morir. Lo que nos están gritando es que no pueden vivir de esa manera. Y nos demandan afectivamente a las escuelas de que estemos ahí acompañando esos procesos. Por eso, en los mismos testimonios donde los jóvenes sufren y se autolesionan, dice: hay un profe que me salvó la vida. Hay una profe que me contó un relato en la escuela y me hizo pensar que no me pasa a mí solo, sino que le pasa a otros, y que entonces valido aquí aquello que siento y aquello que me pasa, y entonces la escuela es un lugar, y aquí viene la función principal, de reparación de las heridas sociales. Entonces, si me preguntaran en este tiempo histórico cuál es la función de la escuela, cuál es el valor simbólico de la escuela, es el de la reparación de las heridas sociales, y eso significa pensar cómo se tramita colectivamente y comunitariamente el dolor en las escuelas, que es un dolor social, pero que como toda forma de herida, lo que hace es replicarse en la singularidad de cada vida y también en las dinámicas de los grupos, de las instituciones. Entonces la pregunta es: ¿cómo la escuela puede hacer para no sumar más dolor a aquel que ya traen los niños y jóvenes por su condición de infancia vulnerada, invisibilizada?
1: Escuchábamos un fragmento de la charla abierta de Karina Kaplan, ¿qué le duele a las y los estudiantes? 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

0: lindo. Bueno, 8 de la mañana, 4 minutos. Ahí venimos.
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0: Bueno, y para no tirar zaraza de datos del Mundial y todo eso, que somos obviamente todos muy especialistas, tenemos para sortear este libro que se llama sobre... Anto Libraco, creo que... Sí. Sobremesa, ¿sí? Se llama Sobremesa, la guía del Mundial 2026. Editado por Matías Baldo, Nahuel Lanzón y Pablo Viñone. Acá tenés un montón de info, análisis, historias, datos, no solo Team Pain, digamos.
4: Conozco a Matías Baldo y conozco a Pablo Viñone. He trabajado en reacciones con ellos y puedo decir que son excelentes periodistas.
0: Y hay textos de el maestro Ezequiel Fernández Moore.
4: Qué grande. También lo conocemos.
0: De el joven Fernández Moore, que se llama Roberto Parrotino, que es un
5: muy bien heredero. El Beto Parrotino, capo.
4: Síganlo en redes porque
0: es un capo.
4: Está haciendo periodismo del que ya casi no hay.
0: Sí.
4: Y escribe muy lindo.
0: Así que bueno, vamos a sortear este libro entre los que nos escriban al 11 25 80 93 60. Mientras tanto, lo lee Pesky para tener data. Para discutir con sus amigos. Y nosotros lo sorteamos, así que 11 25 80 93 60 y lo piden ahí. Bueno, mucho para comentar. ¿Qué pasó ayer en el peronismo, María Cafferata?
6: Bueno, ustedes saben que mañana se cumple un año desde que Cristina está presa con prisión domiciliaria en San José 111, y en la previa de ese aniversario y antes de que se lleve a cabo el banderazo el día 20, el sábado, de Parque Lezama hasta su domicilio, el Tribunal Oral Federal 2, que fue la que la condenó a 6 años de prisión y la inhabilitó para siempre a ocupar cargos públicos, le recriminó que violó las condiciones de su prisión domiciliaria y le advirtió que si sigue insistiendo en hacer manifestaciones políticas, puede terminar su condena en la cárcel.
0: Otro apriete.
6: Okay. Otro apriete en el marco, porque, y vuelvo a insistir, el sábado va a haber una movilización muy importante de Parque Lezama a su domicilio. Uh-huh. ¿Qué va a hacer la justicia cuando vea esa enorme cantidad de gente movilizándose hacia su departamento? El juez Rodrigo Jiménez Uriburu le dijo que tiene que abstenerse de adoptar comportamientos que pudiesen perturbar la tranquilidad del vecindario y o alterar la convivencia pacífica de sus habitantes.
0: Jiménez Uriburu es uno de los jueces que la condenó, es uno de los que jugaba al fútbol en la Quinta de Macri y que, como símbolo de provocación, mientras se desarrollaba el juicio, así como yo tomo un mate acá, él se puso a tomar mate con el escudito del equipo de fútbol que compartía con el fiscal del juicio, Diego Luciani, con uno de los jueces que impulsó toda la causa contra Cristina, que es Mariano Llorens, y todos jugaban en la quinta de Mauricio Macri, que es el que armó las causas. Ese es el juez que le dice a Cristina: no provoques. Okay. Bueno, ¿y cómo siguió todo?
6: Vos decís, ¿qué fue lo que generó esta respuesta de la justicia? Estas imágenes, no sé si las tenemos para mostrar. Mostremos la foto de la bandera que va desde el balcón de Cristina en el segundo piso. Ahí está. De San José a La Rosada, era una bandera que iba desde el segundo piso hasta el edificio de enfrente, que formaba parte de una actividad que había organizado el municipio de Quilmes durante el fin de semana. Recordemos que varios municipios de la provincia de Buenos Aires están organizando todos los días actividades en frente a su casa. Está Quilmes con Cristina, y frente a todas estas movilizaciones y de cara a lo que va a ser la movilización del día sábado, la justicia se anticipó y le dijo: ojo, que si hacen lo mismo, terminás los 6 años presa en la condena.
0: ¿Eso no va a pasar en la puerta de la cárcel?
6: Bueno.
0: ¿Va a pasar ahí también? ¿Cuál es el tema?
6: Es una forma de amedrentamiento. Recordemos que Cristina tiene un régimen de visitas mucho más restrictivo, pero que no era el original. Al principio, Cristina, cuando le dan la prisión domiciliaria, tenías que inscribirte en un registro, pero las podías ir a visitarla. Hoy en día, Cristina solo puede ver 3 personas por día, 2 días a la semana, durante 2 horas. Su secretario, Mariano, cuando pasan 59 minutos de una reunión que tiene con algún dirigente político, le pide que se levante y se vaya porque la justicia, sino que tiene siempre apostado un policía en la entrada del domicilio, le pueden denunciar y pueden recrudecerle las condiciones. Cristina puede estar solo 2 horas al día en la terraza y tiene que tomar vitamina D porque no le da suficiente cantidad de sol. Hay una crueldad por parte de la justicia respecto a las condiciones de detención de Cristina que podrían empeorar.
0: Los genocidas no tienen estas condiciones.
6: Ni tampoco los narcotraficantes.
0: Si vos torturaste, asesinaste, robaste bebés, violaste mujeres durante la dictadura y estás con prisión domiciliaria, tenés mejores condiciones de las que tiene Cristina. Bueno, y en ese contexto, ayer hubo quilombo dentro del peronismo.
6: Y en ese contexto hubo quilombo dentro y todo tiene que ver con todo. Escuchemos primero qué fue lo que pasó, que es un discurso de la legisladora porteña del Movimiento Derecho al Futuro, que es la agrupación de Axel Kicillof, Berenice Yáñez, en la cual se queja de que Cristina le dice que está equivocada y que está jodiendo y rompiendo bastante las pelotas. Escuchémosla.
7: Por eso cuando me quieren venir a despensar que una discusión o un proceso lo van a ordenar desde un balcón shakespeareano, cada vez están más shakespeareanos, cada vez están más Romeo y Julieta los compañeros. Y eso no terminó bien. Romeo y Julieta no terminó bien. Y lo voy a decir con esto, cierro, porque es algo que me encanta, que también lo decía Andrés, para que no nos sintamos solos, porque a San Martín también le habían soltado la mano antes de cruzar los Andes. Y no la atendían, por decirlo de alguna manera, el teléfono. Y lo dejaban solo. Y era Buenos Aires, obviamente, y la provincia del interior era, bueno, no sé cómo estamos. ¿Y saben qué hizo con los soldados? Con los soldados, que eran mulatos, que eran bien pueblo, agarró y juró a la bandera de los Andes la soberanía política y liberó Argentina, Perú y bueno, y ya sabemos la historia. Entonces nosotros somos el país que cuando no hay un faro lo encontramos, porque somos nosotros. Y estoy convencida, compañero, que un pueblo que nos dio a Eve, a San Martín, a Rosas, a Perón, a Eve, a Néstor, a Cristina, por más que ahora esté bastante equivocada y joda bastante las pelotas, y que nos dio un Axel, compañeros, somos el mejor pueblo del mundo, vamos a salir adelante, saludo al pueblo argentino.
0: Bueno, esto fue en un acto en la Universidad de las Madres.
6: Sí, ¿sí? Cátedra Libre Eve Bonafini. Hace 2 semanas se viralizó el día de ayer en el marco del aniversario de la prisión domiciliaria. Sí. Se viralizó vio por WhatsApp, muchos dirigentes de la Cámpora lo estuvieron circulando, después se viralizó en redes sociales y generó una crisis muy fuerte porque, a ver, fue en la Universidad de las Madres de Plaza de Mayo, con Madres de Plaza de Mayo presente, porque fue en el aniversario de la condena a Cristina Fernández de Kirchner y porque expone un poco lo que son las sospechas del cristinismo hace bastante tiempo, que tiene que ver con que Axel Kicillof se quiere sacar de encima a Cristina Fernández de Kirchner, y fundamentalmente porque Yáñez, cuando jura como legisladora porteña, jura por Cristina y por lealtad a Cristina Fernández de Kirchner.
0: Es que la frase es muy desafortunada.
6: Es muy
0: porque una cosa es disentir políticamente con Cristina, cosa que efectivamente sucede y está bien que suceda. Está bien de disentir con un liderazgo y discutir, y en todo caso se dirimirá eso de otra forma. La frase decir es un poco una falta de respeto decirle a Cristina, ¿cómo dice? Bueno, estás hinchando las pelotas, no sé qué dice. O sea, después de ponerla en el parangón de los próceres de la patria, dice eso. Yo vi la repercusión, me llegó también. Me parece que también hay una exacerbación del ataque a alguien que dijo algo absolutamente inapropiado, a mi entender. Como de vuelta a poner demasiada energía cuando el problema está en la Casa Rosada, no en una legisladora porteña que dice algo que no tiene que decir. Que creo que el problema no es el fondo, el problema es cómo lo dijo. O sea, la discusión existe, no la inventó. ¿Cómo se llama? Berenice
6: Yáñez.
0: Berenice, no la inventó la discusión que hay. Uh-huh. El tema es decirlo así. En el día del aniversario de la prisión de Cristina, obviamente no es la forma. ¿No?
6: Y sirve. Estamos en un momento de la interna peronista en la cual se aprovecha para victimizarse en diferentes sectores. Sí. Lo hizo durante mucho tiempo el kicillofismo. También ahora, en el marco de la detención de Cristina, está sucediendo y fundamentalmente por lo que fueron las declaraciones de Yáñez que existieron. Y ahora la expectativa es si el MDF y la agrupación de Axel Kicillof va a participar de la movilización del día sábado. a mí me dicen que el Cuervo Larroque va a organizar una columna, que va a participar. La duda es si Axel Kicillof va a participar. Y se inscribe en lo que es la lectura de Cristina respecto a su propia detención. Cristina cree, y es uno de los motivos de la pelea con Axel Kicillof, que si Axel Kicillof la hubiera respaldado como presidenta del PJ, el Poder Judicial no la hubiese visto tan débil y no la hubiese condenado.
0: No, eso no es cierto.
6: Estoy diciendo lo que piensa Cristina, no importa si es verdad o no es verdad. Es lo que piensa ella.
0: Yo creo que es lo que dice que piensa. Por eso, o sea, ahí hubo una estrategia de ellos creían que... querían exponer que el Poder Judicial detenía a la presidenta del principal partido opositor. La hubiera detenido igual, fuera presidenta o no fuera presidenta. Eso ya estaba abrochado desde el primer día. Ahí hubo por eso, o sea, todos son construcciones para después justificar enojos, cuando el enojo es otro. O sea, la discusión existe.
6: Sí.
0: O sea, no es que ayer apareció este legislador y de repente. Por eso tapar esa discusión me parece absurdo. Ahora, decir, de repente empezar a atacar a una legisladora por decir algo que no tiene que decir de esa forma, en vez de poner el foco en que el gobierno está destrozando el país, creo que no es la mejor. Pero bueno, ojalá que esto quede ahí y se discuta política. O sea, se discuta que Cristina es inocente, como dice todo el tiempo todo el arco del peronismo, que en algún momento eso tiene que solucionarse. O sea, Cristina no tiene que estar detenida, y que las disputas políticas se tienen que dar de otra forma, creo yo. Ojalá vaya para ahí, porque si no, ayer celebró Milei esto, imagínate, lo debe haber movido Milei el video. O sea, lo que le conviene a él, que se estén a las puteadas en lugar de estar mirando las barbaridades que hace el gobierno. Bueno, perdón, quería sumar algo más de esto.
6: No, y que el masismo salió a sentar postura, viste que a Sergio Massa le gusta oficiar de equilibrista entre ambos sectores, y Sebastián Galmarini y Mariana Galmarini salieron a hablar. Lo importante es sostener la unidad, no tenemos que someternos a estas discusiones internas. Ahí tenemos uno de los tuits de Mariana Galmarini.
0: Bueno, vamos a salir un poquito de esto y prestar la atención. Ayer Fer Alonso me pasó un dato y me dice, mira esto.
5: ¿A cuánto está el petróleo?
0: Peor. Así que decilo vos.
8: Era un dato muy interesante, es un dato muy interesante, que tiene que ver con el valor, la capitalización, se le dice bursátil, de las 10 empresas más importantes del mercado de Estados Unidos. ¿Cuánto valen según su cotización, según el valor de cada una de las acciones?
0: Sí.
8: Y te determina que si vos sumás el valor de esas 10 empresas, es el 80% del PBI de Estados Unidos.
0: 10 empresas.
8: 10 empresas, pero es más que el PBI de China. Y cuando vos empezás a ver cuánto vale una empresa y cuál es el PBI de una nación, te encontrás que cualquier empresa...
0: Tenemos
8: vale
0: para mostrarla, está el listado ahí.
8: Ahí vamos a poner el gráfico. Vale más que un PBI.
0: A ver.
8: Por ejemplo, Nvidia es la número uno, es
0: la que hace los microchips,
8: que más,
0: ¿no?
8: Vale, claro, es la empresa que fabrica los microchips que se utilizan ahora para la inteligencia artificial. 5.1 billones de dólares. Es más que el PBI de Japón.
0: Sí.
8: Mira. Esa empresa vale más de todo lo que produce Japón.
0: Okay.
8: La segunda en la lista es Apple.
0: Sí.
8: 3,9 billones de dólares. Es prácticamente el PBI de Alemania.
0: Tremendo.
8: La tercera es Microsoft, 3,1 billones.
0: Sí.
8: Compite con el PBI de India.
0: Wow.
8: ¿Qué? Amazon. Sí. Digo, las tres empresas son tres, las tres líderes están vinculadas a la
0: todo tecnología, ¿no? O sea, tres, ninguna que hace un tornillo ahí.
8: Nada. Bueno, Microsoft algo produce, pero básicamente es tecnología. La cuarta es Amazon, que tampoco, ya es un poquito más, es de servicios.
0: Sí.
8: 2,7. El PBI de Francia es de 3,2. Anda ahí, peleándole.
0: Google.
8: La quinta es Google.
0: Sí.
8: Alphabet es el nombre de la empresa. 2,1 billones de dólares. El PBI de Italia es 2,5. La sexta es Broadcom, otra empresa dedicada a los semiconductores y a todo lo que tiene que ver con el desarrollo de la tecnología, que están de moda ahora por el desarrollo de la inteligencia artificial. 1,7 billones de dólares, exactamente igual que el PBI de España. Tesla.
0: Tesla, Elon Musk.
8: Elon Musk, fabricante de autos eléctricos que son famosos por andar por la ruta de Estados Unidos con un generador en el baúl porque nunca les funcionan. 1.6 billones de dólares, 1.8 es el PBI de Australia.
0: Uf.
8: Meta es Facebook.
0: Facebook,
8: WhatsApp y todas las redes sociales vinculadas.
0: Mark Zuckerberg,
8: 1,4 billones, el PBI de México 1,9.
0: Sí.
8: La novena, Berkshire. Ayúdame,
0: es el fondo de inversión de Warren Buffett.
8: Exacto, el fondo de inversión de
0: Berkshire Hathaway.
8: 1.1.
0: Warren Buffett. Ex Warren Buffett, ya está más, pero bueno, no importa.
8: Es la que hizo popular Warren Buffett.
0: Sí.
8: 1.1 billón de dólares, 1.2 billones el PBI de los Países Bajos.
0: Esto es, lo grandes que son. Lo grandes que son, y después está SpaceX, ¿no?
8: La sumé SpaceX porque fue la última que salió al mercado.
0: Claro.
8: Salió hace una semana.
0: Que ya va a alcanzar a las demás.
8: Ya
0: ¿no?
8: las va a alcanzar. Está en 0,85 billones de dólares, el equivalente al PBI de Suecia. Recién salió mucho más abajo, salió como 0,75, ya subió 10 billones. La discusión acá es. ¿Por qué valen tanto?
0: ¿Por qué?
8: ¿Por qué? ¿Qué es lo que producen? ¿Qué es lo que
5: no sé, genera? Pero hay que dejar de votar presidente y empezar a votar CEOs, viejo, porque si no,
0: no.
5: ¿Quién maneja el mundo?
0: Eso le encantaría. Les encantaría.
6: A Peter Thiel le encantaría.
0: ¿Por qué valen? No, pero es una pregunta. ¿Por qué valen tanto?
8: En conjunto, las 10 primeras valen 24,7 billones de dólares. Mm. Es más que el PBI de China, 24,7 billones de dólares.
0: Tremendo, ¿no? Eso me sorprendió.
8: Uno lo mira así y dice, ¿quién gobierna el mundo?
0: Claro. O sea, son más potentes estas empresas, no que países pequeños, no que Curazao, que ahora juega el Mundial, o que Cabo Verde. Son tiene el tamaño de Japón o de Alemania una empresa.
8: Todo el continente latinoamericano no equivale.
0: Contemos igual que esto es la evaluación de las acciones. O sea, mañana los chips de Nvidia no funcionan y vale cero. Y Japón sigue existiendo.
8: Esa es la otra parte de el análisis que uno tiene que tener siempre presente. Estas empresas valen esto porque alguien tiene las acciones.
0: Claro.
8: Y vos decís, no, las acciones las tienen los ricos, no, las acciones las tienen los fondos. No, las acciones las tienen las personas.
0: El que quiera, la puedes comprar por acá.
8: Detrás de todas estas empresas están los fondos que sostienen las jubilaciones en Estados Unidos.
0: Sí.
8: Y que sostienen las jubilaciones en Europa y que en cualquier momento van a sostener nuestras jubilaciones porque el proyecto de este gobierno es volver a privatizar el sistema.
0: Sí.
8: Entonces, cuando estas empresas caen en crisis, cuando vienen los ajustes de mercado y hay una explosión de una burbuja como es la que se está generando ahora en torno a la inteligencia artificial, el que pierde es el ahorrista, es el próximo jubilado, es el que tenía sus ahorros de toda la vida intentando ganarle a la inflación o intentando generar un puntito más. Así que no es gratuito, mirá qué lindo, estas empresas y se funde el mercado de valores de Estados Unidos, pierden los ricos, pierde la sociedad.
0: Total.
8: En Estados Unidos, en Europa y en nuestros países también, porque cuando se generan esas rupturas de riqueza, cuando la generación de pobreza, la idea de pobreza se instala en las economías desarrolladas, las que se castigan son, por supuesto, las economías en vía de desarrollo.
0: Bueno, 8 y 27, ¿cuánto valen las empresas de apuestas? ¿Por qué momento rankean ahí?
4: Bueno, mira, el número es bastante llamativo, no sé si estás listo para, si querés invertir también. Se estima que mueven cerca de 1.700 millones de dólares en el país y crecen al ritmo
0: acá,
4: del
0: 1.700 millones de dólares acá.
4: Y crecen al ritmo del 9% anual. Para tener una idea, mundial contra mundial de Qatar, acá van a, lo que estiman es que esto es a nivel mundial, esto sí, van a estar 42% arriba en ganancias en 3 años y medio.
0: Pues siempre ganan. Siempre ganan la banca, es como el
8: casino. De enero a enero.
4: Crece.
8: De enero a enero.
0: ¿Qué?
8: La plata es del banquero.
5: Ah. Bueno, gran no refrán,
8: gran frase. Bueno, no, pues era de la ruleta Mar del Plata, sí. Viene de la época de que en Argentina solo se iba a jugar al casino a Mar del Plata y era de enero a enero la plata es del banquero.
5: Espectacular.
4: Estamos en un nuevo mundial. La particularidad es que en este el sponsor oficial de la AFA, de nuestros jugadores, no es una marca de ropa, no es una marca de cerveza, como lo fue en su momento, que sí. También puede ser atendible, es alcohol y demás, sí. Sino que es una casa de apuestas.
0: Sí.
4: Además de eso, hoy en la apertura lo comentábamos, generó mucho revuelo y dudas y dolor en mucha gente ver la cara de Maradona asociada, la cara y la voz con sí. Inteligencia artificial, a otra marca de las marcas de apuestas más conocidas y son de las legales, porque hay toda una parte ilegal que también crece muchísimo. En la liga local, Boca, River, Racing, Independiente, San Lorenzo, Rosario Central y Newell's llevan su sponsor, que también son casas de apuestas, en el pecho. Sí. Hay un informe que hizo UNICEF el año pasado que dice que uno de cada cuatro pibes en Argentina, esto es UNICEF Argentina, apostó alguna vez. La puerta de entrada es a los 13 años, mayormente varones, billeteras virtuales es lo que usan, y en la mayor parte de los casos son apuestas deportivas, sobre todo fútbol. ¿Qué les pasa a los adolescentes? O sea, ¿en qué momento vos podés decir, che, este pibe está apostando, che, no está apostando? Hay una pieza que hizo UNICEF Argentina, quienes nos están mirando por YouTube la van a poder ver, y quienes no, Ari, calculo que va a ir llenando a los silencios, porque es mayormente en silencio, y hay que ver qué es lo que hace el pibe. La escena arranca con una familia mirando un partido de fútbol y cómo va reaccionando cada uno ante un gol que se viene, y vos decís, este pibe, ¿qué le pasa? Hay algo raro.
0: A verla.
4: No sé si la tenemos.
9: La defensa del Depo con un pelotazo largo, la baja el toro de pecho, la aguanta, la
0: muleta magistral del
9: toro, se la lleva a toda potencia, pasó como una exhalación, mano a mano con el arquero, toro, gol.
0: ¡Gol! Y el varón se queda ahí. Apuesta, perdida, claro, porque te llega la notificación.
10: Una de cada cuatro adolescentes apostó alguna vez en Argentina. Empezá hoy la charla con ellos. Las apuestas online tremendo. Afectan su salud mental.
0: Qué fuerte esto, porque
10: info y recomendaciones en...
0: no me siento ajeno. No porque no apueste, no porque apueste, digo, perdón, porque yo no uso apuestas. Pero díganme si no les pasó en su pro de con amigos, que no apuestan nada, es simplemente la joda con amigos.
4: Exacto.
0: Están queriendo un resultado para pegarle en el PRODE.
8: Exacto. Ya te lo dije, no podemos ganar el PRODE si pierde tu equipo. Ya, empezando por eso.
4: Ahí hay un punto, hay un trabajo que hicieron dos sociólogos, se llaman Juan Bautista Brands y Diego Mursi, de UNSAM y CONICET, que lo que laburaron y estudiaron y hablaron con pibes de entre 3 y 18 años es cómo cambió la relación con el deporte a partir de las apuestas. Claro. Y hacen todo el caminito de cómo cambió nuestra relación con el fútbol, de primero cuando solo lo escuchabas por radio, después por tele, después con las plataformas digitales, que ahí empiezan a aparecer los highlights, los compilados, los rankings, los videojuegos, es otro tipo de vínculo, y entran las apuestas, y es esto, la idea de no estás solo viendo a tu equipo, sino que tenés otra intención, claro. Y todo se desvirtúa.
0: Que cambia, ¿te acordás esa? Ay, tendríamos que buscarlo, esa charla de Weinreich con un pibe que le dice, ¿a vos no te gusta el fútbol? ¿Qué estás mirando? Son 11 millonarios.
4: Dice, no entiendo qué festejan si no ganan nada. Sí. Dijo, no, es irracional, y sí ganamos y perdemos y lo sufrimos un montón. Sí. Dice, y lo que tiene de bueno es que no ganas nada.
0: Claro, es que te hace feliz porque sí, le
4: porque
0: dice.
4: Sí.
0: Es una respuesta maravillosa de Weinreich, y esto lo rompe.
4: Lo rompe por completo, y este laburo que les digo después, si quieren, los que estén interesados, les pongo en redes el link para leerlo entero, es que al hablar con chicos surge, por ejemplo, la figura del cajero, que es los pibes que no pueden apostar en sitios legales, lo hacen en ilegales con esta figura del cajero, que es un tipo, un intermediario que les abre cuentas y deposita y retira crédito, y claro, es a través de WhatsApp.
0: Hay un juevero de apuestas.
4: Exactamente. Hay pibes que apuestan el dinero que los viejos le dan para almorzar, lo pierden, entonces otros amigos terminan compartiéndole el almuerzo. De fondo tenemos lo que se está debatiendo en el Congreso, que había un proyecto que tenía media sanción de diputados, que perseguía a las plataformas legales e ilegales, que hablaba de prohibir la publicidad de apuestas en todos lados, incluyendo sponsoreos en camisetas, nombres de estadios y sobre todo influencers. Bueno, el debate es que el gobierno propone otra ley que tendría que arrancar su camino parlamentario y no va ni contra las ilegales, solo claro. va a las legales, y lo que dicen todos los que laburan, los psicólogos sobre todo, dicen, no sirve de nada, porque los pibes están apostando por todos lados, así que la desesperación es altísima, sobre todo de las mamás, los papás, y sobre todo porque muchos se desayunan con que parecía algo ajeno, no estaba en casa.
0: No, yo por eso arranco diciendo, yo no apuesto, pero lo entiendo. Porque me está pasando ahora que estoy mirando mi PRODE, que no aposté nada ni siquiera. Nos vamos a juntar a comer y el que gana no va a pagar su parte del asado.
5: Hay un placer ahí en apostar, en arriesgar. Yo creo que también nuestros abuelos veníamos de la generación que apostaban y iban a los burros.
4: Bueno,
5: tenemos una generación que se salteó ese problema, pero la ludopatía no es nueva en la Argentina.
0: Pero ahora está demasiado cerca.
8: El problema es cómo te la han acercado con estas plataformas.
4: Bueno, explotó mucho, crecieron muchísimo en pandemia.
0: Claro.
4: En ese momento la cosa que nosotros imaginábamos, no podías ir al bingo y demás, bueno, no solo los adolescentes, explotó en todos los rangos etarios, y el laburo que hicieron estos dos sociólogos, y cuando vos hablas con pibes que están en tratamiento, ellos te dicen que hay una cuestión de apostar para sentir adrenalina y la sensación de ganar o perder plata. Hay un juego ahí. Hay un juego.
0: Bueno, 8:30, podemos volver sobre esto en estos días, porque me parece muy importante, mientras obviamente celebramos y estamos muy felices.
4: De hecho, si quieren reunión de producción al aire, podemos intentar hablar con alguno de los chicos que esté en tratamiento y que algunos hablan.
0: Está bueno eso, sí, claro. Claro. Porque de verdad eso de decir, a mí no me toca, yo siempre me quedo más cerca casi de todas las cosas que uno toma la decisión de no hacer, pero los entiendo, o trato de entenderlo, o trato de decir, che, no es un marciano el que apuesta, en todo caso hay que laburar ahí y charlar y salir entre todos de ese lugar, y además hay mucha guita, obviamente. Muchísimo. Bueno, mucha guita en periodismo deportivo también. Por eso me gusta mucho. ¿Sabes que no lo conozco? Algún día me gustaría conocerlo, por ahí me cae mal después en persona. Pero Ariel Senosiaín, que fue el único que en vivo dijo: yo no entro en esa. El único. No es que todos entran, pero el único que, teniendo un lugar y lo puso en riesgo, ahora está transmitiendo muy bien, pero es un muy discrecional, como todo.
4: Bueno, es que tienen una...
0: El comentarista deportivo, puede ser él, puede ser otro, o sea, y se la jugó el chabón.
4: Son
0: y
4: una pauta muy importante de los medios, muchísimo.
0: Por eso, que el tipo diga, che, no, esto no va, se jugó la carrera.
5: Sí.
0: Así que me cae fenómeno. Ojalá el Mundial lo... ¿Puedo decir que me va a caer bien personalmente?
4: Sí, te va a caer muy bien.
0: Bueno, cuando vuelva al Mundial lo invitamos a comer.
4: Es lo más.
0: ¿Sí? Bueno, amigos, tenemos que ir al editorial que va a hablar del Mundial, pero sin asado. Ese es un poco... Ayer salió el número del consumo de carne y tenemos el mínimo consumo de carne de nuestra historia. Así que yo estoy muy mundial porque es un lugar donde nos da mucha felicidad todo aquel que esté en contra de que gane la selección, porque si no beneficia a Milei, que se llama, me parece una boludez. Chicos, a favor siempre las cosas que hacen feliz al pueblo, si no te quedas afuera del pueblo. Así que mundial, pero sin asado, que es creo la situación que estamos pasando. Tengo un montón de datos para...
8: Militancia y joda.
0: Militancia y joda, totalmente. Pero bueno, los datos de ayer fueron tremendos. Recién Fer comentó algunos de la actividad metalúrgica, de la industria, de la nueva ronda de deuda que va a tomar el gobierno. Salieron los datos de CEPA sobre empleo, sobre la cantidad de empresas que desaparecen, etcétera. Así que vale la pena disfrutar el Mundial y no perder de vista que es muy complicado para los que nos juntamos a ver los partidos comerse un asado mientras vemos el partido del Mundial. Así que voy a hablar de eso. Separamos, pulgar arriba, los que están en YouTube, y hacemos el editorial. Dale.
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0: Bueno, qué lindo lo que fue ayer, 3-0, tres goles de Messi, arrancar así el Mundial. Y qué lindo tener algo que nos dé felicidad. En un contexto complicado, en un contexto duro, en el fútbol y muchas veces en el arte, como nos pasó hace poco con el Indio, encontramos esos rincones de felicidad y sobre todo de felicidad colectiva. Y sobre todo felicidad a cambio de nada, porque ¿qué ganás ganando un partido de fútbol? Le preguntaron una vez a Wenreich y él dijo nada. Y qué lindo que te genere felicidad algo que no te da nada, simplemente te da felicidad y no abundan esas cosas. Así que, nada, es hermoso. Imagino que todos los que están ahí están igual y están contentos por el resultado de la selección de ayer. Yo estoy igual y estoy ilusionado y ojalá que salgamos campeones del mundo y logremos en ese lugar también volver a encontrarnos y volver a festejar y volver a celebrar. Arranco por eso porque... ya va a empezar, bueno, no, que por ahí, que si gana la selección, le beneficia a Milei, qué sé yo. Yo prefiero la felicidad popular y encontrarnos y celebrar. Y en todo caso, lo que vamos a hacer ahora, en este editorial y de acá hasta que termine el gobierno, es discutir las políticas del gobierno, que tienen mucho que ver con... La felicidad reprimida que tenemos en otros ámbitos. O sea, el fútbol nos trae un lugar de felicidad que lamentablemente... millones de argentinos hoy no lo pueden concretar el resto del año. La verdad que quitárselo o querer que no pase es quitarle el único momento de felicidad que puede tener millones de personas en este país donde la cosa está tan dura. Así que lo primero que quiero decir es que estoy muy feliz de que gane la selección y que gane y que gane y que gane y ojalá traiga la cuarta, esté quien esté en el gobierno. Dicho esto, es un mundial sin asado. Ahora les voy a mostrar los datos, pero el título surge de que es el peor momento de la historia de consumo de carne en un país donde no solo somos futboleros, sino que somos asaderos. Nos gusta comer carne, comemos carne, es parte de nuestra cultura comer carne, es parte de nuestra cultura juntarnos a ver fútbol y comer un asado. Y lo duro que está juntarse a ver el Mundial y hacer un asado, porque no hay plata. Y ahí va a tener un problema este gobierno. Entonces, seamos felices con el Mundial, porque todo lo demás, lamentablemente, va a seguir así. Y esto aplica a todos los gobiernos. Me acuerdo cuando gobernaba Alberto Fernández, que no solo salió campeón, Alberto Fernández, de Mundial, y aún así se tuvo que ir a su casa, ni se animó a ser reelecto y perdió el peronismo. O sea, fíjense que el Mundial tampoco garantiza nada. Sino que en su momento discutíamos sobre las vacunas y le decíamos al gobierno, che, mirá que vacunas sin asado es un quilombo. Y te decían, no, tranquilo, cuando nosotros vacunemos a la gente y le salvemos la vida, la gente se va a dar cuenta de que somos un gran gobierno. Ese era el diálogo con los funcionarios. Y acá, me acuerdo en el destape, en los pases, qué sé yo, charlábamos mucho con Navarro y decíamos, che, es vacunas y asado, porque si alguien se vacuna y se pone muy feliz porque salva su vida, llega a su casa y no puede hacer un asado, se pierde el efecto. Que era un efecto, no era un efecto óptico, era un efecto real. O sea, pasaba. Fue un gobierno que le salvó la vida a millones de argentinos. Fue una gran gestión de salud de la pandemia, pero no había para comprar asado. Así que estamos medio en el mismo camino. Ahora, hay además muchas malas novedades en las decisiones que está tomando el gobierno, que obviamente, alguno podrá decir, aprovechan el Mundial para, y seguramente van a aprovechar el Mundial para. Hay una que no llegamos a comentar el viernes pasado, pero que es que el Banco Central flexibilizó las restricciones para dar créditos en dólares a empresas no exportadoras, o sea, a empresas que no generan dólares. Esto no estaba permitido, adivinen desde cuándo. Desde el 2001. ¿Por qué? Y porque era una mala idea prestarle dólares a alguien que no genera dólares. Y uno de los grandes quilombos que hubo en el 2001 fue que había muchas empresas endeudadas en dólares que cuando explotó y el dólar se fue de 1 a 4, no podían pagar sus deudas en dólares. Hubo algunas, como el Grupo Clarín, que lograron una ley a medida que dijera no puede venir tu acreedor en dólares a quedarte con tu empresa. La famosa ley Clarín. ¿Sí? Clarín le pasó eso, imagínense. Y le pasa un montón de empresas. Bueno, ahora van a eliminar esa restricción, lo cual obviamente es un problemón. Porque, como ya lo dijimos, no están inventando nada y eso no funcionó. La otra cuestión es la fuga. Cuando eliminaron el CEPO dijeron, ya está, todo anda fenómeno, te podés comprar todos los dólares que quieras. Bueno, publica nuestro compañero Cristian Carrillo en el Destape, en menos de un año y medio la flexibilización del cepo, se fugaron casi 60 mil millones de dólares. Se fugaron, es que salieron del sistema, sea dólar colchón o sea fuga afuera del país. Ese es otro gran problema. Ahí están los datos de que publica Cristian Carrillo del Instituto de Desarrollo Social Argentino. Los argentinos compraron dólares en el mercado oficial por un promedio de 2,2% del PBI por año. ¿Sí? Es una barbaridad. El otro dato, que lo comentaba Fer al inicio y que después seguramente ampliemos, es que se viene otro ciclo de deuda. ¿Por qué? Para sacar dólares del país necesitas dólares. Y si la Argentina no tiene dólares, tiene que pedirlos. Y para pedirlos, se endeuda. Bueno, no solo esta semana llegó la nota de la calificación de la deuda argentina que dice, podés volver a endeudarte, sino que ahora apareció el Banco Mundial, también alineado con todo esto, y dijo, yo salgo de garante de la deuda que vaya a tomar la Argentina por 2.000 millones de dólares. Tengo que decir, mirá que bien, volvimos al mundo, el Banco Mundial nos sale de garantes. ¿Para qué? ¿Para seguir endeudándonos? Poné si podés la noticia. Ahí está, ahí la compartió el colega Juan Pablo Marino. Que es esta aprobación del directorio del Banco Mundial y de un organismo que se llama Miga. Es gracioso, ¿no? Las migas del Banco Mundial. Podría ser chiste, pero es real. Bueno, en fin. ¿En qué contexto se da todo esto? Bueno, ayer salió, lo decía Fer más temprano, los datos de el sector metalúrgico. Que es... y lo tiene bien ganado, la madre de las industrias, porque es el sector que produce, y sobre todo produce muchos insumos y máquinas para las otras industrias que después producen productos. Y está destrozado. Miren los números de Adimra, se los comparto. Creció un poquito carrocerías y remolques, todo lo otro en rojísimo. Equipos y aparatos eléctricos 2,6 de caída, autopartes casi 3% de caída, otros productos de metal 4,4 de caída. Promedio 5,1 de caída, equipamiento médico 6,3 de caída, bienes de capital, que es lo importante, las máquinas, 6,8% de caída, maquinaria agrícola, aún con el campo creciendo, caída de 8,6%, fundición caída de 8,6%.
1: Ahí tenés un gran efecto en las importaciones, maquinaria claro. Agrícola, la importación es tremenda, claro. Y bienes de capital, autorizaron la importación de bienes de capital usado,
0: claro.
1: Que te destroza más todavía la producción local.
0: Uh-huh. Sigamos mostrando un par de datos más de Adimra. Pon el siguiente. Ahí está la línea. La caída es tremenda. 5,1 interanual de caída. ¿Sí? Y utilización de la capacidad instalada. Esto es cuántas máquinas en nuestras fábricas metalúrgicas están funcionando. Ya bajó del 40%. 39,8. O sea, 6 de cada 10 máquinas están paradas. 6 de cada 10 máquinas están paradas. Es importante eso porque en una fábrica, no es que vos, no es el prende y apaga que hacían en un canal de cable. Bueno, prendés la fábrica y la apagás en un segundo. Apagar una fábrica cuesta mucho y prenderla de vuelta cuesta muchísimo más. No es como abrir y cerrar un comercio. Es muy difícil. Entonces, tener más de la mitad de las máquinas apagadas es un gran problema para la Argentina. Y esta es la industria metalúrgica, que no escapa del resto de la industria. Salió justo el dato del INDEC del uso de la capacidad instalada, que en promedio está en el 60%. Pero eso es en promedio. ¿Qué empuja para arriba el promedio? La refinería en petróleo. ¿Sí? Todo lo que es el mundo Vaca Muerta. Eso empuja para arriba. Ahora, si vas a ver el resto de los sectores, y sobre todo los sectores que generan mucho trabajo y que generan cadena productiva, como por ejemplo los autos, ya están en el 46%. O sea, más de la mitad de las máquinas que producen autos en el país, y el auto va hacia atrás en metalmecánica, en plástico, en vidrio, en neumático. O sea, todo, imagínense, las fábricas de autos no fabrican todas las partes del auto. Bueno, todo eso es una cadena industrial que se está destrozando. Solo en marzo, ayer publicó el CEPA un informe, solo en marzo, en pleno mes de vigencia de la reforma laboral, que vos decís, era para que todo anduviera fenómeno, para que salieran a contratar, solo en marzo desaparecieron 2.011 empresas. Solo en marzo. Este gobierno que era supuestamente amigo del libre mercado, del capitalismo de libre empresa, demás. 2.011 empresas desaparecieron solo en marzo, casi todas de menos de 50 trabajadores, que es uno de los fenómenos que está sucediendo. Desaparecen las pequeñas y las grandes despiden. Las pequeñas directamente desaparecen, ahora les voy a mostrar. ¿Cuántas empresas va destrozando Milei? Bueno, esto no pasó nunca, así como lo de Adorni y todas las cosas que hace Milei. Nunca había pasado que en este periodo de tiempo de un gobierno se destruyan 26.448 empresas. 26.448 empresas a marzo. Estamos en junio. O sea, esto es peor. Pero como los datos vienen con cierto rezago, 26.000 casi 500 empresas menos. De verdad que nunca había pasado esto, ¿eh? Ni en pandemia. El Instituto Argentina Grande lo hizo por día. ¿Cuántas empresas cierran por día? Bueno, 31 empresas por día desde que asumió Milei. O sea, más de una por hora. O sea, es una destrucción tremenda de empresas. Obviamente dentro de las empresas hay trabajadores. Bueno, ¿cuántos puestos de trabajo registrados menos hay? Este dato es indiscutible. O sea, cada vez que vos contratás un trabajador, lo das de alta en el SIPA. Cada vez que lo das de baja, se da de baja. Este es dato. No hay discusión. 339.841 trabajadores registrados menos a marzo. 340.000 trabajadores menos a marzo. Estamos en junio. ¿Viste cuando dicen, no, bajó la pobreza? ¿Cómo puede bajar la pobreza si hay 340.000 familias que tenían laburo y no lo tienen? Porque no es que lo echaron y consiguió otro trabajo. No, hay menos, nominalmente menos gente trabajando que cuando asumió Milei. 340.000 que estaban registrados. Me animo a pensar que hay otro tanto que no estaba registrado. O sea, el número es escalofriante. ¿Cuáles son los sectores donde se pierde el empleo? Porque ahí también hay que ver en esta cuestión de qué está priorizando el gobierno y a qué le está yendo bien. Bueno, estas son los sectores, las empresas que desaparecen. El lidera comercio, ¿sí? Desaparece en comercio. El kiosco, el local del bar, el local de ropa, desaparece. Es tremendo el de la industria, ¿sí? 3.393, casi 3.400 industrias menos. Fábricas, empresas industriales. Desaparecen incluso empresas de agricultura. 2.400 empresas de agricultura menos. 2.000 empresas de construcción menos. E incluso 400 empresas de intermediación financiera menos. O sea que aún sectores como la agricultura y las finanzas, que les está yendo muy bien, se concentra. ¿Qué es lo que crece en cantidad de empresas? Explotación de minas y canteras. 31. O sea, ¿cómo tenés un país donde desaparecen 3.400 industrias y se crean 31 empresas de minería? 100 veces menos. Esto en cantidad de empresas. Si lo vemos en cantidad de trabajadores, ahí les marqué también en amarillo, el que peor está la construcción, a pesar de que su líder sindical, Gerardo Martínez, es un aliado del gobierno, que acompaña todas las medidas de gobierno. 81.000 trabajadores de la construcción menos. Y después lo sigue la industria. ¿Por qué la industria está sexto o séptimo lugar en cantidad de empresas, pero está segundo en cantidad de trabajadores? Porque son los que más empleo generan. 80.000 trabajadores industriales menos. Es criminal. 80.000 trabajadores industriales menos. Y intermediación financiera, también. 13.250 trabajadores menos. O sea, aún los bancos que se están llenando de plata están despidiendo. ¿Quién genera trabajo ahora? De vuelta, explotación de minas y canteras. 2.500. O sea que la minería generó 2.500 puestos de trabajo mientras se destruyeron 80.000 en la industria y 80.000 en la construcción. ¿Ven que no funciona el país así? 2.500 puestos de trabajo contra 160.000 entre industria y construcción. No va a andar esto. No va a andar. Y fíjense el zoom que hace en este caso el CEPA, sigo con el informe del CEPA, sobre el tamaño de las empresas. Porque ahí también pone el siguiente. Ahí está. Ahí te dice cuáles son las empresas que están desapareciendo. Bueno, son en el 99,75%, todas, o sea, en el 99,75% son empresas de menos de 500 trabajadores. Las grandes no desaparecen. Las grandes logran aguantar. ¿Qué hacen? Se van quedando con esas porciones o se reconvierten. ¿Y cuáles son las que despiden? Que es el siguiente. Ahí cambia, mirá. Ahí las de hasta 500 representan el 32% de los despidos. Y las más grandes, que no desaparecen, representan casi el 70% de los despidos. O sea, las grandes aguantan y despiden. Las chicas o desaparecen o aguantan sin despedir. Es un fenómeno

0: exportar mucho cobre. O sea, Chile vive de eso y está del otro lado de la misma montaña. Lo que insisto es que si solamente sacamos el cobre, no pagan impuestos y no tienen que contratar un solo proveedor en la Argentina, todo esto que les acabo de mostrar va a empeorar. Porque si traen las máquinas, no industrializan nada de lo que sacan y no pagan impuestos, y además no generan trabajo, porque la minería no genera trabajo, comparado con la industria, el comercio, la construcción, bueno, van a seguir celebrando proyectos de RIGI que no va a dejar nada acá en la Argentina. El otro dato de ayer interesante vino de la OIT. La OIT, que ha sido muy querida, la Organización Internacional del Trabajo, hace unos días lo publicó Mariano Martínez del Destape, emitió un informe muy crítico contra el gobierno argentino, contra la reforma laboral. Pero además una de las cosas que dice el gobierno es: creció el trabajo porque hay más monotributistas. Bueno, el monotributo es un requisito para laborar en una app. ¿Sí? Vos tenés que después facturar lo que cobrás en PedidosYa, en Rappi, en Uber, en lo que sea. Que tiene una ventaja, que es, si vos estás buscando laburo, te bajás la aplicación y tenés laburo. Entre comillas. ¿Eh? Tenés laburo. Ahora, el problema es que ese laburo no solo no alcanza, sino que además acá también se ha desregulado. La reforma laboral estableció que no hay una relación de trabajo entre vos, trabajador de la aplicación, y esa aplicación. Bueno, la Organización Internacional de Trabajo dice lo contrario. Pone la noticia. ¿Sí? ¿Y por qué dice lo contrario? Porque para que haya una relación de trabajo tienen que haber varias cosas. Primero, se tiene que firmar un contrato. Bueno, el contrato se firma. En ese contrato hay alguien que decide cuántas horas cuánto vale tu trabajo. Y hay alguien que organiza ese trabajo. El chofer de una app no sabe cuánto vale el viaje, lo sabe la app. Y el chofer del trabajo no es el que decide cómo se asigna el trabajo. El trabajo lo asigna la aplicación. Por ende, hay ahí una relación laboral. Bueno, acá quieren decir que no, que vos sos libre simplemente de no trabajar las horas que no quieras. Bueno, acaba de salir un documento que dice que todo lo contrario. Ahora, ¿por qué lo del mundial sin asado? Porque de verdad que está muy complicada la situación, y está complicado ir a comprar comida. Les venimos mostrando, es nuestra encuesta preferida del INDEC con Fer Alonso, cuando le preguntan a supermercadistas cuál es tu principal problema, y los supermercadistas dicen: no vendo nada. Bueno, la siguiente pregunta, no se la hace el INDEC, es: ¿por qué el señor no vende nada? Y porque no, la plata no alcanza. Bueno, hay una nota hoy de Rodrigo Núñez en el Destape, hablando de esto: la inflación en supermercados se siente con fuerza en varios productos esenciales, aumentos muy por encima del 2%. Frutas, verduras y algunos cortes de carne encabezaron las mayores subas de precios en el AMBA. Sigue aumentando. Y ahí la clave, creo yo, en modo mundial, es el asado. Bueno, tenemos el peor consumo de carne en 2 décadas. Entre enero y mayo, el consumo interno de carne cayó 11% interanual y descendió a 47,5 kilos, el nivel más bajo en 2 décadas. Mundial sin asado. Mundial sin asado. Esto es lo que está pasando. Pon el gráfico de Sicra, ahí lo vemos. ¿Sí? Desde que asumió Milei, que asumió en 2003, ya estaba bajo, o sea, ya había bajado, eran 53 kilos, ahora estamos en 47. O sea que Milei te choreó 7 kilos de carne al año. Esa es la situación actual. Entonces, insisto, yo estoy muy feliz por el Mundial, muy feliz, y ojalá la selección salga campeón, porque la gente no es boluda. Si no puede comerse un asado para festejar, igual va a putear al gobierno. Salga campeón la selección o no salga campeón la selección. No choca eso. O sea, déjenos ser feliz un rato, porque igual no se puede comer asado. Ni hablar una jubilada, al cual le tienen, por ejemplo, congelado el bono de 70 mil pesos. 70 mil pesos son 3 kilos de asado. Bueno, escuchen a esta mujer, mirá.
1: ¿Qué se dedica?

0: Yo estoy jubilada, estoy padeciendo, tengo un montón.
1: ¿Cómo lo está padeciendo? ¿Qué gasto le pesa más al final del mes?
0: Estamos endeudados hasta el cuello, mi marido es discapacitado, tengo una hija de 43 años sin trabajo, un nieto de 18 que no consigue porque no tiene experiencia, una nietita y un nieto que trabaja de vez en cuando sale en changa. Así que imagínate que lo estamos pasando mal. Sin poder pagar las deudas, somos el tanto por ciento que estamos endeudados con banco, con financiera, con todo. Y que no hay solución, no lo podemos pagar. Digo, la verdad, no sé, que más de una vez tuve ganas de hacer cualquier cosa, pero no puedo, ¿viste? Mi marido me necesita porque él, por una ACV, quedó discapacitado. Entonces es mi responsabilidad. No nos podemos resignar a esto, ¿me entendés? Porque no es que vivíamos en un paraíso antes, pero vivíamos un poquito mejor, ¿no?
1: ¿Usted reconoce que su calidad de vida era mejor antes?
0: Sí. Yo trabajé toda la vida en casa de familia. Poco lugar me aportaron. Entré a una moratoria y me pude jubilar, ¿viste? Entonces, si no fuera por eso, hoy no sé qué sería mi vida.
2: 22.000 trabajadoras de casas particulares menos también hay. Ese dato me lo olvidé. Como esta señora, que laburó toda su vida y no le hacían los aportes. Y mencionaba la jubilación. Bueno, hoy la jubilación mínima está en 411.000 pesos. Y obviamente no alcanza para nada. Y ayer me llegó este gráfico que les muestro, ya que estamos en modo mundialista, de para qué te alcanzaba en el Mundial 2022 y para qué te alcanza ahora. En este caso, el cálculo es con el salario mínimo, que son 370.000 pesos. O sea que está casi ahí de la jubilación mínima. Bueno, en el Mundial 2022, con el salario mínimo, cargabas 411 litros de nafta. Hoy cargas 181. Miren cómo te dicen, no, ganamos más en dólares. Sí, pero las cosas están más caras en dólares. Entonces el tema es el salario real. El salario real. En el Mundial 2022... con el salario mínimo te podías comprar 50 kilos de carne. Hoy te podés comprar 20. Menos de la mitad. En el Mundial 2022, con el salario mínimo podías viajar 2.065 veces en bondi. Hoy 362. ¿Sí? Y el alquiler, con un sueldo y medio, te alquilabas un dos ambientes, con un salario mínimo. Hoy necesitas más de dos salarios mínimos. Y me parece que se quedó corto el cálculo. Porque serían 700 lucas. Está bien, es un dos ambientes. Capaz que en algún lugar. Entonces, fíjense de mundial a mundial cómo cayó. Entonces, viste que mi ley dice de último, no, los argentinos ganan más en dólares. Genial, sí. ¿Y? Pues si me alcanza para menos, no te sirve de nada ganar más en dólares. Bueno, me pareció muy, muy interesante esta comparación, sobre todo la de la carne, que podés comprar la mitad. El único que está mejor es Adorni. Ayer hubo una cantidad de memes espectaculares de así estaba Adorni mirando el mundial con una tele vieja.
3: Turco García.
2: Sí, no sé si lo tienen ahí, el de Turco García es buenísimo. Si lo pueden buscar, porque ese es muy maravilloso, el ingenio popular. Pero bueno, Adorni no se sabe si llega al fin del mundial, recién lo contaba María Cafferata, porque está la moción de censura, que hay posibilidad de que avance en el Congreso, y veremos si avanza y lo saca el Congreso, cosa que también nunca pasó, o Milei decide finalmente sacárselo de encima al jefe de gabinete. Pero hay un sector del poder económico que lo está apretando fuerte. Escuchen a Luis Majul, ayer el tape número 27, que dijo esto.
4: Cuando nosotros decimos que lo mejor que puede hacer Adorni es renunciar a él y sacarle la carga de la espalda al presidente, no estamos presionando ni a él ni a la familia. Al contrario, yo creo que a esta altura del partido Adorni haría muy bien por él y por su familia, pero no es una amenaza esto, es una recomendación sincera de buena gente que se saque él mismo, a él, al gobierno, a su familia, del ojo de la tormenta, para que todo se mantenga, yo te diría, en condiciones más normales. Lo que le conviene a la oposición y al gobierno es la testarudez del presidente queriendo sostenerlo. Es su propia testarudez. Cuanto más dure, más daño le va a hacer al gobierno. Si vos querés que esto funcione, lo mejor que puedes hacer es salir del ojo de la tormenta. ¿Cómo? Como te parezca mejor. ¿Qué sé yo? Yo no soy quien para decirte. Pero esto es mi opinión. Ahora, si alguien lo interpreta como presión a la familia, sea Lilia Lemoine o Magoya, con todo respeto, ¿saben qué? Que se quede hasta que gane el kirchnerismo. Que Adorni se quede hasta que gane el kirchnerismo.
2: No, tranquilo que no se interpretó así. Bueno, todo tan burdo, porque efectivamente hay gente presionando fuerte para que Milei tuerza, no el rumbo del gobierno, sino algunos negocios. Y segundo, para que continúe el plan económico de Milei sin Milei. Entonces, hay efectivamente un sector muy importante del poder económico de la Argentina que está jugando estos partidos, y Majul no solo ha sido vocero de Milei. Sí, obviamente. Ayer se dio cuenta también de que el Mundial no tapa todo el quilombo del gobierno. Mirá.
3: Si esto ocurre, el Mundial corre la coyuntura política y demás.
4: No, a ver, el caso Adorni tapa todas las buenas noticias económicas del gobierno. Las empequeñece. El Mundial no va a tapar, o sea, puede tapar por un ratito el tema AFA, Chiquitapia. Mirá que quizá no está en el radar en este momento, pero no lo va a terminar de tapar, ¿eh? El tema Sira va a seguir.
3: Vos decís todos los grandes temas de la Argentina
4: siguen. Van a continuar. No, para. Sí. Y después, el día después del Mundial, empieza la campaña electoral para el año que viene.
3: Coincido plenamente. Yo, a este ritmo, yo no creo que Adorni llegue al final de la Copa del Mundo, Luis.
4: Yo creo que es una mala decisión. Perdón, con todo respeto, es una decisión del presidente, de un gobierno. No es una buena decisión.
2: La música, aclaremos, era del tape original, no era nuestra. Y esto que dice Majul, ¿no? Lo de Adorni tapa todas las buenas noticias del gobierno. A mí tapa el desastre del gobierno. Pues no hay una buena, de verdad, ¿eh? Es simplemente ir abriendo pestañitas de la página del INDEC. Son todas malas. Son todas malas. Y obviamente no lo va a tapar. Ayer estaba este tuit que decíamos de compartir del Turco García, que es muy simpático, porque compartió una foto de cómo veía Adorni el Mundial 2022. Qué genial. No sé ni cómo describirlo. Es una silla.
5: La televisión de tubo montada sobre una silla reposera de plástico de esas playeras.
2: Colgada
5: que está
2: del
5: colgada
2: techo.
5: Del techo con una soga. La silla actúa de estante donde está el brazo.
2: Y el Turco García le pone Adorni el Mundial pasado. Sí. Nada, ya te hiciste meme, viste. Es muy difícil salir de ahí. Y empiezan a aparecer también, viste, que Adorni es un archivo caminante, y pero no hay que irse muy atrás. Ayer nuestro compañero Jonathan Eguier compartió la conferencia de prensa de diciembre del 24, que era la primera vez que empezó a saltar el tema de las declaraciones juradas, a partir de una nota de Franco Misraji acá en el Destape, que llamó la atención y dijo: che, ojo, que Adorni está presentando la declaración jurada tarde, hay datos que no puede explicar. Y entonces en la conferencia de prensa le preguntó Jonathan Eguier sobre esto, y ayer Johnny, que tiene un poco de maldad, revisitó esa conferencia de prensa y revisitó la respuesta que le dio Adorni frente a ya inconsistencias que aparecían en la declaración jurada. Estamos hablando de diciembre del 24. Bueno, escuchen la respuesta de Adorni, porque hoy cobra otro sentido.
6: Hay una nota publicada por el portal El Destape sobre tu declaración jurada que está presentada fuera de término, afirma la nota, y aparecieron $42,500 girados o donados por dos personas, supuestamente familiares, una señora mayor de 90 años. Te quería consultar si podés explicar esta situación. Me contaron que trataron de contactarte, pero no hubo respuesta. Muchas gracias.
7: No, en general cuando me contactan por cosas que no tienen ningún sentido, no respondo. Entiendo que durante muchos años ha sido todo un gran descontrol. Muchos exfuncionarios les cuesta justificar lo que declararon, pero no va a ser mi caso ni el de ninguno de los funcionarios de este gobierno, así que no va a pasar eso, mis queridos.
2: Qué mal que envejeció, ¿no? Ay, bueno, ahí estaba Adorni diciendo que no iba a pasar de ninguna manera que tuvieran que explicar su declaración jurada y presentó todo rectificado. Él, la que habíamos encontrado que era trucha, la anterior, inventó $565,000 y bueno, y prefirió pasar por un boludo antes que ir preso. Que es un poco la estrategia, ¿no? Adorni está tratando de zafar de ir en cana y de los delitos más complicados a riesgo de quedar como un boludo y de hacer quedar como un boludo a todo el gobierno. Ese es lo que sucede. Lo está logrando, La verdad que lo está logrando. Ahora, hay ahí, y con esto quiero que le presten atención, una negociación en curso con el Poder Judicial. Hay lugares vacantes en la Corte, hay lugares vacantes en la Cámara Federal de Comodoro Py, está vacante el cargo de Procurador General de la Nación, que va a ser un cargo muy importante porque cuando se aplique el código acusatorio va a ser más importante el procurador que los miembros de la Corte Suprema. Y están obviamente las causas que preocupan al gobierno. Y hay un viaje a París que está llamando mucho la atención. Comentamos algo acá, pero quiero marcarles algunas cosas que ayer detectamos con Franco Mizrahi. ¿Qué es el siguiente? La Argentina forma parte del GAFI, que es el Grupo de Acción Financiera Internacional. Básicamente es un organismo que obviamente tiene una conducción política, pero que establece algunos tipos de lineamientos antilavado de dinero. Cuando vos no cumplís con esos lineamientos como país en tu normativa, te ponen una lista gris. Y esa lista gris te complica a la hora de acceder a algunos créditos, a algunos beneficios, etc. La Argentina hizo un trabajo muy arduo durante el gobierno anterior, durante el gobierno de Alberto Fernández, para salir de esa lista gris. Eso obviamente lleva todo un proceso y la salida la anunció este gobierno, pero el proceso lo hizo el gobierno anterior. Bueno, en este momento en París hay dos cosas. Está el G7, no está Trump, están los presidentes del G7 y está la reunión del GAFI, de este organismo antilavado. Y fue una misión argentina. Adelanto por lo que me comentaban ayer, que el GAFI, como tiene una conducción política y un peso muy fuerte de Estados Unidos, es poco probable que el GAFI sancione en este momento y le pida demasiadas explicaciones a la Argentina en este momento sobre el desastre que están haciendo vinculado al lavado de dinero. Por ejemplo, con la ley de inocencia fiscal. El chiste que hacíamos todos es, ¿cómo le vas a ir a explicar al organismo antilavado que habilitaste un blanqueo para los narcos? Es medio difícil de explicar, pero no se lo van a preguntar ahora. Quedará para el próximo gobierno. O qué hará después de noviembre si pierde Trump el GAFI, que se ponga las pilas. Ahora, lo que llamó la atención de este viaje es quiénes viajan. Y sobre todo, cómo se organizó el viaje. ¿Por qué? Viajan representantes del Poder Ejecutivo y viajan, en general, jueces. ¿Qué jueces? Bueno, jueces que tengan casos importantes, casos testigo de lavado de activos, de lavado de dinero, y tengan algo que aportar en esas reuniones, algo de experiencia. Hace muchos años que hay un juez que viaja, siempre invitado por el Poder Ejecutivo, y este no es un dato menor, el que invita es el Poder Ejecutivo, que es el juez Sebastián Casanello, que yo diría, obviamente no lo pueden asociar con este gobierno, es uno de los pocos jueces no alineados con el establishment económico de Comodoro Py. Ahora, los jueces para viajar siempre le tienen que pedir autorización a la Corte. Esto es como en el laburo, ¿viste? Vas a viajar, le pides autorización a tu jefe. Los jefes de los jueces es la Corte Suprema. Siempre que tengan un viaje, sea por laburo, por estudio, por lo que sea, le tienen que pedir autorización a la Corte. Entonces, tenemos las pedidos de autorización a la Corte. Son públicos, ¿eh? No es que nos metimos en el despacho de Rosati. Yo sé que no tengo que hacer esto. Lo tenemos solo nosotros, chicos. Lo tenemos solo nosotros. Bueno, ¿cómo lo pidió Casanello? Les muestro. El juez Casanello dice, el Ministerio de Justicia, Derechos Humanos, a través del Coordinador Nacional para el Combate del Lavado de Activos, invita al titular del Juzgado Criminal y Correccional Federal número 7, Sebastián Casanello. O sea, en la invitación a Casanello consta que Casanello fue invitado. ¿Por qué? Porque funciona así. Siempre invita al Poder Ejecutivo. Siempre. ¿Por qué el dato es relevante? Porque no fue solo Casanello, que ya viajó varias veces. Porque se especialista en este tema. El tema es que viajó el juez Ariel Lijo. El juez Ariel Lijo es uno de los jueces más vinculados a la persecución judicial. Fue, entre otras cosas, el que detuvo a Amado Boudou en pijama inventando y aplicando la doctrina Irursun, fue el que hizo que se filtren las conversaciones entre Cristina y Parrilli. Es largo el prontuario del hijo, pero el último capítulo es que Milei lo quiso designar por decreto como juez de la corte en acuerdo con el peronismo, supuestamente para que el hijo terciara en favor de Cristina y no se confirmara la condena, que hoy se cumple un año de su detención. Bueno, todo eso no sucedió, finalmente el hijo se quedó en Comodoro Pi, y en Comodoro Pi el hijo tiene una especialidad, vieron, los jueces tienen especialidades, Casanello, les dije, investiga lavado de dinero. Bueno, el hijo, su especialidad es ser tiempista. El hijo agarra una causa y depende quién sea, le mete modo chita, acelera, o le mete modo ameba, que es bastante lento. Les doy dos ejemplos. El hijo tiene el caso Correo Argentino. Cuando a mí me tocó publicar que Macri le quiso condonar la deuda del Correo que tenía él y su familia con el Estado, y él era presidente y la quiso autocondonar, 70.000 millones de pesos, eso fue en febrero del 2017. Me acuerdo del día exacto, 8 de febrero. Al día de hoy, que es 17 de junio del 2026, o sea, 9 años y pico después, el hijo no lo llamó ni indagatoria, Macri. Modo ameba. 9 años, ¿eh? Para llamar a un señor y preguntarle, ¿usted quiso condonarse la deuda a sí mismo? No, eso no. 9 años. Obviamente no está, está ahí frenada la causa. Caso distinto es el de Adorni, que le agarró el hijo y dijo, meto modo chita. Y le revisaron a Adorni hasta los calzones. Que si se compró, que la canilla, que la cascada, que no sé qué, todo se filtra. Es tremendo. No estoy diciendo que Adorni sea inocente, estoy diciendo la paliza que le pegó el juez Lijo es tremenda. Y se lo llevan de viaje. Ahora, yo recién les mostré la invitación de Casanello, que Casanello explicitó, me llevan por invitación del Ministerio de Justicia. Ponelo si querés. Esta es la primera. Ministerio de Justicia invita a Casanello. El hijo va al mismo viaje. ¿Debería decir lo mismo la invitación al hijo? Es sí. Evidente. Bueno, no. Ponela del hijo. El hijo solicita que se le conceda licencia con goce de haberes para participar de la delegación que viajará al próximo plenario del Grupo Acción Financiera de Gafi. No dice que lo invitaron. ¿Por qué? ¿Por qué? Porque vos no te subís a ese avión sin invitación del Ejecutivo. ¿Por qué no lo puso? Es raro, ¿no? Es raro. Y ahí entra otro tercer personaje a toda esta historia que se llama Juan Tomás Rodríguez Ponte, que es mucho menos conocido, pero es el muchacho que está a cargo de la oficina de escuchas, creada por la Corte, y que la Corte, en su momento, la creó Lorenzetti. El hombre de Lorenzetti en Comodoro Pi era el hijo, y pusieron al secretario del hijo a cargo de la oficina de escuchas de la Corte. ¿Quién es? Juan Tomás Rodríguez Ponte. Rodríguez Ponte, hace muchos años que está ahí, fue obviamente corresponsable de todas las filtraciones que hubo de escuchas durante todos esos años, y es el nexo en general entre la Corte Suprema y el gobierno para este tipo de viajes, porque él es coordinador justamente de la prevención de lavado de activos. Porque esta oficina de escuchas de la Corte en realidad se llama Dirección de Asistencia Judicial de Delitos Complejos y Crimen Organizado, DAJUDECO. Y como titular de esa DAJUDECO, él hace de nexo en todo esto. Bueno, Juan Tomás Rodríguez Ponte no quiere ser toda la vida director de esa oficina de escuchas, quiere ser juez. Y en este momento, el pliego de Juan Tomás Rodríguez Ponte está enviado por Milei al Senado para ser juez. Entonces, el personaje acá clave, que me parece importante que lo vean, primero está la autorización que él pide, acá está también, que el director titular de la Dirección de Asistencia, Juan Tomás Rodríguez Ponte, fundamenta su viaje a París, junto con el juez Lijo y el juez Casanello, porque es parte del proceso de evaluación mutua dentro del país, y a él le corresponde ir. Ahora, lo interesante es que el pliego de Juan Tomás Rodríguez Ponte está en este momento en el Senado, acá se los muestro, para ser juez del juzgado de Lomas de Zamora. que es un juzgado muy importante porque, entre otras cosas, incluye el aeropuerto de Ezeiza e incluye la cárcel de Ezeiza, que era el lugar donde metieron a todos los presos políticos, a los cuales les pinchaban el teléfono con la excusa de escuchar al narco Mario Segovia, cuyo abogado era Mariano Curio Libarona, ministro de Justicia de Milei antes que Máiquez, y Máiquez, que estaba en el Ministerio de Justicia con Macri y ahora es ministro de Justicia, y con el juez de Lomas de Zamora, Federico Villena, pinchaban el teléfono del penal con la excusa de investigar al narco defendido por Curio Libarona, y con eso escuchaban a todos los presos políticos. Bueno, Juan Tomás Rodríguez Ponte quiere ser juez de Lomas de Zamora. Entonces, todo esto que es tremendo que les acabo de contar, y decir, bueno, la verdad prefiero hablar de Messi, de Paul, del Dibu, de Enzo, pero mirá los jugadores estos. O sea, están jugando un partido pesado. Nadie explica por qué el gobierno se lleva al juez, que tiene las causas picantes contra el gobierno, de paseo a París. Pueden hacerlo de otra forma, hay otra forma de reunirse, si están blanqueando algo, si lo están premiando, si vendrá alguna otra cosa atrás. Lo que sí, insisto, es que todo esto es lo que está arriba de la mesa. Y entre otras cosas, esta designación, que espero el peronismo no haga lo mismo que hizo con los otros 72 pliegos que acompañó la semana pasada. Pues no sé cómo van a explicar ahora que al pibe que filtraba las escuchas de Cristina, ahora avalan que sea juez. Seguramente va a haber alguna explicación como las que dan, pero bueno, para mí medio difícil de explicar. 9 y 24, qué modo mundial que estoy. Ya es lo que van a aparecer, ¿no? Los jueces que viajaron al mundial.
8: ¿Vos qué tenés más ganas de averiguar? ¿Los jueces que fueron al mundial? Sí. ¿O los legisladores que fueron al mundial? ¿O los funcionarios que fueron al mundial?
2: Ay, qué buena pregunta. No, pero funcionarios no.
8: ¿En funcionarios teoría, de quién? ¿Del, se bajó del línea gobierno? Que no viajan al mundial. Así que.
2: ¿El gobierno no nacional debería, viajó línea, bajo línea? Sí.
8: En la Cámara de Diputados, en el Senado, algún que otro, estamos a la expectativa a ver si aparecen circulando por, o sea, por los Estados Unidos de América.
2: No. Jueces en general van. Los Máiquez son muy futboleros. Ahora es ministro de Justicia, no creo que vaya, pero son muy futboleros. El juez Llorens, que es otro de los de la mafia de Comodoro Pi, suele ir también a.
8: ¿Vos querés saber los jueces que viajaron? Decir.
2: Sí, yo quiero saber. Pero,
5: ¿y quién los pagó? Quiero saber quién viajó y quién los pagó.
2: Claro, claro.
5: El Departamento de Estado es muy generoso en esos viajes.
2: Por ahí justo coincide con un viaje de estudios. Claro. Suele pasar eso. Bueno, vamos a un curso de formación en la United School of Law of Cambridge.
5: La escuela de Law Fair.
2: Sí, y coincide y viajás, qué sé yo.
5: Ari, diste muchos números en tu editorial.
2: Sí.
5: ¿Puedo usar y presentarte algunos números más?
2: Sí, obvio.
5: Porque tengo una placa que capaz que se las estoy pidiendo al aire y me van a pegar una trompada, pero la placa número 26, que tiene que ver con el consumo general que se dio en mayo, según una nueva encuestadora que tenemos, que es Scantech. Son números que estuvieron circulando ayer y que tienen una particularidad que me pareció muy interesante para mostrar.
2: A ver.
5: Por un lado te muestran la variación del consumo.
2: Sí. Lo
5: que se están viendo es el primer recuadrito. Ahí dice el consumo en mayo versus abril cayó 2,9, versus mayo del año pasado cayó 4,2, y en el acumulado de los cinco primeros meses de este año respecto al año pasado, el consumo cayó 5,9%.
2: Sí.
5: Ahora vas al lado, la segunda columna, la del medio, dice facturación.
2: Ajá.
5: Y acá está, es muy interesante porque esta encuesta lo que hace es sacar los tickets de que imprimen las controladoras fiscales de los negocios. Por lo tanto, tiene el número, no es una encuesta, no es una estimación, es el dato consolidado de todas las ventas. Dice, variación de precios en mayo respecto de abril, 2,3%. Uh-huh. Variación de precios respecto del año pasado, 21,3%. Sí. Variación de precios acumulado en el año, 19,1%. ¿Sabes qué es eso?
2: ¿Qué?
5: La combinación de inflación con caída del consumo.
2: Claro, o sea, aumentan los precios.
5: Tu consumo cayó 2,9%, pero pagaste 2,3% más.
2: Claro.
5: ¿Eh? No solo.
2: ¿Es una buena combinación?
5: Es una combinación caótica, claro. Destroza los presupuestos de cualquier familia.
2: Claro.
5: Si vos estás bajando tu consumo, porque asumí que tus ingresos son inflexibles, porque uh-huh. La verdad que el ingreso de las familias suele tener cierta estabilidad, se modifica muy poquitito. Si tuviste la suerte de tener una paritaria, estás en un convenio colectivo de trabajo, te toca 1-2% mensual. Si estás fuera de convenio, qué sé yo, por ahí ese mes trabajaste más en la aplicación y pudiste hacer un pesito más o facturaste más en tu negocio. Pero normalmente uno asume que el consumidor tiene un ingreso relativamente estable. Por lo tanto, si te suben los precios, vos lo que tenés que hacer es bajar el consumo. Bajaste el consumo, bajaste 2,9% el consumo.
2: Sí.
5: Pero no te alcanzó, pagaste 2,3% más. Estás consumiendo menos y gastando más.
2: Claro.
5: Ahí en la tercera columna dice...
2: Bad idea.
5: Lo que vendría a ser precio, dice, bueno, pagaste 1,8% más en precio. Pero... me parece que esas dos primeras columnas, la que te refleja la caída del consumo y la que te refleja la suba de la facturación del negocio,
2: sí,
5: que es lo que te cobró por ese consumo que vos realizaste, te está mostrando el nivel de ajuste que tienen que realizar las familias. Te suben los precios 2,3%, tuviste que caer el consumo 2,9% para poder compensar y asumir de que un mes los precios, tus ingresos no te alcanzaron.
2: Qué tremendo.
5: Y en esa misma encuesta, que espero que los compañeros no me maten, pero en la placa número 28
2: sí,
5: muestra lo que es ir al supermercado hoy.
2: Una odisea. En cualquier momento te cobran entrada para ir al supermercado, tipo un peaje.
5: Es muy peor. Tiene los supermercados chicos, los medianos, los grandes y los comercios independientes. Vos hoy estás yendo a un supermercado a buscar 5 productos.
2: Sí.
5: El supermercado más grande, la tercera columna.
2: Sí.
5: Vas al supermercado más grande, esas grandes superficies de compra donde vos entras y te pasás horas caminando por los pasillos y te llevaste 5,3 productos en cada ticket. La gente está yendo a las grandes superficies a buscar la oferta, a buscar cuál es el producto que le puede sacar.
2: Pero obvio, todos hacemos eso.
5: Bueno, pero normalmente la política de las empresas es venir a buscar la oferta y llevarte 2 o 3 cositas más que te tengo que vender.
2: No.
5: Entrás, compras la oferta, te das media vuelta y te vas.
2: Obvio.
5: 5,3 productos es muy bajo. Un supermercado no puede tener rentabilidad. Y ahora lo voy a hacer, tirarle un centro así a la cabeza a Roberto, porque él sabe del negocio de las ventas mayoristas.
2: Sí.
5: Un supermercado no puede tener rentabilidad
2: vendiendo así,
5: vendiendo 5 productos por ticket.
2: Buen día, Roberto Navarro.
9: ¿Qué haces?
2: ¿Cómo andás?
9: ¿Sabes que los supermercados están diseñados para llevarte caminando hacia el lugar de la oferta? Y cuando pasás por el lugar de la oferta, está ahí cerquita el otro lugar a donde están los productos de mayor rentabilidad. Incluso productos que se llaman ciegos, porque vos no conoces el precio, porque lo compras una vez muy cada tanto. Está todo organizado para hacer la rentabilidad de esa manera. Si la gente va y compra nada más que lo de la oferta, que la oferta o está a pérdida o está con un margen muy chiquito que no cubre los costos, perdés plata. Pero bueno, yo no sé si me estás tratando como si uno fuera cualquiera, ¿no?
2: Y ¿por qué?
9: Yo dije ayer cómo iba a ser el resultado del partido.
5: ¿Quién iba a ser los goles?
9: Estoy sintiendo una
8: no quiero
9: que me recibí de manera muy fría, ¿no?
2: Está grabado eso.
5: ¿No te das cuenta que somos los únicos dos? ¿Que vimos los tres?
9: Claro.
5: ¿Las tres estrellas?
9: Así es, sí, sí.
2: Eso tiene más autoridad para opinar.
8: ¿Vos también dijiste?
9: Mira, yo no tengo que decir que lo diga el TEC. ¿Lo
2: tenemos
9: el
8: TEC? No, me acuerdo.
9: ¿Qué dije yo?
2: Yo creo que ganamos 2-1. Así me la juego, 2-1.
8: O sea, vos estás diciendo que le meten un gol a Dibu Martínez.
2: Sí. Pero ganamos 2-1.
9: 3-0.
2: ¿3-0 ganamos?
9: Sí, uno en el primer tiempo, Lautaro Martínez.
10: Sí.
9: Y dos en el segundo, Messi. Los dos Messi los hace.
2: Bueno, dos Messi.
9: Tenemos que ir. Muchas gracias por acompañarnos. Viene.
2: Qué malo, le repifiaste el autor.
9: Bueno, pero el rebote lo agarró Messi.
2: Es verdad, sí. Era un gol de Lautaro ese.
9: Era un gol de Lautaro.
2: Sí, claro. Qué lindo. Qué felicidad, Jerry.
9: Digo, para que no hablemos, porque si no hablamos como pares y es medio.
2: Claro, es verdad. Navarramos tiraron, no.
9: Sí, bueno, qué sé yo, ¿y ahora es más? Claro. Ahora me voy a concentrar para el próximo partido.
2: Sí, el lunes
9: sí,
2: jugamos.
9: Sí.
8: Te escribo el domingo.
2: No, el lunes a la mañana, lunes 2 de la tarde es el partido, sí. Así que ahí
9: separado para mí, ¿viste?
2: Claro, pero pará, te hago una pregunta. Vos sí. Con este poder que tenés,
9: sí.
2: ¿Jugás igual el desafío mundialista?
9: No jugué.
2: Pues afano.
9: No jugué, no corresponde.
2: Ah,
9: no, está bien. Che, un par de cosas. Primero, uno puede entender que un tipo juega ahora hasta los 40 años porque los avances de la tecnología, de la salud, de la forma de alimentación, de los botines, de la pelota, o sea, todo cambió para, y del hecho de que no se permita más que los golpeen como los golpeaban antes los sí. Jugadores. Siempre recuerdo al Zamendi que decía, mira, a mí me pegan todos los domingos. Cuando tenía 20 años, yo descansaba el lunes y el martes iba a entrenar.
2: Claro.
9: Ahora me pegan el domingo y el otro domingo me sigue doliendo.
2: Claro.
9: Bueno, ahora no te dejan pegarle como se pegaba antes.
2: El otro día un dato, en el partido de España-Cabo Verde, lo sostuvo, hizo un full en 90 minutos, claro, Cabo Verde.
9: Claro.
2: Antes no era así.
9: Lo que yo digo es que eso explica que vos llegues a los 40, lo que no explica es que llegues así.
2: Claro, eso, no, esto es extraordinario.
9: Es raro, ¿no? Es raro, claro. Bueno, él usa un arma que está bien que lo use a los 40 años, que tirar de fuera el área. Qué sé yo. Y eso, sí.
5: Claro, la lo hizo adentro del área, abajo del arco.
9: Pero patea, da la impresión de que en todo el partido te va a clavar una de esas, ¿no?
8: Sí.
9: Antes la pelota era mucho más pesada y los botines no eran así. Hoy esa pelota permite realmente pegarle desde muy lejos y darle esa curva, que también es muy difícil ver en el pasado una curva como la que hacen ahora.
2: Sí.
9: Ahora, si va a jugar así, bueno, hace una diferencia enorme. Yo discrepo con los que relataban el partido, que veían un partido discreto de Argentina. Para mí jugó muy bien, para hacer un primer partido jugó muy bien. Yo me sentía seguro de que ellos iban a estar seguros, porque vos salís campeón del mundo y te vas el primer partido de la próxima Copa y mirás para un lado, ¿no? Viste, sos de Paul, mirás para un lado, está McAllister. Ah, igual que el otro día cuando salimos campeones.
2: Sí.
9: Va para Enzo Fernández. Mirás para adelante, está Messi. Bueno.
2: Sí, igual viste que
9: la verdad ahí, y el corazón del equipo era el mismo.
2: Pero viste que se rompió un cuco por las dos otras veces. El siguiente mundial perdimos el partido inaugural, el primer partido.
9: Sí, yo esa estadística pedorra me parece.
2: Bueno, te digo, pero
9: yo entiendo que hay mucha gente que vive de eso. Viste que el periodista dice, sí, después de 44 partidos, qué sé yo. Bueno, parece raro.
2: Pero vos decís que no te suma presión, que al revés. O sea, tu tesis es que te
9: da un extra. Yo los vi muy presionados. Yo los vi manejar el partido, manejar el ritmo, no cansarse los 90 minutos, descansar de vez en cuando, no estar en peligro. No, los vi muy tranquilos.
2: ¿No te cayó una gotita de sudor con el gol de Argelia?
9: La verdad que era muy tempranero, qué sé yo, Argentina igual le hubiera ganado después.
2: Sí, lo hubiera dado vuelta, pero ¿no? Fue como, uy.
9: Fue un offside menos claro que el de Argentina, que sí, fue claro. Pero digo, la verdad que salvo Alemania, que uno no puede evaluarlo porque le hizo 7 goles a un equipo muy frágil, de los demás, ese de Argentina es el que más me gustó.
2: De todo lo que vi, sí, Francia estuvo bien.
5: El segundo tiempo de Francia.
9: Francia estuvo bien. Bueno, Mbappé hace la diferencia como acá la hace. Ahora, Argentina puede hacer. Hay que mirarlo, ¿no? El partido de Argentina puede haber hecho 3-4 goles más. Argentina llegó haciendo paredes adentro del área varias veces.
5: Sí. A mí me dio la sensación que esa fue la diferencia entre Argentina y Francia o España o otros equipos que estuvimos viendo. La capacidad de generar oportunidades de gol.
9: Claro,
5: en forma colectiva.
9: Pero cambió Argentina. Este no es la Argentina, salvo que lo haga por estos 3 partidos y después vuelva a la forma de jugar. Pero esta no es la forma de jugar que tuvo en los últimos años, lateral, haciendo 30, 40 pases antes de ir para adelante. Esta es una Argentina que agarraba la pelota y pasaba al medio muy rápido.
2: Sí.
9: No es la Argentina de los últimos años.
8: Tampoco está acostumbrada a que tenga tanta posesión el otro.
9: Yo, la verdad, en los últimos años nunca lo vi jugar así contra ningún equipo. Puede ser que sea en esta primera etapa.
5: Los últimos partidos, incluso el último partido contra Islandia fue el
8: entrenamiento,
5: fue muy vertical.
9: Hubo notas de gente que está más cercana a la selección que había dicho que Scaloni pensaba en este Mundial ser más agresivo. Vamos a ver, porque no es lo mismo jugar con esto que con Francia, con Inglaterra, qué
2: no,
9: sé yo.
2: No, te desproteges atrás.
9: Pero no, hizo un juego mucho más vertical, no la pasaba tanto para el costado, para... O sea, no vimos 30, 40 pases como vimos en los partidos de los últimos años de la selección.
10: Sí. Es un equipo distinto. Esos son los equipos que te agreden mucho, que te corren mucho. Mm. Es decir, Argentina tenía esa característica, cuando el otro equipo le corría mucho... Entonces empezaba con el tiki-taka para bajarle el ritmo al partido. Pero ayer fue...
9: Lo otro que me dio la impresión, que también la gente que yo vi no lo comentó, que el piso no estaba bien, no era un piso normal. Que
8: había unos lamparones.
2: En general no están bien las canchas.
9: Claro.
2: Porque por lo que vi no tenían pasto natural, la FIFA les exigió pasto natural, entonces tuvieron que salir a buscar. Pero ese pasto no está ahí hace tiempo, no lo saben cuidar, o sea, claro. Es un tema, está un poco poseada, no son las porque canchas europeas.
9: Para los pases de precisión que suele hacer la selección, eso te perjudica, viste que algunas pelotas vos decías, ¿cómo puede ser que el tipo la tiró ahí?
2: Sí,
9: ¿no?
2: Sí.
9: Y después, esta selección es capaz de correr mucho más, o sea, no se desmarcó como suele desmarcar, no recibió como suele recibir, que se adelantan al otro. A mí me parece que jugó, que manejó el tranco, porque es un mundial largo.
2: Y es más largo que el anterior, sí.
9: Claro.
2: Qué lindo. Oh, quiero llegar el lunes ya. ¿Cómo se pasa el lunes?
8: Esa ansiedad.
9: Todos los partidos.
8: Nos pasaron 12 horas.
11: Mirando Colombia, Portugal hoy.
2: Es que, no, igual fue jugó lindo. Que estoy como, ¿se acuerdan del partido con Brasil? Ese partido sin Messi. Y que decíamos, che, sin Messi. Y fue un partidazo.
9: Ayer, viste que decían, no, ahora con esto nos vamos a olvidar de Adorni. Y el turco García puso un meme.
2: Es hermoso.
9: Donde un tipo tiene una silla colgada en la pared y arriba de la silla está el televisor,
2: sí,
9: viendo el mundial.
2: Ahí lo tenemos.
9: Y dice la casa de Adorni cuando era pobre, algo así, ¿no?
2: Adorni del mundial pasado.
9: Adorni del mundial pasado.
2: 2022.
9: Estuvo fantástico.
2: Ahí está.
8: ¿De qué club es el turco García?
9: Qué fantástico.
8: Datos.
9: Y siempre fue un tipo simpático.
10: Muy jugado el presidente que tienen ahora, un tipo peleador, revolucionario, combativo.
8: Sin pelota.
10: Tipo que se juega, ¿eh?
8: Pero estamos hablando del turco.
10: Le fueron a pedir la cancha para hablar al indio y se...
8: No, se tenía que calmar. Fuerte. No, ¿saben lo que yo les decía? No lo quería traer a la mesa, pero se conmemoró un aniversario de la ida a la B del equipo.
2: No, pará, estamos todos contentos con la selección.
10: ¿Cuánto tardaron en volver?
8: No sé. La verdad que
2: no, chicos, tranqui, que estamos muy
9: mal. Habría que hacer una vaquita y juntar plata para darle a la herencia de Maradona y que saquen esa publicidad, porque a mí me amarga realmente cada vez que pasa esa publicidad.
2: Ayer la metieron en entretiempo. En un coso de hidratación la pusieron.
8: Sí, porque ahora el fútbol tiene cuatro tiempos.
9: Me impresiona tanto verlo. O sea, de todas las cosas que vi de la IA, nunca me molestó tanto algo como lo del Diego, ¿no? Y están hablando que le dieron $20,000 a cada uno. O sea, se salvó toda la vida, necesitaba, qué sé yo. Le dieron $20,000 a cada uno, la verdad.
2: ¿Qué sé yo? ¿Eso autorizó a la familia o vos tenés info de eso?
9: La familia lo que hace es darle a un tipo para que explote la marca. Ahora, uno supone que lo das en ciertas condiciones, ¿no? Y el tipo te va dando un royalty sobre los negocios que hace.
2: Sí.
9: Ahora, se supone que cuando vos vas a entregar el nombre de tu padre, bueno, para esto sí, para el otro no, ponen ciertas condiciones.
10: Claro. ¿Lo tiene Morla o lo tiene la familia?
9: No lo tiene Morla, lo tiene la familia.
10: ¿Sí?
9: Sí. Bueno, ahí te imaginas que hay un montón de gente que está investigando esto porque es muy fuerte.
2: O lo hizo la empresa sin autorización.
9: Uno de los grandes problemas que tiene la sociedad hoy es el vicio, la adicción al juego. Chicos jóvenes de barrios populares que se endeudan para jugar. Y que después terminan pidiéndole plata a los narcos, y es un desastre la familia, es una cosa terrible el juego, la verdad. Los tipos que hacen juego te ofrecen publicidades por mucho dinero. Bueno, creo que el arquero argentino también ha hecho una publicidad.
2: El Dibu, ¿no? Fue la cara de una de las empresas muchas
9: veces. Ahora, uno sabe que Diego no lo hubiera hecho.
10: Al Dibu, después de la primer publicidad que hizo, le advirtieron de que estaba afectando su imagen y lo corrigió con la segunda publicidad diciendo si sos menor no juegues,
2: es el ídolo de los niños, o sea, después de Messi es él,
9: claro, Pero bueno, esa es una decisión personal de él. El Diego no tiene la posibilidad de, no, de tomar la decisión.
10: La no, es una no, no haría esa publicidad, no diría jamás esas palabras que se le adjudican.
9: Claro,
10: no,
9: claro,
10: es el lenguaje de él, no era el lenguaje de él.
9: Los tipos te ponen en una situación complicada cuando te lo ofrecen, porque te pagan 10 veces más que lo que paga una publicidad normal. Entonces la gente dice, uy, la verdad, qué sé yo, lo haría. Pero bueno, cada uno sabe, dice, no, yo esto no lo hago por nada.
2: Hay algunos periodistas deportivos que lo expresaron, sí, sí, se la jugaron.
9: Pero todos sabemos que Diego no lo hubiera hecho.
2: No, ¿verdad? Diego no, ¿viste? Seguro.
9: Y eso es una manchita, qué sé yo.
2: Sí.
9: No, y los partidos que siguen se supone que son más simples, ¿no? Este equipo había ganado, de los 8 partidos había ganado.
10: De los 10 ganó 8, ganó uno, empató uno y perdió uno.
2: Tenemos el lunes con Austria.
9: Y juegan bien.
2: Que ganó
9: juegan
2: ayer.
9: Bien.
2: Ayer ganó Austria, 3-1.
9: ¿A quién?
2: A Jordania.
9: Hay equipos que son tan flojos, ¿viste? Alemania hizo 7. Bueno, pero qué sé yo. Vos veías que no le hacía fuerza el otro, ¿viste?
2: Curazao, ¿viste? Que no está en la ONU, pero está en la FIFA. De la FIFA tiene más países, bueno, que la ONU.
11: Nosotros vamos para el mismo lugar.
9: Es hermoso, Curazao.
2: ¿Sí? ¿Es lindo?
9: Claro, no, es hermoso. Pero yo ni sabía que jugaban al fútbol.
2: No está reconocido como un país porque depende de su de política de Holanda,
9: claro.
2: Pero la FIFA lo reconoce con selección propia. O sea, se puede cruzar Curazao con Holanda, con Países Bajos, que
9: claro. Che, y ayer el hijo el arquero, el hijo de Zidane.
2: El hijo de Zidane.
9: Que Zidane era argelino, ¿no?
2: Sí.
9: Eso lo sabía.
2: No, la vio ni cuadra.
11: Hubo un momento muy...
9: Sí, le taparon la cara con una máscara. Sí,
11: igual era rara la máscara, porque era la primera vez que veo una que le deja completamente la cara
9: claro,
11: al aire libre.
9: Yo creí que las ponían por el tabique nasal.
11: Sí, o el los huesos occipitales.
2: Lo que dijeron en la relación es que se había quebrado el maxilar. Por ayer, eso tenía la protección acá, en la cara.
11: Enfocaron a...
9: Pero tiene que ser muy bueno para que te dejen y no pongan un suplente y te rompe el maxilar.
2: Sí,
9: ¿no?
2: No parecía muy bueno.
11: No, enfocaron a Zinedine en la tribuna, sí, en un momento, y tenía una cara terrible, y en Twitter un usuario, que no recuerdo su nombre, pero Dios lo tenga en la gloria, dijo, esta es la cara de un hombre jugador de fútbol al que el hijo le sale arquero.
2: No.
11: Y sí.
9: Qué bueno.
11: Y sí.
9: La verdad que Diego le pegaba mucho a los arqueros. Sí. ¿Qué crees? Arquero, decía.
2: Qué malo.
9: Sí, no. Hay una jugada extraordinaria donde Diego le pega un chutazo terrible a Chilaver, y Chilaver vuela a un lugar imposible y la saca, y Diego va y lo saluda, ¿viste?
2: Sí.
9: Lo felicita. Para realzar su tiro.
2: Sí, obvio. Sí. No sé si vieron ayer a Messi en el precalentamiento, que estaba tirando tiros libres.
9: Sí.
2: Y claro, viste que en el precalentamiento vos al arquero se la tirás a la mano para que caliente. El chabón la tira al ángulo.
9: Y era como... Claro, no era un precalentamiento.
2: No, era para él.
9: Para él era, claro.
2: Pobre el Dibu miraba como, ¿y esto qué es? Yo claro. Una sola vez lo pude ver a Messi en cancha. Y en el loco de inicio, en el
9: sí, sí, el chabón pasás y va uno al medio.
2: Quiere ganar eso. O sea, lo ves, o sea, viste que tanto boludeando, precalentando, que yo. Después quiere, o sea, tiene un nivel de exigencia, de competición brutal. Brutal. Si no es imposible.
9: El tipo ponele que empezó a jugar, no sé, a los 5 años. A los 8 ya estaba jugando en un equipo de eso que tienen un técnico, que juegan con alto, juegan campeonato. Y a los 13 estaba jugando en el Barça. O sea que el tipo que juega a primer nivel internacional va a cumplir 39, ahora hace 26.
2: Sí.
9: O sea, la forma en que vos te parás en la cancha, después que haces, imagínate cuántas cosas hace que haces hace 26 años.
10: Mm. Tiene una habilidad para entender dónde va a estar el juego.
2: Claro, increíble.
10: Vos ves cómo se corre. Ayer en los primeros minutos estaba tirado hacia la derecha, parado ahí, flotando, sin ninguna trascendencia. Y vos veías que cuando iba al medio era porque iba a jugar.
2: Claro,
10: iba a buscar la pelota, ya sabía dónde iba a estar la pelota.
9: Ahora, uno piensa cuando lo ve, Argentina tuvo grandes jugadores con esa camiseta, digo, Bochini, Riquelme, bueno, el Diego mismo. Ninguno jugó ahí, casi adentro del área.
10: Es que no, Messi es 9, no es 10.
9: ¿Viste?
10: Messi es 9, no es 10.
2: El famoso falso 9.
9: Juega de 9. Juega de 9.
10: Messi es un goleador, ¿no? Claro. Digo, nosotros estamos acostumbrados a los 10. Creativos que te armaban el equipo,
9: claro,
10: que te hacían jugar todo.
9: Eran enganches.
2: Igual también ahora puedo hacer esta estadística o quedo muy boludo.
9: No, por favor.
2: Ayer, sí, todas las estadísticas decían, Messi 200 goles en la selección, 200 partidos, 120 goles y 60 asistencias.
9: Claro.
2: O sea que también hizo en todos los partidos que jugó Messi, o hizo un gol o hizo hacer un gol.
9: Claro.
2: Ese No, no existe eso. Una cosa maravillosa.
10: Ay, qué modo, comiendo los labios para
11: qué. No. Yo no quiero, o sea, yo tenía muchas dudas del nivel con el que llegaban él y De Paul, porque sí, el nivel de competencia, claro.
10: Decir que es la misma persona, que no, es una sola entidad.
11: No, bueno,
10: Messi
11: que para
10: De Paul
11: mí,
10: es una sola entidad.
11: Pero
10: que
11: a mí me sorprendió. De Paul es un partidazo.
2: Sí. Messi lo dijo después al final. Dijo, sí, bueno, me decían que estoy jugando en una liga, no sé qué, pero ya me estaba preparando para esto.
11: Es que ayer lo mirabas y decías, al final parece, igual va solo un partido. Pero digo, parecía que la lectura era, al final, lo mejor es que lleguen descansados y no que estén reventados de la Champions. No sé, qué puede sé ser. Yo, bueno, es un partido.
9: Sí, yo pensaba lo mismo, 39 años y con tantos años jugando ahí en Estados Unidos, este tipo no puede estar a este nivel, qué sé yo.
11: A mí me sorprendió.
9: Y bueno, juega otra cosa, ¿viste?
2: Sí, ay, qué lindo.
9: ¿Y fuiste con tus amigos a verlo?
2: No, al final no, nos quedamos con mi novia solos. Una cena romántica viendo
11: romántica fútbol. Con el fútbol.
2: Sí.
11: Sí.
10: Compartir eso.
8: Ari convierte todo en algo romántico. Todo en algo romántico convierte.
11: Es increíble.
2: Fue re lindo. Estuvo ahí.
8: Se dieron de la mano cuando
11: vieron
8: el
11: partido de la mano.
2: Abrazados.
11: Ay, por favor, Ari.
8: Compartiendo una manta.
2: ¿Cómo lo vieron ustedes?
11: Al lado de mi marido, pero separados. Y de repente gritás gol y te agarrás la cara así como de.
2: No, nosotros estábamos ahí porque hacía frío.
9: No te pares adelante del televisor.
10: ¡No te crucen ahora!
2: Ah, no, eso no. Y después me fui corriendo en el entretiempo a comprar chocolate, porque no sabemos que
11: le agarró el bajón.
2: Entonces salí.
10: Yo creo que Ana no se atrevería. Mirá, no se atrevería a pedirme que le vaya a comprar chocolate en el entretiempo de un partido.
11: Pero vos tenés que tener chocolate.
10: No, no solo de la selección de Independiente, no me lo pediría.
2: Yo le dije,
8: pero
2: tenés que tener chocolate.
9: No, me dio un shot en el entretiempo.
2: ¿Viste? Sí,
9: con un cafecito. Pero
10: un shot, a mí también me dio un
2: No, pero yo le pregunté si ella quería chocolate. Me dijo que sí.
9: Algo hay atrás de esta estrategia romántica de Ari. Yo creo que lo hace para que la gente que la está escuchando va generando algo, ¿viste?
11: María se arrepintió, iba a decir algo y se arrepintió.
9: Estaba pensando lo mismo, María, mirá, es una estrategia de seducción.
8: Es una estrategia. Estaba buscando empatizar.
9: Afuera, digamos, ¿no? Para afuera.
11: No.
2: A mí me parece que. ¿Te contesto serio o contesto una boludez?
10: No me dejes contestar serio.
2: Yo creo que está bien que hay una cuestión de que en general los varones no nos mostramos así. Y somos así. Pues todos somos
11: así. No, pero está bien que se mueva. Pero en un partido de la selección, vos tenés que tener un límite. Te digo. Te pierdo el respeto, Ari.
9: Este es el aguerrido conductor de la primera mañana de la
2: Pero.
9: ¿Este te agarra motivado?
11: Hace una el amor es
10: en la primera mañana del destape, Roberto.
2: Hacer la revolución.
9: Romántico.
2: Hacer la revolución con una canción de amor, como decía el indio.
11: Claro. A veces no alcanza. ¿Eh?
2: ¿Cómo no?
9: Yo estoy convencido que lo hace para ella.
2: No.
11: Fútbol es cuchillo entre los dientes.
9: Está seduciendo puertas afuera de la casa.
2: No, de ninguna manera. No, eso no.
9: Está trabajando para el próximo partido.
2: No, de ninguna manera. No, hablando en serio, yo creo que una de las cosas que tenemos que laburar como hombres es mostrarnos, salir de ese lugar de eso, de que no me importa, que a mí me importa. Además la paso bien, o sea, no que estaba abrazado, es Booking, yo a pelota estoy abrazado. Yo estaba abrazado.
9: Bueno, a mí me una hora mientras él.
8: No, está muy bien, hija, está muy bien.
2: Si no
8: corre por izquierda, está muy bien.
2: ¿Qué sé yo? A mí me.
9: ¿Están llegando mensajes de los chicos de Talar?
2: De que no.
9: Es unas cosas irreproducibles.
2: No, me imagino. No les creo igual.
10: De todas maneras, tiene que ser.
9: ¿Sabes lo que me pasó ayer? Hablando de los chicos de Talar. Yo conté ayer. No sé si fue con este grupo o el que sigue de Adorni. ¿Viste que Adorni fue miserable? Y un día fue y se gastó toda la guita. Yo dije, la gente que es austera, que cuida la guita, la cuida siempre, hasta que se muere. Yo tuve unos padrinos, dije, que ganaban mucho dinero y vos lo veías, si hacían el tomate, si hacían el vino, tenían la gallina, tenían los conejos, y hasta mi padrino tenía una yegua y él araba el campo. Y ayer me mandan los muchachos el arado. Lo tienen el arado de mi padrino. Te lo juro. Una cosa, yo, el hecho de que me escuchen es fantástico. Porque van a buscar los recuerdos que yo tiro.
2: Qué lindo.
9: Claro. Hace 60 años de eso.
2: Y pero eso dura, está ahí.
9: Claro. ¿Viste un arado vos alguna vez?
2: Sí, pues como ¿sí?
9: ¿Qué sé yo? No sé, ahora no hay más arado.
2: Ah, bueno, pero diría el.
9: No hay más, ¿no? En serio, hay unos tractores.
2: Hay tractores, sí, es verdad.
9: Ahí va un tipo con la yegua y el arado atrás.
2: Sí,
9: la
10: yegua. Es raro verlo.
9: Es raro verlo, ¿no?
10: Tengo uno.
9: ¿Tenés un arado?
10: Totalmente destruido, pero en partes. El asiento está de decoración en un lado.
11: Está desarmado.
10: Sí. Está.
2: Hombre, campo.
10: Pasó a otra etapa. Pero no se ve ya, vos vas recorriendo los mirá, campos y lo ves.
9: Ah, ahí se lo voy a pasar a Charlie para que vea el público, vea un arado.
2: Eso no hay más. No, nosotros estamos hablando
9: de eso rato no hay más.
2: Cayó la venta de maquinaria agrícola, chicos. Estábamos hablando de.
9: Y claro, si compran estos arados viejos.
10: Cayó la venta de maquinaria agrícola producida en el país.
2: Claro, claro.
9: No, a mí me tiene realmente asombrado la cantidad de empresas que cerraron. Nunca vi una cosa así, che. Porque pasó con la dictadura, pasó con Macri, pasó con Menem, pero no a esta velocidad.
10: Vamos a hacer una aclaración, ¿viste? Un disclaimer. Esto es el saldo neto entre cierres entre y aperturas, porque después claro. Vienen y dicen, no, pero está bien, no, estos son
9: y te los digo más, netos. Si vos además de ese vas a analizar qué son las que cerraron y qué son las que abrieron, vas a ver que los que son reemplazadas son de menor envergadura, de menor calidad. Esto es una suma de empleadores. ¿Cuántos empleadores hay en un momento? No, es un genocidio.
2: ¿Tenés la foto del arado? A ver.
9: Ahí está el arado.
2: Qué lindo.
9: Con ese araba mi padrino, Tito. Hace 60 años con la yegua.
10: Y yo decía, más te diría con ese arado.
9: Tenía mucha plata, ¿viste?
10: Lo había heredado ya ese arado.
9: Y puede ser de los padres, claro.
10: Son tres generaciones. Tres o cuatro generaciones.
9: Eso es siglo XIX, sí. Y ganaban mucha plata, pero vivían así, igual.
2: Claro.
9: Ahora no ganamos mucha plata y vivimos así, igual.
2: Sí. Sí.
9: Ahora, en serio, ser pobre en esa época, como viste, la escuela pública funcionaba bien, el hospital público funcionaba bien, la comida era muy barata, vos ibas con unas monedas al almacén, a la verdulería, qué sé yo, vos no notabas que vos eras pobre. Yo me di cuenta que era pobre cuando salí de talar, y que había otra cosa, pues,
2: claro.
9: Pero no tenías estas carencias que tiene la gente, no poder comer en Argentina, no hace tanto tiempo que la gente tiene un problema como no poder comer, la verdad.
2: Sí.
9: Por lo menos todo lo que duró el peronismo. Tenés que ir a principios del siglo XX para encontrar gente que tenía problemas para comer.
2: Bueno, el país que recibió el siglo XX, sí, total. El país que dejó el país que Milei quiere volver.
9: Claro, exactamente.
2: Pues Milei dice, tenemos que volver al siglo XIX.
9: Claro.
2: Y los registros de 1904, 1905, era un país de analfabetos y desnutridos.
9: Claro. Ahora vos fijate, acá la guerrilla, los movimientos revolucionarios sale en un momento en que vos tenías pleno empleo y 50-50.
2: Sí.
9: Y había una demanda por más, una demanda que llegaba a la violencia. Y hoy la gente parece que se muere de hambre en paz en la casa.
2: Sí.
10: Realmente la demanda no era por más, sino era por consolidar un sistema frente a una avanzada que ya se notaba muy fuerte,
9: que ya se veía. Después del fin de la Segunda Guerra Mundial empezó esa avanzada. Pero hoy la gente tiene una tranquilidad que vos decís, ¿cómo puede ser? ¿No?
2: Sí, está todo muy tranquilo para el nivel de desigualdad que hay.
9: Yo veía ayer esos jueces que están amenazando a Cristina,
2: sí,
9: que la van a meter en una cárcel común. Ese tipo mostró en cámara el mate. Del lugar a donde juega el fútbol con Macri
2: el club se llama Liverpool, pues, es el equipo que tiene.
9: Mostró a todos, sí, yo soy el delegado de Macri que estoy metiendo en cana a Cristina.
2: Rodrigo Jiménez Uriburu jugaba al fútbol con el fiscal Diego Luciani en la quinta de Macri. Los dos metieron en cana a Cristina. Sí, es muy fuerte. La amenaza, además,
11: Y te sumo algo más. Hoy se va a dictaminar a las 3 de la tarde el Superrigi.
8: va a estar un paso más cerca este nuevo régimen de incentivo a las grandes inversiones de convertirse en ley. Quieren darle la media sanción la semana que viene y van a venir los data centers a usar la energía, a usar el frío de la Patagonia y no pagar un solo impuesto.
10: ¿Por qué el resto de la política lo convalida?
8: ¿El superrigi?
2: Porque van a decir en nombre del federalismo tiene que haber inversiones y todas esas cosas.
10: ¿Saben que no hay inversiones asociadas a estos proyectos?
2: Pero son inversiones propias. Van a tener una casita, un auto, un campo.
8: Yo lo anticipo, van a fundamentarlo en que consiguieron modificaciones porque van a incluir una cláusula del 20% de proveedores locales, están tratando de negociar mínimas inversiones en desarrollo e innovación acá en la Argentina, y el argumento que está diciendo Ari del federalismo de generar inversiones, y lo que te dicen los gobernadores es: a mí si me ofrecen ATN voy a acompañarle, porque si no, no puedo pagar sueldos. Sí,
10: está claro. La minera china que trajo una ciudad entera demuestra que asociado a Rishi no hay ningún desarrollo, no hay ninguna inversión, no hay ninguna generación de riqueza en ninguna provincia. Pero si siguen creyendo que darle estos instrumentos a cambio de un ATN los convence, ¿no? Nos siguen hipotecando. Digo,

0: Igual era, me arrepentí.
1: Pues yo los invité ayer a ver.
2: Y no te soporta nadie.
1: Y no me aguantan. Dicen, por eso no fui al partido con ellos, chapan delante de todos, basta.
0: No, ¿sabe eso? No.
1: Puercos, pone otro.
0: Buena palabra.
1: Yo no puedo hablar de cómo yo juego al fútbol.
2: Juega muy bien, Ari, al fútbol. Juega muy bien, Ari. Me han dicho, sí.
1: ¿Sí? ¿Tenés data?
2: ¿Te has puesto la camiseta con el escudito?
1: Me puse la que estoy, sí. Tengo la camiseta. El equipo del Estape jugamos con una camiseta que tenía la cara de Navarro acá.
0: ¿En serio?
1: Parado, para que se asusten los rivales.
2: Para joder un poco al rival.
1: Lindo. Pero, sí. En una, cuando era joven jugaba bien.
2: Nah, jugabas bien. Me dijeron que jugabas bien.
1: ¿Sí? ¿Quién te dijo? ¿Quién es tu fuente? Ahora quiero saber.
2: Si son de Talar los que juegan con vos. Son
1: ah, de... ¿hay gente de Talar?
2: Vos sabés que además hay gente de la política ahí en esos partidos que yo hablo con ellos.
1: Ah, sí. Uh-huh. Sí.
2: Claro. Nunca me dicen que buen periodista, me dicen que bien juega. Como periodista habla de que está de novio, bueno, qué sé yo, sí. ¿Viste? Busca estadísticas viejas.
1: Claro.
2: No, la otra vez en el beso 15 hizo el gol Messi. Dice.
1: Claro. No, me perdí el gol porque estaba chapando. Bueno, estamos felices, ¿no?
2: Qué sí, lindo. Sí, sí, algo lindo. Tiene que ver, ¿viste? Sí. ¿Qué sé yo? Yo ayer escuchaba una periodista peronista que decía, no, yo no quiero saber nada con el Mundial porque todo esto es una porquería.
1: Claro,
2: no, y la verdad no. Que, primero, yo no puedo elegir, no quiero saber nada porque me pasa, lo siento, me gusta, me entusiasma. Pero además me gusta que la gente tenga una alegría también, qué sé yo.
1: Total, ¿no? Sí. Es ser tan antipueblo decir que no gane la selección para que no le vaya bien a Messi, claro. A Messi, a Milei.
2: No cambia nada.
1: Totalmente. Mirá,
2: Alfonsín después de la elección perdió. Alberto
0: Fernández.
1: No cambia nada. Por eso, dejen ser felices, chicos. Sean felices y mientras sigan peleando para que este país cambie.
2: Claro, y romántico, o sea.
0: Siempre.
1: Y confíen en el amor. Confíen en el amor que nos va a salvar.
2: ¿Te escucha tu novia?
1: A veces sí, ahora no creo que está trabajando.
2: Bueno, pero... entonces lo que digo yo, si no lo hace para ella, ¿para quién lo hace? No,
0: yo creo que lo hace para ella igual, yo creo.
2: No, lo hace para las otras.
0: ¿Es verdad que después pedís los cortes?
3: Sí, va a mandárselo. Sí.
2: ¿Cómo está hoy?
0: Se fue sin pelota.
1: No.
0: Sin pelota total.
2: Tremendo. Sin pelota. Sí.
1: Bueno, ¿nos vamos ya? ¿Puedo
2: ir? Estoy como Lorenzino, ¿me puedo ir?
4: Voy a hacer una editorial que no hable de fútbol.
1: ¿Seguro?
4: Sí.
1: Ok. ¿Primicias?
4: Un par de... En serio, yo creo que el fútbol ayer tapó un par de cosas que sucedieron muy fuerte, que simplemente las capturé y le voy a mostrar hoy. Pero el fútbol tapa.
1: Y sí, obvio. Sobre todo cuando juega la selección. Pero entre medio, entre partido y partido, vamos a volver a la vida.
4: Claro.
1: Bueno, tenemos el ganador de este libro sobre mesa guía del Mundial 2026. Es Daniel Pereira, de Constitución, DNI 789. Así que, felicitaciones. Nosotros nos vamos. Se quedan con el editorial de Roberto Navarro y el pase del destape. Y mañana, a las 7 de la mañana...
5: Habrá consecuencias.
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0: mierda. En las últimas horas se enrareció el clima alrededor de lo que está ocurriendo con Adorni. La verdad es que uno no puede creer que algo que empezó porque la esposa lo acompañó en el avión a su viaje a Estados Unidos llegue a estos niveles. Por un lado hay, podríamos decir, una semi-confirmación de la gran hipótesis o de la hipótesis principal de por qué Milei no lo suelta a Adorni. ¿Cuál es esa hipótesis principal? Que son socios en el negocio que le dio la plata a Adorni. ¿Qué ocurrió ayer? Apareció uno de los personajes públicos que conoce de este tema y que además forma parte de la causa, Martín Romeo, dio un dato que ahora se los voy a mostrar, que relaciona absolutamente al tema en el que está metido Adorni con el caso Libra y con Milei. Es decir, nadie cree que Milei es un tarado que no se da cuenta que tiene que soltar a su jefe de gabinete, sino que lo que se piensa es, che, viste, vamos juntos a afanar un banco, agarran a uno, vos decís, no, si lo agarran a uno, vamos todos adentro, yo lo cuido a este. Esa era la hipótesis más clara, y ayer me parece que se acercó mucho a la verdad por lo que ocurrió y que se los voy a mostrar. Lo otro que está ocurriendo es el aumento de la ferocidad de los que se quieren cargar a Milei. Porque a veces las dos cosas pueden pasar a un tiempo. Pueden pasar que haya un hecho de corrupción importante que revele la matriz corrupta, lumpen, de este gobierno, y al mismo tiempo puede haber un grupo de interés que quiera aprovechar eso para cargarse el gobierno. ¿Por qué? Porque los intereses que defiende el gobierno son contrarios a los propios. ¿Sí? Decía Woody Allen, el hecho de que sea un paranoico no significa que no me persigan. Las dos cosas al mismo tiempo pueden pasar. A mí me da la impresión que es un caso paradigmático del paranoico perseguido. El tipo es un chorro, sí. Hay quienes se lo quieren cargar por eso, y no son los cucas, como dicen ellos, sino que son tipos que compiten por negocios con el gobierno. Y a mí me da la impresión que sí, que están pasando las dos cosas. ¿Quiénes son? A ver, no habla Mañeto del tema. No escuchamos la voz de Mañeto, no escuchamos la voz de Roca sobre el tema, no escuchamos la voz de Saguier ni de Lamelas, escuchamos las voces de sus representantes, que tienen un programa a las 8 de la noche en la televisión y dicen los que sus mandantes quieren decir. Son una especie de chirolitas de lo que quiere el poder. En los últimos días, algunos de estos actores, yo diría, los grandes defensores de Milei, los tipos que le hicieron más reportajes a Milei, a Luis Caputo, a Adorni, que iban a escuchar ópera, que iban a comer con ellos, qué sé yo, son los que están más violentos. Porque esa es la palabra, la verdad. Hay violencia. Hay violencia. Dos casos, arriba de todo, alejados del resto, Viale y Majul. Ayer Majul dijo algo, empezó a hablar de Milei y de Adorni y de su familia, dijo, esto no es una amenaza. Miren, la única vez que a mí me dijeron no era una amenaza, no es una amenaza, Roberto, esto no es una amenaza, era una amenaza. Y la frase, esto no es una amenaza, era para que yo entendiera que era una amenaza. Yo sí me boludo, me di cuenta cuando estaba en casa. Pero era así. O sea, viste, cuando los tipos quieren que te quede claro. Y ayer Majul, que venía de varios días muy agresivo es el tipo que insulta, que agrede, que habla de la familia, que incita a que vayan a buscarlo. Esa cosa que vos decís, bueno, está ahí de la violencia, ¿no? Está ahí de la violencia. Y ayer, escúchenlo como lo dijo Majul.
1: Cuando nosotros decimos que lo mejor que puede hacer Adorni es renunciar él y sacarle la carga de la espalda al presidente, no estamos presionando ni a él ni a la familia. Al contrario, yo creo que a esta altura del partido Adorni haría muy bien por él y por su familia, pero no es una amenaza esto, es una recomendación sincera.
0: Para mí la palabra Adorni, familia, y no es una amenaza sincera, esto se comentó mucho ayer en los ámbitos políticos. ¡Epa! ¿Dónde va a llegar? El tipo está asustado, es cierto. Está asustado. Ahora, familia, esto no es una amenaza. Buena frase. Si fue sin querer, fue desafortunada. Cuando a una persona hace 40 años que está en la televisión, me cuesta pensar en lo sin querer, en no me di cuenta, uy, no, mala mía. No creo eso. Lo otro que ocurrió ayer, y que me parece que va a tomar mayor volumen seguramente en las próximas horas, quedó medio tapado por lo de la selección, fue este tuit de Martín Romeo. Yo primero se los voy a leer. Martín Romeo creo que está en la causa, incluso, del caso Libra, ¿no? Y él explica así, Romeo, dice, el 30 de enero de 2025, después de reunirse con Milei y con Adorni en la Casa Rosada, Hayden Davis hizo dos transferencias, una de $500,000 y una de $507,000, si tenemos en cuenta la comisión de una supuesta cueva. Una, esos son datos que están comprobados, ¿no? Una termina, según el expediente de la causa, en una billetera vinculada a Camilo Blanco, el cuevero de confianza de Novelli. Dice, bueno, esa guita está ahí. La otra termina en la cuenta de un jubilado de apellido Mellino. Dato clave. Adorni declaró 500.000 en cripto. Exactamente el mismo monto, ¿sí? El mismo monto que Davis transfirió. Y otro dato todavía más incómodo, y acá viene el tema, Adorni y Mellino, hijo del jubilado que recibió los $500,000, comparten abogado. Esto lo hemos visto mucho en la historia argentina, dos delincuentes que comparten abogado. ¿A vos te parece que puede ser casualidad que la cifra sea exacta y que la reciba un tipo que comparte abogado con Adorni? No es una prueba, no hagamos como las cosas de Cristina, es un indicio muy fuerte. Un indicio que le permite al fiscal indagar, ir a buscar ese dato. Es el más claro que ha habido hasta ahora, que relaciona a Adorni, al enriquecimiento de Adorni con el caso Libra. Es decir, la sospecha que había, porque sí, es increíble, ¿no?, que el presidente lo mantenga después de 100 días, la sospecha de que había, de por qué lo mantenía, me parece que se empieza a dilucidar con estos datos que da Romeo. Es bueno, lo mantiene porque son socios o fueron socios en el negociado de Libra, que puede ser de mucho más dinero. Nosotros acá en la investigación que salió del destape mostramos que en el celular de Novelli había un mensaje que decía que eran $5 millones para Milei. Pero eso era un adelanto. Eso es lo que él cobraba por emitir el tuit. Después, si se ganan 100 millones, no le van a dar 5 al presidente, que fue el factotum del negocio. Que además en los últimos días salió a la luz que se lo habían dado. No sé ni cómo se llama, discúlpenme. Pero ese código, lo que uno publica, ¿no? Entonces, estas dos cosas que están ocurriendo es... el caso que va llegando al presidente, y ahora entonces uno entiende por qué no se lo sacó encima, y un aire de violencia que empieza a haber. Recuerden que acá los negocios siempre se dirimen con violencia en Argentina. ¿Sí? Entonces, este establishment, las caras visibles, está mal dicho las caras visibles, los protagonistas más claros, más obvios, como diría el gato, son Roca de Techín, Manieto, Zaguier y Lamelas. Puede haber otros, puede haber otros. Hay una guerra de intereses. Lamelas representando los intereses de las empresas norteamericanas y estas empresas representando sus propios intereses. Están peleando, es lo que hicimos en editorial ayer, están peleando por intereses. En el marco de esa guerra empieza a subir la temperatura de las cosas que soy capaz de hacerte para voltearte, ¿sí? Y empieza a llegar a la población de una manera organizada. Ya no es la persona que dice algo en la calle, sino que, por ejemplo, Barrios de Pie hace una olla popular frente a lo de Adorni y junta firmas para destituirlo. No hago una olla popular nada más. No. Busco destituirlo. Estos son los pobres tratando de destituirlo. Empieza a aparecer otra cosa. Una consultora muestra como el caso Adorni va arrastrando a Milei y pierden seguidores. Yo nunca presto mucha atención a eso, los seguidores que se suman y los que se borran y qué sé yo, pero hay gente que lo sigue y aparentemente la gente cuando se enoja se borra y deja de seguirte. Bueno, eso le está pasando al presidente de la nación, ya no solo a Adorni. Y otra cosa que va ocurriendo es la historia. ¿Viste? Cuando vos vas a buscar qué dijo tal día. Bueno, acá tenemos en la mesa a Jonathan Eger, que es un testigo privilegiado de todo lo que ha ocurrido. ¿Recuerdan cuando Adorni le dice, vos sos solo un periodista, qué sé yo? Donde es el primero que lo cuestiona en cuanto a sus declaraciones juradas. Y ayer da vuelta eso, porque es otro indicio, no prueba, es otro indicio, pero la suma de indicios han declarado culpables por mucho menos, de que el tipo cambió último momento, dio ese giro último momento. Él aseguraba que las acciones juradas estaban bien. Ahí lo tenemos a Jonathan Eger contándolo.
2: Hay una nota publicada por el portal El Destape sobre tu declaración jurada que está presentada fuera de término, afirma la nota, y aparecieron $42,500 girados o donados por dos personas, supuestamente familiares, una señora mayor de 90 años. Te quería consultar si podés explicar esta situación. Me contaron que trataron de contactarte, pero no hubo respuesta. Muchas gracias.
3: No, en general cuando me contactan por cosas que no tienen ningún sentido, no respondo. Es pública, o sea que no entiendo bien cuál es la pregunta cuando... lo que la presenté tarde, sí, creo que la presenté 24 horas tarde porque omití el... Yo te cuento cosas que no te tengo que contar, pero te las cuento igual. Presenté mi declaración jurada de bienes personales y de ganancias por mi 2023 en AFIP en tiempo y forma. Esta declaración de la que se presenta en la Oficina Anticorrupción, se fueron extendiendo los plazos, la tenía lista y la verdad que se me pasó el plazo 2 días y la presenté, pero está presentada también y salvado los errores o los problemas o las inconsistencias formales por este retraso de 2 días, entiendo que no hay ningún problema, porque además, por supuesto, coincide con el resto de mis declaraciones juradas, así que no hay ninguna inconsistencia. ¿Y cuál era la otra pregunta?
2: No, eso sí, o sea, si te resulta normal, porque apareció una suma de dinero girada según la declaración jurada por dos personas. Eso, si querés hacer alguna aclaración a la nota... No.
3: No, nada. ¿Por qué voy a tener que hacer una aclaración en la nota?
2: No, digo, para tener alguna aclaración en on sobre... Para
3: no, de hecho, eso es, más allá de que es un tema de mi vida personal, te sacarás la duda del año que viene, que te vas a enterar cuál fue el destino de ese dinero.
2: Perfecto.
0: Fantástico, ¿no? Fantástico tener ese archivo. Lo inteligente, Aida, de Jonathan, que además lo parece que lo ponía nervioso a Adorni, es... Está bien, vos hiciste una declaración de jurada media trucha, como hacen otros, hay que decir. Pero ahora vas a tener que decirlo acá, delante mío, todos están mirando, ratificala. Y él la ratifica, ahí. ¿Viste cuando Johnny le dice, lo quiero en on, ¿no? En on quiere decir, no es que me lo decís por teléfono, mensajito, no. Vos diciéndole a la gente... respecto a esa declaración. Y eso sucede, ya te digo, no es lo mismo hacer una declaración que podés decir, bueno, le presté poca atención, que ratificarlo en una conferencia de prensa cuando ya hay un cuestionamiento sobre vos. Y vamos a escucharlo en otra parte, a ver.
4: Buen día, Manuel, ¿cómo te va? Martín Fernández para Radio de la Ciudad.
3: Igual respeto la pregunta, porque más allá de que es de detalles de mis cuestiones personales, la respeto porque entiendo que durante muchos años... ha sido todo un gran descontrol. Muchos exfuncionarios les cuesta justificar lo que declararon, pero no va a ser mi caso ni el de ninguno de los funcionarios de este gobierno, así que no va a pasar eso, más querido.
0: Hermoso, ¿no? Hermoso. Hago una parte acá, dentro, en el marco de esta guerra, un jugador protagonista, que hay que decir, el nivel de impunidad que tiene Macri llegando a la cancha ayer, cagándose de risa, es impresionante. Es María Eugenia Vidal, jugando con Macri, apurándolo. Ahí hay un tuit de María Eugenia, seguimos esperando la declaración jurada de Adorni, ya muerta. Y claro, María Eugenia tiene... ¿cómo puedo decir? No tiene la conciencia tranquila. Entonces, le buscan un poquito y la encuentran en el aeropuerto, en un vuelo privado en Punta del Este. Digo, lo mismo que están acusando a Adorni. La encuentran enseguida a ella y los trolls del gobierno la muestran, ¿no? En el salón VIP del aeropuerto de Punta del Este, a Vidal, que recordemos, aportantes truchos, medio auto y medio departamento, y después se compró un piso en Recoleta. Bueno, este es... el partido que lo ataca. Yo diría que no lo ataca el kirchnerismo, que lo ataca el PRO. Y algo muy importante, ¿por qué Adorni hace la declaración el día que empieza el Mundial? Porque pensaba que el Mundial lo iba a tapar. No está sucediendo, no, habrán notado que el editorial es sobre eso. Pero más allá de eso, ayer en las redes se veía, por ejemplo, el Turco García muestra una silla colgada de una pared y un televisor arriba, y dice que este es Adorni mirando el Mundial anterior, es decir, que era pobre. Es decir, aparentemente no le está funcionando. Y otra cosa, vieron que estos hechos tienen consecuencias radiales que impactan a muchos. Ayer salió Babi Echecopar, que uno imagina más o menos en el marco del mismo grupo de otros periodistas, a mostrar, claro, hubo algunos periodistas que se pasaron un montón, ¿no? Como Majuli y Viale. Y ayer, sin mencionarlo, Echecopar dice algo barro, dice, flaco, si vos ibas a comer a la Quinta, no podés ahora ser el más aguerrido queriendo cargarte al gobierno, míralo.
5: Todos aquellos periodistas que, no sé quiénes son, que cantaban odas de Milei, que se sentaban con la manito entre las piernas así en la casa del gobierno a preguntar lo que el otro quería decir, los alcahuetes, digamos, los escuchadores de ópera en la Quinta Presidencial de noche, los que se fueron con una pequeña promesa de ser voceros, los que cobran 50 lucas por mes por no pegar, mirá vos, al revés de nada. Al revés de los boxeadores, cobran por no pegar. Aquellos que se rasgaban las vestiduras, pregunto, sigan igual, boludo. No salten del barco. Queda feo. Los estuve viendo y me dan vergüenza. A ver, ahí sí nos equivocamos. Que Adorni explique dónde sacó la guita, pero perdón.
0: Bueno, parte de lo que está ocurriendo, ¿no? Empieza a haber una pelea, empieza a mostrar qué está ocurriendo. Quiero mostrar otra cosa. Para ver la complejidad del momento político que estamos viendo. Ustedes saben que el destape sale a la calle todos los días. Hay unas notas espléndidas. Encontrá gente muy enojada con el gobierno, que no quiere saber nada con el gobierno. Y encontrá gente no que reivindica al gobierno, que dicen que hay que bancarlo. Es un excelente trabajo que está haciendo Chiara, esta chica, la verdad estoy encantado con lo que está haciendo, que lo hace primero para Batalla Cultural y después lo usamos todos. Hay mucha gente, si hubiera uno o dos yo no se los muestro porque no es representativo. Un trabajo honesto es salir a la calle y mostrar todo lo que agarras. Muchos eligen, che, la línea editorial es para acá, mostremos esto. ¿Qué es lo que me conviene a mí para medir? Yo sé lo que me conviene para medir. Decirle a ustedes que esto se pudre todo, que se cae, qué sé yo, ¿sí? Pero cuando uno sale a la calle, ¿encuentra eso? ¿O encuentra mitad y mitad? Yo le diría que encuentra mitad y mitad. Así, ¿eh? Hay mucha gente que está hecha mierda y que dice, o hay que esperarlos porque hace poco tiempo, o los otros son peores. Y guarda con eso en el proceso electoral. ¿Vamos a escuchar alguna de esas voces?
6: Me parece que hay que no es transparente, que debería haber enseguida presentado sus declaraciones y no demorar todo esto porque parece como que está tratando de arreglar las cosas para que parezcan mejor. Soy docente jubilada.
7: ¿Cómo está su situación económica?
6: Bueno, si dependiera de mi jubilación no estaría bien, pero gracias a Dios tengo algunos ahorros, así que estoy bien, no me quejo.
7: ¿Está viviendo de sus ahorros?
6: Sí.
7: ¿En algún momento apoyó a Javier Milei?
6: Sí.
7: ¿Y hoy en día su valoración sobre el gobierno con estos escándalos, por ejemplo?
6: Sigo apoyándolo porque me parece que es la mejor alternativa y confío en que la cosa vaya mejorando.
0: Qué fuerte, ¿no? Es jubilada, se está comiendo los ahorros, ahorros que habrá hecho en épocas mejores. Y sin embargo, lo banca. No es un caso, repito, si fueran casos aislados, yo no se los muestro porque no es representativo. O sea, informar es dar algo que uno dice, bueno, esto tiene entidad, vamos a ver otros.
7: ¿Depositó su esperanza en Javier Milei en algún momento? ¿Lo votó?
8: Sí, deposité mi confianza en él, pero ahora, bueno, hay cosas por ahí que no me cierran, pero bueno. vamos a seguir esperando.
7: ¿De dónde es y a qué se dedica?
8: Yo soy empleada doméstica, ama de casa.
7: ¿Puede llegar a fin de mes?
8: No, obvio que no.
7: ¿Usted reconoce que su calidad de vida era mejor antes o ahora?
8: Y antes sí, porque pude comprar una propiedad. Hoy no podría.
7: ¿Usted seguiría apoyando el proyecto de Javier Milei a pesar de ahora no llegar a fin de mes?
8: Voy esperando, paso a paso.
7: ¿Hay alguna medida que le haya gustado en estos 2 años y medio de gestión?
8: Ay, ¿qué te puedo decir? Por ahí la inflación.
0: Qué bien pregunta Chiara, por Dios. ¿Cómo lo maneja? Vieron que no es tan simple la cosa, ¿no? Porque además le voy a decir una cosa. En general el público escucha o un programa, o una radio, o radios que se parecen. ¿Sí? Las redes también te ofrecen, porque vos te quedas más tiempo, le pones me gusta, las cosas que te gustan, y te va ofreciendo lo mismo, y todos vamos teniendo un sesgo. Y podemos creer que afuera de nuestro círculo todo es igual. Y no es tan así. ¿Hay algún otro? A ver.
7: ¿Llegas a fin de mes?
8: Sí.
7: Coméntame, ¿cómo?
8: Porque estoy jubilada y sigo trabajando. Me gusta trabajar, ¿eh?
7: ¿Te tiene una jubilación mínima?
8: Sí. Busco precio. Buscando precio, se llega a fin de mes. Y hay trabajo, qué sé yo, hay gente que es dedicada para el trabajo. Depende de qué trabajo le ofrezcan, no quiere trabajar. Especialmente las chicas jóvenes, los chicos jóvenes.
7: ¿Y a qué se dedica?
8: Empleada doméstica.
7: ¿Podría vivir con su jubilación mínima sin trabajar?
8: No.
7: Le hago una última pregunta. ¿En algún momento apoyó a Javier Milei?
8: Sí.
7: ¿Hoy en día sigue teniendo una valoración positiva?
8: Sí.
0: Es fuerte, ¿no? Estamos mostrando gente que le va mal, como la mayoría le va mal. Lo que encontramos en la calle es, ya sale todos los días, que la gente está mal. Y de los que están mal, hay una parte que dice, no quiero saber nada con este tipo, y hay otra parte que, por distintas razones, lo sigue apoyando. ¿Lo va a seguir apoyando dentro de 1 año y medio cuando haya elecciones? No lo sé. Lo que quiero decir es que no es todo el mundo ya decidió que no lo va a votar a Milei. A veces se generan un microclima y nos creemos que está pasando algo, y no es tan así. Y no es tan así. Lo veo a Johnny, la estrella de este momento, diciendo que sí. ¿Vos lo palpás, Johnny? Ahora
9: sí,
0: te pregunto
9: sí, sí.
0: Por lo tuyo, pero...
9: A ver, es algo que yo siempre trato de cuestionar eso. Uno está inmerso en un microclima, no sé, la ciudad de Buenos Aires, el metropolitano, nuestra profesión, el periodismo, y parece que Milei no se va con nada, que va a sacar 3% en 2027. Sí. Y esto no es así. Uno sale un poco del país y en el interior es otra cosa, en las provincias, fuera de lo metropolitano es otra cosa. Yo siempre doy el ejemplo que fue paradigmático para mí, que fue el Movistar Arena, cuando Milei cantó y nosotros lo veíamos acá y decíamos, qué ridículo, qué desastre, y había mediciones donde fuera del país, en diferentes provincias, lo veían como algo que estaba buenísimo, que la gente vea que el presidente canta. Cuando cantó con el chaqueño paravecino que, no sé, desafinó, cantó cualquier cosa, y nosotros decíamos, mirá, qué ridículo, ¿verdad? Y un montón de gente, a lo mejor, le impacta, ¿viste? Gente que es de otro microclima, digamos, a lo mejor de otro micromundo. Y uno se piensa que, nada, está rodeado de gente que la está pasando para el culo, que no comparte ningún valor con Milei, y decís, chao, este tipo se va mañana, no tiene apoyo. Por eso después, cuando uno sale un poquito del microclima y ve las mediciones, un montón de encuestas, ves que sigue teniendo un núcleo duro de 30%, por lo menos. ¿Así cómo puede ser? 30% si todos a mi alrededor putean que el Garraja, que lo discapacitado, que la corrupción, no lo banca nadie, vos salís de ahí y decís, ¿cómo puede ser que tenga 30%? Bueno, en octubre hubo una medición importante, que fue las elecciones, y el tipo ganó en todo el país. Entonces, cuando llegan esas sorpresas, decís, ¿cómo puede ser? Y a veces está en un microclima. Esto también obviamente lo ven en Rosada. Yo a veces me dicen, cuando el año pasado me decían en Rosada, en octubre ganamos, yo lo miraba y le decía, ¿qué van a ganar? Si hace desde febrero que vienen penando, el caso Libra, Karina con el 3%, ¿y qué van a ganar? Y ganaron. Sí, sacaron 40% de todo el país y sin Milei en la boleta.
10: Hay dos fenómenos, yo por lo menos veo dos fenómenos, seguro hay muchos más que creo que son concurrentes, que es, por un lado, incluso las personas que la pasan muy mal en un determinado proceso político, económico, generalmente tienen una cierta aversión a darse vuelta, porque obviamente depositaron su confianza en un proyecto político, y no es grato que ese proyecto, asumir que ese proyecto político te defraudó, te trató mal y fue en contra de tus intereses. Eso por un lado, esa aversión tiene también un trayecto, tiene un camino, tiene una cierta duración. Pero es concurrente con el otro proceso que me parece que colabora a que esa aversión subsista en el tiempo, que es la falta de una alternativa. Vos, mientras no tenés a alguien que levanta la mano y dice,
0: no,
10: yo soy un candidato nacional.
0: No es una alternativa clara hoy.
10: Claro, como lo veo yo, por lo menos, pero me puedo equivocar. Mientras vos no tenés una alternativa que levanta la mano y dice yo soy.
0: ¿Y vos pensás que Kicillof no lo está diciendo?
10: Yo creo que no lo está diciendo con la claridad y no está, no hay una estructura política que se presenta todos los días como, no sé, yo siempre recuerdo que fue muy efectivo las conferencias de prensa de la oposición con el cartelito, la inflación real es tanto, la del gobierno es esta, todos los meses se presentaba y había un bloque atrás. Vos tenías un núcleo de legisladores, que son básicamente quienes gobiernan, Patricia Bullrich y Federico Sturzenegger.
0: Sí.
10: Y eso yo por lo menos no lo veo presente. Vos tenés una voz aislada, aislada en el sentido de estructural, de políticamente estructural, como la de Axel Kicillof, que levanta la mano y dice, tenemos que ir por otro lado. Me parece que también le falta esa voz decir, tenemos que ir por otro lado y yo soy el que te va a llevar para el otro lado. Yo soy el que cree que tenemos que ir para allá. Y después falta el peso estructural que empuje esa idea. A mí me da la sensación que faltan esos dos.
11: Es muy probable que me equivoque, pero yo creo que estamos observando una larga agonía del proyecto de Milei, del proyecto liberal libertario, en función a que estos proyectos políticos de derecha se sostienen fundamentalmente en la pata de el apoyo del núcleo más fuerte del poder económico y de la embajada de Estados Unidos, que queda muy en evidencia, y después se puede sostener en que tenga datos económicos que puedan engañar a la población. Ambos factores hoy están en otra. ¿En otra qué significa? Que sectores del poder están buscando reemplazantes. Ya está más que evidente que es Patricia Bullrich. Y precisamente el tema es si puede después desarrollar esa figura. Pero está claro. Y después que no tiene lo hoy, si no cambia, pensando, si querés, en el 2027, nada para ofrecer en el tema económico. Total. Nada. Digamos, esperamos. Lo están diciendo, yo lo voy a votar. Vamos a esperar. ¿Esperar cuánto tiempo más? Bueno, en esta larga agonía, cuando llegue agosto, octubre, no sé cómo van a ser las grandes referencias electorales, digo agosto por unas PASO, octubre por primera vuelta, si no va a haber ningún tipo de incentivo a, bueno, esperé a ver qué es lo que recibo. No recibo nada.
0: ¿Cómo pensás que la baja, la inflación, no la van a pagar ahora cuando empiece a empezar con uno la inflación?
11: Está el tema que no alcanza la plata, pues si ya nadie cree que era el número. Además aumentan los servicios públicos, el transporte, todo ese público que va a ir a hacer la entrevista, que es en las estaciones, bueno, en las estaciones de tren o de colectivo, pagan el boleto, y pero todos los meses pagan el boleto, y van a seguir así hasta octubre del año que viene.
12: En las estaciones están quienes todavía conservan trabajo, digo, porque el nivel de expulsión del mercado de trabajo es constante. Yo no sé al año que viene cuánta gente, cuando queda fuera del trabajo formal y no lo puede volver a tomar, va a seguir apostando a una esperanza medio vacua.
10: Sí,
12: ¿no?
10: Hay una cosa que me parece que complejiza desde mi punto de vista lo que dice Alfredo, que es lo siguiente. Si vos me decís, todos estamos tomando nota de la pauperización de la calidad de vida, todos lo estamos viendo, vos tendrías la oposición por izquierda, si se quiere, mucho más sólida, pero también tendrías la oposición o el matiz por derecha diciendo, che, te estás matando de hambre, yo soy Patricia Bullrich, yo soy Mauricio Macri, yo soy el radicalismo, yo vengo a sacarte de esa postergación.
0: Falta mucho para la elección, ¿no?
10: Sí, para mí este es un detalle importante. Vos fíjate qué es lo que dicen implícita o explícitamente Patricia Bullrich, Mauricio Macri, el resto de la derecha, para decir, nosotros somos la opción superadora de Javier Milei. ¿Dicen que van a cambiar la economía? No, dicen que lo van a echar a Dorni. Vamos a ser prolijos, no vamos a insultar, vamos a ser institucionales. Es decir,
0: hay un público que quiere eso.
10: Pero algo pasa. Están
12: hablando a la derecha, nada.
10: Digo, si fuera tan catastrófico, que yo coincido que lo es fácticamente catastrófica la economía de Javier Milei, algo está pasando porque los focus group del resto de la derecha no le dicen, che,
13: combatí el peronismo de la calidad de vida.
11: No, pero ahí juega el antiperonismo. Ahí está el tema político, no es solo lo económico, porque lo que plantea Bullrich, Macri, Clarín, no es seguir destruyendo el mercado interno. Digamos, dicen dentro de los lineamientos de política económica que es un
13: pero
11: Estado
13: dicen
11: chico.
13: Que el rumbo está bien.
11: Y sí, y el rumbo está bien. Lo que pasa que, la verdad, en el rumbo está bien.
13: Lo que está mal es el rumbo, entonces.
11: No. Claro. Lo que es en esos márgenes, si querés, no es ultraderecha, es derecha. Digamos, Macri, la verdad, no destruyó todo. Uh-huh. Siguió manteniendo algunas cuestiones.
13: No le dio el subsidio que quería. Él iba para ese lado.
11: Bueno, qué sé yo, es contrafáctico.
12: Bueno, pero él es un empresario, o sea, incluso. Es una familia de empresarios. Tampoco iban a destruir la industria,
0: no parecía. Hay otra discusión fuerte. Vos acabás de decir que no lo ves a Kicillof nítido como candidato. Y yo, obviamente que creo en tu concepto y en tu buena intención. Yo creo que los editorialistas de la derecha en general mienten cuando dicen, están tratando de ningunearlo a Kicillof, dicen no hay oposición. Y la verdad, yo no veo eso. Yo lo veo como jefe de la oposición o como uno de los protagonistas de la oposición, bastante claro.
12: Para mí es el único que realmente se ve como opositor. Pero sí, también es verdad que falta para el año que viene, digamos, falta
0: tampoco
12: para
0: podés,
12: que se
0: lance. Comerte la cena ante el almuerzo, no puede apurar el tranco tanto. Perdona que te
14: también para mí hay una cuestión en la composición del voto, ¿no? Si comparamos 2023 con 2025, no es exactamente el mismo voto. Milei llega a la presidencia con un voto que es más popular y hoy en día ese voto de 2025 se parece más al voto de Cambiemos o al voto del macrismo, de la derecha más tradicional. Y ahí hay una oportunidad, digo, en términos de que todavía falta más de un año para las elecciones y que también hay varios desafíos en el medio que tiene que ver con qué va a pasar en el resto de la región, digo, qué va a pasar en Colombia, qué va a pasar en Brasil, también qué va a pasar en Estados Unidos, que es muy importante para el plan económico de este gobierno, y también qué va a pasar a nivel interno si Caputo va a iniciar un nuevo ciclo de deuda o no, porque si inicia un nuevo ciclo de deuda externa y va a poder mantener este dólar bajo, y si bien hay una precarización del mercado laboral, hay una precarización de la vida en términos de que se complique tanto nada más y nada menos que el transporte público. Bueno, por ahí esto que a nosotros nos resulta insoportable sigue siendo una experiencia más corta y por ahí estamos en un fenómeno más parecido a los 90, que fue un fenómeno más largo.
0: A mí me llama la atención cuando veo, después de 2 años y medio, trabajadores que dicen, primero te dicen, no me alcanza, estoy muy mal. Y después lo voy a votar. Ya le repito, si hubieran sido 2 o 3, yo no se los paso, no me pasa. Si yo veo que todos los días sucede esto, no sé si la mitad, pero una cantidad muy importante, yo le dije a los chicos, che, júntenlo de 2 días y pásenlo, porque esto es representativo.
9: Claro.
0: Acá hay mucha gente en la calle que está diciendo, estoy mal, pero lo voto igual.
9: Están haciendo focus interno, yo estoy haciendo focus interno de mi vida. Claro. Focus de mi vida, y estoy viendo que gente que es antiperonista o apoya, mire, o apoya este gobierno, está muy desencantada con Milei. Les planteo el balotaje de Kicillof-Milei en 2027 y te dice, no lo voto a Milei, pero voy a votar en blanco. Como que no van a gente que apoyó a este gobierno o que es antiperonista. Pero no lo votarían ni a palos a Milei.
14: Claro.
9: Pero no votarían por ahora la otra propuesta. Bueno,
14: yo no le creo a nadie que dice que vota en blanco, porque en general no es tan grande el voto en blanco.
9: Sí, aparte los votos se definen en la última semana, las últimas 2 semanas.
12: Pero planteo
9: Kicillof
12: no
9: como también pongo otros nombres, digo, cualquier cosa le digo.
14: Pero pongamos Kicillof, ¿es por una cuestión antiperonista que no votan a Kicillof o es porque una cuestión donde no queda claro cómo toma esta herencia que es terrible, cómo toma este modelo económico y a partir de esto tiene que generar expectativa? Digo, no es una tarea fácil generar expectativa con esta economía.
0: ¿Hay alguno más para pasar? A ver, ponelo.
15: ¿Crees que los ricos deberían pagar más impuestos?
16: No creo, que todo tiene que ser igual.
15: ¿Usted de dónde es y a qué se dedica?
16: Yo soy empleada doméstica. Digamos, soy jubilada, pero sigo trabajando.
15: ¿Cómo está su situación económica en medio de este gobierno? ¿Logra llegar a fin de mes?
16: Mire, en todos los gobiernos yo trabajé.
15: ¿Llega a fin de mes?
16: Sí, soy jubilada, la mínima, pero también trabajo. O sea que a eso voy, no me quedo con mi jubilación solamente.
15: ¿En algún momento apoyó a Javier Milei?
16: Mira, a Milei le voté. La verdad lo votamos a Milei. Pero bueno, hay que darle un poquito de tiempo también. Si hay cosas que hace que no está bien y hay cosas que está bien. Yo entiendo que sean las personas mayores que no tienen nada, los viejitos, eso, que le ayuden. Pero persona joven, enseñale a pescar. Hay que enseñar a pescar a la gente. Porque si usted no enseña a pescar a sus hijos, ¿qué va a hacer día de mañana?
12: Me parte el corazón, realmente.
0: Qué fuerte, ¿no?
12: Es realmente terrible. O sea, jubilada, trabajando.
0: No, porque además esa el kirchnerismo, cuando asume Néstor Kirchner, había 27% de desempleo. Cuando se va Cristina había 5. Generó casi 6 millones de puestos de trabajo y la gente lo recuerda como que era una generadora de vagos.
12: Sí, sí, ¿no? Tremendo.
13: Pero creo que no cerró con 200.000 planes sociales.
0: Lo bajó de 2 millones de plan trabajar a 200.000.
13: Y ahora estamos en 1 millón de nuevo.
0: Claro. Más o menos. Pero toda la, hay uno más, a ver, ponelo.
7: ¿Usted se endeuda?
17: Sí, tengo deuda.
7: ¿Me puede comentar un poco en qué se endeuda?
17: Tarjeta de crédito.
7: ¿Y para qué compras? ¿Compras de alimentos?
17: Sí, lo básico. Sí, ni viaje, ni nada. O sea, lo básico para subsistir.
7: ¿Hace cuánto está desempleada?
17: Y 4 o 5 meses.
7: ¿En dónde trabajaba antes?
17: No, era monotributo.
7: ¿Y ahora está buscando trabajo?
17: Sí.
7: ¿Y cómo está el mercado laboral?
17: Malísimo. Nada, encima tengo 51 años, así que...
7: ¿Tuviste entrevistas laborales?
17: No, nada, no te llaman para nada.
7: ¿Y cómo tratas de llegar a fin de mes?
17: Me ayudan mis hermanos.
7: ¿En algún momento apoyaste a este gobierno?
17: Sí.
7: ¿Y hoy en día cuál es tu valoración?
17: No estoy en contra, o sea, no creo que tenga que ver con el gobierno la situación. O sea, me parece que no se puede culpar a un gobierno de 3 años por la situación del país.
7: ¿Y qué no le gustaba de lo anterior?
17: Y lo anterior, a ver, no sé, me parece que se desvió el dinero a lugares incorrectos. No sé, fue una mala gestión en general.
12: Sin palabras.
14: No, pero está bien, hay que salir del nicho, porque también la mayoría, uno porque pertenece a núcleos duros, pero la mayoría de la gente no es núcleos duros. La mayoría de la gente es indecisa, la gente votó a Cristina, después votó a Milei. No hay una composición ideológica en el voto. Tenemos que dejar de creer que funciona así, porque la mayoría de la gente es así. O sea, como toca de oído los temas, y hay cosas que le llegan más y cosas que le llegan menos. Y evidentemente la corrupción es un tema que le importó mucho durante el kirchnerismo, y ahora entiende que hay cosas que están mal hechas, pero no asocia necesariamente esa culpa a Milei. Y para mí la estrategia acá es demostrar que efectivamente no es culpa de esa señora y que hay que desmontar ciertos sentidos comunes. La señora anterior decía, no, todos tenemos que pagar los mismos impuestos. Yo en principio estoy de acuerdo, el tema es que los ricos pagan mucho menos impuestos que las personas de a pie, que la señora que estaba siendo entrevistada. Entonces, bueno,
0: ella
14: también...
0: Ella no lo sabe,
14: toca hacer pedagogía de las cuestiones que son más técnicas.
0: Esto no es para juzgar a esas personas que además ni conocemos. Es para desempolvar un poquito y decir, che, ojo... porque nosotros estamos diciendo todo es un desastre, estos tipos además son unos corruptos, qué sé yo, pero mirá que en la calle está lleno. Ojo, no opinan todos así, vuelvo a aclarar. Lo que yo encontré es que casi la mitad de la gente que entrevista a Chiara, no puedo dejar de decir lo bien que lo hace, pues viste, cualquiera de nosotros se hubiera vuelto loco ahí. ¡Ah, cómo está diciendo esa barbaridad, señora!
7: Yo me pongo a mostrarle cuadros.
0: Ella lo hace.
7: ¿Sí? ¿Sabe? Mire, me voy a mostrar el informe.
0: Cerca de la mitad está diciendo esto que estamos viendo.
9: Sí, Chiara de Tinis se llama nuestra cronista, que es una genia realmente, que labura también ahí en la reacción del Destape. Sí, es un poco lo que planteaba al principio, es sacar un poquito el velo, porque aparte esta gente es la que decide la elección. Recordemos que está el núcleo duro de un lado, del otro, y un 30% ahí bamboleante, que yo conozco gente que votó a Cristina, a Macri, Alberto Fernández y a Massa.
12: Claro,
9: que no lo votó a mí, lo votó a Massa. O sea, una ensalada.
12: Lo que ves también es cómo opera la fragmentación de la información, digamos, ¿no? Los algoritmos en las redes, el monopolio de algunos medios para transmitir sentidos. Que después decís, bueno, hay que hacer una pedagogía. ¿Cómo haces una pedagogía quebrando esas especies de burbujas en donde estamos metidos todos? Porque no tiene un argumento esta persona, digo, es una sensación anímica.
13: Pero Marta, lo anterior, son todas externalidades. Estamos asumiendo que es una pobre gente.
12: Estoy asumiendo que las redes sociales y la forma en que nos informamos en este momento es totalmente fragmentada. Sí, pero así como decimos que no nosotros estamos en un grupo duro, un montón de gente también está encerrada en burbujas duras donde el antiperonismo es lo que cuenta, donde la corrupción fue de los Kirchner y lo de Adorni es un adorno.
13: Sí, la última alternativa política que presentó el peronismo fue un desastre, fue muy mala.
12: Eso desde ya, lo que quiero para terminar la idea, para mí, golpes anímicos, o sea, y masivos, como fueron la última semana, digamos, con recuperando una idea de pueblo que circuló un montón, recuperando, digo, también la sensibilidad por los femicidios, digamos, para mí las maneras de quebrar esto, además de la pedagogía, es recuperar la idea del lazo social.
0: Eso juega, digamos,
12: para
0: yo
12: mí
0: creo que
12: juega
0: está,
12: muchísimo.
0: Yo creo que está jugando.
9: Sí.
0: Y además contagia, viste, se va haciendo, esa gente que fue ahí.
12: ¿Recordás algo de lo que te pasaba en otros momentos? Porque, digamos, en el 95, cuando fue el voto cuota, había ya un tiempo de estabilidad, había un acceso a crédito. De acá al 2027, ¿hay alguna posibilidad de que la gente, no sé, de
11: pronto acceda a créditos? Bueno, ese para mí es el punto central para pensar que esta larga agonía de Milei, que repito, pueda salir, es si en el 2027 abre la billetera, frena los aumentos de tarifa, frena
0: los aumentos.
11: Yo creo
0: que es capaz de hacerlo.
11: Bueno, entonces ahí le podés dar una pequeña chance. Si él sigue con esto, para mí es una agonía, no tiene, porque va a llegar un momento que, digamos, yo tengo un sesgo, que yo me fijo cómo es las tendencias del discurso del poder económico, y lo ves, como decís, en Clarín, en La Nación y en muchos otros medios. Entonces dicen, los lineamientos económicos los tenés que mantener con ajustes, tratando de preservar sectores de la industria y no perder empleo, y a la vez que no vuelva el peronismo. Esto es lo que ellos están planteando. Claro. Por eso, si querés, no es una opción de ultraderecha, es de derecha.
0: Yo sinceramente no creo que te vendan a Burri, todo eso no lo creo. Yo creo que gana Milei o gana Kicillof. Me parece muy difícil que te vendan otra cosa. Che, ¿lo tenés el video? No, porque no quiero. Por un lado, no me gusta mostrar los pronósticos que hicimos acá, que por ahí dejan mal parada a alguna persona. Y por otro lado, me parece que cada uno tiene que poner en su lugar, ser más respetuoso cuando hay alguien que sabe más. No podemos ser todos lo mismo, no somos todos lo mismo.
14: Qué difícil.
0: Porque después cualquiera opina, ¿viste? Ahí viene el palazo. Incluso las mujeres. Y resulta, bueno, y vos decís, bueno,
14: negro,
0: ya está, ya está, opinamos ayer.
12: Yo que estaba dentro del mundial me acaban de dejar afuera de nuevo.
0: A ver, ponelo. Okay. Muchas gracias por acompañarnos. Viene Adrián Murano con sus verdades afiladas y esta noche 3-0. Chao. Hubo momentos en que me extendí más, ¿eh? Dije que los goles que los goles de Messi.
14: No quedó grabado eso.
0: Dije que iba
13: Ramos.
11: Che, pero pará, Roberto.
0: Lava Ramos.
11: Ah, pero pará, Roberto, ¿cuánto va a estar el dólar?
0: Vamos a lo importante. Eso ya pasó en 2018,
11: por eso, por eso. 2018. Vamos a lo importante.
0: ¿Se acuerdan que hubo una disputa con Tetaz?
14: Sí.
0: Con respecto a
18: Roberto, ¿cuándo se va a dormir? A ver, vos sabés. Buen día a todos, buen día, qué alegría enorme, Roberto.
0: El tipo entra al mundial como si fuera honesto.
18: Allá, ¿no? Anoche, Ramos, en mi pueblo, el que tanto amo, fue feliz, ¿no? Kansas City, me refiero. No saben la fiesta que se dio anoche, Roberto. Vieron acá en la Madre Patria, cierra todas las 22. O sea, me acabo de ir del cabaret, todavía estaba abierto.
9: ¿Eh? Pero si fue de novio, Mauricio, claro, por
18: bueno,
9: favor.
18: No,
9: ¿se escapó? ¿Qué hizo?
18: Pero te seré que un poco más de open mind, chicos.
9: Ah, bueno.
18: Qué lindo andro, ¿no? Los chicos de la FIFA todavía están ahí. Una gran idea de Infantino auspiciar semejante lugar. ¿Cómo es que se llama el lugar? Whatever happens here, we must. que en castellano vendría a ser algo así como acá se FIFA o se FIFA. Ah. Bueno, lo dejo porque estoy pensando en volver antes que cierre, perdón.
0: Bueno.
12: Qué potencia, ¿eh?
0: No tengo tiempo, chicos, ¿eh? Tengo una invitada, ¿se acuerdan, no? Dale, dale. Sí.
18: Oh, hello, good morning, RGS. I'm Donald Trump. Estoy very happy with your soccer team. Desde que me abrazó a Messi, ustedes no paran de ganar. Uh-huh. Como dice Mir Telegram, yo traigo good luck and happy.
13: ¿Qué pasó?
19: Hola, muy buenos días. ¿Cómo andan?
9: El triple campeón del mundo.
19: El triunfo de la selección es otro logro de mi gestión.
13: No, cualquiera.
19: Yo sé que Scaloni asumió durante el gobierno de Macri, pero el primer título de la selección fue durante mi gobierno.
9: Ajá.
19: La Copa América en el Maracaná y después el Mundial. Lo más importante que hizo esta selección para ser ganadora, a quienes adivinan qué fue, fue que nunca me vinieron a ver. No se dejaron albertizar. Yo hice lo que mejor me sale. Mi característica fundamental, mi impronta, mi super magia: mantenerme al margen.
13: Qué jugador, ¿eh?
0: Bueno, háblame de Adorni, Jonathan. Tu bueno, amigo Adorni.
9: A ver, salió el PRO recién a la mañana. A ver, mañana, hoy se va a definir si mañana va a haber sesión en el Senado. ¿Qué va a pasar en el Senado si llegara a haber sesión? Se le va a pedir va a haber un pedido de indagatoria para que vaya Adorni al Congreso. No se puede negar, es obligatorio. Esto se votaría mañana en el Senado.
0: Interpelaciones.
9: Es una interpelación. Hoy va a haber una sesión de labor parlamentaria donde los bloques se van a poner de acuerdo si se hace la sesión o no mañana. El gobierno, la parte de Karina, Lule Menem y también Diego Santilli están negociando para que no se haga esa sesión. Pero tienen dos problemas ellos. Por un lado, Victoria Villarruel. Ayer había gente de Victoria Villarruel que me decía: queremos que se haga sesión. Villarruel obviamente lo quiere tirar por la ventana. Adorni, claro. Palabras más, palabras menos. Y tiene otro problema, que es Patricia Bullrich, que está tratando de hacer la vista gorda, no meterse. ¿Por qué? Porque es la principal impulsora de la renuncia de Adorni dentro del gabinete y dentro de este gobierno. Ahora, en un rato, se define si mañana va a haber sesión. Si llegara a haber sesión en el Senado, se necesitan votos mitad más uno para interpelar a Adorni, que vaya al Congreso, al Senado, y una vez que se lo interpela, se votan en las dos cámaras. Si en el Congreso, en diputados y en el Senado, se logra la mitad más uno de los votos, Adorni lo tienen que echar. Se llama moción de censura eso. Cuando echan al jefe de gabinete. Al otro día, el presidente de la Nación puede volver a designarlo, cosas insólitas de esta ley. Algunos dicen, Milei lo va a volver a designar. Pagaría un costo político altísimo, porque la verdad que hoy Adorni tiene un 80% de imagen negativa. El que está empujando eso, como bien vos decías en el editorial, no son los cucas, como dicen en el gobierno. Es el PRO, que salió con todo. Hoy salió Goerlin, que es un senador del PRO, línea directa de Macri, y Fernando de Andrés, también línea directa de Macri. Vamos a escucharlo porque hablaron hoy y básicamente piden, por un lado, la renuncia de Adorni primero, y por el otro lado dicen, bueno, si no va a renunciar, lo vamos a echar acá en el Congreso. Vamos a escuchar primero a Goerlin, al senador que habló hoy. Esto está en el tape número 8, mirá.
20: Hoy, anoche, a última hora, contestó que va a ir al Senado, que es lo que nosotros pedimos.
21: El 2 de julio.
20: Entonces, ahí tenemos una primera instancia, que vamos a tener la posibilidad de que sea un informe de gestión y una interpelación que dé respuestas nuevamente. En función de eso, el siguiente paso, si se mantiene y no convence su respuesta, que creo que va a ser difícil, va a estar la posibilidad de pedir la moción de censura, remoción. Sí, si llega a esa instancia, el PRO va a acompañar el pedido de censura o remoción.
9: Bueno, esto es tremendo, porque lo que está diciendo acá Macri, le está diciendo a Milei directamente, es o lo echás o te lo echamos en el Congreso.
0: Claro.
9: Porque ya con los votos del PRO, con Ritondo en la Cámara de Diputados, que yo creo, entiendo que Ritondo, por más que esté Santilli dando vueltas, va a tener que obedecer la línea del PRO es, échenlo, sáquense a Adorni de encima. De hecho, el PRO, la parte esa de Ritondo, lo critica Adorni por abajo.
0: Adorni está, Santilli está cumpliendo con lo que le pide Karina, pero debe estar rezando internamente para que se vaya Adorni.
9: Sí. Santilli quiere que se vaya, no le sirve a
0: como
9: él.
0: Como todos, qué sé yo.
9: Que no le sirve ni como candidato. Si Santilli piensa en una candidatura para gobernador, claro, de la provincia de Buenos Aires, tener un Adorni al lado, sacarse una foto con Adorni, es un problema. Habló Fernando de Andrés, que es lo mismo que hable Macri, básicamente, claro, porque es la mano derecha de Macri. Vamos a escuchar lo que dijo: Adorni no puede estar un día más en el cargo, mirá.
1: Esto es un problema que tiene el gobierno y lo tiene que resolver, lo debería resolver el gobierno. Vos sabés, Nacho, que desde el día uno dijimos que esto no iba a funcionar. Hoy le está haciendo mucho daño al cambio en la Argentina, le está haciendo mucho daño al presidente, le está haciendo mucho daño al gobierno. Ya de por sí, Adorni para nosotros no tenía las cualidades para ser jefe de gabinete. Imagínate en estas condiciones, vemos una gran parte del gobierno paralizado, y la Argentina no se puede dar ese lujo, los argentinos no es que están en un gran momento más allá de compartir el rumbo. Hoy hay muchas cuestiones por resolver, hay muchas situaciones muy angustiantes para muchos argentinos, y el daño que le está haciendo Adorni a la figura del presidente y al gobierno es infinito.
9: O sea, que lo resuelva el gobierno es el mensaje del PRO, que lo de Adorni lo resuelva el gobierno, y
1: no descartamos avanzar con la interpelación, pero bueno, eso es algo que seguimos discutiendo.
9: Pero les gustaría que no llegue esa situación, que ni siquiera se llegue a votar. Eso.
1: Que, bueno, el ideal es que se vaya hoy, ayer.
0: Qué fuerte, ¿eh?
9: Esto es muy fuerte. Esto es muy fuerte. Porque, a ver, el PRO lo que le está diciendo, lo puso entre la espada y la pared a Milei. Lo dijo, o lo echás o lo echamos nosotros en el Congreso. Claro. O sea, el mensaje, porque esto es, a ver, esto está armado toda la mañana. O sea, estamos desde las 7 de la mañana escuchando a Goerlin, a Fernando Andrés. El PRO salió fuerte de la mañana a decir, o lo echás hoy, de Andrés dijo no mañana, hoy, o lo echás hoy o lo sacamos en el Congreso. Ahora en un rato, insisto, arranca la sesión de labor parlamentaria y se decide si lo echa el Congreso, básicamente, porque si mañana hay sesión en el Senado, es un paso a paso para que Adorni se vaya. ¿Qué va a pasar con Adorni? Javier Milei y Karina Milei lo siguen sosteniendo. Hay dos datos interesantes. Uno es que el sábado se lo lleva Milei al acto del Día de la Bandera en Rosario. Lo confirmaron, lo va a llevar a Adorni allá en el acto principal de ese día. Y después Adorni ayer confirmó que el 2 de julio va a dar su informe de gestión en el Senado.
0: Falta mucho, Pablo.
9: Falta mucho, pero son dos gestos para decir, miren que yo sigo.
0: Milei le dice a todos que... yo creo que Milei es capaz de que el Congreso lo eche y él volver a tomar.
9: Sí.
0: Recordemos que esto es la Constitución del 95, que no se hace para cargarse jefe.

0: al otro día volver a nombrarlo.
1: Qué caro le está saliendo a Milei haberle mexicaneado la hidrovía a Macri, ¿no?
0: ¿Viste? Puede ser eso.
2: Muy, muy difícil. Digamos, las dos hipótesis que leo, que escucho sobre por qué lo mantiene Milei, Milei dice, si entrego a Adorni, después vienen por mí. O la segunda es decir, bueno, no lo puedo entregar a Adorni porque Adorni extorsiona, porque Adorni era el valijero, porque Adorni sabe mucho, etcétera. ¿Hay una tercera hipótesis?
3: No, va por ahí. A ver, ¿cuál de las dos? La hipótesis que deja trascender Milei es esa, es van por Adorni y después vienen por mí. Karina piensa muy parecido. La sospecha es que... A ver, lo que Roberto contaba al principio del editorial es que Adorni es una especie de engranaje, forma parte del engranaje de los sobresueldos de Milei, de lo que es la causa Libra, de lo que es la causa Andis, que él está metido en eso. Esa es la sospecha por ciertos momentos que
0: Libra,
3: hubo.
0: Es la causa Libra. Bueno, pero yo conté, mafiosa. Creo que vos no estabas, que estuve con un hombre de la justicia importante que me decía, mirá, los jueces van a ir por Milei y por la hermana en los próximos meses. Claramente.
2: Y bueno, pero entonces es lo mismo.
0: Esto va a pasar. Bueno, sí,
1: pues se defiende. Decías, si hay otro elemento, hay uno que es del orden de la psicología o de la psiquiatría, si querés, que es el capricho. Javier Milei se ha comportado como un chico inmaduro.
0: Lo de la billetera, esto de los $500,000 que se lo da a un tipo que tiene el mismo abogado que Adorni.
3: Sí, ojo con la justicia, eso quería decir, porque ojo con la justicia, porque pueden avanzar los jueces contra Milei, contra Adorni, pero la que termina decidiendo todo bien arriba es la Corte Suprema. A Milei lo convencieron de que la Corte hay que completarla con 5. Y acá se pusieron de acuerdo los dos bandos, Maíquez y Santiago Caputo. Y atención a esto, porque esto es el tema de la semana para mí, que es el decreto de Milei sobre la Corte, sobre la elección de los cortesanos. Ya no tiene que pasar tantos filtros, está teniendo un rechazo bárbaro en un montón de ámbitos judiciales. Pero acá se pusieron de acuerdo los dos, porque Maíquez ya empieza, ayer me decían, ya está todo dado para que sea el nuevo procurador, que ya se está avanzando en la dirección. En esa corriente que parece que la moneda de cambio es esa, es bueno, le damos los dos jueces a Lorenzetti, que está jugando con Santiago Caputo. Uno sería Borinsky, que también estaba peleando por ser procurador.
0: Mariano Borinsky. Sí, puede jugar la paleta
2: de Macri.
3: Y la otra es una
2: firmada por Macri.
3: Y la otra es una jueza de penal económico que se llama Perilli. Yo lo conté hace algunos meses. Bueno, son los dos nombres que hoy están girando, que son los dos nombres que se sentó Lorenzetti con Milei y le dijo, son estos dos nombres. Parece que la prenda de cambio es esa. Es Caputo, no le pone ninguna traba para que Maíquez sea el nuevo procurador, y Maíquez empieza a jugar para que los dos jueces lo ponga la gente de Caputo, que es Lorenzetti. Eso sucedería en este año, los próximos meses y demás. Si vos tenés la corte blindada con 5 tipos que están jugando para el presidente de la nación, para Santiago Caputo y para Maíquez, el caso Adorni puede llegar a donde sea, el caso Libra puede llegar a donde sea. Cuando lo agarra la corte dice, ajá, ok.
0: Para mí, la verdad, la experiencia de los últimos 10 años es que a los jueces lo maneja Clarín, la Nación, Macri y la Embajada de Estados Unidos. Y no veo que ninguno de esos esté del lado de Milei.
3: Tal cual. Son otros jugadores también que están ahí, tal cual. Recordemos que están volviendo en estos momentos.
0: No digo el destape porque queda feo que yo me sume.
2: Claro. Siempre por atrás, no, nunca hay que mostrarlo.
3: No, buena voz conmigo, Roberto.
0: Te clavé en 3-0.
2: Claro. ¿Qué me van a decir?
0: Me voy a hacer. Las mujeres siendo 2-1.
4: Dijiste 2-1.
0: Ponela, dijo 2-1. Dijo 2-1 con la seguridad. Pero viste cuando me mira así que me hace.
4: Yo te dije 2-1 va a ser un partido sufrido. El primer tiempo, porque ahora hay 4 tiempos, la primera parte fue
0: yo no sufrido. Sufrí para nada. Miraba una película en la otra tele al mismo tiempo. Lo tenemos cuando la señorita dice 2-1, se lo mandé recién.
4: No,
0: es nada más que mostrar lo bien que lo hice yo, sino mostrar lo mal que lo hizo ella.
1: Un carpetazo que está metiendo el tipo.
5: Aparte diciendo haciendo la cargo a Cande de las mujeres encima.
4: Tremendo,
5: de todo.
0: Porque ella es como una defensora acá que...
5: No. Eso es muy machista, te quiero decir.
0: Ya sé.
5: Disculpame.
0: No aparece en ese. Lo hizo sacar ella, che.
4: Tengo
0: tiene
4: mucho
0: influencia
4: apoyo en la producción.
0: Tiene influencia. Acá adentro se sacó ella. A ver, ponelo.
2: Tiene más miedo
0: a ver,
2: ella.
0: Ponelo. Argentina hoy.
6: Uy. Yo creo que ganamos 2-1. Así me la juego. 2-1.
0: Pero fue Ari. No, está ella también.
5: Fue Ari.
6: Sí.
5: Ari es muy femenino.
6: 3-0.

0: 3-0 ganamos.
1: Sí, uno en el primer tiempo, Lautaro Martínez.
0: Sí.
1: Y dos en el segundo, Messi. Los dos Messi, los dos.
2: El de Lautaro patea y Messi agarra el rebote. Estaba arreglado que lo hacía Lautaro.
3: Claro. En realidad hizo 4 goles, si yo, Messi, digamos, sí, todo.
2: Lo arreglamos con Alejandro, con Alejandro Domínguez. Bueno,
4: bueno, Ari, me hicieron cargo de tu pronóstico.
2: ¿Fuiste vos? Yo me acuerdo. Me acuerdo de
4: sí,
2: todo.
4: Sí, fui yo porque yo pensaba que era un 2-1. Candem, lo tengo en el ProDem.
2: Yo anoto todos tus errores.
4: No. Voy a tener que empezar a hacer lo mismo,
5: pero para
4: poder
5: compensar, él los anota para después compensarlo de él.
4: Claro, claro. Es como tickets que van teniendo.
2: Ella es más joven, obviamente, más hábil y me gana casi todos los debates. Yo después en casa hago así, ¿viste? Otra vez. Entonces me anoto, veo cómo le puedo retrucar. Bueno. Alfredo Zayat tiene la respuesta a la gran pregunta: ¿por qué los empresarios apoyan a Milei para que lo funda?
5: Bueno, es un poco en línea con lo que vos planteaste en función de esta encuesta callejera, ¿no? A partir de una encuesta que realiza una consultora que se llama Vistage, que es internacional, que nació en Estados Unidos y que en Argentina está desde el 2003, y que encuesta a los CEOs, a los dueños de las empresas, a los gerentes generales, o sea, los niveles más altos a nivel de empresariales, y hace encuestas trimestrales. Esta última fue de una encuesta para el primer trimestre de este año. Participaron 375 empresarios, CEOs, como te decía, gerentes generales y dueños de empresas. Le preguntaban, bueno, ¿cómo está la situación económica? Y en términos generales, yo lo que menciono es que tienen el alma dividida, tienen un conflicto existencial. Ellos están de acuerdo con los lineamientos generales de lo que es el gobierno liberal libertario, del mismo modo que estaban de acuerdo con Macri, de acuerdo con el menemismo, de acuerdo con la dictadura. Obviamente no estos que fueron encuestados, sino el mundo empresarial argentino. Pero a la vez ven que se le está destruyendo en forma sostenida y sin pausa sus mercados, salvo en un núcleo muy específico, un núcleo concentrado vinculado con el petróleo, con el gas, con la minería, con el sistema financiero y con el agro. Depende los niveles de dimensión dentro del agro, no todos se benefician. Bueno, pese a todo eso, te encontrás que, ¿qué es lo que dicen? Y no voy a empezar con un montón de números, esto lo pueden leer en el Destape Web, que salió ahí el artículo que publiqué. Ponen, ahora estamos mal, pero vamos a esperar. Si vos agarrás y decís,
2: parece a lo
5: no, que es idéntico. Por eso, cuando yo lo escuchaba, es idéntico. Lo que quiero decir, por eso, no es solamente, digamos, es gente que está desinformada. Es una concepción que tiene. Entonces dice, vamos mal, pero vamos a esperar, tenemos expectativas. Ahora bien, lo que yo deduzco es que quieren otro. Es, incluso empezaron a salir artículos, empezaron a ver, por eso digo, hay que ver ese sesgo, como vos decís, Roberto, en realidad son representantes de muchos de los voceros. Sí, claro. Dicen, queremos un mileísmo sin Milei. Puede ser uno u otra, y por eso ahí es donde puede llegar a jugar Patricia Bullrich. Entonces vos te encontrás, incluso dicen y pronostican que en realidad la inflación va a ser más alta que lo que espera el gobierno durante este año. Entonces hay una razón, si quieren, ideológica y política, que implica que por qué los empresarios defienden lo que los perjudica. Del mismo modo que te encontrás con trabajadores que van en contra de sus propios intereses, que te encontrás con trabajadores que dicen, no, hay que pagar las tarifas sin subsidios, pero si los subsidios te estaban beneficiando. Y así es donde vos te encontrás a lo largo de la historia reciente esta lógica. Y aquí en esta encuesta, por eso la rescaté, porque me pareció fabulosa, observo lo mismo. Ahí es donde tenés este mundo empresarial que le va mal en sus negocios. Y en sus negocios, ¿qué es lo que hacen? Bueno, algunos deciden directamente cerrarlo. Los últimos datos de marzo fueron terribles. Cerraron más de 2.000 empresas, más de 10.000 trabajadores formales quedaron fuera del mercado. Entonces, algunos deciden directamente cierran. ¿Por qué? Porque tienen otros negocios, tienen el capital ya en otras actividades. Otros deciden, y esto sí lo observé, me lo contaron, porque algunos lo están haciendo. Bueno, tenés una parte formal y entonces empezás a tener toda una parte informal, porque de esa forma compensas lo que lo formal no te da, porque lo informal, ¿qué es? No pagas impuestos, entra el tema del contrabando, entonces tratan de compensar esos negocios. Otros directamente se convierten en importadores y otros empiezan a ajustar la estructura. Antes tenían 3 o 4 locales, pasan a tener un local. Bueno, es la forma de supervivencia, pero ¿para qué? ¿Para qué? No para cuestionar, decir, bueno, estamos esperando otro, porque esperan que venga otro, pero no otro que sea como el que estaba, digamos, si quieren, el peronismo o una política expansiva, sino otro que tenga una lógica de decir, bueno, que se mantengan los lineamientos, fundamentalmente el alineamiento geopolítico externo que sea con Estados Unidos, que haya un Estado menos presente, pero que permita expandir el mercado interno y el consumo. Bueno, esto es lo que piensan, ¿no? Ah, después, claro, que es lo que sucede, yo tengo cuestiones al respecto, pero no importa, es tratar de pensar qué es lo que tienen en la mente precisamente los que deciden en las empresas. Tuvimos ahí una vínculo, vos quisiste ver qué es lo que pasaba en las estaciones.
2: Claro, era parecido.
5: Y esto es qué es lo que pasa en la pirámide de ingresos.
2: Mi viejo me contaba que era el delegado de una fábrica en la época de Perón y que el tipo crecía, hizo un local que era 10 veces más grande, abrió otro, empezó a abrir en las provincias, qué sé yo, y lo odiaba a Perón. Y la verdad que al que odiaba era mi viejo, porque le peleaba los salarios y qué sé yo, y a veces le hacían huelga, le pagaba. El tipo no podía soportar que alguien se pudiera sentar con él, que él era, ¿no?, esa cosa de clase muy fuerte, y hacía que lo odiara tanto que era antiperonista, que iba contra el gobierno, que lo estaba enriqueciendo fuertemente. Y yo, para el libro que escribí, hablé con uno de los grandes empresarios del país después que se fue Cristina. Y yo le dije, ¿por qué estás tan en contra de Cristina, que te hizo ganar muchísimo dinero, y estás a favor de Macri, que por primera vez tenés balances negativos? Y él me dijo, no, vos estás equivocado, yo la plata la gano, la pierdo yo, no por Cristina o como por Macri. Que es lo mismo que dicen los trabajadores cuando yo tuve que trabajar toda la vida.
4: Claro.
2: Yo trabajo con uno o con otro, yo me levanto a las 5 de la mañana y trabajo y me da lo mismo. Lo mismo uno de los dueños de la Argentina, dice lo mismo.
5: Hay una disociación entre lo ideológico y lo político y los intereses materiales.
2: Con Cristina, claro, ahí te voy a dar un pase. Yo creo que la cosa de clase, de decir, de género, de decir, yo no voy a ganar por una mujer.
5: Sí, claro, el tema de la mujer con Cristina, sí, fue con Cristina,
2: ¿cómo vos me vas a decir a mí?
5: Sigue siendo. Sí, sigue
2: ¿cómo
5: siendo?
2: Vos me vas a decir a mí que yo gane la guita gracias a una mujer?
5: No.
2: Sí, sí. Bueno, es cierto que si viene la revolución de la CGT, es cierto, claro, es cierto que es una especie de Che Guevara.
0: No es mi columna esta, ¿no? No, por ese lado de la cosa. Lo que están a esta hora, mirá, si están llegando a horario, hace 15 minutos que está arrancando una reunión en la sede de la CGT, ahí en Azopardo del 800, para ver si puede surgir una estrategia finalmente de algún grado de confrontación del sindicalismo más tradicional respecto de Javier Milei. Vienen muchos dirigentes, Roberto, envalentonados, porque participaron de la conferencia anual de la Organización Internacional del Trabajo, que hay que decirlo, dio bastantes mejores noticias la OIT que la oposición a Javier Milei en la Argentina. La OIT o los organismos, bueno, la OIT sobre todo, trazó una legislación y un convenio muy protectorio para los trabajadores de aplicaciones, cosa que va a contramano absoluta de lo que planteó el propio gobierno en la reforma laboral. Los organismos internacionales, los de la ONU, en particular la Corte Internacional de Justicia, lo contábamos en los últimos días, validó muy fuertemente el derecho de huelga, también a contramano de lo que venía planteando el gobierno en la reforma laboral. Ahora, todas esas noticias pueden generar entusiasmo, y de hecho hay mucha expectativa de que esto empiece a tener anclaje en la legislación local con fallos favorables y demás, pero hasta ahora lo que hemos visto es que las fuerzas vivas que deberían oponérsele a Javier Milei no están operando de manera muy virtuosa, que digamos. Por eso la CGT lo que decide es en esta mañana reunir a los principales referentes de las confederaciones de actividad. Esto es algo que para los que estamos más conectados con ese mundillo es frecuente, pero que no tiene mucha visibilidad externa, porque además de este sello de la CGT propiamente dicho, o las versiones de la CTA que también van a estar participando en esta reunión, hay sellos inferiores que tienen más o menos volumen de formalidad, pero que hacen al agrupamiento de sindicatos por actividad. Por ejemplo, está la CECIRA, que es la Confederación de Sindicatos de la Industria de la República Argentina. Está la CAT, que es la Confederación de Trabajadores del Transporte. La Confederación de Trabajadores de la Industria de la Alimentación. La de los Gremios de la Energía. Bueno, todas estas que en general se referencian en la CGT, pero que también pueden formar parte de algunos de los sindicatos de la CTA, han tenido históricamente un funcionamiento más endógeno. Son agrupamientos de gremios que hacen lobby, que se reúnen con el gobierno para obtener tal o cual prerrogativa o disputar tal o cual desventaja que han planteado desde el gobierno, pero hasta ahora no han tenido una visibilidad de che, vamos a hacer un paro, vamos a hacer una medida de fuerza. Alguna vez amagó la CAT, la Confederación del Transporte, con producir una medida de fuerza que ha tenido más o menos repercusión. Pero lo cierto es que siempre esas confederaciones y esos gremios le han cedido a la CGT el protagonismo, claro, para que lleve adelante o no una medida de fuerza. Y la verdad que lo ha puesto en juego la CGT en contadas ocasiones. Y también, hay que decirlo, el 19 de febrero fue el último paro de la CGT con un cierto declive en la efectividad de esa medida de fuerza.
2: Eso lo tenés que tomar en cuenta cuando decidís hacerla, porque si fracasás es peor.
0: Claro, si cada medida de fuerza va a tener menos fuerza que la anterior, es muy probable, esto es lo que analizan en la cima de la CGT, que el gobierno te tome el tiempo y de esa manera deje de tener en cuenta estos planteos y directamente te tome como parte del paisaje y te empiece a sacar cada día un poco más.
2: Alguna vez alguien de la CGT me dijo, cuando, no sé, nos peleábamos con Cristina, que la gente tenía la panza llena, la gente puede quedarse en la casa un día para conseguir algo mejor. Cuando la gente tiene la panza vacía, es más difícil que se quede en la casa. Claro. Porque tiene que ir a laburar. Entonces las huelgas contra los muy malos gobiernos son más difíciles de hacer que contra un gobierno más o menos.
0: Porque además es concurrente con una situación económica más apremiante. Claro. Es más concurrente.
2: Los comercios no pueden cerrar.
0: Es más concurrente con un escenario legislativo que hace más precaria tu situación y más a tiro de un despido, claro, sin causa. Bueno, el escenario no es el mejor para encarar una media fuerza. ¿Cuál es la opción de la CGT entonces recién venida de la OIT? Dice, che, vamos a juntarnos con todas estas confederaciones de actividad y vamos a plantear, yo lo titulaba hoy en el Destape, lo había anticipado la semana pasada en la Longi, como una suerte de guerra de guerrillas. Es decir, en lugar de focalizar todo en la huelga general, el paro nacional de actividades, que es la madre de todas las medidas de fuerza, vamos a ir haciendo medidas sectoriales, medidas puntuales que generen daño a la estructura productiva o potencialidad de daño, pero que blinde a los trabajadores y no los deje tan expuestos como un paro general. Claro. Bueno, hoy la idea es que las confederaciones del transporte, de la energía, de la industria puedan coordinar una suerte de plan de lucha. ¿Qué es lo que prometen en la CGT, Roberto? Habrá que ver si lo cumplen. Yo solamente cumplo en decir cuál es la premisa de este plan de lucha. Dicen, lo queremos llevar hasta el final del mandato de Javier Milei. Ya hemos entendido que de este gobierno no vamos a obtener nada, que este gobierno a la reforma laboral le va a seguir con una reforma más regresiva todavía, que cuando tenga la oportunidad, si es que tiene algún tipo de fortaleza política, además de la reforma laboral, va a avanzar sobre una reforma sindical de fondo, que es lo que se dejó afuera,
2: claro,
0: de la,
2: claro,
0: primera reforma laboral. Sí. Y eso nosotros, de alguna manera, tenemos que brindarle una respuesta sin poner en riesgo a los trabajadores. Bueno, hoy desde las 11, desde hace un ratito, ya se discute en el Salón Felipe Vallese si estas actividades van a poder coordinarse. Y un ejemplo muy elemental sería vos tenés un día una paralización de la actividad del transporte, ya sea por un paro formal o por una retención de tareas, por trabajo a reglamento, asambleas, hay varios mecanismos que complican la prestación de un servicio sin que esto llegue a ser una medida de fuerza de las habituales. Obviamente todo esto más dificultado a partir de la reforma laboral, pero pongamos que un día el transporte trabaja reglamento, no llega el suficiente insumo a la industria y al día siguiente la industria responde con otra medida. Bueno, claro, esa es la idea, de ir coordinando actividad por actividad, a ver si...
2: Bueno, va a sumar al malestar general, obviamente, ¿no?
0: Es la idea.
2: Calienta el clima.
0: Claro. Es la idea. Por eso, nosotros lo que planteamos en el Estape hace un ratito con esta nota es, bueno, está abierta la incógnita de si esto va a tener efectividad. Lo que dicen en la CGT, a ver, ¿qué te dicen los maliciosos, los que están adentro y no están muy conformes con esta conducción, con este triunvirato? Dicen, bueno, es el argumento que encontraron estos muchachos para no llamar a un paro general, porque están vaciados de poder real, de poder concreto.
2: Claro.
0: Algo de eso hay, algo de una cuestión estratégica creo que hay. Yo creo que entre las dos posiciones hay un poco de razón que les asiste a cada uno, pero también es la realidad que nos toca, y es la realidad que de algún modo, y esto corre por cuenta mía, también construye la oposición y en particular la CGT, porque en la medida en que vos trabajás en función solo como respuesta de y no a la ofensiva, no buscando poner a salvo todos los derechos y reclamar más derechos, bueno, siempre vas a trabajar a pérdida.
2: Claro.
0: Bueno, es un poco lo que está pasando en esta etapa, no es precisamente una CGT de sesgo súper confrontativo y reivindicativo, es una CGT más bien de administración del conflicto.

0: por lo menos en el año 2026, como vemos en el gráfico de desalojo según tipo, son desalojos que decidió directamente la jefatura de gabinete. Es la placa número 4.
1: ¿La jefatura de gabinete?
0: La jefatura de gabinete, o sea, Jorge Macri decidió directamente.
1: ¿Jefatura de gobierno de la ciudad?
0: Exactamente, perdón, sí, exactamente. Mira, vos ves en el año 94, por orden judicial, que es como efectivamente se ven los desalojos habitualmente, eran el 98% contra 2. En el año 2025 suben un poquito los desalojos administrativos, o sea, decididos por el jefe de gobierno de la ciudad, por su jefatura, digamos, y en 2026 ya directamente los desalojos administrativos suben a... superan a los desalojos judiciales. Lo que se ve es una aceleración espectacular, digamos, son esos desalojos que se pueden ver en la vía pública donde llegan al mismo tiempo un arquitecto, en general es el arquitecto Guillermo Míguez, lo tienen bien identificado, junto con los camiones que provee espacio público para llevarse las cosas de la gente, sin saber si... porque el
1: ¿llevárselas a dónde?
0: Bueno, se la llevan a galpones que están en La Boca, ¿no es cierto?
1: ¿Y a la gente?
0: Y a la gente la dejan, prácticamente la expulsan a la situación de calle, porque lo que les ofrecen son dos posibilidades. O ir a los paradores donde van las personas en situación de calle, o bien recibir un subsidio habitacional que para cualquier familia no supera los 227.000 pesos, ¿no? Y es durante un corto tiempo. Bueno, esto ha tenido una... Ayer mismo se conoció por primera vez un recurso de amparo que se contestó positivamente. Esto es una muy buena noticia para las personas que están siendo asediadas directamente por el gobierno de la ciudad, donde se frenan este tipo de desalojos. Y uno de los argumentos más importantes que ponen es...
1: Yo no entiendo por qué se mete el gobierno de la ciudad. ¿De quién son las propiedades?
0: Bueno, estas son de muchas, algunas son del gobierno de la ciudad, otras son herencias vacantes, que es la mayoría, y donde se ponen ahí justamente lo que dice el fallo del juez Roberto Gallardo, el juez del Tribunal de Primera Instancia Contencioso Administrativo, es que hay una hay como un conflicto de intereses, porque el gobierno de la ciudad no se puede poner por sobre la demanda judicial, que ahí sí, como claro, auxiliar de justicia podría ir a desalojar, sino que se pone como si fuera un defensor de unos propietarios que muchas veces no están demandando por vía judicial. Incluso muchas veces no existen. Mira, te quiero mostrar esto porque es gracioso y está en el fallo que pone un límite a los desalojos a partir de este momento, y es un fallo colectivo. En el tape número 1 vamos a ver a un supuesto sacerdote de la Iglesia Ortodoxa Rusa que recibe teóricamente la propiedad que desalojaron en el barrio de San Telmo. ¿Lo tenemos?
2: Los organismos que tenían que darte la solución o protegerte hacían todo lo contrario. Mi nombre es Alejandro Iwasewicz, yo soy sacerdote de la Iglesia Ortodoxa Rusa. La propiedad está ocupada hace muchísimos años, está desde los años 90 ya. La toma fue así, había gente que todavía estaba viviendo dentro, se dieron cuenta de que había muchas habitaciones libres, comenzaron a romperlas y a violar las cerraduras, a cambiarlas y a dejar entrar más gente. Fueron cambiando, vendiendo, alquilando y así hasta el día de hoy. Me resulta muy gratificante y a su vez también esperanzador, porque era como que peleabas contra la pared, no te dabas contra la pared, y los organismos que tenían que darte la solución o protegerte hacían todo lo contrario.
0: Bueno, lo cierto es que este supuesto sacerdote había sido alejado deliberadamente y sin posibilidad de volver de la Iglesia Ortodoxa Rusa el 22 de enero de 2019. O sea que ha sido contratado, porque tiene el hábito, por el gobierno de la ciudad para hacer este tape, algo que hacen sostenidamente. Esto está...
1: ¿Se puede creer esto?
3: No, es demasiado.
0: Es un montón. Esto está incorporado dentro del fallo del juez Gallardo, que es realmente... Y incorpora un montón más de estos hechos, donde aparecen dueños que no son. En el caso hay un desalojo muy grande, que fue bastante resistido, porque, insisto, la mecánica es, van con...

0: camiones para llevarse las cosas, con obreros y ladrillos y cemento para tapiar las entradas de los edificios y que no se puede acceder de ninguna manera. Van con la fuerza pública como si ahí hubieran delincuentes. E insisto, una de las cosas que dice el fallo es que tratan a las personas que están ocupando, ¿sí?, esas viviendas. En muchos casos son ocupaciones que llevan 30, 40 años, como esta que les comentaba de la calle San Blas, donde dijeron que había un taller clandestino. Esto salieron las maestras de los chicos que vivían en esa escuela a decir: estos, los chicos no trabajan, vienen a esta escuela, dejen de decir mentiras. Bueno,
1: hay un término clave en todo esto, que es la palabra usucapión. Si vos tomás posesión de una vivienda que no tiene dueños ni herederos y pagas los servicios por 20 años, hay un plazo legal, sí, vos pasás a ser el dueño de esa vivienda. Si demostrás que pagas los servicios y demás, eso es clave. Por eso a veces la ciudad, entiendo que interrumpe eso para tomar posesión directamente de la ciudad y no la persona que la está habitando y pagando los servicios.
0: Exactamente, ahora directamente no pasan por la cuestión, están usando este atajo administrativo que evidentemente lo encontraron a fin del año pasado y que en este primer trimestre ya fue desatado la cantidad de desalojos administrativos. Lo que dice el fallo es que hay un problema de intereses, en el sentido de que están presentando en sus exposiciones públicas a las personas que están viviendo dentro de estas casas, insisto, muchas veces hace 30, 40, 20 años, tratándolas no como personas que necesitan, expuestas a la pérdida repentina de su vivienda por esta excusa que ponen, que es el peligro de derrumbe o las malas condiciones de la vivienda, sino que las presentan como malvivientes, victimarias, personas que afectan al barrio, etcétera, etcétera. Y bueno, lo que dicen es que evidentemente no es lo mismo decir que una persona es alguien que necesita vivienda, que es parte de lo que la Constitución, no solo nacional, sino también de la ciudad, dice que debe proteger el Estado, y las dejan, las empujan a la situación de calle. Lo cierto es que este fallo que salió ayer mismo, mientras Macri, les quiero contar que había un desalojo a metros de la jefatura de gobierno, en el barrio de Parque Patricio, en la zona sur de la ciudad, estaba sucediendo un desalojo que tenía un usucapión que no se ha movido, esa la causa que tenía, o sea, tenía la posibilidad de un usucapión porque tenían causas que tenían 30 años sin que se hubiera movido esa causa y estaban desalojando antes de que pudieran acceder a ese derecho. Y Macri se asomó a mirar el desalojo, hay algunas fotos, pero bueno, es demasiado mostrarlas porque las han sacado vecinos. Bueno, este fallo lo que dice es que primero no se pueden hacer desalojos sin porque cuando entra uno de estos arquitectos, ya les comentaba, en general es el arquitecto Gabriel Míguez, que entra con la guardia de emergencia y auxilio de la policía de la ciudad para decir que un edificio está en ruinas o con peligro de derrumbe, solo hace una inspección ocular. No hay ningún otro dato, ni estructural, no hay ingenieros que vean que si se puede apuntalar o no para antes de dejar sin gente a la vivienda. Entonces lo que dicen es que en principio tiene que haber peritos de parte, hay que proteger a las familias antes de la clausura total de un inmueble, hay que poder apuntalarlo, y sobre todo dice que en caso de que se tenga que desalojar ese inmueble, hay que proveer a las familias de una vivienda digna y no de un plan preexistente como es lo de ir a paradores donde está las personas en situación de calle, que son totalmente precarios. Otra de las cosas que también dice este fallo es que los chicos y las chicas, los menores de edad que están dentro de esas propiedades, tienen que tener el derecho fundamental a poder seguir su vida educativa. Ha pasado en este desalojo de San Blas, que insisto, fue un desalojo muy largo, porque cuando los vecinos se niegan a dejar entrar a estos arquitectos, bueno, la clausura no se puede hacer. Lo que pasa es que la información tarda en llegar. Sabemos que esto de los desalojos no ha sido cubierto casi por ningún medio, con la excepción del Destape y de Tiempo Argentino, por ejemplo, pero no mucho más de ahí. Entonces la gente se asusta porque vienen y les dicen que si no los van a sacar por la fuerza, dejan entrar al arquitecto y empieza todo el procedimiento. Claro. En el caso de San Blas, bueno, hubo mucha resistencia hasta que un vecino los dejó entrar y pasó todo esto. Esas personas fueron primero llevadas al Hotel Presidente, porque hubo gente mirando qué pasaba con esa gente. El Hotel Presidente es un hotel cuatro estrellas, ¿no? Pero donde la gente no podía cocinar ni comer. Después llevados a paradores de Ciudadela, o sea, fuera de la ciudad. Entonces los chicos que iban a la escuela en Paternal, de pronto tenían que viajar de Ciudadela a Paternal para ir a la escuela. Bueno, en definitiva, si quieren escuchamos el audio de Victoria Freire, ya que este amparo fue presentado por los abogados de asesores de Pitu Salvatierra y Vicky Freire, en la legisladores de la ciudad. Eso, donde cuenta lo más importante. Es la placa número un número 8, donde podemos escuchar a Victoria Freire.
2: Y fundamentalmente, además de involucrar al Ministerio Tutelar y todas las instancias que deben garantizar y velar por los derechos de las familias, lo que se establece es que el gobierno de la ciudad va a tener que dar una solución habitacional efectiva, no simplemente incluir en un programa, sino garantizar un techo para que las familias tengan donde dormir. Así que estamos satisfechos con esta medida, que es una medida defensiva ante una política de gobierno muy agresiva que en la Ciudad de Buenos Aires está desfinanciando el Instituto de la Vivienda, que no está garantizando el acceso a un techo para las familias que viven en las peores condiciones en la Ciudad de Buenos Aires, sino por el contrario, está fabricando cada vez más personas en situación de calle. Así que este primer fallo de la justicia es una herramienta para que podamos seguir organizados y organizadas contra la gestión de este gobierno y por políticas de vivienda efectivas.
0: Para terminar, voy a contar que este viernes hay una movilización además al edificio del Plata, que es muy simbólico de lo que significa el programa de viviendas, o la falta de programa de viviendas en esta ciudad. El edificio del Plata fue comprado por IRSA, Eduardo Elstein, detrás de este, que tiene otros proyectos inmobiliarios dentro de la ciudad, a 64 millones de dólares, y tiene un perdón impositivo, digamos, de 72 millones de dólares para convertir esto en viviendas de lujo, donde ya se dijo que son los departamentos van a costar $5,000 el metro cuadrado, o sea que no es vivienda accesible. Así que la manifestación contra los desalojos y por la vivienda digna en la ciudad saldrá el viernes, este viernes 19 de junio, desde Corrientes y Callao al edificio IRSA para denunciar el despojo y la falta de políticas de vivienda en la Ciudad de Buenos Aires.
3: Muy bien. Está la intendente de Morena, Mariel Fernández. Bienvenida, ¿qué tal? ¿Cómo estás?
4: Bien, ¿cómo estás?
3: No puedo menos que empezar preguntándote del problema de la vivienda, ¿no?
4: Sí, bueno, son temas que quedan pendientes. Por ejemplo, en Moreno, es uno de los municipios que más creció, siempre tenemos problemas habitacionales. Uh-huh. Realmente creo que no. Nuestro país tiene que poder pensar un plan, un nuevo plan federal con otras formas también, porque se tardaron siempre mucho la construcción de los planes federales, y hay nuevos modelos constructivos también que facilitaría el tema de que sea más rápido. Uh-huh. Pero bueno, el tema vivienda, y más ahora en esta situación, antes era casi una utopía, ya se estaba transformando la vivienda propia, ahora alquilar ya también es una utopía. Claro, y es muy grave la situación que estamos viviendo y la cantidad de personas en situación de calle, y bueno, eso es realmente es grave, porque la descomposición de las personas en calle tiene mucha velocidad, la descomposición de las personas cuando están en situación de calle, con problemas de salud mental, consumos. Es una pena ver todo este último tiempo cómo creció la población que está viviendo en distintos lugares, tanto en la ciudad, como empezó a pasar también en los municipios del conurbano, que por ahí no era algo tan común ver familias en situación de calle.
3: Hay dos cosas que uno ve, yo diría casi en las últimas décadas, en cuanto a los intendentes. Primero, la importancia en cuanto a que son los primeros que ve la gente y que tienen las primeras demandas. Y después la importancia política, hay que decirlo, ¿no? Cada vez más se toma en cuenta la opinión de los intendentes sobre cómo se va a avanzar, en este caso en la provincia de Buenos Aires y en la política nacional. Hoy, con todos estos problemas, ¿cuáles son las demandas que se reciben en Moreno de la gente?
4: Mira, la principal demanda, la principal preocupación es el salario no alcanza. Mm. Viste que antes siempre por lo general era seguridad, siempre el primer tema, la mayor preocupación, seguridad. Sí. Ahora, la mayor preocupación es el salario no me alcanza. La segunda preocupación, no tengo trabajo. Es terrible. Es desesperante la situación, Roberto. Realmente hacemos todos los esfuerzos desde los municipios por sostener y acompañar a nuestros vecinos y vecinas, porque claramente no le vamos a soltar la mano, pero bueno, también el recurso es finito. O sea, sin asistencia nacional, con los graves problemas que está teniendo la provincia de Buenos Aires, bueno, no sé hasta cuándo vamos a poder sostener. En Moreno creció muchísimo la demanda de alimentos, como la demanda espontánea también, ¿viste? Porque nosotros siempre tuvimos históricamente organizaciones de la comunidad que brindaban algún servicio educativo, y además tenían el tema de brindar algún servicio alimentario. Hace un tiempo ya, desde el gobierno de Milei, bueno, ya desde el gobierno de Alberto, el último tiempo también, la demanda espontánea de ir a desarrollo de la comunidad a buscar un bolsón de comida. Bueno, nosotros hasta hace 2 meses atrás teníamos 400 personas, que es muchísimo, yendo a pedir a desarrollo de la comunidad un bolsón de comida. Ahora tenemos 800.
3: ¿Ahora, el último bimestre?
4: Ahora 800 personas van todos los días buscando asistencia alimentaria, porque bueno, porque no pueden resolver, muchas personas con discapacidad, adultos mayores, es grave, es muy grave todo.
3: ¿Cómo juega? O sea, lo vimos el otro día al gobernador, que fue nuevamente a reclamar la coparticipación. ¿Cómo juega eso? Después no se suele hablar mucho. ¿Cómo deriva en la suerte de las intendencias?
4: Sí, mira, todo lo que es coparticipación está mal pensada. O sea, más allá de esos puntos que se fue quedando la ciudad de Buenos Aires, que correspondía a la provincia de Buenos Aires, nunca está pensada como per cápita la coparticipación. Es como un escalafón de porcentajes, donde una de los mayores porcentajes que se cubre es el tema de cama de hospital. La conclusión de eso es, cuantas más personas enfermas tengas, más te pagan. Sería, claro. Y me parece que hay que tener una mirada un poco más integral, más vinculada a la salud, ¿no? O sea, más polideportivo, más prevención sanitaria, no sé, más espacios educativos, que banquen otras cosas, como por ejemplo uno de mis reclamos siempre es, en este contexto, donde las infancias quedan totalmente desprotegidas, la falta de hogares. Nosotros en Moreno tenemos que armar 2 hogares municipales, porque hay más niños y niñas sin hogares por situaciones de violencia, por la economía, y terminan en la calle. Eso no está calculado en la coparticipación. Entonces no hay hogares. ¿Y dónde van? Niños y adolescentes que necesitan ser cuidados. Entonces está todo como muy muy mal calculado, además de que la provincia de Buenos Aires aporta la mayor porción del PBI de la Argentina, casi el 40%, además la mayor cantidad de votos también. Así que la verdad que es una deuda que se tiene con Buenos Aires en tener bueno, recursos más equitativos también.
3: ¿Qué estás viendo? Recién pasábamos videos de periodistas del destape que salen a la calle y se encuentran con mucha gente enojada, que no quiere saber nada con Milei, pero también con mucha gente que está mal, pero dice, bueno, peor son los otros.
4: Sí.
3: Peor si vuelven los otros. Sí. ¿Qué percepción tenés de lo que está pensando la gente?
4: Mira, creo que hay que el dominio de las ideas es fuerte, ¿viste? Cómo se va construyendo, porque ¿qué sentido tiene que vos votes a una persona que te está diciendo que quiere ingresar al Estado para hacerlo estallar, para hacerlo explotar? ¿Por qué votarías a alguien que va en contra de tus propios intereses? O sea, hay un dominio en las ideas, que eso es algo que se viene construyendo desde hace varias décadas, donde vos terminás votando en contra de tus propios intereses. ¿No? Ahora, visto que estoy recorriendo la provincia de Buenos Aires, entonces me encuentro con distintos sectores, bueno, por ahí voy a municipios más rurales, he tenido oportunidad de ir a municipios más rurales y de reflexionar con personas, por ejemplo, de cámaras de comercio. Y dice, nosotros no queremos volver al pasado, nosotros queremos algo intermedio, como un poco y un poco. Y yo no sé si hay conciencia real de qué sería un poco y un poco. Yo soy muy muy respetuosa y me gusta escuchar para entender también, y bueno, porque quiero respetar las opiniones de los demás. La conclusión es, o sea, queremos un modelo del trabajo y cierta estabilidad más allá de las ideologías. Lo de Milei es fuera de serie, entonces eso nunca he visto una cosa así, además de los graves problemas de salud mental que tiene nuestro presidente. Pero claramente necesitamos construir un modelo en nacionalista, en defensa de la soberanía nacional. Y no tiene por qué ser tan brusco los cambios. O sea, todos queremos la Argentina del trabajo. Más allá de las ideologías, me refiero, no sé, si sos de izquierda, sos peronista, radical, o sea, ¿no? Tenemos coincidencia, más allá de las crisis de los partidos políticos, que eso es algo que viene de muchos años, tenemos que poder construir modelo de país más estable, como puede pasar en Brasil. O sea, Brasil siempre va hacia, sigue trabajando y profundizando sobre su desarrollo industrial, más allá de Bolsonaro, más allá de Lula da Silva, claramente lo de la pandemia fue tremendo en Brasil por la cuestión sanitaria, pero el modelo de desarrollo industrial siguió avanzando. Y en nuestro país no logramos como consolidar un modelo y una estabilidad que nos dé perspectiva de futuro. Siempre estamos como en una situación muy, muy cambiante, pero cuando vos, con esta Cámara de Comercio que hablábamos, que yo siempre quise ser muy, muy respetuosa con ellos, reflexionar y se... Lo último que me dice, mira, que te debo confesar que a nosotros nos fue siempre muy bien cuando gobernaba el justicialismo. Cuando hablas tranquilo, la conclusión es esa. Claro. Digo, bueno, pero lo que tenemos que acordar es que todos queremos una Argentina del trabajo. Digo, yo que soy peronista, ellos no lo eran. Yo creo, quiero una Argentina del trabajo. ¿Y vos qué querés? Y bueno, también una Argentina del trabajo. Bueno, tenemos que ir por eso.
3: ¿Querés ser gobernadora?
4: Mira,
3: hay varios que quieren ser gobernadores.
4: Me preocupa cómo está nuestro país. Ajá. y en función de eso entiendo que la provincia de Buenos Aires cumple un rol importantísimo, que el peronismo está en crisis, como está en crisis las instituciones, está en crisis la política. Y sobre esa situación tuve la intención de hacer un aporte, de no quedarme ni mirando ni opinando. Uh-huh. los problemas que tenemos, sino que me parece que era necesario como, bueno, romper un poco con eso, bueno, che, pongámonos a hacer algo y salgamos a recorrer, la gente está muy mal, hablemos, que vean dirigentes del peronismo que están recorriendo Buenos Aires. Es algo que charlé con otros intendentes también, no tiene por qué ser confrontativo siquiera, puede ser una cuestión armoniosa, que estamos preocupados por los destinos de nuestra patria. Yo salgo con esa intención, o sea, que lo de la gobernación no es un fin en sí mismo, si bien siempre digo, yo me quiero hacer cargo de los problemas, me quisiera hacer cargo de la provincia de Buenos Aires, y además sería muy buena gobernadora, pero también quiero construir con otros. Entonces con mis compañeros intendentes e intendentas, creo que acordamos, chicos, salgamos a caminar, salgamos a recorrer. Algunos, les es muy importante el fútbol, entonces lo iban a hacer después del Mundial. No es la centralidad de mi vida el fútbol, así que yo salía a recorrer antes. Porque me parece que la situación requiere eso también. Así que bueno, estoy visitando, hablando, aprovecho para visitarme con los intendentes también y ver los modelos de gestión. ¿Por qué pensás que sería buena gobernadora? Primero porque tengo mucha, mucha paciencia, tengo la voluntad de construir con todos, y porque para mí siempre la mayor preocupación en mi cabeza es la organización del trabajo y resolver los problemas. Así goberné el municipio de Moreno, que es un municipio grande, complejo, que puede también tener el tamaño de una provincia del interior. Y sé que las cosas se pueden resolver. Hay muchos temas que todavía no se llegaron a tocar, que son importantes. El tema educativo, me parece que hay que pensar en un sistema que pueda responder a la situación actual de cómo están los jóvenes y las infancias. Me parece que no lo que está no responde a las necesidades actuales, y hay mucha demanda con eso. Y siempre se elige como es un tema que... O sea, no hay transformación posible sin que haya conflicto. Eso es. Si vos querés transformar algo, sabés que va a haber algún tipo de conflicto. Y bueno, hay que hacerse cargo de ese conflicto también, si vos querés transformar profundamente la situación. La administración de la provincia es como una cosa, siempre es muy lenta. Todo lo que tiene que ver con, bueno, seguir fortaleciendo el desarrollo industrial de la provincia, el tema de vivienda. O sea, hay muchos temas todavía para abordar. Y una de las mayores preocupaciones también es el tema de salud mental en jóvenes. O sea, creció, los índices de suicidio se triplicó. Es grave y nos estamos poniendo como... pensar profundamente esa situación también, porque es una vorágine, ¿no? Todo lo que vivimos son como una batería de temas, pero hay que pensarlos en profundidad, hay que meterle la cabeza y hay que tener la voluntad política de hacerte cargo y transformarlo.
5: Intendente,
4: eso no es fácil.
5: Si uno se para en las últimas votaciones en el Congreso de la Nación, uno ve un bloque muy fuerte del oficialismo y sus aliados, y ve votaciones en muchos casos divididas del peronismo. Me refiero a RIGI, Ley de Glaciares, reforma laboral, el tema de los nombramientos de los jueces. ¿Qué es lo que falta o qué es lo que pasa para que el peronismo no tenga esa unidad o ese direccionamiento para presentarse como una alternativa el año que viene? Porque digo, son temas que en definitiva, desde mi punto de vista, deberían estar presentes en una campaña electoral. ¿Queremos un RIGI como el que plantea Milei o no? ¿Queremos la reforma laboral quitando derechos o no? Y en eso el peronismo no parece estar muy, muy decidido.
4: Sí, por eso te decía que hay como una crisis de los partidos políticos y de la representatividad, ¿no? El peronismo, yo siempre digo, Perón dejó escrito una doctrina maravillosa y una obra maravillosa, muy fácil de entender, porque Perón le hablaba a los trabajadores. Es muy sencillo entender la doctrina del general Perón. Entonces a veces se votan cosas que nada tienen que ver con el peronismo. Y después hay algo que fue pasando todo este último tiempo, por eso yo creo que tiene que haber una reforma electoral grande en la Argentina, donde hay como una organización, como mucha autonomía de las provincias. Entonces todos como, viste, van como negociando... cosas más finitas que por ahí nosotros no nos damos cuenta, no percibimos, porque es como bien de la idiosincrasia y de los intereses de cada provincia.
5: Sí, pero cuyos efectos sobre el resto de la población.
4: Claro, pero por eso es lo que, para mí, eso es lo que está mal. No podemos tener, o sea, si somos un país federal, no podemos tener tanta autonomía de cada provincia, y para mí influye mucho el sistema electoral, porque se vota, o sea, tendríamos que poder votar todo en un mismo día. Que las votaciones sean todo en un mismo día, porque si no son todas elecciones y después, como tenés esa autonomía, hay mucha especulación, ¿viste? No, si primero es la elección nacional, si después hago, ¿viste?, el candidato. O sea, es toda una cosa que no se termina entendiendo, que genera mucho daño y que no podemos estar cada dos años discutiendo lista. Todos se pelean. Personas, somos seres humanos. Siempre digo, no hay lista de 5.000 personas, no entramos todos en las listas. Ahora, ¿eso es causal de rencores? No tendría que ser así la política, pero te puedo asegurar que el sistema electoral tal como está no colabora para nada. O sea, cada
6: genera
4: dos años,
6: muchos rencores, hay muchos rencores dentro de la política.
4: Vivimos en campaña. ¿Entendés? Vivís de alguna manera en campaña, ya están, se está pensando cómo va a ser la lista, cómo son los candidatos, y tenés poco tiempo para pensar. Bueno, yo hago todo junto, pero bueno, no siempre es así, ¿entendés? Es un ejercicio permanente donde estás viendo cómo llenar casilleros, cómo...
6: Y pero no, saqué, pero no es así que funciona la política. La política partidaria.
4: No puede ser cada dos años elección. No, tu cabeza, vos te votan para gobernar. Vos tenés que gobernar y la gente está esperando que le resolvamos los problemas. No es un problema la conformación de la lista, ¿entendés? O sea, eso es lo último.
5: Eso parte de un escenario de resignación. Es decir, ahí alguien tiene que resignar. No está faltando una conducción que diga quién resigna en qué momento.
4: No, bueno, necesitamos tener un gobierno. Que defienda los intereses nacionales y que proponga y se vuelva a votar una reforma electoral que nos saque de ese esquema que no sirve para nada, para mí hace mucho daño.
3: ¿Cómo pensás que va a haber unidad en la provincia de Buenos Aires, en el peronismo, o que se va a llegar con distintas listas?
4: La verdad que sería estar como medio... adivinando, Roberto. Yo sé que todos quieren respuesta. Okay. Ojalá sea por mi deseo, ojalá sea por consenso.
3: Sí.
4: Si no es por consenso, que no sea por imposición y que haya paso. Me parece lo más saludable siempre cuando no hay consenso, no hay una síntesis, que es saludable que haya paso.
1: Ok. Johnny, no, te iba a preguntar, hay una pregunta que yo siempre le hago, sobre todo a intendentes y demás, de esta parte del conurbano, que es ¿por qué no explotó? ¿Por qué no explota? Porque todos dicen, no, estamos muy mal, sí. Pero uno no ve una explosión total.
4: Sí, yo te lo que te puedo decir que hay tristeza. Hizo algo bien Milei, que fue pensado para mí, muy bien pensado, para sus intereses, que fue estigmatizar las manifestaciones públicas. El uso del espacio público fue totalmente estigmatizado. Ahora te dicen, bueno, ¿y por qué? Ay, ¿por qué no salen, no sé, los movimientos? O sea, ¿por qué no salen? Y bueno, si están todos de acuerdo en que no se salga. Claro. Están todos de acuerdo. Más allá de las críticas, todo lo que se puede hacer, somos parte de esta sociedad, hay muchas cosas para mejorar siempre. Y después, también creo que tenemos la máxima dirigente del peronismo, por lo menos la presidenta del Partido Justicialista, que expresa política, y no se logra tener una síntesis en el peronismo. O sea, vos no puedes decir como ciudadano que cree en un gobierno que defienda la soberanía, bueno, esta persona, nos vamos a apoyar en esta persona y vamos a avanzar. Bueno, lamentablemente esa situación no está todavía. Uh-huh. No sucedió. Entonces tampoco hay algo de decir, bueno, nos apoyamos acá y salimos para adelante. Después hay resignación y hay tristeza en las personas, hay mucha tristeza. Ayer justo tuvimos una reunión en Moreno con los distintos espacios políticos. Bueno, yo siempre trato de además de cosas que tenemos que planificar, pues forman parte de la gestión. Que me digan que están viendo, que van hablando, o sea, poner en común lo que es una militancia muy territorial la de Moreno. Y en Moreno que hay un gobierno que se parece más a lo que a los 12 años de gobierno de Néstor y Cristina. Mirá, dice, los jóvenes, tengo jóvenes que están militando y no están comiendo. Y pelean y se plantea una movilización y no vamos en tren y vamos por una mística que se genera de esperanza local, que no tiene que ver con lo que sucede en otros lados, pero la realidad es que no están comiendo. O sea, tenemos una propuesta, una Secretaría de Juventud que propone deporte, educación, y estamos pensando cómo fortalecemos lo alimentario, pues se están desmayando.
3: Claro.
4: Intendenta, están desmayando. O sea, vos deporte y se desmayan, ¿entendés? Es
5: de hambre.
4: Es que se desmayan. Que no comen bien. Por lo menos no están comiendo bien. Y tengo que pensar eso también. De, bueno, ¿cómo hacemos? ¿Cómo?
3: Nos tenemos que ir. Bueno, muchas gracias por haberte acercado. Mariel, Mariel Fernández, intendenta de Moreno, qué final, ¿no? Uh-huh. Chicos que van a militar con hambre.
4: Pero podemos salir adelante también, vamos a poner un poquito de esperanza también. O sea, nuestro país tiene una historia de lucha riquísima, así como salimos de otras, también vamos a salir de esta, estoy segura.
3: Muchas gracias por acompañarnos, un abrazo a todos y a todas. Los dejo en buenas manos, en manos de Adrián Murano y sus Verdades Afiladas. Chau.
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0: Bienvenidas, bienvenidos a este ratito de Radio.UNM 1070. Bienvenidas, bienvenidos a la Argentina campeona del mundo mundial. No, todavía no, todavía no, todavía no. Pero ahí estamos, mirá cómo estamos.
1: Vamos.
0: El patrioterismo a full en este mediodía.
1: ¿Patrioterismo?
0: No, patrioterismo.
1: No le bajes el precio a nuestras convicciones nacionalistas. Patrioterismo.
0: El patrioterismo a full en este mediodía. Somos todos lío. El mismo que estuvo con Trapas. Bueno, y después es el dueño del fútbol. Pero metió tres golazos.
1: Mirá, nosotros nos hacemos cargo de nuestras contradicciones.
0: ¿Sí?
1: Sí, nos empoderamos.
0: Bueno.
1: Somos parte de ellas, las hacemos.
0: ¿Es mandato?
1: Carne.
0: Es mandato, yo cumplo.
1: Es mandato, pero
0: perfecto, nos hacemos cargo de nuestra contradicción. No, es extraordinario, jugador de fútbol es extraordinario. No hay ninguna. No estoy descubriendo nada. Hay que dejar a la persona fuera de la cancha. Aunque no tanto, jugó muy emocionado ayer Messi.
1: Oh. Sí.
0: Jugó muy emocionado. En el transcurso de la mañana se supo por qué, cuestiones familiares, ¿no? De la salud del padre. Que él mismo sugirió en una de las respuestas que dio después del partido, cuando le preguntaron por qué se había emocionado tanto después del primer gol, metió tres, ¿no? Por si no están al tanto.
1: Sí.
0: Después del primer gol se lo vio sollozando, ¿no? En cancha.
1: Sí.
0: Le preguntaron por qué la emoción y él mismo dijo, bueno, cuestiones extrafutbolísticas. Y en el transcurso de la mañana pudimos saber que tenía que ver con la salud del padre. Así que, bueno, evidentemente este Mundial arrancó con una altísima carga emocional para Messi, que ayer batió, no lo batió, llegó al récord de Klose, pero le quedan,
1: estamos ahí,
0: por lo menos dos partidos más por delante y esperemos que sean siete más por delante. Ocho. A ver, ¿cuántos partidos se juegan ahora? Porque ahora hay 16avos.
2: Tenés 16avos, tenés octavos, tenés.
0: Son nueve, ¿no? 8, claro, 7 eran 8 partidos. Le quedan 7 por delante. Esperemos que le queden 7 por delante.
1: Ojalá.
0: Así que, alguno más y sí, ya supera el récord histórico de goles en mundiales. Es extraordinario. Es cierto, es una estadística, como dijeron ayer Messi y Scaloni. Es una estadística, pero ¿qué estadística?
1: No,
0: imagínate tener ese Oropel.
1: Sí.
0: El máximo goleador. Bueno. El actual máximo goleador en la historia de mundiales hace una década que tiene esa estadística.
1: Sí.
0: O sea, no es fácil llegar a ese número.
2: No, y además Messi se encarga de romper absolutamente todas las estadísticas, se las queda todas. Imagino que esta también la quiere, ¿no?
0: Ayer, aparte, tenía la presión de quienes compiten directamente con él por esa presea. Mbappé metió 2 y Haaland no compite con él por esa presea porque está jugando su primer mundial. Haaland, gran goleador, arrancó con 2 goles también. O sea que la carrera de los goleadores en este mundial arrancó con todo y hoy todo. En un rato juega CR7.
1: Sí.
0: El otro que quiere también su propio récord.
2: No podrás.
0: Bueno.
2: Está bien. Hay que tener fe, hay esperanza, optimismo.
1: Con fe, con esperanza, ya le dijo uno.
2: Sí.
0: No le fue bien.
2: Esa frase
0: me la baja.
1: A él le fue
0: me
1: bien.
0: La baja un poco, me
2: sí,
0: la baja
2: sí,
0: un poco.
2: O sea,
0: la banderita hace.
1: Escucho
0: con fe, con esperanza, y dice. Ni, ni, ni. Bueno.
2: ¿La banderita es una metáfora, Murano?
0: La banderita es en este caso una metáfora, exactamente. Bueno, amigos, amigas,
2: por las dudas.
0: Tenemos un programa cargadísimo de información. En un ratito viene Fede Lamas para los detalles de lo que fue el primer triunfo de la selección argentina, también rompiendo un maleficio que indicaba que cuando Argentina salía campeón, inmediatamente el primer partido mundialista posterior, es decir, cuando debutaba en el mundial siguiente, no podía ganar. Bueno, se rompió ese maleficio ayer también. La realidad es que arrancó con buen pie porque

0: semanas. Hasta hace dos semanas, Martín Menem tenía intenciones de pasar por Estados Unidos. No ahora, porque esta visita oficial se armó con bastante antelación. La armadura de esta visita oficial es Sabrina Ahmechet, una diputada del PRO que transicionó al Violeta.
1: Sí, muy bullrichista.
0: Muy bullrichista, muy bullrichista. Y llamó la atención que fuese ella la que armó esta visita de Martín Menem, que sabemos forma parte de un dispositivo carinista, en la mano derecha, la mano izquierda, junto a Lule Menem, no sé cómo se reparten los roles. Ideológicamente los dos serían la mano derecha de Karina, pero no se puede. Alguno tiene que, ¿no? O no, tal vez tiene dos manos derechas, no sé. Bueno, me estoy enredando al pedo. Lo que digo es que...
1: Es complicado cortarle
0: claro,
1: el bife.
0: Martín Menem, derecha, que es karinista, tiene un proyecto político personal cada vez más explícito. Que sí, es ser candidato. Originalmente su intención era ser candidato en La Rioja, donde ya compitió con la por la gobernación, no le fue bien.
1: No, y además está sorteando su dieta de diputado solo entre ciudadanos de la provincia de La Rioja, con DNI, con domicilio en la provincia de La Rioja, por lo que uno entiende está financiando una campaña en La Rioja.
0: Bueno, pero ¿cómo se inicia el cursus honorum de los candidatos en Argentina ya hace bastante tiempo? No de esta administración, sino de hace tiempo.
1: Ajá.
0: Visitando Estados Unidos, España, Israel. ¿Se acuerdan cuando Guado de Pedro empezó a caminar su candidatura a nivel internacional? ¿Qué recorrido hizo?
1: ¿Qué recorrido hizo?
0: Estados Unidos, España, Israel. Por cuestiones de negocios, por las relaciones económicas cada vez más intensas y cuantiosas que hay entre la Argentina e Israel, Argentina-España y Argentina-Estados Unidos, quienes quieren ser candidatos en la Argentina hacen el cursus honorum de esa candidatura, se presentan como opción electoral en Israel. Ojo, a nivel regional, jurisdiccional, pasa lo mismo. Los que quieren ser candidatos a gobernadores también terminan visitando estos mismos destinos, porque son países donde hay inversores o inversiones fuertes en jurisdicciones de la Argentina. Bueno, digamos que entonces el Martín Menem candidato, en principio candidato a gobernador, pero ahora quizá orejeando otro tipo de candidatura nacional, fue a Israel.
1: ¿Por qué no las dos candidaturas?
0: Bueno, es el juego que está haciendo Patricia Bullrich.
1: En un desdoblamiento, además. Vos podés presentarte las dos.
0: Hay incluso que ver si dan los tiempos. El gobierno de la provincia va a fijar la elección en la provincia. Hay que ver si le dan los tiempos para las dos cosas. Si se elimina las pasos, los tiempos son más amplios.
1: Claro.
0: Si le elimina la paso, el tiempo para presentarse en ambas elecciones es más amplio. Ahora, uno imaginaría que el proyecto político de Karina Milei es la reelección de Javier.
1: Ajá. Uno imaginaría.
0: No, bueno.
1: Se supone que
0: ella es la jefa. La jefa política.
1: Y además es la hermana, ¿no?
0: Pero sería raro entonces que esté alentando una candidatura alternativa a nivel nacional.
1: Ajá.
0: Ahora, este viaje se hace a instancias del propio Martín Menem, interesado en mostrarse como figura política relevante, más allá de su rol como presidente de la Cámara de Diputados, ante una organización de poder importante, que no es el gobierno israelí, es el sistema de poder que atiende en Israel, como atiende en Washington o atiende en otras oficinas gubernamentales del mundo. Hay un poder transnacional vinculado a lo tecnológico, sobre todo a la venta de tecnología en distintos rubros. Tecnología de infraestructura, pero también tecnología de espionaje. Israel es un gran proveedor de tecnología de espionaje, pertrechos de seguridad, y una gran compradora de pertrechos de seguridad proveniente de Israel, históricamente, es Patricia Bullrich.
1: Claro.
0: No de esta gestión, de gestiones anteriores. Cuando uno repasa los contratos que firmó Patricia Bullrich, ministra de Seguridad de Macri, y los que firmó ministra de Seguridad de Milei, va a ver cómo se repiten algunos proveedores. Siempre comprando más o menos lo mismo. Pertrechos de seguridad, algunos contratos muy onerosos, que involucran incluso insumos que no pueden ser utilizados en la Argentina. Caso muy llamativo en su momento fue que habían comprado unos anfibios, unos vehículos anfibios que no se podían utilizar en la Argentina, llegaron a la Argentina, quedaron ahí arrumbados, uh-huh. Había que adaptarlos. La compra se hizo y se pagó.
1: Uh-huh. Claro.
0: El intermediario de esa compra cobró. Ojo que acaso son muy importantes los intermediarios, ¿no? Cuando estamos hablando de este tipo de negocios.
2: ¿Quién fue el intermediario?
0: Bueno, hay muchas versiones, quiero ser respetuoso, sobre todo porque también puede involucrar cuestiones de salud, pero siempre se habló del vínculo estrechísimo que tiene el esposo de Patricia Bullrich con la comunidad judía en la Argentina. De hecho, el esposo tiene un programa de radio hace muchos años en Radio High. Curiosamente, la radio que inicia en el Calvario de Adorni.
2: Mira.
0: Porque el Calvario de Adorni se inicia con el chivato, dirían los españoles, de un periodista de Radio High, creo que uno de los dueños, si no me equivoco, que estaba haciendo la cobertura a la visita del Rebe en Nueva York, y alguien le dice, che, esa que está con Adorni es la esposa. Y este periodista lo comunica, Adorni vino con su esposa. Estaba la imagen, saca la foto y conocemos la foto de Adorni con su esposa en la visita al Rebe. A partir de ahí, alguien, todo esto no de manera ingenua, alguien pregunta, ¿y cómo llegó la esposa de Adorni a Nueva York? Y otro le contesta, mirá qué buena tu pregunta.
1: Teletransportación.
0: ¿Podés creer que viajó? Me parece que viajó con el mismo Adorni. ¿Y Adorni cómo viajó? Todas preguntas, digamos, nado sincronizado, diría el amigo... Rinconet, ¿no? Nado sincronizado.
1: Nado sincronizado independiente.
0: Cuesta creer tantas casualidades entre preguntas y respuestas. Digamos, ¿no? Se fueron haciendo las preguntas adecuadas y todas las respuestas caían en contra de Adorni. Sin victimizarlo a Adorni, ¿eh? La tiene merecidísima. No estamos victimizándolo. Estamos diciendo que lo operaron con la verdad. Uh-huh. Muchas de las operaciones que ocurren en política ocurren de ese modo, se opera con la verdad en política. Muchos políticos contribuyen a ser operados, digamos. Después se quejan, pero bueno, no hubiesen contribuido, ¿no? Daría para decirles. Adorni metió mucha contribución a que lo operen con la verdad.
1: Sí, sí.
0: Mucha.
1: Y era
0: mucha.
1: Muy difícil.
0: Mucha.
1: Porque encima metió en paralelo a eso el viaje en vuelo privado.
0: Después,
1: a
0: claro. También. Video no que puede. No se conoce de casualidad, que no surge de generación espontánea, que se guardó durante varios meses, por lo menos dos. Estuvo guardado. Por lo menos dos meses.
1: En febrero fue en carnaval
0: y se conoció en abril.
1: Claro.
0: Así que se guardó, digamos, el tiempo prudencial para que tuviese efecto, porque formó parte de una cadena de hechos desafortunados, ¿no? Uh-huh. Para Adorni. Bueno, ahora Adorni está viendo qué hace de su futuro, si habla, si no habla, si va en cana, si la salva a Betty, si no la salva, si se va al consulado. Parece que hoy puede haber novedades al respecto, sobre todo luego que ayer el presidente del bloque del PRO en la Cámara de Senadores, hoy a la mañana, Goerling, el presidente del PRO en la Cámara de Senadores, dijo, no, si hay una moción de censura, nosotros vamos a apoyar, cosa que hasta ahora nadie había dicho. Carla viene siguiendo,
1: es cierto,
0: esa película, se venía sugiriendo, de Andrés venía siendo muy duro, la mano derecha de Macri, el propio Macri.
1: Claro, pero no es lo mismo decirle a Javier Milei, rajalo a Adorni, que decir yo pongo los votos para echarlo.
0: Hoy Goerling dijo, si viene a dar explicaciones, anoche confirmó Adorni que va a dar explicaciones el 2 de julio.
1: Sí.
0: Si viene a dar explicaciones y no satisface, dijo Goerling.
1: Sí.
0: El paso siguiente va a ser la moción de censura, y la moción de censura, ojo, hay dos instancias, moción de censura y remoción. La moción de censura es una apelación al Poder Ejecutivo, uh-huh, para que lo raje.
1: Sí.
0: Es decir, es el Congreso diciéndole al Ejecutivo, este no nos gusta, rajalo. Eso es la moción de censura. Y después está la remoción. Y Goerling no dijo, no, la remoción vamos a apoyar.
1: O sea, porque esto...
0: vamos a echar nosotros.
1: Esto tiene dos instancias. Primero tiene que ser sí o sí una interpelación al jefe de gabinete.
0: Que ocurriría el 2 de julio.
1: Que ahí no necesariamente contamos con los votos del PRO y de la UCR, entiendo, pero si a ellos no les satisface la respuesta que
0: eso
1: da Manuel Adorni... Están los votos, que son tres en el Senado del PRO, en la Cámara de Diputados son un poco más.
0: Ahora hay que ver qué pasa en diputados.
1: Okay.
0: Villarruel ya casi que dijo a viva voz que ella va a acompañar todo proceso de remoción de Adorni, porque lo raspa Adorni cada vez que puede. Uh-huh. Hace chiste con el pendrive. Sí. No, o sea, cada vez que puede lo raspa Adorni. Ahora está hablando de el pendrive mágico.
1: Sí, sí, sí, estaba compartiendo muchos memes.
0: O sea, digamos que como presidenta de la Cámara Alta, Villarruel no le va a poner ningún pero al proceso de remoción Adorni en la Cámara Alta. Es mitad más uno, es mayoría absoluta.
1: Mayoría absoluta.
0: Es mayoría absoluta.
1: O sea, ella nunca va a votar.
0: Por eso, mayoría absoluta es mitad más uno del total del cuerpo, de la cantidad de senadores, no de la cantidad de presentes, sino de la cantidad de senadores. Mayoría absoluta.
1: 37.
0: En el Senado está cerca ese número. El peronismo más aliados puede llegar a ese número. ¿Quiénes tienen que aportar los votos? Los gobernadores. Muchos de los cuales fueron aliados del gobierno en todo este proceso. Pero la expresión que hizo Goerling, más allá de que suma 3 votos, eventualmente, es importante, otra vez, porque hay que mirar cómo opera esto sobre los del PRO que transicionaron a la Libertad Avanza, se llevaron crédito del Banco Nación en algunos casos, y ahora están viendo devolver al PRO. ¿De la mano de quién?
1: ¿De quién?
0: De Pato.
1: Ah. ¿Vos decís que como mamá pata se lleva en filita a los patitos?
0: Pato hizo una cuenta, Pato Bullrich hizo una cuenta y la difundió por sus medios amigos, que cada vez son más. ¿Viste cómo funciona el sistema de medios? Huelen.
1: Huelen éxito.
0: Huelen éxito. Huelen el número ganador y apuestan ahí. No sé cómo hacen. Tienen un sexto sentido que yo no tengo. Siempre apuestan a ganador.
1: Por eso estamos. Bueno. ¿Cómo estamos, Murán?
0: Bueno.
2: Tienen información
0: privilegiada. Será eso, ¿no? Tendrán información privilegiada. Siempre, ¿viste?
1: Ya lo vas a entender.
0: Yo voto el negro, sale el rojo. Ahora, voto.
1: Ven,
0: también, también.
1: Ven, ese es el
0: voto
1: problema.
0: El rojo, sale el negro.
2: Claro, que vos votás.
1: ¿Y en el PRODI cómo te fue? ¿Seguís mal?
0: 70 y pico. ¿Ves? Bueno, no importa.
1: No es lo tuyo.
0: Pato Bullrich hizo una cuenta y dijo:
1: ajá.
0: Yo tengo 4 senadores del bloque del PRO. Ella preside el bloque, perdón, del bloque de la Libertad Avanza.
1: Ella lo preside.
0: Yo tengo 4 senadores que vendrían conmigo. ¿A dónde? Le preguntaron. A donde yo los lleve.
1: Ok.
0: Y más o menos contó 6 diputados, que son los que se vienen mostrando con ella,
1: sí,
0: en redes sociales. Entre ellas, Ahmechet, Arabia,
1: Yudice, me imagino.
0: Yudice es de Clarín. Pero bueno, si Clarín determina que la candidata aburre, Yudice va a estar con Bullrich.
1: Este chico Bon Giovanni también.
0: Bon Giovanni.
1: Los radicales con peluca también.
0: Bon Giovanni ya cobró, ¿no? El crédito, sí. Ya lo tiene depositado.
1: Sí, sí, sí.
0: ¿Milei será de esos que de los que se separan y piden que le devuelvan los regalos? No, no creo.
2: Y yo la veo difícil que eso suceda.
1: Yo creo.
2: Pero sí.
0: ¿Será, che, vos, Giovanni, devolverme el crédito que te di si te vas? No creo.
1: Y es medio infantil.
0: ¿No decís que sería hacer eso? ¿Devolverme las cartas? ¿Devolverme todo?
1: Elijo creer.
0: ¿Este amor nunca existió?
1: No. Elijo creer.
0: No, lo que se regala no se pide.
1: ¿Vos decís?
0: Ey, le regaló $200,000 y ya está. Es cierto que tampoco la puso él, la pusimos todos nosotros ahí.
2: La regalamos nosotros.
0: La regalamos nosotros, pero bueno, viste que Milei se toma lo del Estado muy personal, muy personal. A pecho. Tan a pecho que se la queda incluso, por lo menos un porcentaje. Bueno, ahí estamos entrando en tema.
1: Gastos operativos.
0: Estamos entrando en tema. ¿Por qué? Porque todo este cuento es el, digamos, background, el contexto de lo que vendría a ser el epicentro de esta, de este comentario inicial, que es el viaje de Martín Menem en Israel, junto y organizado por Sabrina Ahmechet, que es de este dispositivo que Bullrich cuenta como dispositivo propio. ¿Estamos viendo a Martín Menem emanciparse de Karina?
2: ¿Qué? Eso sería fabuloso.
0: Pere, compañero.
1: Caramba.
0: Pareciera ser imposible. Mientras Milei mantenga algún grado de electorabilidad, Martín Menem se va a quedar ahí con Karina, sobre todo porque le sirve para su plan de ser candidato en La Rioja.
1: Sí.
0: Pero, la presencia de Ahmechet sugiere que podría haber algún vaso comunicante entre Martín Menem y Patricia Bullrich, que empiecen a hablar sin ladrarse, como venía ocurriendo hasta ahora. Empezar a encontrar puntos de acuerdo. Y todos estos puntos de acuerdo tienen sponsors. Uh-huh. Gente que... mecenas, digamos, ¿no? El mecenazgo en política es muy importante. Bueno, Hay un mecenas que suele operar en el ámbito de la seguridad, que es mecenas histórico de Patricia Bullrich desde los tiempos de Patricia Bullrich en la adolescencia.
1: Ajá.
0: En la adolescencia de Patricia Bullrich orbitaba Montoneros. Ella sí. Dice que no, pero hay abundante prueba de que orbitaba Montoneros. Y dentro de esa organización, particularmente, una célula que tenía como jefe a Galimberti.
1: Uh-huh.
0: Bueno, Galimberti desarrolló después muchos negocios, varios de esos vinculados a la seguridad, a la provisión de seguridad, entre otros, ¿no? Fue socio del Corcho Rodríguez en aquel negocio de Susana Jiménez, ¿recuerdan? Una estafa que hacían por teléfono. Bueno. Otro ex militante dirigente montonero importante también se dedica hoy a la seguridad y a los medios de comunicación. El presidente de la Cámara Argentina Israelí, Mario Montoto. Es uno de los mecenas interesados en un vínculo que Milei pretendió tomar para sí, en parte por convicción y fe religiosa. Lo de Milei, como todo, tiene un componente mesiánico. Hay componentes mundanos, de negocios, plata, en el vínculo que Milei busca establecer, estrechar cada vez más, porque ya está establecido el vínculo con el Estado de Israel. De hecho, se declara el presidente más sionista de la historia de la Argentina. Hay un componente mesiánico en todo eso, pero por supuesto detrás hay un montón de plata. Y alguien va, después de la expresión mesiánica, con la cajita recaudadora. Bueno, ¿no? Pasa el presidente, hace su show y después va alguien con la cajita recaudadora, con la calculadora en mano. Uh-huh. Dice, bueno, pim pum pam, más el 3%, pim pum pam. Esa función históricamente, hay muchos testimonios que la ubican a Karina. Uh-huh. En esa función de sí. Manejar la recaudación del producto Milei. No, el producto Milei, antes de ser presidente, sí. Generaba guita.
1: Sí, las charlas, almuerzos, generaba cenas, guita. Todo se cobraba.
0: Y esa guita la administraba Karina. Bueno, uh-huh. Hay abundante información en causas judiciales donde se indica que eso siguió ya como Milei como presidente, con Milei como presidente y con Karina como secretaria general de la presidencia. Uh-huh. Hay dos expedientes particularmente donde ese mecanismo aparece activo. Caso Libra, sí. Y causa Andis. Bueno, en el caso Andis aparece mencionado o mencionada una de las empresas del clan M, el clan Menem, que tiene muchas M, por lo tanto corresponde entonces denominar el clan M. En la causa uh-huh. De Andis aparece mencionado por el lado de la empresa de seguridad un contrato de seguridad que habría cerrado una de las empresas vinculadas al clan Menem, y aparece mencionado también por sus vínculos, insisto, los del clan Menem uh-huh. Con la droguería suizo-argentina. Vínculos que eran personales. Incluso se habla de reuniones, no de trabajo, sociales, entre los Kovalivker, los dueños de la droguería suizo-argentina, y los Menem. En el mismo country, donde después fue detenido Kovalivker con guita en un auto de lujo, en el baúl de un auto de lujo. ¿Con qué empresa se investiga en la causa Andis? ¿Se había hecho negocios comunes entre los Kovalivker y el clan Menem con plata de las personas con discapacidad? Porque la plata que maneja Andis es plata destinada a las personas con discapacidad, que según se investiga, fue malversada en coimas. Esa es la investigación, ¿eh?
1: Sí. Uh-huh.
0: O sea, lo que se está investigando es que plata que tendría que haber ido a cubrir necesidades de personas en estado de vulnerabilidad, se les sacó esa plata, se los humilló, se los sometió a la humillación, tener que probar una y otra vez una discapacidad, de manera humillante además, no porque tener una discapacidad sea humillante, sino porque se los humillaba en esa situación, bajo el sol, el calor, a demostrarlo, en muchos casos lo evidente, que alguien tenía una discapacidad manifiesta, para que ellos se robaran la guita. Eso es lo que está bajo investigación. Y se la robaran con coimas que aparentemente terminaban en la misma terminal que administraba el producto Milei cuando Milei no era presidente, Karina Milei. El famoso 3% del que habla uno de los involucrados, preso en otro expediente por proxeneta, cuando instituyó lo que hoy ya es meme, el 3%. Lo que es canción. Uh-huh. Meme y canción, 3%. Miguel Ángel Calvete fue el que mencionó el tema del 3%. Bueno, en esa causa se menciona otro personaje que es Nicolás Jassaf. Nicolás Jassaf, retengan este nombre, es el marido de la nutricionista, que es la nutricionista oficial, la nutricionista que valida los suplementos que vende Gentech. Gentech es la empresa estandarte de Martín Menem, con la que Martín Menem se hizo millonario, por lo menos en blanco.
1: Sí. ¿No? Por fuera de la herencia, digamos.
0: Por fuera de su herencia. Claro, estamos hablando de los Menem, ¿no? O sea, no es que nacieron en un garage. Ellos cuentan, siempre, todos vienen con la historia épica del garage, pero
2: pobrecito.
0: Si tenían un garage, tenían 25 autos adentro. Claro. No es que era un garage vacío, ¿no? Era un garage con un montón de autos de lujo. Y sacaban la Ferrari, hacían el lugarcito y metían los suplementos que importaban. ¿Desde dónde?
1: ¿Desde dónde? Ah, sabe todo este hombre. Israel, jodeme.
0: Parte de los suplementos se importaron o fueron aportados con empresas intermediarias que importaban desde Israel. También de Estados Unidos y de Europa, ¿no? Bueno, Nicolás Jassaf, no nos vayamos de acá, porque yo abro ventana y me escapo. Usted, tráigame de vuelta.
1: Pero son interesantes las ventanas.
0: Tráigame de vuelta. Nicolás Jassaf, marido de la nutricionista oficial,
1: sí,
0: que valida los suplementos que vende Gentech. Es importante porque Nicolás Jassaf también aparece, según el sitio El Disenso, uh-huh, involucrado en un contrato de limpieza,
1: okay,
0: y provisión de otros servicios. Anda a saber cuáles.
2: ¿Limpieza de qué?
0: Del Congreso de la Nación, de ¿Lavado? La Cámara de Diputados.
1: Caramba. Qué cosa, ¿no? Justo donde trabaja
0: Martín. Y ese contrato lo firma, como presidente de la Cámara,
1: pero
0: Martín Menem.
2: Mira vos.
0: Estamos hablando de contratos de cientos de millones de pesos. Todo esto está en el expediente que lleva adelante el fiscal Picardi como parte de la investigación de la causa Andis. Entre los servicios que ofrece el señor Jassaf está el servicio de seguridad.
1: Uh-huh.
0: Seguridad privada. Al igual que otras empresas relacionadas con el propio Martín Menem. Tiene contrato Jassaf con el Congreso, con la empresa Aeropuertos Argentina 2000, propiedad de Eduardo Mequian, el sponsor oficial, inicial, uh-huh, del experimento Milei, con Andis,
1: mira,
0: y con el Ministerio de Seguridad.
2: ¡Epa! ¿Ahí está el nexo? ¿Precis?
0: ¿O está el nexo o está el caballo de Troya?
2: Ah.
0: Acá hay, evidentemente, una cruza de negocios y de intereses de negocios que en algún momento colisiona o genera un acuerdo. Colisiona, y entonces todos nos enteramos de los escándalos.
1: Sí.
0: o genera un acuerdo y todos hacen plata y no nos enteramos del escándalo.
1: Ajá.
0: Digamos, así funciona la política. Nos puede gustar más o menos, funciona así. Uh-huh. Si colisionan, por ejemplo, por tirar dos nombres al azar, sí, los negocios de Martín Menem y los negocios de Patricia Bullrich, por tirar, no, no lo tomen literal.
1: Un suponer.
0: Okay. Ponele que colisionan los negocios de Martín Menem de seguridad, ponele. Sí. Negocios de seguridad, proveedores de seguridad privada o compra-venta de pertrechos de seguridad. De Martín Menem con Patricia Bullrich. La forma en que nosotros nos enteramos de esa colisión es porque se operan con la borda unos a otros. Unos empiezan a ventilar los contratos del otro y viceversa.
1: Okay.
0: Eso es la guerra, obviamente, que termina con un gobierno destruido. Que es un poco lo que vemos con Adorni. Es una guerra de negocios que se está por llevar puesto al jefe de gabinete, que es la última compuerta, cree Milei, que es la última compuerta antes de que vayan por él. No en términos institucionales, en términos de la investigación judicial o la investigación de un escándalo, como el escándalo de Libra, donde se acumulan evidencias de la relación directa entre Karina, Javier y Adorni, Karina, Javier Milei y Adorni, en relación al negocio de Libra.
1: Uh-huh.
0: Y de la guita que podría haberse manejado ahí. Negocio que ya se sabe se activó cuando Milei tuiteó.
1: Sí.
0: Entonces lo que dice Milei, lo que resuena, y en algún punto acierta, es que si él baja la compuerta a Adorni, el que sigue es él o es su hermana. No hay mucho más. Porque estaban los tres en Olivos. Después aparece Santiago Caputo en escena.
1: Claro, cuando ya se pudre todo.
0: Cuando ya se pudre todo. Aparece Santiago Caputo tipo bombero.
1: Claro.
0: Vean lo que tuiteó ayer nomás Santiago Caputo, que puede ser bombero o pirómano.
2: Se apaga el incendio, bueno, no.
0: Ayer tuiteó, de la nada, debe ser una casualidad el temita de la religión. Y estaba tuiteando un tuit de Javier Negre, el dueño de La Derecha Diario, que vive en Estados Unidos, pero estuvo la semana pasada cenando con Milei en Olivos, y publica Negre. Se acaba de publicar un informe demoledor en el Reino Unido. Se ha publicado el informe final del Rape Gang. Más de 250.000 niñas blancas fueron víctimas de redes de explotación y violación en 149 distritos del Reino Unido durante décadas, el 90% por hombres musulmanes, y sigue el bla, bla, bla. A esto que tuitea Javier Negre, Santiago Caputo dice, debe ser casualidad el temita de la religión, adjudicándole a la condición de ser musulmán la equivalencia a ser explotador de niñas, en este caso niñas blancas. No es la primera vez que Santiago Caputo, por sí o por los terceros que él administra,
2: Gordodán,
0: emprende una campaña contra los musulmanes, sí, a los que llaman despectivamente los cabeza de toalla. Muchas veces pasó.
2: Sí, un montón.
0: Los cabeza de toalla, en la interna, lenguaje horrible, pero es el que utilizan ellos, en la interna liberal libertaria, los cabeza de toalla son los Menem. Enemigos de Santiago Caputo por aliados de Karina Milei. Bueno, cuando ayer arreciaban los rumores de un eventual acuerdo entre Martín Menem y Patricia Bullrich, ayer durante todo el día se habló de esto, por la presencia de Ahmechet, por la presencia de Ahmechet y la organización de Ahmechet de esa gira, Martín Menem pisando territorio que Bullrich conoce desde hace varias décadas, mucho antes que Milei. Milei está para la foto, pero los verdaderos negocios en Israel los lleva a cabo hace mucho tiempo Patricia Bullrich. Y todo un dispositivo del cual Patricia Bullrich, insisto, es parte desde que es adolescente. O sea, son muchas décadas de hacer los mismos negocios y tener los mismos sponsors. Milei es un recién llegado que, por más que exagere su condición religiosa o su convicción religiosa, no forma parte de ese dispositivo de negocios. A lo sumo es un invitado a participar circunstancialmente por un porcentaje menor, 3%. Por citar lo que dice Calvete, ¿no? Pero es algo circunstancial. El vínculo, el flujo lo maneja Patricia Bullrich hace muchos años. Ese flujo lo maneja Patricia Bullrich hace muchos años. Bueno, el hecho de que vaya Martín Menem a pisar ese territorio de la mano de una diputada de Patricia Bullrich disparó el rumor de un acuerdo que es game over para el gobierno. Si Patricia Bullrich y Martín Menem, o el clan Menem y Patricia Bullrich, hacen un acuerdo, acuerdo que por ahora de manera tácita tiene Patricia Bullrich con Santiago Caputo, porque tienen la misma enemiga. Santiago Caputo y Patricia Bullrich tienen como enemiga a Karina Milei. Para el gobierno el game over, se queda sin sostén institucional. Porque así como en el Senado, el PRO más Bullrich más Villarruel lo van a incomodar feo a Adorni, si Martín Menem quiere, o lo decide, tal vez no decide por lo que él quiere, sino por lo que le indican sus mandantes, si Martín Menem lo decide, Adorni en la Cámara de Diputados lo rajan. Sí. Lo rajan. Y eso es un golpe fuerte. Más allá de que después el gobierno va a instrumentar el biribiri de fíjate que es el cuquismo con el PRO, son todo lo mismo, va a tratar de instrumentar algún tipo de relato. Bueno, ayer el rumor, insisto, la versión política era que la visita, la primera visita oficial de Martín Menem a territorio israelí era una forma de cimentar un nuevo acuerdo político en el marco de un proyecto que es el proyecto menemista, exento del proyecto mileísta, sacarse de encima el lastre cuando todo el mundo da el proyecto mileísta como terminado en el círculo rojo. El círculo rojo lo dan por terminado. Entonces es Menem armando el futuro de su propio proyecto, emancipándose de Karina. Cuando Santiago Caputo se entera de ese rumor, vuelve con lo del cabeza de toalla. Vuelve a marcar una diferencia entre su dispositivo,
1: sí,
0: y el dispositivo de Martín Menem. El dispositivo de Martín Menem, que es el dispositivo de Martín, de Lule y de Sharif Menem, otro receptor de crédito blando.
1: Sí, de hecho siempre se sugirió un poquito, por lo menos especuló, por lo menos se dudó con que si los Menem tenían, digamos, se movían independientemente de Karina, si tenían, sí, negocios separados de Karina, sí, si tenían negocios que Karina no conocía, si designaban personas en los organismos estatales, en las provincias, o ellos manejaban incluso decisiones políticas, incluso sin saber Karina de estos movimientos. Nunca, por supuesto, se pudo saber a ciencia cierta, pero bueno, es una posibilidad, ¿no? Teniendo en
0: yo
1: cuenta esto.
0: Yo te digo, ayer, y esto te lo cuento como trastienda de nuestro trabajo periodístico.
1: Uh-huh. Sí.
0: En medio del revuelo, que se iba a Adorni, que jugaba Argentina, Martín Menem en Israel. Martín Menem viaja a Israel. Hay un detalle que no estamos contando y es muy importante. Ayer se detuvo, se anunció la detención de una mujer acusada de ser la asesina, en el formato de viuda negra, sí, del gerente de Gentech, de la empresa de Martín Menem, muchacho que apareció muerto hace 4 o 5 días, y que también tuvo rasgos muy, muy, muy, muy, muy polémicos. Primero, porque llega la policía, llega la fiscalía al lugar y se encuentran con Martín Menem en el departamento.
2: Qué raro.
0: Daniel Osorio Peñalosa, director suplente, más que un gerente, director suplente, sí, sí, de Gentech, la empresa de suplementos vitamínicos. Murió hace 3, 4 días, estaba Martín Menem cuando llega a la fiscalía. Martín Menem hace un posteo diciendo que él en realidad llegó porque un empleado de la empresa le avisa que hacía varios días que Peñalosa no contestaba los llamados y él se fue al departamento para ver qué pasaba. Cuando llegó dijo que ya había algún personal policial. No queda claro si él entró o no, y si entró con el personal policial y si tenía llaves o no para entrar a ese departamento. Hay cosas que todavía no se conocen. En el descargo que hace Martín Menem pide respeto por la familia, naturalmente hay que tener respeto, como en todos los casos, digamos, pero en este caso no se puede no mencionar que hay un par de curiosidades. Entre las curiosidades es que la persona que fue detenida ayer, acusada de ser la viuda negra, en este caso, la persona aparece con un edema pulmonar, aparentemente provocado por consumos tóxicos. Bueno, que lo intoxicaron o que lo llevaron a esa situación. La familia de la persona detenida dijo que no era una persona que hiciera, bueno, obviamente negaron que fuese una viuda negra, negaron que ejerciera la prostitución, que era otra cosa que se había dicho, que ejercía la prostitución, y dijeron que manejaba un auto como chofer de aplicación. Ella. Y que es una perejil. Vamos a ver en qué deriva ese caso. Es raro que en el marco de la investigación de un crimen que lleva adelante como fiscal el hijo de María Romilda Sibrini Cubría, abro otra derivada. El escándalo que es la familia judicial, ¿no? Son todos familiares, hijos, ¿no? Primo. Uh-huh. Es un escándalo. Y todos están imbrincados entre sí y todos tienen negocios entre sí. Un escándalo, es un asco. El Poder Judicial es un asco. Bueno, dentro de ese asco, el hijo de Servini es el que tiene a su cargo la investigación, entre comillas, hay que ver si investiga algo o no, hasta ahora detuvo una persona, por la muerte del gerente, del director suplente de la empresa Martín Menem, y le permite a Martín Menem salir del país siendo un testigo muy importante en ese expediente.
1: Claro, sí.
0: Le permite la salida del país.
1: Uh-huh. Es una de las primeras personas, como
0: vos decías. Sí, si vos que llegás y te encontrás con un tipo ahí y hay una persona muerta al lado.
1: Sí, sí, sí.
0: Cuanto claro. menos es un testigo importante. De mínima.
1: Sí, sí, absolutamente. Porque la primera de versión decía eso. Martín Menem estaba antes de que lleguen los efectivos de seguridad.
0: Él dice que no, sanitario. Que él llegó y que había un consigna.
1: Y él dice que llegó después.
0: Que había un consigna. Y que efectivamente después él atendió al SAME. Uh-huh. O sea, que el SAME llegó después del consigna.
1: Ok.
0: Pero digo, cuanto menos es un testigo importante. Está en Israel, no está en Argentina.
2: Qué turbio,
0: che. Es un día de viaje, digamos. Si lo necesitan de urgencia, no va a estar.
1: ¿Y no?
0: Bueno, en ese contexto, ayer anoche yo recibo, por eso desclasifico algo de nuestro laburo como periodistas, ayer anoche yo recibo esta información que habla de un contrato con alto nivel de detalle, ¿eh? De un contrato de casi 800 millones de pesos entre una empresa llamada La Bizantina, que sería la empresa de este señor Hasaf, contratada por Martín Menem por mucha plata para proveer al Congreso, no está claro muy bien de qué, porque la empresa vende suplementos dietarios. No sé si el Congreso está repartiendo suplementos dietarios a los legisladores, no lo sé.
1: Entiendo que no, pero dale tiempo.
0: Bueno, el tema. Ah, no, perdón, porque la Bizantina no hace eso.
2: La de limpieza.
0: Claro,
2: ¿no?
0: Claro, estoy, la Bizantina es de limpieza.
2: Ajá.
0: El contrato es con la Bizantina, que es una empresa de limpieza. Hasaf es el marido, okay. Mira, hasta yo me perdí.
2: De la Hasaf nutricionista.
0: Es sí. El marido de la nutricionista que trabaja en Gentech. Que en realidad Hasaf tampoco preside la Bizantina. El que preside la Bizantina es el marido de su hermana. Digo porque, en general, salvo Adorni, algunos rudimentos de cómo ir tapando huellas estos
2: son
0: tipos.
2: Pillos.
0: Y son tercera generación los Menem, muchachos. Segunda, ponele. En el caso de Sharif, tercera generación.
1: Y sí.
0: Segunda generación. Alguna cosa para ocultar huellas aprendieron. No, son bastante chambones igual, bastante impunes. La verdad es que no les ha pasado nada. Así que, ¿por qué no ser impunes?
1: Y si no aprendieron.
0: Salvo el tío, que igual murió sin ir nunca preso, salvo un ratito, ¿no?
1: Uh-huh.
0: A la Quinta de Gostanián. La verdad que, ¿por qué no creer que van a ser impunes toda la vida? Ellos, sus nietos, sus
1: nietos. Sí, sí, y si no aprendieron
0: si no les pasó nada.
1: A borrar las huellas, tienen el dinero como para contratar a alguien.
0: Claro, claro. Y si no tienen, claro,
1: los
0: resortes judiciales
1: los
0: para, que
1: claro.
0: se los proteja. Bueno, lo cierto es que ayer anoche llega esta historia que vincula a Gentech, cuyo director apareció muerto hace un par de días o unos días, con un contrato con Martín Menem, que aparentemente no sabemos si con o sin acuerdo de Patricia Bullrich, daría la sensación que alguna conversación hubo, no necesariamente un acuerdo cerrado, pero que alguna conversación hubo y que eso disgustó a Santiago Caputo. Y Santiago Caputo maneja la CIDE, muchachos. O sea que disgustarlo a Santiago Caputo no es gratis. No es gratis. Este es el estado de situación del gobierno. Un gobierno en estado de implosión.
2: O sea, los hermanos quedan cada vez más solos.
0: No más solos. Acá el tema no es si quedan solos o no. El tema es que si se establece el sálvese quien pueda,
2: sí,
0: a los botes, el Titanic. Uh-huh. Bueno, usemos la metáfora del Titanic. No se salvan todos en el Titanic. Hay prioridades. ¿Quiénes tienen prioridad? Los ricos, los que estaban en la planta superior, los que estaban en la bodega, los Leonardo DiCaprio. Por más churro
2: puerta,
0: que sean.
2: Ni una puerta.
0: No, por más churro. Show me the money. Además era muy DiCaprio. Tendrás ojos claro. Pero a mí la crocante. Mostrame la crocante. ¿No tenés crocante? Y bueno, fíjate si encontrás una madera. Acá los botes, son para nosotros. Y eso es un poco. Y Milei no es DiCaprio, está claro, ¿no? Es un plebeyo, pero no es DiCaprio. Está claro.
2: No.
0: O sea que creo que no le van a alcanzar ni una madera para que flote, ¿eh? Nada. Nada. Nada. A Milei siempre le tocó la bodega. Los Menem estaban en primera clase ya desde hacía tiempo. Bueno, estamos. Los Santiago Caputo, primera clase. Los Neus, amigos de Santiago Caputo, de Martin, del que están quedando con todas las empresas, primera clase. A Milei, la bodega. Este es el estado de cosas de un gobierno que, insisto, todos los días igual se las ingenia para hacerte daño. Porque en este estado de demolición o de implosión, todos los días se las ingenia para hacerte daño, y sobre eso vamos a hablar en nuestras Verdades Afiladas, que van hasta las 2 de la tarde. Ya volvemos.
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0: Bueno, 55 minutos pasando de las 12, porque el estado de demolición, como decíamos recién, va en paralelo, el estado de implosión del gobierno, mejor dicho, va en paralelo al estado de demolición de las condiciones de vida cotidianas de millones de personas en la Argentina, que cada vez que van a adquirir un producto de canasta básica se encuentran con que se les vuelve cada vez más inalcanzable, más costoso. Y la voz de alerta es múltiple, ¿no? Hay economistas, hay políticos, hay especialistas que vienen advirtiendo sobre esta disociación entre la estadística y la vida real que sienten muchas personas en su bolsillo. Pero ayer la voz de alarma la masificó Adolfo Larregain. Él es arzobispo de la provincia de Corrientes. Adolfo, gracias por atendernos en este mediodía. Adrián Murano es mi nombre, te saludamos desde el Destape. ¿Cómo estás?
5: Buenos días, Adrián, un gusto saludarlo.
0: Adolfo, bueno, se ha hecho noticia tu declaración respecto a la disociación entre el precio de las cosas y lo que realmente ocurre en los bolsillos, ¿no? Hablaste de inflación. ¿Qué te llevó a hablar de inflación siendo un pastor, ¿no? Como es tu tarea cotidiana.
5: Y bueno, el ir al supermercado, a la farmacia, a la estación de servicio, a la carnicería, cuestiones básicas.
0: Uh-huh. ¿Es algo que escuchás
5: el
0: a diario?
5: El día a día, las cosas,
0: claro.
5: El bolsillo.
0: ¿Es algo que escuchás a diario, me imagino, en la diócesis, que escuchás a diario y que por eso lo manifestaste de ese modo?
5: Claro, la gente, uno mismo, cuando sí. Va al supermercado y hace la cola y tenés que pagar... Ahí ves cómo van aumentando las cosas. Por otro lado, la gente que tiene que hacer una selección a veces a la hora de comprar, algunas cosas las tiene que dejar porque la plata no le alcanza. Y ni hablar en la farmacia, ¿no? Cuando hay que elegir qué medicamento comprar, o en algunos casos, ni siquiera comprar algunos.
0: Uh-huh. ¿Sabes que con esa declaración te metiste en el corazón más sensible del relato del gobierno, que apoya su relato en el triunfo que se anota combatiendo la inflación? Vos dijiste, no, pará, ahí hay un embuste, hay algo que no está bien, porque en la vida cotidiana eso no se percibe. Supongo que serás consciente de que ahí tocaste una fibra sensible. Como vos decís, bueno, natural, lo vivo a diario. Detrás de ese mensaje, me imagino, tenés un mensaje mucho más potente que tiene que ver con la vida cotidiana, el malestar, la carestía de la vida, ¿no?
5: Y sí, de la gente, lo que sufre, lo que vive, el incremento de los servicios, es decir, todo eso afecta en el bolsillo, que no se equipara con el aumento de los sueldos y con lo que uno, con lo que la gente puede percibir.
0: Hubo otra manifestación ayer de la iglesia, estamos hablando con Adolfo Larregain, arzobispo de Corrientes, también en tono político, porque advirtió sobre un proyecto que está siendo tratado en el Senado, que es el denominado proyecto de la propiedad privada. Alertó sobre ese proyecto de la iglesia, no sé si tuviste la oportunidad de ver, charlar sobre el asunto, pormenorizar en detalles sobre esa expresión.
5: No, en eso no observando.
0: Y el hecho de que la iglesia esté, como es tu caso, o como es este documento que expresó ayer las pastorales sociales sobre ese proyecto de ley, que esté advirtiendo sobre hechos políticos, ¿es una consecuencia de lo que ustedes viven en sus diócesis? Es decir, de esas necesidades que ustedes perciben no están siendo manifestadas, por lo menos de manera pública.
5: Es que es lógico, y especialmente de la pastoral social, quienes están manifestando son personas que tienen una gran experiencia, incluso en lugares de mucha marginación social y con problemáticas complejas y difíciles.
0: Hablaste de miopía en tu declaración, una gran miopía, esa fue la palabra que usaste para referirte al tema de la inflación, y la inflación que se comunica y la inflación que existe en las góndolas. ¿Usaste ese término? ¿Estoy bien orientado?
5: Sí, es como una distorsión de la realidad, es decir, no estar viendo bien del todo, es decir, o enfocando en algún aspecto, pero descuidando otros, o verdades parciales o a medias.
0: ¿Qué realidad te rodea, Adolfo? Primero, ¿dónde estás? ¿En la capital de la provincia? ¿Ese es tu lugar de
5: predicas allí? Okay. Sí, en la ciudad de Corrientes.
0: ¿Y
5: sí,
0: vos ves un deterioro en las condiciones de vida en este tiempo?
5: Sí, claro. La gente que asiste, por ejemplo, a servicios comunitarios como el Buen Samaritano, gente que se le ayuda con la comida, con la cena, la solicitud de ayuda puntual desde las Cáritas, los comedores, merenderos, el esfuerzo que hace incluso la municipalidad ante tanta gente en situación de calle, ayudando, colaborando, es decir, esto es algo que se ve, el trabajo que se hace, pero que en la realidad es como que desborda todas las posibilidades que nosotros a su vez también como iglesia tenemos, ¿no? De 5 panes y 2 peces.
0: En diócesis del conurbano bonaerense se habla de una triplicación de la cantidad de personas que están asistiendo a buscar comida. Un fenómeno que habla de una situación de carestía muy severa, ¿no? ¿Es el mismo fenómeno que ustedes registran allí en Corrientes?
5: Sí, sin duda también, de acuerdo a la población. Tengamos presente que la provincia de Corrientes en su totalidad tiene 1.200.000 habitantes.

0: dijo que efectivamente hay alrededor de 1000 personas a diario que van a buscar un bolsón de comida a las dependencias municipales, que ella nota en la gestión pública esto mismo que vos notás en la gestión pastoral, digamos, ¿no? Más necesidad y más urgencia.
1: Exacto, sí. Con mucho menos posibilidades, en el caso nuestro, de una gestión pastoral que depende de la donación de los fieles o de ayudas puntuales que uno puede recibir, o incluso del propio Estado que puede colaborar con algún alimento. Pero que también, un poco la parábola evangélica de los 5 panes y 2 peces, ante una realidad que desborda, hay que pedir la gracia de la multiplicación, porque eso no es imposible.
0: La palabra miopía refiere, cuando usaste la palabra miopía, yo pensé en algo que puede ser accidental o adrede. En tal caso, si es adrede, no es miopía, es negación. ¿Qué es lo que crees ocurre con el gobierno en relación a la carestía, a este malestar social que ustedes perciben? ¿La niega o no la ve por una cuestión accidental?
1: Y pueden ser ambas cosas. Por un lado puede haber una negación, por otro lado puede haber algo que no se ve, porque tal vez se está enfocando en algo muy macro y tal vez no se ve en lo mínimo, en lo más pequeño. Es decir, o uno tiene la mirada puesta en otro lado y otras cosas no se ven. Eso puede ser algo intencional de que no se vea, como puede ser algo también que puede ser hasta ideológico, ¿no? Que no se perciban ciertas realidades.
0: Tal cual. La última, Adolfo, quienes quieran o puedan acercarse a dar una mano, entiendo que están en campaña permanente, más allá de las campañas específicas, las de Cáritas, ¿no? ¿Dónde pueden hacerlo en el caso de tu diócesis?
1: Mire, Cáritas Argentina, Cáritas. Es el mejor lugar, es el más confiable y es la mejor manera. Siempre la ayuda en Cáritas llega a cualquier lugar del país y a donde se vaya la intención de la donación.
0: Ok, eso
1: y
0: para...
1: Yo diría, dirigirse Cáritas, es lo mejor.
0: Bien, Cáritas para las donaciones materiales, digamos, que se necesitan. Quienes quieran colaborar de otra manera, porque están en la misma situación que los que van a pedir y no pueden aportar cosas, pero pueden aportar trabajo, pueden aportar tiempo. Imagino que están administrando también comedores, ¿no? Bueno, la iglesia suele tener también ese tipo de expresiones.
1: Sí, en las parroquias del barrio.
0: La parroquia
1: donde uno vive, en cualquier lugar, siempre es bienvenido una ayuda, una mano, y desde allí hay una ayuda puntual hecha en un terreno concreto, con gente que se conoce, así que lo mejor es eso, dirigirse a la parroquia de su barrio y allí tratar de colaborar y dar una manito en lo que se puede, que siempre es bienvenido.
0: Adolfo, le agradecemos te agradecemos, yo tengo la costumbre de tutear, perdón si ofendí con eso, pero
1: está muy bien.
0: Te agradecemos
1: eso. Está muy bien.
0: Bueno, te agradecemos la...
1: Gracias,
0: Adolfo. Adolfo Larregain, arzobispo de Corrientes, una figura relevante para la Iglesia Católica, en este caso no solamente de Corrientes, sino también a nivel nacional, es un hombre de peso a nivel episcopal, que ayer hizo una advertencia bien terrenal. Che, acá están engrupiendo a la gente. Con esto de que la inflación, que es lo que muestra el gobierno casi como único logro, ¿no? Y es lo que mucha gente todavía mantiene como conexión con el gobierno. La idea de que, bueno, el gobierno será unos chorros, ¿no? Son violentos, prepotentes, todo lo que mucha gente cuestiona al gobierno. Pero logró estabilidad.
2: Sí.
0: ¿No? Vos ves las encuestas y está eso. La encuesta que hace el Destape, por ejemplo, cuando hay personas jubiladas que dicen, sí, yo la estoy pasando como el culo, pero los precios están estables.
2: Sí, también es cierto que aumenta la preocupación por bajos ingresos y por pérdida de trabajo, ¿no? Como empezando a compensar que una inflación, comillas, controlada, porque a Cristina le hacían un escándalo absoluto con una inflación de este nivel, pero ahora parece como que estamos en el paraíso, pero una inflación controlada sola no alcanza, ¿no? Si vos no tenés plata.
0: Está claro. Yo lo que digo, Carly, es... No podemos, si estamos cuestionando la negación del gobierno respecto a lo que produce su plan de estabilización por inanición, porque

0: Efectivamente, su plan de estabilización por inanición. Destruís las capacidades productivas de la economía, destruís la economía, en el cementerio no se mueve una mosca, pero estás en un ámbito donde no, donde no hay vida tampoco, digamos, ¿no? Entonces, en ese ámbito, el gobierno hace proteína de un dato que es todavía apreciado por una cantidad de argentinos importante.
1: Eso y la seguridad, los piquetes, corte de calle, son los dos pilares del gobierno nacional.
0: Entonces yo cuando veo, por ejemplo, el peronismo de mercado, el que ayer hizo un acto en Entre Ríos el lunes, ¿no?
1: Sí, antes de ayer.
0: Peronismo de mercado. ¿Qué propone? Y en términos macroeconómicos son macroprudenciales las propuestas, lo mismo que propone el gobierno. Equilibrio fiscal, acuerdo de cúpulas, lo llaman acuerdo productivo, pero es sentarse con Pablo Roca y preguntarle qué necesitas, digamos, y Pablo Roca va a decir lo mismo de siempre: hacer mejores, más negocios y más plata a expensa de mis trabajadores. ¿Qué te va a responder Pablo Roca? No, una Argentina inclusive para todos, no.
1: Justicia social.
0: Y si me lo responde, le desconfío porque no lo hizo nunca.
1: Vos no sos Pablo Roca.
0: No, pero yo no me puedo olvidar que lo primero que hizo Pablo Roca, cuando había una pandemia, muchachos, la gente se moría en las calles en el mundo, y lo primero que hizo Pablo Roca fue echar a 1.500 personas para recibir un subsidio del Estado. ¡Un hijo de puta! Yo cuando escucho, no, hay que incluir, es con todos, es con Paolo, con Héctor. ¿A dónde? La concha de la lora. Un tipo que echó a la calle a 1.500 personas apenas empezó una pandemia para hacer guita, para hacer caja. Ahí no tengo nada que defender, ¿entendés? En esa le doy la derecha a Milei. Tiene razón, hay que partirle la espalda a estos hijos de puta. Ahora, por otro lado, son los que generan, ofrecen, por las condiciones tóxicas que desarrolló la Argentina en relación a la creación de una burguesía que no existe. La burguesía nacional no existe. Son los padres, terminemos con ese verso. No existe. No existe la burguesía nacional.
1: Pero y Tony Aracre.
0: Bueno.
1: Que lo sumamos al gabinete.
0: Ahí lo tenés. Pero ya lo había sumado al gabinete antes también. Lo fueron sumando. Bueno, ahora no está sumado al gabinete.
1: Ahora no estaba, pero bueno, ese.
0: Antes sí. Por eso, la burguesía nacional. Yo creo que el peronismo, a eso voy, hay cosas que tiene como tabú, que no se permite discutir. Esto no se lo permite discutir el peronismo. Vos discutís esto y dices, zurdo. Y ahí hay un problema, porque es lo que rechazó la gente en el 2023. Esa idea de que el peronismo está disociado de las necesidades urgentes de la Argentina. La comparación histórica que vos haces, Carla, es absolutamente certera. A Cristina, con la misma inflación que a Milei, la cortaban en Juliana. ¿Quién la cortaba en Juliana?
1: En las fotos están Bullrich y Sturzenegger.
0: Sí, y también está Moyano con Macri, ¿eh?
1: Sí, por bueno, supuesto. Entonces,
0: bueno, la última vez que vimos Moyano era un paladín del peronismo.
1: Se le han hecho paros por ganancias.
0: Es de los que miden peronismo en sangre, Moyano, ¿eh?
1: Sí, sí, se le hicieron paros por ganancias a Cristina.
0: Y estaba Pichetto también después con ese mismo dispositivo. Y también te mide el peronismo en sangre. Bueno, eso no se puede discutir en el peronismo. ¿Quién la cortaba, Juliana? Hablemos de quién la cortaba en Juliana Cristina con esta misma inflación. Que después entraron en el Escontodis y van a entrar en el próximo Escontodis. De eso no se puede hablar, ¿viste? Es como, no, bueno, porque no contribuís a la unidad. No es mi función contribuir a la unidad. Mi función es informar. Si fuimos contemporáneos, lo histórico es parte del presente. Si fuimos contemporáneos, digamos, no estamos haciendo el laburo de Felipe Piña. No estoy hablando de algo que pasó hace 150 años. Es algo que pasó hace 5, 8, 10, digamos. Yo entiendo que en la política cada vez la memoria dura menos, es más corta. Cristina le puso 6 meses, ¿no?
1: Sí.
0: A los rencores, al disenso político. Bueno, a mí me parece que no, digamos. Me parece que hay que ser más profundo en esas discusiones. Porque después pasa lo que pasa en el gobierno de Alberto.
1: Sí.
0: ¿No? Me parece.
1: El fracaso
0: del gobierno de Alberto no es si Cristina y Alberto no se ponían de acuerdo. Ese era un síntoma del fracaso.
1: Sí, me parece que
0: no era la razón del fracaso.
1: Es la discusión que está abierta ahora.
0: Era
1: ¿no?
0: el sentido de ese gobierno. ¿Para qué se gobernó? ¿Con qué objetivo? Está bien, en el medio tuviste una pandemia. Y sí. Eso te altera cualquier plan,
1: naturalmente. Sí, tuviste pandemia, guerra, tuviste sequía, todo.
0: Guerra, sequía, tuviste todo. Ahora, todos los gobiernos tienen todo. Yo qué sé, este gobierno también tiene una guerra en Medio Oriente, subió el petróleo al doble, y a Cristina le había pasado la crisis de la subprime. Y sí, te pasan cosas. Estás gobernando, te pasan cosas. Fue grave lo que pasó, no lo estoy menospreciando, ¿eh? El problema para mí del gobierno de Alberto Fernández es que nunca tuvo un sentido ese gobierno, un sentido estratégico. ¿Hacia dónde iba? ¿Qué quería? Mantener el statu quo judicial, lo logró. Todos los que hicieron el offer estaban en sus puestos al final del mandato de Alberto, como lo estaban al momento de que Alberto llegó. Fracaso. Para mí un fracaso. Y para Alberto también, porque Alberto imaginó que mantener a la mafia de Comodoro Py le iba a significar impunidad. Y no pasó, porque no pasa eso. Y se lo advertíamos todo. Che, yo me acuerdo, esto pasó hace 5 años, ¿eh? Uh-huh. Iba, no sé, hablaba con periodistas en los viajes, yo qué sé, decía, no, yo voy a ser el primer presidente que se va a ir del gobierno sin problemas judiciales. ¿Ese es todo tu objetivo en la vida?
1: Sí, sí, bueno, de hecho...
0: ¿Ese es tu objetivo en la vida?
1: El objetivo
0: como político
1: era llevarse bien con todos, ¿no? No pelearse con nadie.
0: Es que eso es lo que había hecho Alberto para otros.
1: El error fue ponerlo a Alberto.
0: Claro, por eso vos pusiste como presidente a un tipo cuya misión era que alguien disruptivo como Néstor, que se peleaba con todos, después venía Alberto y arreglaba con todos. Pero el que gobernaba era el disruptivo, no el que arreglaba. Digamos, el que arreglaba iba atrás juntando los pedazos. ¿En qué momento se te ocurrió que el que arreglaba con todo era una opción mejor que el disruptivo? Cuando vos estabas en un problema serio, legal serio, que te llevó a tratar de que alguien te junte los pedazos. Y ahí se armó todo un problema del cual no podemos salir. Vamos. Que es cómo salimos de fijar la política estratégica en función de cuestiones personalísimas. Bueno, yo lo que digo es, perdón, me enredé con esto, pero me parece que es el debate que hace falta y lo tenemos acá habitualmente. Ayer me pasé el día recibiendo mensajes y videos de una legisladora que no sé ni quién es, del Movimiento Derecho al Futuro, una legisladora que dijo en el marco de un debate público que Cristina se equivocó, o se equivoca al rasparlo a Axel. Lo dice en tono enfático todo el día. Che, digo, che, la Argentina hoy juega Messi, hablemos de eso, digamos, hablemos de otra cosa que no sea esa endogamia pelotuda de si Cristina, Axel. Yo estoy un poco harto de esa. Todo el día recibí, el único mensaje que recibí de la política del peronismo ayer era gente que la elogiaba o que la puteaba. No sé ni quién es la legisladora, no la conozco. No me pareció ni muy, muy ni tantada, nada. Estaba en un acto público, se expresó, yo qué sé. Es axelista, se expresó en favor del axelismo. No sé, yo siento ahí, Carla, que es lo que discutíamos el otro día, que si no salimos de ese estado de liberación pava,
1: sí,
0: pavota,
1: sí,
0: es muy difícil plantear una alternativa a un gobierno que implosiona. Por eso vemos que la alternativa surge por derecha. ¿No? ¿Me da la sensación?
1: Sí, bueno, también aparece Miriam Bregman muy bien posicionada en las encuestas, sí, por lo menos no como no, imagen. No. Bueno, uno imagina que no. Tampoco me parece tan grave.
0: En una elección que maneje Peter Thiel no hay ninguna posibilidad que...
1: En esto que vos planteás, ¿no? De que yo estoy un poco bastante de acuerdo con eso, de extremar las posiciones o de fijarse. Bueno, sí, hay una listita. Esto sí, esto no, no es con todos. No se puede.
0: Pero porque las personas representan todos algo también, ¿no? Digo, ¿no? Cada persona representa una idea.
1: Claro, pero después digo, qué sé yo, tampoco me parece que se le esté rayando tanto el auto al gobernador. Me parece que es algo que son roces normales de una discusión interna, que si querés gobernar un país te pasan un montón de cosas. Estas son cosas que uno tiene que poder
0: que lo
1: manejar. No, digo que
0: lo
1: estén curtiendo, pero sí me parece que, bueno, uno, si quiere ser presidente, también tiene que estar capacitado para eso, pero también desde el sector de Axel se revive una y otra vez la interna. No estaba pasando nada, que yo haya visto, no estaba pasando nada, sobre todo después del funeral del indio, qué sé yo, no sé si había necesidad de decir, Cristina.
0: No, por eso yo estoy seguro que en ese acto hasta la misma legisladora debe haber dicho cosas más interesantes que esa. Obviamente lo más atractivo es el momento en
1: que... Sí, siempre son maliciosos, claro, los cortes, ¿no?
0: Seguramente en ese acto, porque vos me lo dijiste a mí y tenés razón acá, lo planteaste acá. Che, las discusiones ocurren, hay ámbitos donde se delibera, se discute, con énfasis, ideas, personas, proyectos. Claro, el recorte que a mí me llega por WhatsApp, y que le llega a mucha gente, no solamente a mí, es el recorte más picante.
1: Y sí.
0: Entonces la sensación que yo tengo es, che, siguen boludeando en torno a a si Axel sí, Axel no, Cristina sí, Cristina no, si la llama, si no la llama, si la bandera, si el mapping, si la marcha. Mientras la gente está cagando de hambre y aparece un tiene que aparecer un arzobispo, que está fenómeno que aparezca en corriente para decir, che, miren que la gente está cagando de hambre, ¿eh?
1: ¿Dónde gobierna la UCR?
0: ¿Dónde gobierna la UCR?
1: La UCR aliada de Milei.
0: Tal cual, pero tiene que aparecer. Yo digo, me parece bárbaro que aparezca un arzobispo. Ahora, no es la función del arzobispo conducir un movimiento político como alternativa a quien gobierna Corrientes o la Nación.
1: No, por supuesto.
0: No es su función. Es lo que puede, es hacer lo que hizo, ponerlo en la vidriera. Decir, uh-huh. Che, acá hay un problema, el gobierno miente con la inflación.
1: Sí, sí, no.
0: El gobierno miente con la inflación. Es el rey está desnudo, muchacho. El gobierno miente con la inflación, ¿eh? Ahora, ¿por qué no tiene que decir un arzobispo y no los legisladores del peronismo que hagan el mismo circo que hacía Bullrich con Sturzenegger toda la semana diciendo inflación 7%? Que no hagan el mismo, que hagan otro, pero que hagan uno. Eso voy. Yo, la verdad, a eso voy. Yo digo que estamos perdiendo mucho tiempo en una discusión que está a años luz de la necesidad de la persona y falta esa conexión. Che, este lo está pasando mal, ¿eh?
1: No voy a volver sobre la misma discusión. Existen muchísimas propuestas sobre el
0: propuestas
1: tema. Sobre el endeudamiento.
0: A las cosas, sobre, diría.
1: Bueno, pero también.
0: Argentinos a las
1: yo
0: cosas.
1: Yo entiendo,
0: diría
1: a las cosas. A mí, no. Creo que no se puede hoy tomar la conducción de la República Argentina por la fuerza, me
0: no,
1: parece.
0: No, yo no estoy planteando hoy,
1: no,
0: eso.
1: Ya lo no, sé, no. Pero digo, ¿cuál
0: plantear
1: es,
0: una alternativa para, con fuerza. Eso te
1: parece. Sí, no, por una supuesto. Con pero fuerza, ¿cuál, con es vigor? ¿Cuál es el ámbito hoy de acción que tienen todos los espacios políticos, no solo el peronismo? El legislativo. Salvo que gobierne es una provincia.
0: Bueno, vamos a ver ahora con el tema Adorni, a ver qué pasa.
1: Bueno, y ahí yo hacía breve, digo.
0: La, vamos la a ver numeración... qué pasa con Adorni, vamos a ver qué pasa con el tema de la ley de propiedad privada. No sea cosa que lo bochen Adorni y te terminen votando esa ley de mierda, ¿eh? Porque también puede pasar.
1: Por supuesto, obviamente, ¿no? Y forma parte de la listita. Pero yo ayer hacía la tarde, en el otro programa, una enumeración de todas las cosas que pasaron con el caso Adorni y aún así no podemos decir que tenemos garantizados los votos del PRO y de la Unión Cívica Radical para votar una interpelación y después una moción de censura. Ahora Goerling dice...
0: ¿Y lo de Gerardo Zamora los tenés
1: dice
0: garantizado?
1: Que sí. No lo sé, no lo sé. No, ¿vos sabés? Yo no lo sé.
0: Pero a mí me interesaría... Pues no yo lo sé, ¿eh? Yo no espero nada del radicalismo, no espero nada del PRO. En términos de relación con el campo popular. Pero de los que están en el lugar en el que están, por el voto del campo popular, sí espero algo. Yo espero de Gerardo Zamora o de UNIAC, que sí. Quiere ser candidato a presidente y va y le vota al gobierno la ley.
1: No hice el poroteo, calculo. Va, por lo
0: bueno,
1: menos
0: por eso, los poroteos, podemos esperar.
1: Los poroteos que están, se están calculando que los bloques peronistas van a votar en conjunto en contra
0: bueno,
1: de Manuel
0: Adorni. Yo lo que la que viene, UNIAC votó a favor de la ley, de la última ley que mandó el gobierno.
1: Pero
0: vos, y quiere ser candidato al peronismo, ¿entendés?
1: Vos fijate la dificultad de... igual Zamora siempre fue un aliado dentro del bloque. No es
0: fue el candidato peronista, de peronista,
1: pero, sí, sí, claro, pero bueno...
0: En serio, somos listas, buenos entre nosotros.
1: Tiene la particularidad de tener
2: no, pero
1: sus listas...
0: Pero claro, fue candidato Cristina.
1: Pero es que sí, pero tiene, bueno, sus listas, por eso se queda con 3 senadores. Tiene los 2 suyos sí. Y el tercero del peronismo. Pero lo que voy es... Lo difícil que es poder avanzar... con lo que sea, y pongo el ejemplo del caso Manuel Adorni, es un escándalo inocultable desde hace meses, y aún así se dificulta garantizar una mayoría absoluta, o los 2/3 que necesitas, cuando uno diría, por sentido común, no hace falta más.
0: Bueno, falta conducción. Eso lo logra la conducción. ¿Quién te ordena?
1: Bueno, pero acá es estamos hablando de alianzas políticas... por fuera del peronismo.
0: Sí. O sea, vos querés ser candidato por el peronismo, tenés que votar ahora.
1: Bueno, no todos quieren ser candidato del peronismo, pero
0: bueno,
1: digo,
0: después todos quieren ser candidato por el peronismo.
1: UCR, el peronismo, entiendo que están todos para votar en contra de Manuel Adorni.
0: Porque no lo que sé. Yo espero es que el peronismo vote en relación a lo que vende en campaña.
1: Sí.
0: Y en campaña vende relación directa con el campo popular. Ajá. No vende otra cosa.
1: Estamos de acuerdo.
0: Bueno.
1: Estamos de acuerdo. Sí.
0: El radicalismo no vende eso. El PRO no vende
1: bueno,
0: eso.
1: Bueno, sí, el radicalismo lo intenta, no le sale hace muchos años.
0: El radicalismo vende eso, pero con matices. Vende
1: pero
0: eso matizado.
1: Estoy de acuerdo. Habría que preguntarle a aquellos que ingresaron por el peronismo a los cargos que ocupan, sean de gestión o legislativos, ¿por qué están traicionando el voto popular?
0: yo la palabra traición me parece...
1: Bueno, ¿por qué están yendo en contra del voto popular?
0: No te estoy cuestionando a vos la palabra traición.
1: Están desoyendo el mandato del pueblo.
0: No, pero la palabra traición, la verdad que lamentablemente ya no significa nada, porque se le ha aplicado a gente que después se la recibe con oropeles, con candidaturas.
1: Sí.
0: No pasa nada.
1: Me parece que esa es una buena discusión.
2: Todos los traidores con se van a casa.
0: Mira, te lo digo con cantito. No pasa nada.
1: Pero estamos
0: nada.
1: De acuerdo. Estamos de acuerdo.
0: Te lo digo con cantito.
1: El tema es que hay muchos que también se enojan cuando uno plantea eso. Hay que ser más estricto.
0: Al final es gente muy susceptible.
1: Y son todas personas. No dejan de ser personas.
0: Tiene una susceptibilidad. Yo los hacía más.
1: Pero me parece que esa es un poco.
0: Al final no, no tiene nada de calle.
2: Y ese es el problema.
1: ¿Qué es lo que querés?
0: Al final, Sebastián Pareja es más curtido.
1: Tampoco la pavada. Pero. Pero me parece que esa es la discusión, ¿no? ¿Qué tipo de propuesta se quiere? Si una bien pura, bien nítida, sin todas todos esos ruidos y esas suciedades que después vos sabés que te van a terminar partiendo un bloque a la mitad. Correcto. O complicando un gobierno, o si querés tender todos los puentes posibles para intentar ganar, ¿no?
0: También. Bueno, vamos a cerrar este lindo momento de debate que yo espero toda la semana, porque me parece que es algo que tenemos que estimular, y la intención es hacerlo, estimularlo desde acá. Y además, en el medio hay un mundial. Así que vamos a una pausa, y en un rato se suma Fede Lamas y Fabi Solano, queda todavía más breves afiladas, y vamos a hablar de otras cosas. Lo que pasa es que acá son muy políticos.
1: ¿No hay palabra clave hoy?
0: No sé si tenemos tiempo. ¿Vos querés dejar una palabra clave?
1: Y no sé si va a entrar.
0: No sé si va a entrar, pero bueno.
1: No, esa no es la palabra clave.
0: Pará.
1: Indagatoria.
0: ¿Indagatoria es tu palabra clave?
1: Sí.
0: ¿Vale para la noche también? Si no llega a entrar.
1: Vale para la noche si no entra, por supuesto. Y si entra también vale para la noche.
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0: en 30 minutos pasaron las 3 y llegó Federico Lamas, el hombre que ayer acertó en un todo, incluso en el Prode, ¿no?
1: ¿Ah, sí?
2: No, en el Prode.
0: Ah, en el Prode no.
2: Pero
0: no,
2: en el Prode era.
1: ¿De querer bufarlo vos?
2: No, si ya está. Ah, actualidad, no, si ya me ganó Tomala en todo.
1: Sí, quieren bufar.
0: ¿Tomala que está? ¿Top 3?
2: No.
1: Top 13.
2: No, no, no.
0: ¿Top
2: 13?
1: Está ahí, ayer no, estaba no. 13.
2: ¿En serio?
0: Muy bien, muy bien, Juan. Pero bueno, Juan, ¿qué sos?
1: ¿Qué te des? Soy boyerista.
0: ¿Nos estás estoqueando?
1: Sí. Yo le chuma. Yo soy todo de todos.
3: Para mí tienen notificaciones.
0: Puede ser que tengan.
3: Fulanito de tal ascendió, claro.
2: A ver,
1: Tengo un topo porque no puedo entrar yo.
0: Un topo. Bueno, ayer se dio el resultado que en la previa muchos imaginamos, yo al Prode le puse un 3-1 en realidad.
2: Ah, claro,
0: imaginé que no le iban a
3: anular el gol.
0: Claro. Lo vi el gol, pero no vi que estaba adelantado. Es difícil ya visualizar.
2: Claro, gritaste el gol,
1: ¿no?
2: Claro, no, porque aparte del primero.
0: Era el empate.
3: Fue no, empate. No, ni siquiera. Era el 1-0 porque nosotros
0: era 1-0, claro, porque ya le habían anulado uno
2: a Messi.
0: Le habían anulado uno a Messi. Messi podría haber hecho 4, ¿cierto? Messi,
2: también, sí,
3: claro, por un hombro. Hizo 4, claro.
2: Exacto, y también atajó en un par de pelotas, sacó el arquero de
0: un par,
2: nada más.
0: Sacó un par de pelotas.
2: Sí, sí, nada más.
0: Otra serie. No, el primer gol se lo come el arquero, estamos de
2: acuerdo. No, ni loco.
0: Se lo come.
2: Ni loco.
1: Y era su palo, pero no, estaba loco, era muy
0: ¿Qué dice la arquera? ¿Qué es la arquera?
1: Que era su palo, porque era
0: esa arquera, Fabi,
2: porque sí,
1: era su palo, pero era una pelota muy abajo.
2: Cayó muy rápido.
1: Muy rápida.
0: Nunca despegó los talones del piso,
2: No.
1: No,
2: pero
1: sí, hizo la jugada de handball que hace él, que se tire, que abre de las piernas, pero no
2: llegó el primer gol.
3: El bombazo.
1: Ah, pensé que estaban diciendo el gol.
0: Despegó los talones del piso.
3: Para no, mí, no, pero altura media para
0: faltó
3: arriba,
0: reacción.
3: Muy fuerte, ¿no?
2: No, bajó.
1: Estamos hablando de dos jugadas distintas. Para
2: claro, bajó.
0: No, el primer gol.
3: La tocó con la puntita de los dedos.
2: Claro, bajó muy rápido.
3: Bueno, pero por eso.
1: Yo pensé que estaban hablando del gol que le hicieron al Dibu, perdón.
0: No,
2: el Dibu regaló el primer palo.
1: Por eso, que era su palo.
2: Claro.
1: Estaba diciendo eso, que era el palo.
0: No, pero está bien, el Dibu igual es eso lo que se espera de él. No que se coma el primer palo, sino que va a ser muy poco requerido, tiene que reaccionar en frío siempre.
2: Sí,
0: tiene que jugar en frío. Debe ser muy difícil para un arquero jugar en frío. Todo
2: y aparecer.
0: Todo partido.
2: Sí, efectivamente. Sí.
1: Igual él participa mucho del juego, es arquero volante casi.
2: No, sí. Tuvo dos jugadas.
1: Le llegaron muy poco. Me preocupé por su mano.
2: Sí, no, pero
1: ay,
2: bien.
1: Pobre los deditos.
0: Pero no pasó
1: ay,
0: nada. No,
1: bueno, por suerte hace calor, porque si encima fuera invierno, teniendo una lesión, uff.
2: El Dibu está atajando, o en algún punto también está practicando, con un desarrollo argentino. Que se llama, creo, no me acuerdo bien el nombre de la marca. Un guante que le hicieron en Mar del Plata, que son un par de anillos para lo que habíamos hablado. O sea, es un desarrollo argentino que también dos chicos que decidieron hacer algo distinto y lo está usando. En el sentido de invento argentino también ayudando a la selección.
1: Es espectacular. Bueno, cuando vos te lesionás un dedo, en general, para el resto de tu vida tenés que tener como una suerte de prótesis en el guante. Yo que me lesioné
0: mira,
1: pobrecito, no puede mover. En mi guante de arquera tengo como una prótesis.
0: Solo puedo hacer de Spider-Man, nada más.
3: Pero Murano, los
1: pero únicos, por suerte no atajás.
3: Claro, los únicos guantes que usas vos son los guantes mágicos.
0: Se cortó mi carrera como ukelelista.
2: No, claro.
1: Bueno, menos mal.
3: Por eso, claro.
1: Salvaste al mundo de otro ukelelista.
2: Claro. Pero por Palermo.
1: Ya éramos muchos.
2: Claro.
0: No,
2: tantos pero acá nomás, dando vuelta para allá.
0: Yo era un ukelelista paternal, no hay tantos.
2: Ah, bueno.
0: Debe haber dos, tres por manzana.
1: Estaba de moda hace unos años, ahora ya no.
0: No, ahí hay.
1: Ahí sí.
0: De hecho, en mi manzana hay tres.
2: No,
0: y hay uno que es ukelelista y toca la flauta.
3: Dulce,
2: la traversa.
0: La flauta traversa.
1: Mira.
2: Bueno.
0: Cuando se pone a ensayar, me gana de tirarle una pala en gana. De
2: no, que se
0: invierno. Mentira.
1: No.
0: Mentira, no, lo banco al vecino. Escúchame. Escuché poco grito de gol por casa. Ahora que estamos hablando de el mundial de manera más cotidiana.
2: Sí.
1: Mira.
0: Poco de grito de gol por casa.
1: Cero emoción.
0: Vos decías lo mismo.
1: No me siento como muy.
3: ¿No?
2: Yo no noté eso. Yo noté que el primer gol, ponele un poco, ok, pero después ya. Yo hoy siento manija mundialista.
3: Yo me fui a un restaurante para a verlo, un bar de mi barrio, por temor al delay, chicos. ¿Qué querés que te diga?
0: Está muy bien. Está
3: así
0: muy bien.
3: Que me aislé y bueno.
0: Para que no te lo griten antes.
3: Para que no me lo griten antes, por supuesto.
0: Sí. Vos sentís fervor.
2: Sí, hoy sí.
0: Carla,
2: hoy
0: sí.
3: Sí, por supuesto.
0: Vos poco y nada.
1: No sé, no me pasa nada. No estoy enamorada.
2: Lo que pasa es que está muy politizada.
1: A mí se me prendió el bichito ayer un poco.
0: Ayer, sí, pero claro. Ayer. Pero un poco.
1: Pero un poco, nada que ver con el mundial pasado.
0: Claro,
1: nada.
0: El mundial pasado,
1: me entusiasma porque me gusta el fútbol.
0: Claro.
1: Pero igual grité siento menos.
0: No,
1: lo
0: gritás los goles. O sea, a mí me dio la sensación que esto, estamos entrando en calor.
1: Sí, estamos entrando en calor.
0: Es un mundial pero realmente claro. Muy bochornoso.
2: Sí, en muchas cosas, sí.
0: Da a mí, por un lado, hasta me da bronca. Verme atraído por un mundial en las condiciones en las que se está desarrollando este mundial.
2: Sí. Alrededor, lo contesto. Porque,
0: todo lo que sí. Hace Estados Unidos para dilapidar el fútbol, las relaciones entre países, sí. Las relaciones entre personas, entre uh-huh. Seres humanos, no
2: bueno,
0: entre países.
2: Ayer
0: ¿no? La xenofobia, el racismo sí. que se aplica contra los mismos planteles, lo que le hicieron uh-huh. Uruguay.
2: Sí.
0: ¿No?
2: No, lo que. Y ayer...
0: La verdad me da bronca estar. Atraído por un mundial que se desarrolla en Estados Unidos.
1: No te sientas
0: culpable.
1: No,
0: bueno, pero es muy difícil.
2: No, bueno,
1: muy
2: ahí,
1: de izquierda, muy
2: politizado. Ahí dijiste algo que es verdad, que no tenés que sentirte culpable porque te guste algo que. A ver, una persona o gente de mierda está tomando. Ya fue, lo están tomando. Disfrutá un poco.
0: No, está, eso es lo que me dice mi Fede Lamas de un lado y del otro lado. Tengo al Murano de 16, 17 claro. Con el morral que me dice
1: Walsh.
0: El opio de los pueblos.
2: No, no, sí, lógicamente, lógicamente. Igual que, a ver, también he visto muchos comentarios en Twitter sobre, lógicamente, Lionel Messi. A ver, Lionel Messi tiene 40 años, disfrutemos. Yo sé que de este lado del Río Bravo muchas veces en comentarios que se ven en publicaciones de redes sociales, no, pero tal cosa, la foto, que esto...
0: ¿Qué me importa?
2: A ver, claro, totalmente.
1: Hay mucha publicidad, eso me hincha mucho las bolas. Hay mucha publicidad.
0: Bueno, porque ahora hicieron hicieron cuatro cuartos, ya no son más dos
1: tiempos. Antes claro. Era la TV pública, vos prendías ahí, sí. Qué sé yo, había una cosa un poco más orgánica.
0: Ayer estuvo la TV pública.
2: Muy poco rating. No le fue bien. Estuvo el concejal de San Martín por la Libertad Avanza, Daniel Moyo, relatando junto a Carlos Fernando Navarro Montoya para Radio Nacional.
0: Ah, no lo vi, no.
1: Mira,
0: Lo puse a De Paoli, que es. Dios mío. De las cosas que tiene que
2: ver.
0: ¿No estuvo De Paoli?
2: No, estuvo Giralt con Barsky, y que también estuvo en su momento en el Fútbol para Todos.
0: Y en TIC.
2: Estuvo Hernán Feller, y Ariel Sinociain. Hernán Feller, que todo el tiempo, que cada vez que puede, hace bandera de su amor por Estados Unidos.
0: Eso también por Estados Unidos y por Messi.
2: Pero principalmente por Estados Unidos.
0: Colgado estaba, ¿eh?
2: No, pero no principalmente Estados Unidos.
0: Porque estamos en una protección del menor, pero...
2: Pero bueno, así que bueno, esto fue lo que trajo ayer.
0: ¿Qué cosas tenemos que estar atentos hoy?
2: Bueno, hoy lo más importante...
0: Después del partido de Argentina, de madrugada pasó otra cosa importante para la Argentina,
2: tremendo.
0: Que es el partido y el resultado de Australia-Jordania. ¿Qué pasó ahí?
2: Austria y Jordania ganó Austria 3-1. Okay. Creo que haber sido la única persona en toda Argentina que vio ese partido. ganó bien, Austria jugó una vez, se plantó. Jordania tiene un ataque... A ver, débil, pero Austria está muy armado bien atrás, sí.
0: No
2: sale muy rápido.
0: Rivales muy...
2: No, va a ser un equipo que se va a plantar muy atrás, bloque bajo, le va a costar mucho a Argentina.
0: Es el próximo rival de la Argentina.
2: Efectivamente,
0: el lunes 2 de la tarde.
2: Lunes 2 de la tarde, va a jugar el segundo partido. El tercer partido va a ser en un sábado a las 10, así que a las 11 de la noche. Así que eso. Y hoy a la tarde, a partir de las 2 de la tarde, que es 100 minutos nada más, va a jugar Portugal contra la República Democrática del Congo. A las 5, Inglaterra contra Croacia.
0: Lindo partido.
2: Lindo partido. A las 8 vas a tener Ghana Panamá. Que
0: ¿quién gana?
2: Sí, exactamente. Claro. Y a las 11 de la noche, Uzbekistán contra Colombia, en donde parece también ser un buen partido contra el conjunto colombiano, que tiene múltiples jugadores que han pasado por el fútbol argentino. Cuestión, un detalle muy importante para tener en cuenta, que se habrá dicho en muchos lados. Ayer Messi cumplió 20 años de vigencia en los mundiales, porque hace 20 años atrás había metido su primer gol contra Serbia y Montenegro en un mundial.
0: También es eso. Un mundial entero de Changui
2: de ventaja, goles. Sí, el mundial 2010, que, a ver, Diego
0: no hizo goles no en hizo... mundial, sino hoy sería el máximo goleador, claro, de la historia del mundial. Claro.
1: ¿Cómo le daban ahí,
3: que no canta el himno? Tantos mundiales como, sí, sí, como Messi.
0: De hecho, sí, hay jugadores que están jugando su sexto, ¿sí?, mundial, sí, en este mundial.
2: Está Ochoa, que es el arquero de México, y Cristiano Ronaldo, que hoy a las 2 de la tarde va a jugar. Y también, a ver, me parece que la diferencia entre vigencia y duración es la diferencia entre Cristiano Ronaldo y Messi en algún punto, porque Messi hoy por hoy es la manija del equipo más importante del mundo, porque Argentina es campeón del mundo, y Cristiano Ronaldo es un jugador que suma a, sí, Portugal.
0: Ojo que todo el mundo está muy entusiasmado con Portugal, no por Cristiano Ronaldo,
2: sino por Bruno Fernández.
0: Y por Vitinha.
2: Sí, pero por Bruno Fernández, que es la persona, y Bernardo Silva, dos
0: Bernardo
2: jugadores.
0: Bernardo Silva también. No, tiene un plantel,
2: ¿sí?,
0: importante.
2: Sí, sí, pero no sabe. Es Portugal todavía.
1: A Vitinha.
0: Es Portugal.
1: Con leche muy rica.
2: Muy espectacular.
1: ¿Cómo? ¿Me acuerdas? Claro. A Vitinha.
2: Es una marca, Carla.
1: Como
2: no pienses mal, Carla.
0: Para vos, que estaba pediste intentando algún tipo de amabilidad.
3: Yo pedí no amabilidad solo para mí,
0: en
3: para
0: el
3: todos.
0: Partido de fútbol, vamos a poder irnos 2-5.
1: No.
0: ¿Sí? Arregle Murano. Eso, ¿está bien?
3: Morando, yo solo arreglo. Te voy a decir
1: yo
3: una cosa.
1: Yo llego con el partido terminado.
3: No, vamos, 2-5.
0: No, porque lo vamos a ver acá con todos los muchachos comiendo, muchachos y muchachas.
1: No, no quiero verlo con ustedes,
0: en
1: perdón,
0: la redacción. Viene picada todo,
1: ¿Ayer picada? ¿Hubo picada? Bueno, vamos.
2: Sí, hubo
0: picada anoche. Sí.
3: Yo no te quiero romper el corazón, pero hay un programa que ayer terminó 45 minutos antes que empiece el partido.
0: Pero vos estás comprando un programa humilde del mediodía con el programa estelar del prime time
3: con
0: del
3: un
0: destape.
3: Tanque.
0: Obvio que no tenemos las mismas condiciones.
3: Pero ellos deberían tener
0: tenemos
3: más presión,
0: que hacer mérito.
3: Incluso. Ellos deberían tener más presión, entonces.
0: No, tenemos que hacer mérito para llegar a ese nivel.
3: No me hagas discutir por esto también, Morano. Vos querés que discuta por todo, ¿no?
0: Un programa humilde del mediodía que, bueno...
3: Que la gente vote. O sea, ¿ustedes qué quieren? Que nosotros seamos felices y que nos vayamos 45
1: pero
3: minutos
1: la antes. La gente probablemente también cambia antes porque la previa llama la atención, la previa es copada, uno entra en calor.
0: Mejor
3: aún la votación que propone Fabi.
1: Nos ponemos todos de acuerdo.
3: Mejor aún la votación que propone Fabi. ¿A ustedes les interesa escucharnos a nosotros? ¿O
1: nadie
3: quieren?
1: Le interesa.
0: No, nosotros
3: cortamos 2-5. No, ¿cómo 2-5? Adrián... Vos vas a estar hablando, don
0: Vamos
3: 5,
0: a estar
3: todavía.
0: Acá porque ustedes hacen un esfuerzo para que nosotros estemos acá todos los días. Gracias a su suscripción, nosotros estamos acá todos los días, llueva, truene, juegue el argentino, pase lo que pase, no te abandonamos, exactamente como ese desodorante.
3: Sí, eso es un eslogan de desodorante.
0: Nosotros podemos estar acá porque ustedes lo hacen posible a través de la suscripción, y gracias a la suscripción pueden jugar además con nosotros en el desafío mundialista. Sigan el QR que está en pantalla, el camino del QR lo lleva al comúnmente llamado pro del destape, que está haciendo roncha entre los que habitamos. Me mira, roncha, hacer roncha es como que está de moda.
3: Pues claro, pensé que ibas a decir que me está haciendo.
0: No,
3: yo
0: está haciendo roncha entre nosotros, el desafío mundialista, jugamos, y incluso se han dado situaciones medio enojosas. Por ejemplo, querer que gane uno cuando conscientemente querías que gane el otro.
2: También.
0: Porque la emoción iba por un lado, pero le habías puesto un fichín.
1: Claro.
0: Un
1: traidor.
0: Resultado.
1: Eso porque apostaste por
3: eso
1: Francia,
3: es lo que generan las apuestas.
0: No,
3: ¿ves?
0: Está bien, pero en este caso es un juego y es un juego muy atractivo porque nos permite picantear entre nosotros.
3: Creo que se gritó ayer el gol de Francia acá a la tarde.
1: Míralos.
3: Y el de Senegal, por supuesto, no vamos a.
1: Míralos.
0: Todo por el desafío mundialista.
3: Todo.
0: Bueno, desafío mundialista que es para suscriptores y suscriptoras. Te podés suscribir si todavía no estás suscripta, suscripto. Entrás al destapeweb.com, ahí tenés el banner para suscribirte. Y si querés tener más información respecto a lo que ocurre en el Mundial de Fútbol, desde hoy, atención, va a estar en vivo en el Destape a la noche, a las 11 de la noche, La Pelota No Se Mancha, gran frase y mejor programa con Víctor Hugo y Alex Sefcik. ¿Dije bien?
3: Excelente.
2: Sí,
1: Alex Sefcik. Torcuato para los amigos.
0: Exactamente, Alexis.
1: No, Alexis
0: Sefcik. Que desde México van a hacer este programa.
3: Qué lindo.
0: Que va a estar siendo transmitido desde hoy por el Destape a las 11 de la noche. Además, Centro Atrás OK,
2: sí,
0: en
2: vaya
0: redes
2: a buscarlo,
0: sociales.
2: Por favor.
0: Centro Atrás OK, teníamos que llegar ayer a los 9.500, no,
2: a los 11.000.
0: 11.
2: Pasamos. Ahora queremos los 12, claro.
0: ¿Dónde estamos ahora?
2: Estamos en 11.150, creo.
0: Bueno, vamos por los 12, por las 12 lucas hoy, 12 lucas de seguidores a Centro Atrás. Vamos, modestos son nuestros objetivos.
2: Sí, ¿eh? Tranquilo, estamos
0: Centro
2: bien.
0: Atrás OK, esta página informativa de lo que ocurre en el Mundial, hecha por los trabajadores del Destape, el equipo...
2: Con otra miradita que quizás...
0: De deportes, claro, con una mirada un poquito más picante, lo más formal lo encontrás en el destapeweb.com, y acá le meten un poquito de pimienta. Uh-huh. Bueno, Centro Atrás, OK, vamos por las 12 lucas a ver si cumplimos el objetivo.
3: Dale, dale.
0: ¿Quiénes están siguiendo? Está Fede Lama siguiendo
1: la Centro Atrás. Ya estoy yendo.
0: Está Luis Píndola. ¿Quién
1: ahí
0: más
1: voy,
0: está?
1: Mira.
2: No, y ahí va, está Emma Vaquera, ahí se lo anda Emma Vaquera.
0: Muy qué bien. Vista. Bueno, muy bien, porque acá tenemos todo.
1: Ah, sí, yo sigo también.
0: Bajo ya control. No. Centro Atrás, OK. Bueno, muy bien. ¡Pará!
1: No los quemé.
2: Mirá cómo estás quemando. Rodri Núñez, qué grande Rodri, por Dios. Hincha San Lorenzo.
0: Bueno, muy bien. Amigos y amigas, Centro Atrás, OK. 12 lucas, ese es el objetivo. Hoy, la pelota no se mancha en Duplex con Telesur.
2: Exactamente.
0: En Duplex con...
2: Qué maravilla. Que estamos haciendo una colaboración en toda la cobertura.
0: Bueno, muy bien. Fabi Solano, en este mediodía.
1: Tenemos que seguir hablando del Mundial, bien, como les propuse la semana pasada, el lado B de las apuestas, hoy el lado B de la violencia. ¿Por qué digo lo siguiente? Bueno, porque según algunas estimaciones, más de 6 millones de personas están viendo el Mundial, y de esas 6 millones, el 68% lo ve desde su casa. Todo hermoso, ¿no? Ya sabemos, la pantalla del sillón, la picada, la birra, los amigos. Pero lo doméstico, cuando tenemos que hablar de violencia de género, no es el lugar más seguro para las mujeres, claro, ¿no? Dado que, de hecho, en Argentina sabemos que, por ejemplo, más del 70% de los femicidios ocurre adentro de la casa de las víctimas y los victimarios. ¿Y por qué hago alusión a esto? Bueno, porque hay varios estudios que muestran cómo en periodos de mundial aumenta la violencia de género que se produce a nivel doméstico. Les recomiendo una nota muy buena de Rocío Alterleib que salió en el Destape para que vayan a leerla. Traje unas, es esta la nota de Rocío, que está buenísima. Traje unas placas sobre esta información estadística que, de nuevo, no es una intuición feminista, no es una interpretación de los hechos, sino que son datos. Bueno, como les decía, 6 millones de personas van a ver el Mundial, el 68% lo hace desde su casa. Para muchas mujeres la casa no es un lugar seguro. Vamos a la siguiente placa, que es un estudio de la Universidad de Lancaster, que muestra que la violencia doméstica aumenta un 26% cuando el equipo gana en el Mundial. Esto se hizo en un estudio durante los Mundiales de 2002, 2006 y 2010. Y cuando el equipo pierde, 38%. ¿Y esto por qué llama la atención? Porque no es que solamente cuando pierde, digamos, por una cuestión emotiva o por una canalización del fracaso, la frustración, aumenta la violencia, sino que cuando los equipos ganan, también aumenta la violencia contra las mujeres a nivel doméstico o, digamos, la violencia puede ser física, emocional, psicológica, adentro de las casas. No hay información sobre la Argentina en particular, pero sí tenemos algunos datos de América Latina para compartir en la siguiente placa. Durante el Mundial 2018, en Colombia, las llamadas por violencia de género intrafamiliar crecieron un 25% los días de partido. Y en Costa Rica, un 45% en el Mundial de Brasil 2014. Esta fuente es del Banco Interamericano de Desarrollo y del Instituto Nacional de las Mujeres de Costa Rica. Y en la placa 4, que traje para compartirles, bueno, algunas explicaciones sobre por qué se da este fenómeno. Lo que dicen quienes estudian la cuestión en particular es que el partido no funciona como ocasión de la violencia, sino que de alguna manera como causa, ¿no? Perdón, no como causa, sino como ocasión. Es decir, no es que la violencia tiene que ver con el fútbol, sino que es la forma de canalizar la violencia que encuentra en este caso el fútbol, pero también a partir de otro tipo de condiciones, como por ejemplo la construcción de la masculinidad en base al control, el poder y la performance, el consumo de alcohol y las drogas, que tienen que ver con los momentos de festejo, de celebración, de mundial en este caso. Se suma que en este mundial en particular hay muchos partidos que se dan de noche, entonces los partidos nocturnos y el aislamiento, de nuevo, cuando las cosas suceden de noche y adentro de la casa, eso hace la nocturnidad, es uno de los factores que empeora la violencia de género. Y emociones como la euforia, la frustración o la ira, que no encuentran otro canal, en este caso, de por la violencia de género, digamos que a veces hablamos de que la masculinidad hace que, como no pueden atravesar esas emociones de otra manera, lo que hacen es canalizarlos contra las mujeres. Y por supuesto la derrota vivida como una humillación personal, pero repito, no se da solamente en ocasiones de derrota, también cuando los equipos ganan es que aumenta la violencia. Y me parecía que estaba bueno hablar de esto porque cuando el fervor del mundial lo que hace es ocupar todos los espacios en el medio de un gobierno, además, que niega la violencia, que ha desarticulado todas las instituciones y los espacios de la administración pública que tratan estas temáticas, bueno, podemos ver un aumento, ¿no? Y que no nos sorprenda esto, y que sepan todas las mujeres que tienen, por ejemplo, la línea 144 para denunciar las 24 horas del día, los 365 días del año. Está bueno porque siempre pensamos el mundial como un espacio ligado exclusivamente a la celebración y a la familia, y en realidad también aumenta el riesgo de la violencia de género en los hogares.
0: En relación a esto, vi una serie que recomiendo, muy provocativa, se llama Toque de Queda, es británica, y plantea un escenario distópico donde a partir de las 7 de la tarde, a partir de que se hace de noche, todos los varones son confinados a sus hogares y no pueden salir a la calle. Una forma de protección de las mujeres. Baja mucho el índice de violencia de género callejero, pero se multiplica la violencia en hogares.
1: Exacto. Bueno, eso pasó en pandemia, por
0: ejemplo. Estoy spoileando un poco.
1: En pandemia aumentó mucho la violencia adentro de las casas, no, por supuesto, en la calle.
0: Es una serie provocativa, está pensada como una provocación, naturalmente. Una miniserie muy interesante.
1: Muy buena.
0: Porque a partir de una distopía y a partir de una trama ficcional, digamos, medio de misterio, de suspenso, plantea una problemática muy seria, que es, bueno, cómo se aborda de manera seria, multicausal, una problemática que requiere de una estructura de abordaje público mucho más compleja que una decisión.
1: Sí, por eso cuando desde el Ministerio de Seguridad se adjudica la baja.
0: Una decisión de seguridad, a eso me refería.
1: Claro, cuando el Ministerio de Seguridad se adjudica la baja de los femicidios, claro, no tiene sentido, claro, porque los femicidios
0: no,
1: en general.
0: No es un problema solo de seguridad.
1: Es que no es un problema de seguridad.
0: No, no. Hay un componente, porque
1: hay
0: si
1: un
0: vos
1: componente.
0: Ves el tema de Agustina.
1: Pero con más policías en la calle vos no solucionás el tema.
0: En el caso de la nena Agustina, lo que quedó claro es que si ese fin de semana no se hubiese jugado el partido, quizás la alerta Sofía se hubiese disparado mucho antes, sí, claro, y no 48 horas después, porque en el medio toda la policía y el ministro de Seguridad incluido
1: estaban ocupados de
0: la final del
2: Belgrano River.
0: Del Belgrano River.
1: Claro.
0: Entonces ahí hay un componentes que también involucran a la seguridad, de cómo se responde desde los organismos que tienen que responder.
1: Sí, sí, sí.
0: Bueno, va a vender Carla Pelliza lo que va a contar hoy a la tarde. Atención, esto nunca se hizo en la radio y televisión del mundo mundial.
3: Ahí tengo
0: mundial.
3: Muchos temas para la tarde.
0: Es una novedad. Vende Carla lo que en 3 horas va a contar en
3: a partir de las 6 de la tarde.
0: El pase joven.
3: El pase joven, sí, exactamente. El pase joven donde puedo hablar. Donde no me pelean. Donde Lantos cuenta cuáles
0: cada
3: son los premios.
0: De, como quiere,
3: donde Lantos cuenta cuáles son los premios del desafío mundialista, cosa que vos no hiciste.
0: Bueno,
1: son un montón y están re buenos. Hay que jugar y apoyar al
3: viaje, una tele, una torre de sonido,
1: siempre
3: una barra de sonido.
0: ¿Qué tema que vas a desarrollar a la tarde?
3: Los premios que te podés ganar. No, sí. Piden la citación de declaración de indagatoria de José Luis Espert y una noticia de recién. El juez tomó esa apreciación de parte del fiscal y dijo todavía no. Quiero incorporar más audios, más conversaciones de audios a la investigación por lavado de dinero, por los $200,000 que recibió de Fred Machado. No por este, él está investigado en esa causa, pero no todavía la declaración indagatoria por todos los mecanismos que nosotros contamos de lavado, de personas que supuestamente la habían transferido y ni siquiera lo conocían. Entonces el juez dijo, entiendo que está el pedido del fiscal, pero quiere incorporar más prueba y una vez que lo incorpore, veremos si lo citamos a declaración indagatoria a José Luis Espert. Hace 3 semanas ya que le habían pedido esta indagatoria al juez.
0: Ayer, una persona que conoce mucho del ámbito judicial detectó al menos media docena de magistrados en la cancha. Clásico de todos los mundiales.
2: Lógicamente.
0: Bueno, clásico de todos los mundiales. Para mí eran pocos. Debe haber mucho más.
3: Los que saben dicen, es muy extraño que un juez responda a eso ante un pedido de citación a declaración indagatoria. O la aceptás o la rechazás. No decís, ok, claro, lo tengo en cuenta, quiero incorporar más cosas y después veo qué onda.
0: Sería, ¿puedo decir que sería más honesto que pongan lo postergamos por mundial?
3: Yo creo que es muy lógico lo que están diciendo.
0: Hasta en camionetas rentadas para trasladar a personal, no es personal judicial, no son trabajadores judiciales, son magistrados, jueces, fiscales, que
2: van todos juntos.
0: Van tipo viaje egresado.
3: Yo imaginaba que estaba viendo todos los partidos.
1: ¿Y quién lo paga eso? ¿Se paga de forma privada o lo pagamos todos nosotros?
2: Con el IVA.
0: Son preguntas que como no...
1: Ay, perdón.
0: Prefiero,
1: muy incisiva.
0: Prefiero no enterarme de las respuestas.
3: Pero bueno, los detalles se los cuento a partir de las 6 de la tarde.
0: Muy bien, a partir de las 6, Carla Pelliza con toda la información. Nos vamos con algo que debería ser una institución este programa. Una buena con Luz Espíndola.
1: Una simpática. Del Mundial. Sigamos con el tema mundialista, si les parece. Porque hubo entrevistas en los alrededores de los estadios, y en este caso traigo una perlita, que es una entrevista que le hacen a un inglés. Le pregunta un periodista argentino a un inglés sobre la selección y demás, y ustedes van a entender lo que dicen y toda la situación que se da en este contexto.
4: Armando, ¿qué pasa, amigo? Where are you from?
5: I'm from London. From what I know, the Malvinas are from Argentina.
1: Malvinas son Argentina. En pedo, me encanta.
0: Muy bien.
1: Y empieza a saltar el que no salta. Es un inglés. Empieza a cantar.
4: Malvinas son Argentina.
0: Gran testimonio, muy bien.
1: Bueno, cosas que pasan en el Mundial.
0: Es una buena.
1: Una simpática para cerrar.
0: Bueno, muy bien. La banderita, entonces, Carla Pelliza.
3: Estoy re fan de la banderita.
0: En el modo mundialista. Fede Lamas sigue con toda la información ahora en un ratito con lo que ocurra con CR7.
2: Exacto.
0: En su sexto Mundial también.
2: Sí, efectivamente.
0: Así con que 41. Equipara a Leo Messi.
2: ¿Cómo? 41 años.
0: Sí.
1: ¿Es el más grande del Mundial?
0: Y 6 vidas.
2: Creo que es Modric.
1: Ah, Modric, claro, Croacia.
0: Modric, ¿no? Es el más.
1: Modric debe tener cuánto de.
0: Pero pará, Modric es más grande que el arquero de.
2: Que Ochoa. No,
1: que Neuer. Que Neuer.
0: Ah. Bueno, nos vamos, amigos.
1: Neuer también.
0: Nos vamos. Ya sabemos. Nos vamos. Gracias a todos y todas. Gracias, compañeros. Mañana a las 12 volveremos por más Verdades Afiladas. Que tengan una buena tarde. Chao.
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6: ¿Qué onda, Mati Colombati? ¿Todo viento?

0: saludo a Rosa Melano.
1: Yo tengo un saludo también para el Zapallo Gautia.
2: Estás para eso, viejo. Estás para eso.
3: Hola, hola, hola, hola, hola, ¿qué tal? Hola, ¿qué tal? ¿Cómo andan? Muy buenas tardes, bienvenidos a Maldita Suerte en la tarde del destape. ¿Cómo les va? ¿Cómo andan? Qué gusto saludarlos, buen martes para todos. ¿Qué haces? ¿Qué haces, loquito? ¿Cómo anda? ¿Estás contento? Buenas tardes, señora, ¿cómo le va? ¿Cómo anda? Arranca Maldita para cada pueblo, ciudad y provincia de la Argentina hasta las 16. Buenas tardes a todos, compañeros, compañeras, ¿cómo les va?
4: Hola, Mati.
5: Hola, Mati, con los Mati.
6: Dame una banderita, Gaby, que me sacaron la banderita.
3: Te sacaron la banderita.
6: Ahí tenés una.
3: Te doy mi banderita, toma, ahí tenés.
6: Gracias, corazón.
3: ¿Cómo estamos?
6: Qué locura. Parecía
3: japonesa, Gaby, agitando la bandera.
6: Yo sé.
3: Pero bueno.
6: Además, vi unos videazos tremendos de otros países festejando el triunfo de la Argentina.
3: Sí, que es argentino, sí, nace
6: además,
3: donde quiere.
6: Además
3: sí,
6: de Bangladesh.
3: El argentino nace donde quiere, bienvenidos todos.
7: Sí, igual cuidado también los argentinos, ¿eh? Porque vi un video de argentinos levantando la basura, juntamos la basura, cantaba. No nos volvamos japoneses.
3: Me dio la sensación de que era una cosa más bien irónica que verdaderamente un cambio cultural.
7: Bueno, sí. Estaba con un tancho lleno de basura. A mí me angustió. Ese tacho lleno de basura me angustió.
6: Vos preferías que dejaran todo tirado.
3: Obvio.
6: Sí,
3: no, puede ser que nos estamos contagiando. Bueno, qué manija todos, ¿no? Acá estamos, qué día, qué noche y qué lindo también. Qué alegría. Qué alegría, qué lindo que es el fútbol, loco. Ganamos todo, francés, ayer.
6: Ganamos todo.
3: Bien, muy bien.
6: Qué lindo, hermoso.
3: Partidazo de Mbappé temprano, partidazo de Messi después.
6: Sí, sí, sí. Segundo tiempo, mejor.
5: Y el barrio prendido fuego, recién les decía, fuera
6: literal.
5: De aire, sentí una alegría. No, mi barrio, digo, no en Francia, mi barrio.
6: No, no, literal, porque se prendió fuego ahí un coso de ferrocarril ahí cerquita en Belgrano, cerca de sus casas.
5: Ah, no, no.

0: No sabía. Sí. No, pero sentí como la alegría que no había vuelto a escuchar, que no hemos vuelto a escuchar desde hace muchísimo tiempo, porque hace meses que cuando salimos a la calle...
1: Es para llorar,
0: sí, es para gritar, sí.
1: Es para un velorio.
0: Pero además sentí como una especie de desahogo, de alivio. Sí. Se escucharon gritos muy parecidos a los que escuché en el último mundial. Ajá. Más como si fuera
2: En el último partido del mundo. O sea, cuando salimos campeones.
1: Me parece muy espectacular los gritos a destiempo, con delay,
3: sí, ¿no?
1: Cómo van llegando los goles en distintos tiempos a distintos lugares.
2: Depende de dónde lo estés mirando, sí. Claramente.
1: Sí, claro, depende qué señal y demás.
2: Yo por suerte tenía todo cerrado, entonces tampoco escuchaba mucho.
1: Sí.
2: Y tenía la tele como fuerte, así que
1: yo dije, yo también, cerrás todo y subí el volumen.
3: Pero lo que tiene bueno, nosotros tenemos la sede mundialista en San Telmo, que es la sala de ensayo de los Nardos.
1: Ah, mira.
3: Que es la sede mundialista desde el mundial pasado, por supuesto, ya institucionalizada.
1: Bien, muy bien, muy bien.
3: Y seguimos como aferrados a los resabios del kirchnerismo y tenemos la TDA.
1: Sí.
3: La agarramos por TDA, que es la más rápida de todas.
0: Es rápido, claro.
1: Hay muchos con TDA, la vieja TDA,
3: sí,
1: que
3: claro.
1: Sobrevive esa vieja antena,
0: sí,
1: cable, claro. Hay alguno.
0: Y que
1: cable,
0: es la más
1: ayer,
0: rápida.
1: Te di tu vez, cable pelado al aire. Sí, llega prácticamente en vivo. Es la que más rápido llega.
3: Por aire llega, claro.
1: Por aire.
3: Sí.
1: Con Telefe, ¿no?
3: Claro, por Telefe lo vi, sí. No me acuerdo si Canal 7 también se puede ver, creo que sí, lo pasa.
2: Sí, Canal 7, sí, Canal 7 no lo vio nadie.
1: Bueno, amigos, ¿cómo están ustedes? ¿Cómo están viviendo estas horas de... Para el que por ahí no había entrado todavía, ayer Messi dijo...
2: Yo entré ayer.
1: Falcao Cachito. Así que todavía no habías entrado. Vino Messi y dijo, entra.
0: Fue a caminar. Sí. A caminar a la cancha y meter tres goles.
1: Sí.
2: Yo vi el partido... Ayer vi el partido de Francia, el de Argentina.
1: Bien.
2: Que dije, no, voy a apagar la tele porque estaba para ver Austria.
1: Yo me vi el primer tiempo.
2: Yo dije, es un montón.
1: Llegué al primer tiempo, pero porque venía con envión.
3: No, pero sí.
1: Las pausas de hidratación, le descubrimos, ¿no? Todos a la pausa de hidratación.
0: Sí, y no se está hidratando,
1: modalidad.
2: Chicos. Sí, sí, ¿eh? A mí me vino bárbaro porque pude mear, pude ir a buscar cositas para comer.
0: No, pero los chicos no es lo que hacen.
1: Se descorchó un tinto de repente.
2: Sí,
0: bueno.
1: Hay tiempo, plup, adentro.
2: Bueno, sí, hay que hidratarse, chicos.
1: Pausa de hidratación. La pausa de hidratación.
3: Pausa de deshidratación.
0: Sí, ya lo vas a entender. No hidrata el vino, pero está bien.
1: También, qué manera de sorprender, ¿no? Porque uno está acostumbrado a Messi, a lo que Messi juega, al tipo de jugador que ya sabemos, hace 20 años que lo estamos disfrutando, y sin embargo siempre te sorprende.
2: Sí.
1: Es una cosa extraordinaria, y el impacto que genera eso, ser siempre testigos de algo más del tipo, ¿no?
2: Es
1: realmente impresionante. Como le dijo el indio, yo ya empecé a pensar, ¿no? Viste, enseguida.
0: Ay.
1: Estás para eso, viejo, para eso.
2: Puta madre.
1: Me acordé
2: ya
1: mucho.
2: Empezaron a hacer todas piezas, porque vi la de TIC, que con el audio del indio y la musiquita y qué sé yo, y dije, no.
1: La mística. El indio le dejó un mensaje para la posteridad.
2: Claro.
3: Y bueno, no, claro, sí, la verdad que ese mensaje todos lo recordamos, o casi todos lo recordamos en
1: nos
3: el día
1: pasó
3: de
1: a
3: ayer.
1: Todos, sí,
3: estás
1: sí.
3: para eso.
1: Estás para eso.
4: ¿Qué tal si ganas un campeonato en el mundo más?
1: Sí,
4: estás para eso, viejo.
1: Y mirá si está para eso. Y mirad si está para eso. Qué nervios, amigos, amigas. Bueno, mientras tanto, hoy viene Diego Tomás y vamos a repasar, por supuesto, parte de lo que ha dejado no solo el partido de la selección, sino cosas que están pasando en los alrededores, algunas historias, países que se han hecho hinchas de la Argentina. Somos 47 millones de argentinos, pero evidentemente ya hay más de 47 millones de hinchas de la selección argentina. Incluso para reemplazar a algunos argentinos que no son hinchas de la selección argentina.
0: Que los hay.
1: Vienen de afuera y dicen, quédate, yo me encargo. Yo ocupo tu lugar.
0: No te preocupes.
1: Anda en máquina,
0: Nadie te entiende,
1: Yo me quedo acá. Así que en un rato vamos a repasar parte de eso. Y de todo lo que no está tapando el Mundial. Adorni sigue sin suerte, realmente.
0: Chico, no me digas.
1: Ni un triplete de Messi puede tapar.
2: Salva.
1: No lo salva nada,
2: nada,
1: ¿no?
2: Nada,
3: no. Incluso la sobreactuación del gobierno diciendo ¡Mundial! ¡Mundial! ¡Qué bueno el Mundial! Nunca esperé tanto, disfruté tanto un Mundial, dice de repente Patricia Bullrich, que nunca la escuché hablar de fútbol.
1: No.
3: Pero no, se nota que no está pasando.
1: Están como queriendo fingir demencia, pero no lo logran.
3: No. Y bueno, por ahí lo mandan para allá. Lo mandan para el Mundial a Manu.
1: ¿Lo mandarán a Miami o no al final? ¿No?
3: Lo mandan.
1: Ahora vamos a contar porque hay movimientos. Por estas horas está el oficialismo tratando de evitar la sesión de mañana, justamente para que no le den en bolsa, ¿no?
3: Y si lo mandan allá y vuelve a hacer el stream desde allá.
1: Ah, es buena esa.
3: Que haga el stream desde allá, que cubra el Mundial. Sí, como que distraiga.
5: Claro. Digamos.
3: Fake 78 mundial.
5: Claro.
2: Sí, qué sí. Poquito duró el Fake 78.
3: Duró poquito.
2: Estamos picarones.
3: Duró poco. Mientras tanto, la derecha diario exporta una fake news racista francesa.
0: Así es.
3: ¿Qué pasó?
0: Funcionó muy bien, ¿eh? Sí. Bueno, no hay nadie como la ultraderecha para fabricar, sí, pero también difundir fake news. Ajá. Y obviamente la derecha diario no perdió la oportunidad en el marco de este mundial de armar su propia fake news. Manipuló las declaraciones de un relator argentino, sí, y las cambió por unas expresiones racistas,
3: claro,
0: en relación al equipo francés.
3: O sea, el relator no dijo lo que dicen que dijo.
0: No, para nada.
3: Fue manipulado eso.
0: Y
3: claro,
0: esto se hizo viral.
3: Y se armó un despelote barro.
0: Y terminó en, no sé si decir la portada, pero en las páginas al menos de muchos medios de Francia.
3: Porque encima ya tiene el antecedente del mundial pasado, escuchen Corran la Bola y todo.
0: No, tienen el
3: ruido aquel.
0: Sí, tienen más que, no sé si es.
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La selva sabe dónde están sus árboles. La selva comprende el paso de los duendes y de los ríos. 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
1: Bueno, Berto, ¿cómo va el asunto?
2: La verdad. Sí. ¿Quieres la verdad?
1: Sí, hombre, siempre. La radio, verdad.
2: Pues con un punto de inflexión en mi vida, desde ayer. Sí, sí.
1: ¿Ah, qué dices?
2: Sí.
1: ¿Pero en qué sentido?
2: En un sentido profundo, uh-huh. Un sentido que quiero compartir contigo y con la audiencia.
1: Hombre, claro. Ayer
2: estuve tomando un café en el café este que me gusta, ¿sabes? Que te dije que tengo un café, sí, que me gusta,
1: sí.
2: Café Roura.
1: Sí.
2: Y había una serie de personas por allí muy muy simpáticas, sí. Gente de la zona que estaban tomando un café.
1: Es una vivécdota de falso inicio, ¿eh?
2: Es una vivécdota de falso inicio,
1: vale,
2: sí.
1: Vale, muy bien.
2: Sí, como no hay música, si quieres puedes cantar tu...
1: Tiruri. Me sale Jurassic Park. Sí, no, se puede poner, sí. Según las normas se puede poner.
2: ¿Se puede poner?
1: Sí.
2: Ah, vale.
1: En falso inicio, sí.
2: Y entonces vinieron unas señoras a saludarme, y una de ellas era una señora muy provecta, muy anciana.
1: Sí, como un bebé provecta, pero anciano, ¿no?
2: No, provecto en el sentido de una persona muy adulta.
1: Sí.
2: Y entonces la camarera dice, esta persona la semana que viene cumplirá 100 años.
1: ¡Oh, centenaria!
2: Y entonces yo la vi y le dije, hombre, no quise desperdiciar mi oportunidad de rescatar un pedazo de sabiduría y compartirlo, siempre con vista a compartirlo aquí,
1: sí,
2: en
1: claro,
2: el programa,
1: claro,
2: con mi gente.
1: Sí.
2: Y entonces le digo, hombre, ¿y qué hay que hacer para llegar a los 100 años así de bien? Sí. Y su respuesta fue, siendo mala.
1: ¡Oh! Esto rompe todos los...
2: Siendo mala.
1: Sí.
2: Miré a la camarera, y puso cara de fea. Bueno, es así. En plan, viene cada día, es así. Y entonces...
1: O sea, se conserva en su propia bilis, ¿no?
2: Digo, joder, voy a ir al día siguiente a compartir el secreto de la eterna juventud,
1: claro,
2: y de la eterna felicidad, que es siendo malo. O sea, hay que ser malo.
1: Ya.
2: Y esto reafirma mi teoría de que el ser humano es malvado por naturaleza. O sea, tú estás diseñado para ser un auténtico hijo de la gran puta.
1: Sí. Sobrevivir.
2: Y entonces, si decides ser bueno, eso te oxida, ¿sabes? Como que te...
1: Ya.
2: Vas contra natura.
1: Claro.
2: En cambio,
1: claro,
2: siendo malo, pues, oye...
1: Ya, sí.
2: Favoreces la evolución.
1: Tantos años escuchando, pues,
2: sí,
1: esas,
2: sí,
1: leyendas, ¿no? Hay una isla en Japón,
2: sí,
1: que comen verdura todo el rato, que también dices, vaya...
2: Ya puede comer.
1: Una persona en Grecia con el yogur, ¿no?
2: No,
1: mala hostia.
2: No, mala. Pescado y yogur, se ve que es lo mejor que hay en el mundo.
1: Ya.
2: Pescado marinado en yogur, eso...
1: Sí.
2: Eso y ser malo.
1: Más malo. Bueno, pues nada.
2: Eso sí. Es comer la mitad del plato y la otra tirártelo a la cara y cagarse en tu
1: muela. O comer pescado con yogur y viene algo. ¿Qué quiere?
2: Una mierda para ti.
1: ¡Venga, la mierda!
2: Venga, sí. 3 meses más de vida.
1: Ya. Pues muchas gracias por esta lección de vida.
2: No, fui yo. Fue esta señora prácticamente centenaria.
1: Bueno.
2: A la que le mando desde aquí un abrazo y
1: sí,
2: espero que siga compartiendo consejos. ¿Qué va? Que no va a querer porque es mala, pero...
1: Claro.
2: Pero vamos, que...
1: Es que te lo dio a regañadientes, a lo mejor, ¿no?
2: Es que fue... Siendo mala,
1: sí,
2: ya está,
1: sí.
2: No dijo nada más.
1: Muchas gracias, pues vamos a intentar ser malos. Venga, vamos.
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0: muchas gracias. Aquí estamos, dos personas adultas con instrumentos de juguete y sin ninguna idea de lo que vamos a hacer.
1: Tenemos instrumentos de juguete que nos dieron en San Sebastián, ¿te acuerdas?
0: Ah,
1: no,
0: sí,
1: no,
0: sí.
1: No eran de juguete.
0: No.
1: Nos dio un instrumento que al parecer era la pieza fundamental del folclore vasco.
0: Claro, ¿dónde está?
1: No sé.
0: No, vale, muy bien. Perfecto, es verdad.
1: No sé.
0: Nos dieron
1: no me acuerdo cómo se llama.
0: Un charrusco.
1: Una charranca. Pero se ve que es muy importante.
0: Sí, es tan importante que no lo hemos dejado allí.
1: Sí.
0: Está allí guardado.
1: Está aquí. ¿Podemos verlo?
0: Voy a buscarlo.
1: Venga. Va a buscar la... ¿Hay alguien familiarizado con el folclore vasco aquí que nos pueda echar una mano ahora para... Bueno, pues nada, vamos a sacar un instrumento sin saber cómo se llama, sin saber nada. Y así vamos, la verdad. Mira, aquí viene André con la bolsa.
0: Aquí traigo. Unón. Ay.
1: Toteback traes.
0: Toteback es euskera también. Bueno, en principio, nuestro fragmentito de la concha, porque estuvimos en el festival y nos trataron muy bien.
1: Nuestro fragmentito de la concha, un saludo a toda América Latina.
0: Ya.
1: Especialmente Argentina. Sí. Hemos traído un fragmentito de la concha.
0: Sí, en ese programa tenían un trocito de concha. ¡Qué osados! Bueno, y luego nos han dado la chalaparta.
1: Chalaparta. Sí, esto te abre todas las puertas en Euskadi.
0: Sí. Su origen aparece relacionado con los trabajos comunitarios y las bodas. Las bodas, sí.
1: Era la corbata en la frente y la chalaparta. Con esas dos cosas.
0: Siempre dice, dentro de un ambiente festivo.
1: Hombre, por supuesto.
0: No vayas tú a un entierro con la chalaparta.
1: No.
0: Con el tiempo han cambiado los materiales.
1: A recibir al lendakari si se puede con la chalaparta.
0: Sí.
1: Si está de buen humor.
0: Sí. Con el tiempo han cambiado materiales para su fabricación, las formas de tocar y todo eso.
1: Vale.
0: Madre mía, pero esto hay que montarlo, ¿eh?
1: ¿Cómo? ¿Hay un instrumento que hay que montarlo?
0: Hombre, mira, primero que te da como dos caballetes.
1: Ya me acuerdo.
0: Sí, nos lo contó.
1: Sí, son dos caballetes.
0: Entiendo que reís por los nervios, no por desacreditar el instrumento, ¿eh?
1: No. Sería insultar a Euskadi, ¿eh? Nadie quiere insultar a Euskadi.
0: No. ¿Tres palos?
1: Y luego
0: como cuatro palitos pequeños.
1: Se colocan los palos gordos en los polletes.
0: En los polletes, sí.
1: Y entonces se toca, creo, como se tocaría un xilófono o uno de estos instrumentos de percusión, ¿de acuerdo?
0: Uy.
1: Venga. Va a tocarlo quizá el menos diestro en Europa.
0: ¿Cómo?
1: En manipulación de instrumentos.
0: Es que es la primera vez que lo toco. ¿Cómo pongo los palos? ¿Atravesados?
1: Sí, porque vertical no sirve para nada.
0: Perdona,
1: en vertical vas contra las leyes de la física prácticamente.
0: Vale. He puesto los tres palos.
1: Ahí están los tres palos.
0: Bueno, se está cayendo un caballete, no pasa nada.
1: Esto...
0: Tampoco la mesa ayuda, tiene hendiduras, es de materiales plásticos.
1: Bueno, pero es una prueba de estrés al instrumento.
0: Sí, vale.
1: Y a la paciencia de todos ustedes.
0: Palos tengo,
1: palos toca.
0: ¿Y ahora cómo toco?
1: Golpeando, déjame arriesgar. ¿Golpeando?
0: Hombre, le pongo un micrófono para que coja más sonido. ¿Pero cómo golpeando? Pues son cuatro palicos, sí.
1: Mira. Hombre, pero veo que te sabes una pieza tradicional de folclore vasco.
0: Tiene que haber otra manera de tocar, ¿eh?
1: Bueno, debe ser así, ¿eh?
0: Ya. No le veo mucha gracia a esto yo.
1: Bueno, porque...
0: Para ser la base, como lo dijeron, de la música tradicional vasca.
1: A ver, hostia, hay que tocarlo bien.
0: Vale, que
1: no, con todos los palos a la vez, no.
0: Bueno, es que se me cae.
1: Pero es africano, es africano también.
0: No. Eso es que da...
1: Es fusión.
0: Vamos, busco un tutorial.
1: Bueno,
0: busco un tutorial.
1: Ya que estamos en esto, uh-huh. Precisamente en Euskadi nos dijeron que había un niño de 9 años que era muy fan del programa.
0: Nos pidieron
1: un vídeo para él y yo aproveché para pedirle que fuera nuestro coach de euskera. Creo que un niño de 9 años es adecuado a donde vamos a llegar nosotros también aprendiendo. Que
0: correcto.
1: Quiero decir que no hace falta tampoco.
0: Sí.
1: Y sorprendentemente le pedí, como se decía, nadie sabe nada en euskera.
0: Muy bien.
1: Se llama Mikel, el niño.
0: Mikel.
1: Me envió un audio.
0: Bye.
1: Yo creo que está muy bien. Creo que tiene mucho más nivel del que yo pensaba.
0: Vale, claro. Hombre, a ser vasco, a lo mejor, claro, ¿no? Quizás que no.
1: No, yo hablo en tanto que persona.
0: Ah, persona. Pues ya.
1: Vamos a escuchar
0: vamos
1: el audio.
0: A escuchar al niño. Yo le pongo un sonido por debajo. ¡Apa!
1: Espera, que no se escucha bien.
0: Bueno.
1: Voy otra vez, ¿eh?
0: Venga, va.
2: Soy Miquel. Nadie sabe nada en euskera. Se dice Inork es de aquí eser. Os chivo un secreto. El diccionario neuronal digital del gobierno vasco es el mejor. Samanté, ¿ondo pasa?
0: ¿Ondo pasa? Gracias, Miquel. Un aplauso para Miquel.
1: Pero, ¿has visto? ¿Te has dado cuenta?
0: Sí. Dos conclusiones.
1: El diccionario neuronal digital, exacto, del gobierno vasco.
0: Exacto. Dos comentarios.
1: Es un genio.
0: Si será difícil el euskera que te dicen una frase de tres palabras, cuando vas por la segunda...
1: ya no te acuerdas de la
0: se
1: primera.
0: ¿Se te ha olvidado la primera? Sí, sí. Esto da una dimensión, bueno, de la dificultad, no sí, digo sí, imposibilidad, sí, pero dificultad, ah, sí. ¿Eh? Y luego que existe un diccionario neuronal digital.
1: Digital, sí, neuronal y digital.
0: Me parece maravilloso.
1: Flipante, muchas gracias, Miquel, de verdad.
0: Bueno, dejamos la chalaparta aquí, si alguien sabe. ¿Alguien sabe tocar la chalaparta? No, aquí que va a haber. Pero bueno, que si pasara, pues oye, no, es que me sabe mal haber hecho esto tan mal, tío.
1: No, hombre, no te sepa mal, ¿no? No te sepa mal. Está muy bien, además, ahora, tan como lo has puesto ahí, parece que está empezando a montar el pesebre.
0: Hombre, sí. Y también te digo una cosa, esto para aguantar un cactus, una maceta pequeña, oye, fantástico, bricomanía. Venga, vamos a
1: venga,
0: seguir.
1: Venga, ahora.
0: A ver. ¡Uy! Mira.
1: Alberto desde Alfaro. ¿Qué pasa?
3: Mambo. Uno, dos, tres, cuatro, cinco, seis, siete, ocho, nueve.
0: Ya, vamos. Pero, hombre, 12, ¿qué ven más?
1: No, pero Pérez Prado contó hasta 8.
0: Bueno, pero porque se cansó.
1: Un mambo que fuera a contar hasta que se te acaben los números.
0: Hasta 125. Y la gente... 94,
1: 86, 87. Parece más una clase de spinning, ¿no?
0: Que... Sí.
1: Vale. Bueno, Alberto desde Alfaro dice, como alfareño y riojano,
0: claro,
1: os propongo el reto de que adivinéis lo que significan las siguientes palabras riojanismos. Os pongo tres. Pantaloneta.
0: Hombre, pantaloneta es una prenda de ropa.
1: Yo creo que es un pájaro pequeño.
0: ¿Él lo pone? ¿Pone la solución?
1: No.
0: Joder.
1: No.
0: Hostia, macho.
1: No.
0: Vale, pues entonces lo que queramos.
1: Yo creo,
0: ¿no?,
1: que es la cría de la tórtola.
0: Sí, te compro.
1: Ojo, la
0: sí. Parte. ¿Sabes por qué? Porque tiene la pata peluda, que
1: es,
0: parece un pantalón.
1: Eso es. Y son las venas de las patas.
0: Sí, pantaloneta.
1: Cadalzos.
0: Cadalzos, a lo mejor es un zapato típico, ¿sabes? Como el zapato este asturiano...
1: Como una barca, ¿no?
0: Sí.
1: Como un zueco. Un zueco asturiano.
0: Pero de la zona.
1: El zueco es la primera croc.
0: Pues sí.
1: El zueco
0: sí.
1: Es la precoc. Precroc.
0: Compro.
1: Que es aquella película de Steven Spielberg, que salían los precrocs.
0: ¿Sí?
1: Sí, Minority Report. ¿No te acuerdas?
0: No, tío, no tengo esta memoria friki como tú.
1: Minority Report es una película muy buena, que salen unos que pueden prever los crímenes. Les llaman precoc. Que suena un poco a...
0: Pero claro, es que en inglés coc...
1: Prepolla.
0: Prepucio.
1: Prepucio. Míralos ahí en agua todo el día. Sí. Estaban como en agua.
0: Sí,
1: ¿sabes?
0: Sí,
1: para conservarlo, sí. Estaban como en una leche. ¡Mira!
0: Bueno.
1: En un agua...
0: Volvamos al primer croc.
1: Pues,
0: el primer croc.
1: Precroc. El zueco, para
0: sí,
1: mí,
0: es
1: el precroc.
0: Es más, te diría que es como la horma,
1: ¿eh?,
0: desde donde puedes construir una croc.
1: Sí, es un poco, creo, lo que yo he dicho, ¿no?
0: No.
1: Bueno,
0: tú has dicho que
1: mejor
0: es como,
1: explicado.
0: Es como una croc, ¿sabes de los zapateros? Que hay esas piezas
1: sí,
0: para...
1: Una horma.
0: Una horma,
1: una horma,
0: zapato,
1: sí,
0: claro.
1: Antes pues... los zapatos, antes de que los compraráis y los tirarais y los repusierais por otros, creando un ciclo insostenible para el planeta, los zapatos duraban mucho tiempo,
0: claro,
1: y había que llevarlos al zapatero a que les pusieran la horma.
0: Zapatero remendón.
1: Es decir, tú te podías comprar un zapato que no te iba muy bien, y luego había que domar al zapato. Había algo parecido en llevar un zapato a domar un caballo, un animal. Era muy poético.
0: Mira, ya que tocas este tema...
1: Sí, queda una palabra más de riojano, pero la guardo, la reservo.
0: La guardas. Venga. Me gustaría hablar de ir a comprar zapatos.
1: Vale.
0: Es de las cosas que más pereza me da.
1: Sí.
0: Porque es una historia de insatisfacción por mi parte.
1: Una historia de insatisfacción. Nadie sabe nada.
0: Venga.
1: Hola, ¿cómo estás? ¿Estás triste? Bueno, no eres el único. Hoy traemos más historias. Perdone, de insatisfacción.
0: ¿Me va a entrevistar o no?
1: Sí, ah, pero hago una introducción.
0: No, como he visto que ha cogido el tema usted, que me gusta, con mucho afán. Digo,
1: ¿usted ha escuchado mucho radio?
0: Sí, más que usted.
1: ¿Y le parece a usted que las entrevistas entran a capón?
0: Ah,
1: ¿No se ha dado cuenta que presentan al personaje?
0: Ah, sí.
1: ¿O pone usted la radio y dicen...?
0: Sí.
1: Ya, habla el entrevistado ya directamente. ¿Qué pasa?
0: No, esto
1: no ocurre.
0: Escucha
1: un poquito la radio antes de ir al propio medio.
0: Perdón.
1: Vamos a ver. ¿Estás triste? Mira, yo también, porque un pazguato me ha estropeado el programa. Hoy te traemos más historias de insatisfacción. Te traemos historias lamentables, historias cotidianas, sí, que puedes experimentar tanto tú como nosotros. Pero hoy, de la mano de una cara conocida. ¿Quién no recuerda a Andreu Buenafuente, verdad? Tantos años en televisión con nosotros, divirtiéndonos. Pero no es solo el caricato, el payasete, no. También hay un ser humano que necesita calzarse. Andreu, bienvenido.
0: A usted lo voy a calzar yo bien, cuando acabe esto. Hola.
1: Andreu, bienvenido.
0: Oh, gracias, Alberto.
1: Parece ser que...
0: Soy el que siempre da... Cuando habla con el entrevistado le da el nombre, que eso es una técnica.
1: ¿Qué lleva usted? ¿Una audiodescripción de lo que hace?
0: Esto se lo recomiendan los coaches, ¿verdad? Dime, Berto, dime.
1: Andreu,
0: conectas.
1: ¿Qué ocurre cuando necesitas...?
0: Bueno...
1: Bueno, no acabo la...
0: Ah, no, perdón.
1: Cuando necesitas calzado.
0: Sí.
1: No faltaba mucho para acabar la frase. Era una milésima de
0: segundo. Sí, perdón. ¿Ya acabó?
1: Sí, ahora sí.
0: Ah, vale. Entonces, lo
1: más larga se podría hacer, cuanto más por culo de...
0: Es una historia de insatisfacción.
1: Sí.
0: No puedo mentir en este aspecto.
1: Por eso lo hemos invitado
0: al
1: programa.
0: Claro, se llama así, ¿no? El programa
1: Historias de insatisfacción en la cadena SER.
0: Perfecto. Sí. Pues que, bueno, que yo no lo
1: paso. IDI, porque le llamamos a veces por las iniciales. Historias de insatisfacción. Y hacemos IDI.
0: Ah, sí.
1: Hacemos HI, porque si no sería...
0: Sí.
1: Ha sido un problema, poner las iniciales.
0: Mucho ha durado este programa, viendo cómo lo gestiona.
1: ¡Agde!
0: Que eso, que nunca lo paso bien, porque me encuentro con un problema, por ejemplo, que para mí es vergonzoso, y quiero aprovechar aquí para denunciar.
1: ¿La uña?
0: No, la uña no.
1: Porque un tema va a traer el otro.
0: No, bueno, sí. Pero yo uso una... Yo calzo, sí. Voy a hablar con propiedad,
1: sí.
0: Un 41 y medio. Me dijo una vez uno, tú no eres un 41, es un 41 y medio. Mm. Que los ingleses, denostados en otros aspectos, eso lo trabajan muy
1: eso
0: bien.
1: Eso trabaja muy bien.
0: Trabajan medias tallas.
1: Los medios, sí.
0: Medias tallas.
1: Son los mejores en los medios.
0: Es verdad que, como conducen por la derecha, también se ponen el pie izquierdo en el derecho y el derecho en el izquierdo.
1: Sí, pero eso es otra cosa.
0: Eso es otra cosa. Caminan para adentro.
1: Eso no lo he entendido esto último. Pero bueno, tampoco tengo que entenderlo todo.
0: No, claro, ya. No, eso, que cuando llego a una tienda digo, uso un 41, y dice, ah, 41 no nos queda.
1: No nos queda.
0: Y me dice ella, desacreditándose la persona, es que claro, es el que más se vende. Que yo digo, pues porque no es el que más compra.
1: Me estás diciendo que mayoría de gente de...
0: Sí, 41, 43 sería lo
1: ¿sí?
0: más común.
1: Ah,
0: sí.
1: No lo sabía.
0: Y usted fíjese, siempre el 41 está flojeando. Bueno, eso es una primera entrada.
1: Ya.
0: Y luego, que es que nunca me van bien. Con muchos argumentos por su parte, es que cada pie es diferente al otro.
1: No, y el tuyo es más diferente, es aún más diferente el tuyo.
0: Es verdad que estoy trabajando últimamente...
1: Es un pie que un Bigfoot lo rechazaría, diría,
0: no,
1: Hobbit diría, no me den este pie.
0: No, ya que usted ha sacado el tema, últimamente me estoy dejando la uña larga otra vez.
1: Sí.
0: Y...
1: ¿Puede ser que se estén replegando los dedos como por temor a la uña? Me ha parecido ver en alguna foto tuya que la uña va para arriba y los dedos están como...
0: No, es un efecto óptico.
1: Ah, vale,
0: óptico, porque claro, un vértice sale mucho y empequeñece el otro, ¿no?
1: Es la uña como la portada del Dark Side of the Moon de Pink Floyd, ¿no?
0: Sí,
1: puede entrar un rayo de luz ahí.
0: He ganado media talla.
1: ¿Por la uña?
0: Estoy en 42.
1: Claro. Es que se puede considerar arma blanca eso, ¿eh?
0: Porque también la vendedora o vendedor de zapatería, ¿qué hace siempre?
1: O zapaterío.
0: Sí, tú le dices, es que no sé, me va un poco apretado. Dice, déjeme ver, y te aprieta la punta.
1: Sí.
0: Tomándose una libertad que tú no le has dado. Porque eso es un tema muy personal.
1: Y cuando te aprietas la uña suena como... ¿Sabes aquello de metal que simulaba el sonido de una rana que había de pequeño? Sí. Que era como...
0: ¡Clac, clac, clac, clac, clac!
1: ¡Clac, clac, clac, clac! ¿Puede ser que haga eso?
0: Bueno, la última vez dice, a ver, déjeme mirar. Y entonces ella toca y dice, bueno, va justita. Yo dije, eso que toca usted es uña. Me va un poco grande.
1: Pero podrías tener que comprarte un zapato de cada talla ya pronto, ¿no?
0: Podría ser.
1: Porque para el de la uña yo creo que te pide medio número más.
0: Podría ser. Sí. Y bueno, muchas cosas. Luego también me aprietan. Compras un acto de confianza.
1: Un peine gordo también.
0: Sí, un acto de fe que es, dicen, esto ya se irá adaptando.
1: Sí.
0: Oh, coño, se irá adaptando. No lo ha visto nadie esto.
1: Ya.
0: Ahora usted la nota apretada, pero ella ya, la piel, sí, porque sí. Es piel buena.
1: Es inteligente.
0: Nunca te dirán es piel mala. Siempre ya, es piel buena ya. Y ya se la da. No salgo satisfecho, no me gusta, no lo paso bien.
1: Pues hasta aquí el programa, os vamos a dejar con esta reflexión. Andreu no lo pasa bien.
0: No lo pasa bien.
1: Tiene unos pies que son deberían estar en un museo.
0: Sí.
1: Y él...
0: De los horrores.
1: Ir como un,
0: de la tortura.
1: Como un zanquero por la calle.
0: Yeah.
1: Muchas gracias a todos por acompañarnos una semana más. Y la semana que viene tendremos a otro famoso, Arturo Valls, que parece que tiene problemas para comprar libritos de lomo en la carnicería.
0: Perfecto.
1: Hasta la semana que viene.
0: Oye. Alberto Sol.
3: Oh, hai già fatto in discoteca. 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Avevo una canzone. Che idea.
0: Che idea.
3: Io faccio questo mazzarà.
0: Che idea.
3: Quale idea.
1: Si dice così, no?
3: E poi. E poi.
0: Sì. Muy bien, ¿cómo funcionaba, eh?
1: Ah, cómo me gusta.
0: No cantó en su puta vida ese hombre, ¿eh? Pero se hizo una gira por Europa con...
1: Se ha dicho
0: con el tomato. Bien, vámonos con alguna pregunta. Y tengo una turra, no sé si quieres...
1: Yo tengo una muy corta.
0: Venga, vamos, corta y turra, va.
1: Renato Sánchez desde Lima, Perú. Berto, cuando te hagas viejo, has llegado tarde, amigo. ¿Crees que tendrás la voz de cuando imitas a los viejos?
4: ¡Claro, esta voz! Yo creo que sí. Yo creo que cuando sea viejo... Tendré esta voz, que es voz muy forzada, de
0: Oye,
4: viejo.
0: Ahora que tocas ese tema, yo creo que la gente más anciana no tiene esa voz.
1: No tiene esa voz.
0: Pues que se ha hecho un modelo de parodia.
4: Bueno, pero algo de rascar, sí hay.
0: Bueno,
1: sea, ¿no?
0: Bueno, mi madre, por ejemplo, sí. Que, a ver, tiene 86 años. Está
1: bueno,
0: muy, está
1: pues
0: muy bien.
1: Entra en la categoría, sí. Entra en la categoría.
0: Sí.
1: Puntúa. De vieja,
0: yo,
1: puntúa.
0: Ahora habla un poco así.
1: Bueno, pero...
0: No, pero yo le digo, haz así, mamá.
1: Claro.
0: Yo se lo digo, te juro.
1: Claro, se hace
0: dice,
1: una...
0: ay, tú no quieres ver que yo sea mayor. Digo, no, lo que yo quiero ver es que hagas limpia ahí, claro, la cañería.
1: Tiene un telo de baba ahí como una pandereta, ¿no?
0: Hombre, siempre
1: una pandereta de flema.
0: Sí, no, hombre, no, a ver. Eco. Es mi madre, respeto, ¿no?
1: Sí, bueno, para mí era una madre hipotética, ¿no?
0: Bueno,
1: no tenía tu cara en mi...
0: Bueno, ya. Pero quiero decir, no es una...
1: Digo su cara, sí. No la tuya.
0: Habrá de todo.
1: Tu madre con tu cara. ¿Sí?
0: Joder.
1: La pesadilla de un
0: bueno,
1: psicólogo, ¿no?
0: Yo estoy sacando un poquito la cara de mi madre, ¿eh?
1: Sí, sí.
0: Pero que sí que habrá gente más anciana que hable más, le falle el fuelle, pero no, hombre, no tanto.
1: Bueno, pues reivindicamos de aquí la libertad de habla para los ancianos.
0: Sí.
1: Hablad como queráis.
4: ¡Pero yo voy a hacer este viejo siempre!
0: Ya, muy bien. Dice Enzo, desde Asunción, Paraguay. Un saludo, Paraguay. Con el éxito que están teniendo las películas y series biográficas, ¿cuánto nos falta para el biopic de algún actor que se haya hecho famoso por protagonizar alguna biopic o bioserie?
1: Hostia, una matrioska de los biopics, ¿no?
0: Sí, este le está dando un poquito a la pelota y no va mal, ¿no?
1: Lo que va súper rápido ahora, el tema biopic, ¿eh?
0: Claro.
1: ¿Te está ocurriendo?
0: No tienes que morirte.
1: No.
0: No, antes te tenías que morir y pasar años,
1: claro.
0: Para estar, ahora ya no.
1: Ahora estamos hablando igual de cometer un crimen.
0: ¿Qué?
1: Tú cometes un crimen un poco currado.
0: Sí.
1: Y a mitad de cometer el crimen, yo creo que puedes ir hablando ya con Netflix.
0: Sí. Antes de cometerlo.
1: Sí, ir diciendo, poner ya gente escribiendo.
0: Sí.
1: A medida que lo voy...
0: Mira, estoy en tal sitio, tengo un cuchillo en la mano.
1: Sí.
0: Esto promete.
1: Esto da para una temporada, creo yo.
0: Sí. Si tengo derechos, me recreo más. Si no, no. ¿no? Entonces ya tú ya gestionas.
1: Hostia, está muy bien, ¿no?
0: Sí, esto parece de Black Mirror, ¿no?
1: Sí, sí,
0: comprarlo. Black Mirror te compraba eso.
1: Sí, sí, a mitad de acto delictivo ya puedes ir preparándolo.
0: Sí, pero es interesante esta reflexión. Ahora ya la gente tiene tanta necesidad de biopic que si estás vivo, mejor, porque se añade al pasado el morbo de tu presente. Sí. Ejemplo, Bosé. Bosé. Incombustible. Incorruptible, iba a decir, no.
1: No.
0: Incombustible.
1: Sí, sí.
0: O sea, cuando tú ya creías que había desaparecido de la conversación nacional por decisión propia.
1: ¿Por decisión de la nación?
0: No, no, decisión del propio Bosé.
1: Ah, sí, ah, vale, vale. Pensaba que era que la nación había dicho, miren,
0: ¿cuándo?
1: Vamos a dejar de hablar de Bosé.
0: Cuando en pandemia dice, no existe, no. Es que no se puede imitar. La pandemia nos está engañando, he sido malo.
4: ¡No existe!
0: He sido malo. Allí dices, hostia, bueno, pues Bosé ya se está diciéndonos adiós a
1: no,
0: todos.
1: No, dijo hasta luego. ¡Hasta pronto!
0: Para un rato hace un libro y ahora sale Bosé renacido.
1: Sí, sí, sí.
0: ¿Renacido se llama? Sí, bueno, algo así. Acojonante. Sí.
1: No estoy yo muy al tanto.
0: Yo sí, yo sigo, este sigo mucho este ejemplo, no voy a valorarlo, porque a lo mejor distilaría unas notas de agriedad que no hacen falta en este programa.
1: Una acidez.
0: Pero lo sigo
1: bien,
0: mucho. El otro día estaba en San Sebastián, antes de que llegáramos nosotros,
1: sí.
0: Donde estuvimos sentados, había estado sentado Bosé.
1: Ya.
0: ¿No notaste nada?
1: No.
0: Pues eso sucedió.
1: Ya me pasó una cosa en San Sebastián que luego pensé, hostia, la he cagado.
0: ¿Qué?
1: Porque llegué cogí el vuelo de las 6 de la mañana.
0: Sí, un momento, vamos a hablar del Festival de Donosti,
1: sí.
0: Donde también nos han tratado.
1: Sí.
0: Pues después de la publicidad.
1: Venga, ahora volvemos. Venga.
0: Hasta luego.
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0: Bueno, aquí seguimos. Nuestro compañero de sonido ha tirado a la basura todo el rock and roll y ha comprado un pack de disco. Disco, samba y también, ¿cómo era lo? Como,
1: Italo House.
0: Y mambo y tal, que le funciona muy bien.
1: Estamos disco, en la samba, mambo. No,
0: segunda parte.
1: Segunda parte. Bueno, seguimos aquí en la clase.
0: Coño,
1: de oro, de aeróbic.
0: Creía que vas a cantar segunda parte.
1: No, he cantado dos veces ya.
0: Ah, vale. Bueno,
1: he cantado dos veces ya.
0: Por contrato tienes tres, quiero decir.
1: No,
0: que...
1: por contrato no tengo nada.
0: Es broma,
1: contrato
0: es broma.
1: Pone el artista cantará a su elección ya. Cuando él lo vea conveniente.
0: Claro.
1: Cuando
0: claro.
1: Introduje yo esa cláusula.
0: Ah, sí, ¿eh?
1: Sí, hombre.
0: Ah, muy bien, tío. Sí, sí. Muy bien.
1: No te lo has leído, ¿no? Contrato.
0: Yo, qué voy a leer.
1: Pone una de cosas.
0: Sí, ni lo he firmado, ni lo iba a leer.
1: Ah, con la leche.
0: Oye, que vamos a hablar del Festival de Donostia y que sea por agradecimiento. Antes ha salido con el instrumento de la chalaparta,
1: sí.
0: Pero es que lo pasamos muy bien.
1: Creo que nos lo regaló Manu.
0: ¿Qué Manu?
1: La chalaparta, creo que se llamaba Manu.
0: No me acuerdo.
1: Puede ser. Puede ser que nos lo regalara Manu.
0: Pasaron tantas cosas, ¿verdad?
1: Sí. Pues te contaba que como agarré el avión de las 6 de la mañana.
0: Y el avión de la mala educación, que lo llamo yo.
1: Un avión que estaba muy dormido.
0: Sí.
1: Y cuando llegué,
0: hasta el piloto está dormido.
1: Sí, cuando llegué al festival, yo venía con una camiseta y ahí tal. Cuando salí, hay gente apostada en la puerta del Hotel María Cristina,
0: claro.
1: Que es el hotel epicentro del Festival de San Sebastián,
0: sí.
1: Y esta gente apostada quieren fotos y autógrafos.
0: Sí, sí, sí.
1: Yo no se me informó de eso.
0: A Cholón, ¿eh? Lo quieren también, a
1: sí.
0: Cholón. O sea, baje quien baje.
1: Sí, no me informé de eso. Y entonces, claro, llegué y estaba muy dormido, necesitaba un café, venía sí. Sucio, me pensé, dúchate allí ya. Porque a las 5 de la mañana pensé.
0: Buena lección, buena lección, ¿no?
1: Y entonces, cuando salí, no sabía qué era y me metí corriendo para adentro.
0: ¡Guau, del miedo! Como un gato, ¿no?
1: Sí. Y luego llegaron todos los compañeros y compañeras de la serie,
0: sí.
1: Eva Ugarte, María Boto, sí. ¿Tú?
0: No, yo vine más tarde.
1: No, tú viniste más tarde.
0: Sí. Yo
1: todos,
0: a las 5 de la mañana.
1: Nada más salir, como ya sabían lo que tenían que hacer, fueron a saludar a la gente y había un cámara grabándoles. Y entonces luego veo el reportaje que pone el Festival de San Sebastián, pone llegada del otro lado, todos saludando y yo salgo ahí, vaya.
0: Entonces, como una estrella esquiva, ¿no?
1: Claro, ya en la habitación pensando, ya está, ya la has cagado, lo primero que haces al llegar es cagarla. Entonces, cuando volví a salir para darme una vuelta, pues la mañana del sábado no tenía nada que hacer, entonces sí, con todo el mundo fotos, pero entonces no había ningún cámara grabando. Porque la que contaba era la primera.
0: Joder.
1: Y entonces yo ahí lo di todo, pero no hubo... Y luego yo pensaba, ya está. Ya todo el mundo va a decir, mira qué rancio, el puto Berto, lo de siempre.
0: Ya.
1: No, hay parte de ranciedad y parte siempre de equívoco.
0: Sí. Bueno, pero yo qué bien estuvimos en el festival, ¿eh?
1: Sí, la verdad, muy
0: Nos
1: bien.
0: Trataron muy bien, ¿eh?
1: Fantástico.
0: Bien. No comimos mucho.
1: ¿Eh?
0: ¿Qué pasó ahí?
1: No.
0: Podemos contarlo, ¿no?
1: Bueno.
0: Porque te dicen, vas al Festival de Donosti, te vas a hartar a comer, ¿eh? Le digo, madre mía, qué suerte tienes. Pero resulta que teníamos mucho trabajo y han hecho una cosa últimamente que es la comida cóctel.
1: Sí, que es un,
0: que no
1: como
0: es ni
1: un
0: cóctel,
1: picar.
0: No es ni cóctel ni comida.
1: No. No hay cóctel.
0: El gran engaño.
1: Hay un picar.
0: Un picar, porque así socializa, no nos sentamos porque hay mucho trabajo.
1: Yo pasé hambre.
0: Yo también.
1: Yo pasé hambre ese fin de semana.
0: Yo he vuelto de Donosti con hambre.
1: Claro.
0: Debe ser el único que ha pasado esto.
1: Queremos volver solo a comer.
0: Sí.
1: Vamos a ir un fin de semana solo a comer.
0: Sí.
1: Ahora, también te digo que el sábado comí un besugo en un sitio que se llama Salchipi.
0: Sí.
1: Comí un besugo.
0: Bueno, pues...
1: Que me voy a acordar toda mi vida.
0: O sea, afortunado eres.
1: Me acuerdo del besugo y prácticamente no recuerdo ya la cara de mi padre que falleció hace años. Y me acuerdo... Pero del besugo se
0: bueno,
1: me ha grabado.
0: Se deben parecer bastante. No, a ver.
1: En el momento actual en que están los dos, sin duda.
0: Sí, por eso. Yo creo que has faltado a mi madre, yo me he permitido faltar un poco a tu padre.
1: Bueno, con el agravante que el mío está muerto, pero bueno.
0: Bueno, sí, también tienes razón.
1: No, hay un agravante. Hay un agravante. Sí, pero mientras lo tengas en cuenta, ya está.
0: Pues ya está. Pues muchas gracias. Es que ricasco, Donosti, volveremos solo a comer.
1: Solo a comer.
0: Ahora nos vamos a Ribarroja del Túria, País Valencià. Dice, aludiendo a vuestra sección de filosofía barata, ¿no creéis que el pelador de patatas es el cuchillo con ruedines para los cocineros legos? Muchos amantes sobre vuestro ombligo.
1: ¿Sección filosofía barata? Venga, va, que siempre, nunca queremos.
0: ¿Así es?
1: Venga, va.
0: Come on.
1: Podríamos convertir...
0: ¿Te gusta esto? Es como un rumiar.
1: Gustar...
0: Relaja, ¿eh?
1: A ti.
0: A mí sí.
1: A mí me pone nervioso. Como un rumiar, ¿no? ¿Convertimos?
0: No, lleva nota. Hombre, que lleva nota. Perdón.
1: No sé qué va a decir.
0: Samanté para ti, Samanté.
1: ¿Convertimos Samanté en un mantra? ¿Algo que se pueda repetir con...?
0: Sí.
1: Samanté. Samanté.
0: No me gusta. No, te digo con sinceridad, te lo digo.
1: Pero pon tu mantra.
0: No, bueno, ya.
1: Pues, no, pero pon tu
0: veo
1: mantra.
0: Veo más mantra. Samanté.
1: Pero es un poco prevómito, ¿no?
0: Bueno, es igual. Que nos perdemos con los avalorios.
1: Samanté, hermano.
0: Samanté para ti, sobre tu ombligo, como dice Sergio.
1: Es el...
0: Bueno.
1: Es el pelapatatas.
0: El cuchillo con ruedines para los cocineros legos.
1: ¿Es la espumadera la búsqueda del tesoro de la sopa? ¿La búsqueda de la pepita de oro de la sopa?
0: ¿Es el escurridor?
1: Sí.
0: ¿La mejor metáfora del paso del tiempo?
1: ¿Y es el paso del tiempo el mejor aliado para la cocción?
0: ¿Es la olla a presión la expresión del momento actual?
1: ¿Es la válvula de la olla a presión el insulto del vapor?
0: ¿Es la Nespresso la urgencia?
1: ¿Es la cafetera italiana la calma?
0: Sí.
1: Sí a todo, ¿eh?
0: Sí. Muchas gracias.
1: Muy bien.
0: Nunca hubiera dicho que podíamos llevar a filosofía todo lo que es el menaje de cocina. Sí. Nunca lo hubiera dicho. No daba un duro, de verdad, ¿eh? Cuando lo he visto digo, esto está forzado. Joder, nunca, qué muy sorpresas, bien. ¿Eh?
1: Enhorabuena.
0: No, enhorabuena a ti.
1: Muy bien, es un placer trabajar.
0: ¿Es el trabajo en equipo la garantía del éxito?
1: ¿Es el éxito poder trabajar así de bien en equipo?
0: Es lo mismo, ¿no?
1: No.
0: ¿Es lo mismo que lo mismo es? No. Bueno, Samanté, sobre tu túnica.
1: Sobre tu...
0: Sí.
1: Sobre tu domicilio.
0: Sí. Uf, mucho Samanté, ¿no? Con una hormigonera, ¿no? De Samanté. Gracias. Volvemos al ruido.
2: Venga.
0: Estamos en los estudios de Radio Barcelona de la cadena SER. Aquí muy bien, con una gente maravillosa que hoy no trabaja, por lo que sea. Y ha dicho, pues vamos a ver a estos dos capullos, porque total... Supongo que ha dicho este... Oye, me han dicho... Mira.
1: ¿Qué ha pasado?
0: No, déjame que mire. Sí, me han dicho... Quita la música, esto es confidencia.
1: ¿Qué ha pasado?
0: Que un compañero de aquí de la radio, estábamos ahí tomando un café,
1: sí.
0: Me dice, ven. Y he ido, porque... Como dice Ben, pues he ido, ¿no?
1: Sí.
0: Y dice, oye, lo que ha pasado, tú no sabes lo que ha pasado. Dice, en la cola de la gente que antes de entrar,
1: sí.
0: Había una señora de nacionalidad china,
1: sí.
0: Con un sombrero como de exploradora. ¿Sabes? Los turistas se ponen cosas muy raras.
1: Bueno, hemos visto esta mañana, mientras tomamos el café, pasar una señora con una visera...
0: Ah, sí, de palmo.
1: Muy, muy grande.
0: Sí.
1: O sea, una visera totalmente desproporcionada,
0: sí.
1: Que hacía un
0: sí.
1: poquito de gracia.
0: Sí. Sí, porque el vestuario grande...
1: Desde el respeto a cada uno,
0: sí.
1: Gracia.
0: Bueno, pues, llevaba como una visera como de paja, ¿no?
1: Sí.
0: Muy grande.
1: Que te hacía todo el rato sufrir por las cervicales. Entiendo que está hecho de un material muy ligero.
0: Sí, muy libre. Como una payasa.
1: Sí, una payasa.
0: Bueno, pues, la gente que va de turismo... Yo el primero, ¿eh?
1: Sí.
0: Oye, yo el primero. Yo me voy de viaje y me pongo un gorro.
1: Sí, ¿eh?
0: Y no sé, digo...
1: Yo no, porque soy alérgico a las gorras.
0: Ya.
1: Y a los gorros.
0: O también tienes una almendra guapa, ¿no?
1: No, pero además es que...
0: Digo que a lo mejor gasta mucha tela también, ¿no?
1: Tengo buena almendra, pero no menos que tú.
0: Ya, es verdad.
1: O sea, tenemos almendras paralelas.
0: Almendras paralelas. Pues había una señora china con un gorro de exploradora en la cola del Nadie Sabe Nada, aquí en la calle Caspe de Barcelona,
1: sí.
0: Pero no sabía dónde iba. Esto es lo que efectivamente lo hace un poco gracioso.
1: ¿Y no ha entrado?
0: No ha entrado.
1: No, no está aquí.
0: No. ¿Tú lo has visto, Oli, compañero de que gestiona el público?
2: No. Aquí no está.
0: Bueno,
2: no, aquí hay mucha ya gente que no se pone está... en la cola por el barullo. Me pongo aquí vale. en la cola por
0: exacto.
2: Por el que dan.
1: Una sí. señora que no sabía que venía
0: sí.
1: y finalmente se ha sí. marchado.
0: Aquí no ella está. Ha visto movimiento y cola ha dicho, pues igual hay algo interesante sí. y puedo acceder. Hasta que alguien le debe haber dicho, mira, que aquí la gente ha reservado un ticket de tal. Sí, sí.
1: Y ha dicho, vale, bueno.
0: Pues me voy a la pedrera. Voy, claro. Ya sabes. El turista no se frustra.
1: No, el turista viene a lo que haya.
0: Es un viaje continuo. Bueno, sí, que sepas eso. Hemos estado a punto de conectar con el público chino.
1: Me encanta.
0: Difícil.
1: Vale, hostia, perdona.
0: ¿Qué pasa? ¿Te están llamando? No, cógelo si
1: no,
0: quieres.
1: No, yo
0: ¿no puedes? ¿Es no, de trabajo?
1: Sí, es de trabajo.
0: Ah, vale. Pues está. Si es familiar,
1: perdonad.
0: Puede dar contenido, ¿eh?
1: Sí, no.
0: Vale. Bien, pues nos vamos a ir a Castellà del Vallès. Venga. Pregunta para el señor Seco. Entiendo que es Berto Seco, especialista.
1: Sí, sí.
0: ¿Se le ha dado poca voz a las habas fritas?
1: Muy poca y con razón.
0: Cállese un momento.
1: Vale.
0: Son un manjar de los dioses, aparte de sus numerosos beneficios, ya que es una fuente de carbohidratos, proteínas vegetales, fibras y minerales.
1: Sí.
0: El tío pregunta, pero se cree especialista.
1: Mira,
0: también.
1: Puede ser fuente hasta de Coca-Cola, si quieres.
0: Ya. Contribuye a mejorar los niveles de azúcar en sangre,
1: sí, vale.
0: Disminuir colesterol y aumentar sensación de saciedad. Háblenos, Berto Seco, de la haba frita.
1: Pues yo solo le voy a decir a la naturaleza que si tan buena iba a ser la haba, que la hubiera hecho en forma de pistacho para que tuviéramos ganas de comérnosla. Porque la haba frita, perdóname,
0: sí.
1: es un wannabe del fruto seco. O sea, la haba frita quiere ser fruto seco y...
0: Es verdura.
1: Su...
0: ¿Es legumbre?
1: Su cuerpo extiende cheques que su talento no puede pagar, parafraseando a Hot
0: ya,
1: Shots.
0: Ya.
1: ¿Vale?
0: Ya.
1: No...
0: Vale.
1: No.
0: No es fruto seco.
1: No vas a defenderla. Sí, si quieres, sí.
0: Hombre,
1: pero yo no la respeto. Yo no respeto la haba.
0: Vale, pues
1: y te lleva a territorios. Te lleva al roscón, el haba. Estás comiendo haba y crees que vas a tener que pagar un extra. No,
0: sí.
1: Es que no. Todo lo que lleva asociado el haba es negativo.
0: Sí.
1: El haba es. No.
0: ¿Sabe usted cómo
1: tan buena como es el haba? También te lo digo, sí. El haba sin estar seca,
0: salteadita,
1: maravilla,
0: paellita,
1: maravilla, y el
0: ajito, aceite.
1: Y el rato de pelar habas antes, que eso lo recomiendo a todo el mundo, ese es el mejor jardín zen, es el jardín, el zen español, es pelar habas.
0: Sí.
1: Es que me he comprado una como una arena y un rastrillo. Sí. Tienes las habas aquí.
0: Sí. En realidad hay una confusión cuando dice gente pelar la pava.
1: No
0: está bien dicho, es pelar la haba.
1: No, y pelar la pava es matar un animal.
0: Ya,
1: o sea, básicamente
0: no va a querer.
1: Sí. Pero el haba, que viene muerta ya, es como...
0: Bueno, muerta, cuando la arranca de la planta.
1: Claro, como sacarla de su ataúd. Es maravilloso. Es que tiene una de lecturas, pelar habas.
0: ¿Sabes qué se está diciendo últimamente? Me lo contó mi hija el otro día, que me dejó muerto. Dice, papá, ¿sabes qué se ha descubierto últimamente? Se ve que ya lee el...
1: Es como Punset, ¿no?
0: Sí, mi hija es como una mini Punset, o lee el Nature, o lee... Sí. Dice, se ha sabido que las plantas, cuando las arrancamos, gritan.
1: Sí, yo lo había escuchado también.
0: Hostia, yo me quedé muerto, ¿eh?
1: Sí.
0: Digo, pero no las oigo, dice, porque solo es una frecuencia de ellas.
1: Solo escucha las otras plantas. Y como tampoco se pueden mover, pues hay una gritando y el resto... Parece que no les importa, pero no, gritan.
0: Cuando tú arrancas un haba de su mata, hace... Sí, pero tú no lo oyes.
1: Tú te comes una ensalada y eso es una escabechina. La lechuga. ¡Hijo de puta!
0: Sí.
1: ¡Un nabo! ¡Pero por favor!
0: ¡No toques mi nabo! Lo dice la madre.
1: Y los tomates. ¡Pero qué hemos hecho nosotros! ¡Para que no comas!
0: Ya.
1: Terrible.
0: Es terrible.
1: Y un cerdo también grita cuando lo matan.
0: Joder.
1: Tengo entendido, ¿eh?
0: Pero esto lo oyes, ¿eh?
1: Se escucha más.
0: Ya. Bueno, pues que sepáis eso y que os amargue un poco la vida a partir de ahora.
1: Claro que sí, coño. Vegetarianos, pensabais que estabais libres de... No, mira, Bernardo desde Córdoba, Argentina. En invierno vamos más seguido al baño a orinar.
0: Sí, argentino, che.
1: Sí, mira.
0: De silo en Argentina.
1: En invierno...
0: Eso es euskera.
1: No, en invierno...
0: Gritaba euskera ese, ¿eh?
1: No, bueno, es... En invierno vamos más seguido al baño a orinar. Pero al mismo tiempo, en invierno disminuimos la ingesta de agua significativamente.
0: Ah.
1: ¿De dónde sale el agua para seguir orinando?
0: No, estás metiendo euskera.
1: Podríamos...
0: Estás metiendo euskera.
1: ¿Podríamos morir de deshidratación invernal?
0: No. dale.
1: La puta que parió.
2: No.
0: En invierno.
1: Bueno, ¿qué he hecho yo?
0: En invierno.
1: En invierno.
0: Vamos más seguido al baño, orina. Hay una música en el hablar. Pero al mismo tiempo, en invierno disminuimos la ingesta de agua significativamente.
1: Che, se parece sorprendentemente a la pregunta que recién leí yo.
0: Sí, ya, porque lo mismo. ¿De dónde sale el agua?
1: Parece casi usar las mismas palabras.
0: Ya, che, pero...
1: No me rompan las pelotas.
0: Sí. Me tenés...
1: Me jodiste el programa, me jodiste la carrera.
0: Me tenés podrido.
1: Tenés podrido.
0: El otro día escuché uno que dijo, me tenés podrido. Qué buenos son en eso, tío.
1: Los mejores.
0: Bueno, no sé, con la tontería no entiendo nada, ni me quedo con el contenido.
1: ¿Que dice que meas más en invierno?
0: Ah, sí.
1: Ah, yo no lo tengo contabilizado.
0: Muy madre mía. Yo, mira, ahora en verano... ¿En verano?
1: Sí.
0: Es que me voy al vasco, perdona. En verano, con el calor que está haciendo, ahora en serio, vamos menos al baño.
1: ¿Tú crees?
0: Hombre, no lo creo. Lo gozo.
1: El cuerpo retiene el agua como en Dune.
0: Perdona que diga esto, porque es una obra que igual la gente... Yo meo por la piel.
1: Hombre, eso está feísimo.
0: Bueno, ya, sí, bueno.
1: Teniendo pene, como
0: no,
1: tiene.
0: No, porque hombre. Meo vapor. Vaporizo mis residuos.
1: Pero no es pis.
0: Bueno, no es pis.
1: No es pis, es sudor.
0: ¿Por qué no quieres llamarlo pis?
1: No.
0: Pero es vaporización.
1: Te equivocas.
0: No, chico, me equivocas. ¿Qué sos tú? ¿Un especialista en orinar?
1: Soy andrólogo.
0: Andrólogo.
1: Puedo atender tus genitales y a ti mismo, en tanto que andro.
0: Ya, sí, andro. Pues no, de verdad, hombre, que cuando hace tanto calor estás transpirando muchísimo.
1: Sí,
0: y vas menos al baño.
1: ¿Y tú crees que, bueno, que es líquido que se va por ahí y que no decanta, ¿no?
0: No decanta.
1: Porque el cuerpo es como...
0: No decanta.
1: ¿No? Como un...
0: Sí,
1: como
0: sí,
1: eso
0: sí.
1: De plástico que le ponen a un jamón que recoge la grasa, sí, pues va sí, cayendo sí.
0: Y cuando vas...
1: ¿Tú crees que orinas porque cae el agua hacia tus huevos, ¿no?
0: No, el cuerpo dice, hay que sacar esto. Pero la piel dice, dámelo a mí. Que tengo que igualar la humedad de fuera.
1: Ah, pues está muy bien pensado.
0: Y dice el sistema urinario, toma, para ti.
1: Sí, sí.
0: Porque total, yo lo voy a sacar para abajo, sácalo por donde quieras.
1: Sí. A lo mejor hay un momento al día que los genitales dicen, hombre, aquí habría que echar algo, ¿no?
0: Sí.
1: ¿No? Más por ti que por él, ¿eh?
0: Sí.
1: Dice tu pene, para que no se preocupe, que vea que seguimos vivos.
0: Sí, dice tu pene. Sí, claro.
1: Y tu cuerpo dices que se ha derivado todo a sudor.
0: Me queda muy poco. Dice, bueno, te doy lo que queda. ¿Qué queda? Como coñac.
1: Sí. Como una madre.
0: Queda como un licor ya muy denso, que es el decantaje de todo.
1: Y a lo mejor el pene dice, mira, no vale la pena, simplemente mancho un poco.
0: Sí. O ya me lo guardo para mañana.
1: Sí. Ya, mañana lo diluyo con pis más líquido y ya queda todo... Joder, qué asco.
0: Muy interesante. De los tramos más asquerosos en 10 años que hemos hecho.
1: La verdad que sí.
0: ¿Salimos de aquí?
1: ¡Salgamos!
0: Pues venga, tira la cadena.
3: Nueva York, 1924.
1: Johnny, desde Muxica.
0: Sí, un coche que pasaba con una ametralladora de esas.
1: Ah, gracias.
0: ¿Sabes esas de tambor?
1: No sabía qué era. ¿Sabes qué pensaba? Que era una costurera pasando en Chicago, una costurera pasando un prespunte. Estaba
0: No
1: ha sonado más a eso.
0: Yo digo Chicago, 1924.
1: No.
0: Pues haz tú la ametralladora con tambor, de tambor, ¿eh?
1: Una Thompson. No. No, esto no se puede.
0: Eso es un caballo. Eso es un caballo loco. Claro, es que es muy metálica. ¿Y si vamos a ta-ta-ta? Ta-ta-ta, como los cómics, pone ra-ta-ta-ta-ta-ta-ta. La primera ra y las otras tas.
1: ¡Bebida! ¿Vale? Eso sí que es de los años 20. Johnny, desde Muxica. Últimamente, mi aita...
0: Maita.
1: Es todo vasco.
0: Oye, qué mundo vasco, oye. Madre mía.
1: Todo es vasco.
0: Qué influencia, ¿eh?
1: Últimamente mi aita se comporta como un joven adolescente. Supongo que es una etapa de la vida por la que pasaremos todos los que lleguemos a la vejez. Pero ¿cuándo diríais vosotros que empieza la viejolescencia? ¿Y cuánto dura? La viejolescencia programada, ¿no?
0: Correcto.
1: ¿Cuándo empieza?
0: Bueno, Yo le diría a este chaval, disfruta de que tu Aitana sea... Tiene que ser espíritu joven.
1: Eso es.
0: Porque eso es lo bonito.
1: Eso es lo bonito. Bonito es que tu padre esté, si no en el estado que esté.
0: Sí, si no se sobrelimita, sobrepasa, sobre... Bueno,
1: ya. Pero si no te sobrepasas siendo viejo, ¿cómo te vas a sobrepasar? Si es una edad que está hecha para
0: ya,
1: eso.
0: Ya, pero tu hijo tiene 16 años. Tú, ya, apareces tío, en el comedor, vestido de skateboard.
1: Que se joda.
0: Con pantalón corto.
1: Que se joda.
0: Coderas y dices, ¿vamos o qué?
1: No.
0: Y el niño le da vergüenza.
1: Tío, yo...
0: Al niño le da vergüenza.
1: Yo voy a pedir moratoria. Ya. Yo voy a hablar con mi familia y les voy a decir, está aguantando el tipo haciendo de padre más o menos sensato durante, ¿qué? 10, 20, 30 años.
0: Sí.
1: Yo con 30 años creo que ya lo tengo todo pagado.
0: Claro. Claro.
1: Pues yo que sé, a partir de...
0: Vuelvo a ser yo, ¿no?
1: Un día les digo, mira, yo a partir de los 70 voy a ser os voy a avergonzar. Muchísimo. Sí. Muchísimo.
0: Sí, sí,
1: y
0: sí.
1: Si Dios quiere, sigo en medios de comunicación a todo el país.
0: Ya.
1: Sí. Y que lo sepáis, esto va a ser así. Yo creo que si lo explicas bien.
0: Sí.
1: ¿No? El problema son los famosos estos que de repente un día se les va la pinza y no han avisado.
0: Claro, claro.
1: Claro, la semana anterior estaban hablando consecuentemente y de repente salen... Y defienden el toro de la Vega o la ablación de clítoris y esto se les va la pelota. Pero si tú avisas, que sepan ustedes que a partir de los 70 esto va a ser un despelote.
0: Bueno, bien, bien. Te compro. ¿No? Eso. El niño quizá tiene un pequeño...
1: Hubiera nacido antes.
0: Ya. Haber nacido antes.
1: Habría pillado de más mayor esto. ¿Yo qué quieres que te diga? No es mi problema.
0: Bueno, nos vamos con Yuyi.
1: Hombre,
0: Yuyi de Parets del Vallès. Venga. Dice Yuyi.
1: Hola, Yuyi.
0: Yuyi.
1: ¿Cómo estás, Yuyi?
0: Hola, Yuyi.
1: Yuyi.
0: Yuyi.
1: No, Yuyi, viene aquí.
0: Sí, Yuyi. Bueno,
1: no hace falta.
0: No. Es cariñoso. Hace poco, dice Yuyi, salió la noticia que las cabezas están evolucionando a causa de los nuevos trabajos.
1: Evolucionar es muy optimista, ¿eh?
0: Espérate. Streamers o youtubers que utilizan cascos de diadema o Madonna, como decíamos los viejos.
1: Pero estos de doble whopper, los que llevan un micrófono aquí.
0: Ah, exacto.
1: Eso es.
0: Han empezado a notar deformaciones en sus cabezas.
1: ¿Qué me estás contando?
0: Eso dice
1: yo. ¿De la presión continua de los cascos?
0: Este tema se está estudiando en Parets del Vallès.
1: Queda la cabeza como un 8.
0: Bueno,
1: como un símbolo de infinito, la cabeza.
0: Sí, o como un embutido ahí, ¿sabes? La marquita.
1: Sí, sí, como una madeja.
0: Como cuando llevas gafas mucho tiempo y te las quitas.
1: Sí, que te queda el surco.
0: Correcto. Dice que han notado eso.
1: ¿Oreja la plancha?
0: Sí. Algunos incluso se han rapado.
1: Sí.
0: Para verificar si es cierto. Un youtuber es capaz de todo.
1: ¿Un youtuber? Hacer, hombre, por supuesto.
0: Es posible que vosotros, ahí ya nos mete a nosotros.
1: Sí.
0: Tras varios años en la radio, ¿también tengáis este problema?
1: No, porque es una hora a la semana.
0: Muchas gracias.
1: Una hora a la semana los auriculares.
0: Hombre,
1: no chafan.
0: Yo, ya que saca el tema de Yuyi, yo que te veo desde hace 10 años... No quiero mal meter. Pero que se te está achatando la cabeza de los lados, entre que te adelgazaste y la presión, que quieras que no, es sostenida, pam, pam, pam, pam. A lo mejor se te está poniendo la cabeza como una caja de zapatos camper. A lo mejor.
1: Pero es que yo estoy en una edad muy mala.
0: Bueno.
1: Tú ya has pasado la edad mala. Tú ya has hecho la transición al señor mayor. Tú ya eres un señor mayor.
0: Bueno.
1: O sea, esto es tu formato de señor mayor.
0: Mm.
1: Pero yo todavía tengo que ver cuál es el formato de señor mayor. Y no hay muchas opciones. Está el señor mayor... Una es... dar rienda libre a la panza, hacer una panza dura.
0: Sí,
1: el señor mayor.
0: Sí.
1: Entonces ya... optas ya por otro tipo de ropa, vas a
0: riesgo cardiovascular, pinza, riesgo cardiovascular.
1: Asumes el riesgo.
0: Sí,
1: ¿vale?
0: Sí.
1: Y es como un señor mayor estándar, ¿no? Más parecido a los que había cuando éramos niños nosotros. Bueno, cuando eras niños tú...
0: Ya.
1: No lo sé.
0: Bueno,
1: no.
0: Vale. Tengo 10 años más. Solo,
1: vale,
0: Berto, ¿no?
1: Ya había bajado el ser humano de los árboles.
0: Sí. Yo la posguerra, por ejemplo, no la viví. No la viví, la posguerra. Vale. Si te sitúas un poco, ¿eh?
1: Vale.
0: No te pases.
1: Hombre, si naciste en el 60... No, la posguerra no, pero la pretransición sí.
0: Eso sí. 65 nací.
1: Tú tienes 10 años donde vivías con Franco.
0: Sí. Yo viví cuando murió Franco y nos dieron una semana de vacaciones.
1: Vale.
0: Y yo estaba enfermo, que dije, joder, siempre me pierdo... en pijama, en mi casa. Ay, el niño tiene la gripe. Y dice, llaman, no hace falta que venga al cole. Y, hostia puta. Para un día que podía librar. Sí.
1: Pero entonces la otra opción es, señor mayor, de estos que se quedan como pequeñicos.
0: Sí. Sí, menguar.
1: Menguar, y entonces te quedas como un poco entre...
0: El hueso se recoge.
1: Un muñeco de ventrílocuo.
0: Sí.
1: ¿Sabes?
0: Muy bien.
1: y no sé muy bien hacia dónde voy a ir a caer.
0: Yo creo que vas a ser esa segunda opción.
1: Y muñeco, tampoco te creas que me hace a mí mucha ilusión ser muñeco, pero...
0: Bueno, pero...
1: Voy a cumplir 50 dentro de poco.
0: Ya.
1: Voy al muñequismo.
0: Vas hacia el muñequismo, sí.
1: Sí.
0: Pero fíjate que está bien, porque es un formato que quedas como recogido.
1: Sí.
0: Bien, sí, la ropita te entra bien. Bueno, pues...
1: Y luego ya en ese
0: formato... Pasito corto.
1: En ese formato ya hay que aguantar 15, 20 años, sí, intentar estabilizarlo, y luego ya pasas al gran formato, que ya es viejo.
0: Sí.
1: Que ahí hay otro salto.
0: Tú tienes que buscar, tú y yo y todos, ese objetivo, que es que seas mayor y digan, oye, qué bien estás.
1: Ya, pero es que no, eso no lo vamos a conseguir. No lo vamos a conseguir.
0: Es el consuelo de la premuerte, ¿eh? Claro, dice, oye, qué bien estás, palada. Y entonces tú te haces el chulo y dices, 82.
1: Sí, sí, sí.
0: 82, dice el otro. Ay. Que siempre exagera.
1: Bueno, en cualquier caso, por recoger la pregunta, yo no noto que los auriculares me han hecho nada en la cabeza.
0: Vale. Quizás es un conjunto de todo que se está empezando a recogerse el cuerpo.
1: Sí, puede ser.
0: Puedes acabar como una Nancy, ¿no? Oye, tenemos que irnos para volver la semana que viene, porque ya sabes lo que dice la gente.
1: Se me ha hecho corto este programa.
0: ¿Sí?
1: Sí.
0: Por eso, porque tienes una perspectiva. Hasta la semana que viene. ¡Adiós! ¡Adiós!

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0: es más que un término peyorativo, es una fantasía cultural. 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

fundamento fue el sable, fue la pluma y fue el bastón. 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Tal vez por eso fue pobre la suerte que le tocó. 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

este consabido canto que todas las historias cuentan de trecho en trecho, entre una cantidad innumerable de sucesos y de fechas, entre millares de nombres que amontonan los pueblos, entre los hombres que por ellos cruzaron de a pie o de a caballo con un norte de sables y de lanzas, con una esperanza primero, la independencia, y después, por motivos revolucionarios. Este grupo de canciones fáciles que vienen del tiempo más difícil de la patria, cuando el país incuba el egoísmo para diseminarlo luego entre sus hijos como un mal irremediable. Estos versos que tal vez no tengan cura, porque también fueron contagiados por esa pica de microbio que existe entre unitarios y federales, entre la lanza y el sable, entre el militar y el caudillo, entre las vacas y el hambre, entre la anarquía y el orden, y hasta por la pequeña diferencia que existe entre el bien y el mal. Este canto levanta su monumento por el hombre que era don José María de Paz, a quien conoció en un lugar muy remoto y al que con menos le ha visto hacer más. Por ese hombre que nació en la ciudad de Córdoba el 9 de septiembre del año 1791 y que al tener ya uso de razón eligió una de las dos únicas carreras posibles. Entre el clero y el militarismo, eligió las armas porque entre armas se alzaba el alma del país. Más de una vez, por disgusto, quiso abandonarlas. Pero, aferrado al hueso de su ideal con médula unitaria, fue ganando junto a las batallas el alto grado de grave general.

Patria era muchacha y mayo revolución. Su afecto fueron las armas y su esperanza nación. Se cortó hasta el apellido en la primera ocasión. Su padre era porteño, José de Paz y Durán. Su madre fue cordobesa, doña Tiburcia Aedo Roldán.

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1: Vamos a mover el cuello a 90 grados, para arriba y para abajo, como si estuvieras diciendo que sí, al ritmo del bajo. 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

0: Viva la vida.
1: Son todos unos vividores, ¿sabes?
2: Unos vividores.
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